Anda, baja al taller del alfarero, que allí te comunicaré mi palabra. Bajé al taller del alfarero, que en aquel momento estaba trabajando en el torno. Cuando le salía mal una vasija de barro que estaba torneando, volví a hacer otra vasija, tal cual como él le parecía. Entonces el Señor me dirigió la palabra en estos términos: ¿no puedo yo tratarlos como este alfarero, casa de Israel, oráculo del Señor? Pues lo mismo que está el barro en manos del alfarero, así están ustedes en mis manos. Palabra de Dios. Así están ustedes en mis manos. Hoy, Señor, queremos ser ese barro. Queremos ser ese barro que está en tus manos, que tú nos moldees, Señor. Hoy te damos autoridad sobre nosotros. Hoy te damos permiso sobre mi vida, sobre mi cuerpo. De cuántas veces no salga lo que tú quieres, vuelve a comenzar, Señor. Aunque me duela cada vez que me destruyo, aunque me duele cada vez que las cosas no salen, hoy quiero ser barro en tus manos. Soy débil, Señor. Soy frágil. ¿Cuántas veces no me quiebro? ¿Cuántas veces, Señor, en mi vida, deambulando en lo que no debo? ¿Cuántas veces, Señor, no he entendido que las veces que tú mismo me has quebrado es para hacerme de nuevo, es para hacerme un hombre nuevo, una mujer nueva, un hombre, una mujer más fuerte? Hoy, Señor, quiero ser barro en tus manos. Que tú me moldees, Señor. Que yo pueda encontrar respuesta en mi vida. Que lo que siento no me domine. Que lo que viene de afuera no me determine, sino que seas tú quien me da la forma, porque tú eres mi alfarero y yo soy tu barro. Quiero moldear, Señor, quiero dejarme moldear en ti, y por eso estoy hoy aquí delante de ti, para decirte: haz de mí lo que tú quieras. Todo lo acepto, Señor, con tal que seas tú quien moldee mi vida, aunque me duela y no comprenda. Pero yo soy tu vasija, soy tu barro, soy el barro en tus manos, Señor. Y tú hoy eres mi alfarero,
Déjate moldear de Dios. Déjate reconstruir del Señor en esta noche, en esta hora santa. Jesús, nuestro Padre, toma el barro de tu vida y te moldea.

Dile al Señor que necesitas construir en tu vida nuevamente. ¿Cuál es ese vaso nuevo que necesitas en ti? Hoy, aquí postrado delante del Señor, en su presencia, dile a Él: te entrego, Señor, esto que vivo. Díselo y haz un vaso nuevo, porque tú me moldeas. Destruye y construye, Señor. ¿Qué tienes que destruir en tu vida para construir? ¿Qué tienes que renunciar en tu vida para ser nuevo? Para ser ese vaso hermoso. Tenlo ahí presente para que lo digas con fe a Él cantándolo.

Quema, Señor. Quema en nuestra vida lo que no pertenece a ti. Aleja, Señor, de nosotros todo aquello que no viene de ti. Aleja, Señor, en estos momentos, en nombre de tu Hijo Jesucristo, Padre amado, todo aquello que no corresponde a ti, porque hoy soy un vaso nuevo, porque hoy soy una obra de tus manos, Señor. Por eso quema en mí, por eso aleja en mí, Señor. Por eso, en nombre de tu Hijo Jesucristo, declaro mi vida, declaro mi familia en ti, Señor. Por eso, en nombre de tu Hijo amado, Jesús, que vive, que reina entre nosotros. En tu presencia, en tu amor, Padre amado, en estos momentos quemando, quema, quema, Señor, quema todo lo que no pertenece a nosotros. Quema en estos momentos, Jesús, quema en este momento de mi vida y hazme nuevo. Hazme, Señor, un hijo tuyo, un hijo verdadero, un hijo que se entregue plenamente, Señor.

¿Cuánto nos cuesta, Señor, comenzar de nuevo? ¿Cuánto nos cuesta destruir en nosotros lo que no es tuyo? Pero hoy, Señor, queremos abandonarnos en ti. Queremos colocar nuestra confianza en ti, porque sabemos que tú eres nuestro Dios. Tú nunca nos defraudas, Señor. Aunque allá afuera existan tormentas, aunque allá afuera hayan tempestades, tú vas en la barca de mi vida. Y yo confío en ti, Señor. Yo confío plenamente en ti, Padre amado. Díselo de corazón a Jesús. Yo confío en ti, Señor. Yo confío porque tú eres el amor de mi vida, el amor de mis amores, el Señor de mis señores, mi Rey, mi amor. Te amo, Jesús, y quiero amarte más y más. Te amo con todo mi corazón y quiero entregártelo más y más. Te amo con todo mi ser y quiero ser tuyo, mi Jesús. Te amo profundamente, mi Señor, y quiero ser tuyo. Te amo, Padre amado, te amo con todo mi corazón, con todo mi ser, con toda mi alma, y quiero amarte más y más, depositando siempre nuestra confianza en el Señor. Él en su palabra nos dice: no teman, porque yo estaré con ustedes hasta el fin del mundo. No teman, porque ni las aves del cielo, ni los peces del mar, ni cultivan ni guardan en graneros, y mi Padre celestial no los deja morir de hambre. Ahora, ¿cuánto más ustedes, que los ama de corazón? No teman, porque yo estaré con ustedes hasta el fin del mundo. No teman. Aquel que puede matar el cuerpo, sino el alma. No teman, porque yo los acompaño. No teman, porque no son ustedes los que hablarán, sino que seré yo quien hablaré por ustedes. No teman cuando los persigan, cuando los odien. Recuerden que a mí me odiaron primero. No temas seguir al Señor por lo que vives, por lo que sientes, por el rechazo, por la inseguridad que tienes, por el dolor que todavía no sanas, por la herida abierta. No temas, que aquí está el Señor. Y hoy ponemos nuestra confianza en Él. Hoy ponemos nuestra confianza en el Señor, porque somos ese vaso nuevo, porque somos la obra de sus manos, y porque hoy me abandono plenamente en Dios. No le temas y confía en Él, en el Señor.

Vuélveselo a decir con mucha fe, con mucho amor. Vuélveselo a decir porque Él está aquí tocando. Él está ahí obrando en tu corazón, en tu ser, en tu vida. Jesús está tocándote hoy.

sana. Jesús está aquí contigo. Él te unge. Él toca tu vida, toca tu corazón. No temas abrirle tu corazón. Abre tu confianza en Él. Abre tu deseo en Él. Abre tu mente al Rey de Reyes, al Señor de Señores, a Cristo, a Él que tiene la autoridad, a Él que tiene la vida, a Él que tiene el poder, a Él que tiene la gloria. Ábrele el corazón.

Déjate tocar. No te rehúses. Siempre vamos a necesitar de Dios. Siempre vamos a necesitar de Él. Siempre vamos a necesitar recargar nuestra vida. Solo no puedes afrontar las luchas. Solo no puedes afrontar las batallas que allá afuera te esperan. Solo en el Señor, solo con Él, solo con Jesús, con Él que da la paz, con Él que da todo en tu vida, con el Señor que es nuestra confianza y nuestro Dios.

Alabemos y bendigamos al Señor en esta noche maravillosa, en este momento en que Él se ha manifestado grande con nosotros. Alábalo y bendícelo. Hemos recibido mucho de Él. El Señor hoy ha sido bondadoso con nosotros. Por eso alaba a tu Dios, bendice a tu Dios en estos momentos. Que tu boca salga palabras de alabanza. Dile: bendito, alabado seas, Señor. Glorificado seas en este momento.

ser, Señor. A ti la gloria en estos momentos. Bendito, bendito seas. Alábalo, alábalo. No te canses de alabarlo. Saca esa palabra de tu boca y dile: Señor, te alabo. Te bendigo en esta noche, te glorifico en esta noche, Señor, porque tú obras. Dilo, no te dé miedo, porque Él ahí actúa. El Señor

A ti, Señor, la gloria, el poder, Señor. Toma a tu Hijo en estos momentos. Sácalo, Señor, en este instante. Bendito, bendito, Señor. Toma, Padre amado, en estos momentos toda enfermedad.

Señor, sellamos nuestra vida con tu sangre preciosa. Sellamos nuestro regreso a nuestras casas, nuestros hogares. Sellamos todo, Señor, aquello que tú has liberado. Lo encapsulamos y lo llevamos a tus santos pies. Sellamos la vida de nuestra familia, Señor, la vida de nuestros seres queridos. Sellamos con tu sangre preciosa nuestro trabajo, nuestras amistades. Todo, Señor, queda sellado con tu sangre preciosa. A ti, María Santísima, Madre nuestra, cúbrenos con tu manto celestial. Ayúdanos a interceder

Antes de la bendición, vamos a presentarle al Señor nuestra ofrenda en estos momentos, pidiendo que multiplique al 100 por 1 todo lo que Él nos ha dado para compartir. Hoy, Señor, te entrego de corazón esta ofrenda. Te pido, Señor, que tú multipliques, que seas tú, Señor, enviando siempre bendiciones sobre nuestra vida, sobre la vida de todas las personas. Que sea tu gracia, Señor, acompañándonos y guiándonos en estos momentos.

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día para todos ustedes, amigos de la emisora Minuto Dios de Barranquilla, 1370M de Cartagena, 89.5 en el FM. Qué bueno para ustedes, que Dios les bendiga, que Dios les llene de paz, que Dios les dé fuerza, que Dios les dé alegría a todos, a ustedes no, a mí también, a todos. Este día, este momento, no lo volveremos a vivir, será único. Es un día único, es un regalo único para cada uno de nosotros. Dios es bueno, mis hermanos, Dios es grande, Dios es maravilloso y nos da el don maravilloso de la vida. Así es que vivir es el gran don que Dios nos da. A veces nosotros queremos que Dios nos dé ciertos dones, ciertos carismas, y el gran don de Dios para todos nosotros es el don de la vida. ¡Ey! ¡Estamos vivos! No somos uno de los 142,000 que murieron ayer, porque eso dicen que mueren más o menos en el mundo todos los días, más o menos se van entre 142,000 y 143,000 personas. Y usted y yo todavía no hicimos parte de ese grupo selecto de hombres y mujeres que fueron al encuentro con Dios. Todavía seguimos dando lata aquí. Todavía seguimos poniendo problema. Todavía seguimos insistiendo en las cosas bonitas de la vida. Les saludo, mis hermanos. Así que hoy es un día bonito para todos nosotros. Estamos contentos. Bueno, la vida arranca con ganas. La vida da nuevas alegrías. Es un nuevo día. El ayer ya no fue. Ya no fue. Lo que no se hizo, no se pudo hacer. Los errores que se cometieron se pueden enmendar. Pero ya el ayer pasó. Hay una nueva oportunidad para todos nosotros. No tenemos sino este día hoy para vivirlo. No sabemos mañana. No sabemos mañana. Pero tenemos este día y lo vamos a vivir maravillosamente. Lo vamos a vivir extraordinariamente. Lo vamos a vivir grandemente. No tenemos sino este día y lo vivimos, lo disfrutamos, lo gozamos. Hermanos, es un nuevo día. Lo viviré con intensidad. No permitiré que las penas acaben con mi vida. Seré fuerte en medio de las dificultades. No permitiré que el dolor me gane. No permitiré que el dolor me venza. Porque soy uno, una, que soy más que vencedor en Cristo Jesús. Y por eso cantamos todo esto, que qué chévere vivir, qué rico vivir. Nosotros nos levantamos, los católicos, nos levantamos con ganas de vivir, con ganas de seguir adelante, con ganas de luchar, con ganas de vencer. Óigame, hay por ahí un vallenatico y don Pedro Morales me lo va a poner. Dice, qué bonita que es la vida. Qué bonita que es la vida. Vamos con ese vallenatico hoy. Hoy amanecí con ganas de vivir. Hoy amanecí con ganas de luchar. Regáleme, don Pedro Morales, este vallenatico. Qué bonita que es la vida. Qué bonita que es la vida. ¡Ah!

la vida, me gusta la vida, me gusta disfrutar, me gustan los problemas, me hacen sentir que estoy vivo. Los problemas me dicen, estás vivo, hombre, estás vivo. Me gusta el cafecito en la mañana, me gusta ver el atardecer. Quizás para mí la mejor hora del, digamos, como del día, el atardecer, 5:30, 6:15, el sol ocultándose y la vida que rueda. Óigame, me gusta estar vivo, me gusta levantarme con ganas. ¡Ey, levántate con ganas! ¡Levántate con ganas! Sí, tienes debilidades, todos las tenemos, tienes achaques, todos los tenemos. ¿Hay alguna enfermedad por ahí rondando la vida? Todos tenemos enfermedades. Ey, pero en medio de todo eso, nosotros salimos más que vencedores por aquel que nos amó, dice San Pablo. Bueno, pero por eso nosotros estamos contentos. Qué bonita está esta vida, que aunque muchas veces duela tanto, siempre hay una motivación para seguir adelante. ¡Ánimo! Hay que ponerle ganas de seguir adelante. ¡Ay, qué bonita es esta vida! Y lo cantamos así.

A pesar de las dificultades, a pesar de los pesares, siempre hay alguien que nos quiere, siempre hay alguien que nos pechicha. ¡Ay, qué bonita que es la vida! Ojalá ustedes, los que tienen a su madre viva, a su padre vivo, los abracen y les hagan sentir los que los quieren. ¿Cuánto daría yo por volver a tener un abrazo de mi madre? ¿Cuánto daría por volver a escuchar su voz en el teléfono? Yo que la llamaba todos los días, todas las noches. ¿Cuánto daría para volver a escuchar su hermosa voz? ¿Cuánto daría por tener a mi padre vivo y conversar con él en las mañanas tomándome un delicioso café? ¡Qué bonita que es la vida! Bueno, ya no están, seguimos adelante. Pero si tú tienes a tus padres vivos, ámalos. ¡Qué bonita que es la vida! Tratando de hacerle un poquito más llevadera la vida a los demás. No fregando tanto, no poniendo tanto problema. No complique tanto la vida. No se la complique a usted ni se la complique a los demás. Exija, pero trate de vivir bien, tranquilo, sereno. Bendito sea Dios. Por eso cantamos con el Ministerio de Música. Fuerza de Dios. Fuerza de Dios. Cantamos diciendo, en las luchas y en las pruebas, la caravana sigue caminando. No. Vamos a cantar esta con el Ministerio de Música, Fuerza de Dios. Don Pedro, hoy lo tengo loco. Dice, no puede estar triste el corazón que alaba a Cristo. Con el Ministerio de Música, Fuerza de Dios. No puede estar triste el corazón que alaba a Cristo. No puede estar triste el corazón que alaba a Dios. ¡Suéltela!

corazón que alaba a Cristo. Atención, ¿cómo vamos a disfrutar la vida también nosotros? ¿Saben cómo la vamos a disfrutar? Nos vamos a ir a una peregrinación. Yo diría que una peregrinación es un paseo espiritual. Es una peregrinación, un viaje de oración, un viaje de fe. Ah, estaremos con nuestros operadores de turismo, viajes de fe. Y estaremos esta vez, estamos en nuestra emisora Minuto de Dios, Barranquilla y Cartagena. Estamos recorriendo Colombia. El año pasado recorrimos Nariño, fuimos hasta Ecuador, pero recorrimos buena parte de Nariño. Este año, como en abril, recorrimos Boyacá. Y en septiembre nos vamos para Antioquia, a un viaje de fe, a un paseo espiritual, a disfrutar la vida, a gozar la vida, a caminar, a ver montañas, a comer diferente, a ver otros lugares, otra gente, a escuchar otro acento, a escuchar otra manera de vivir la vida, no de beber, de beber agua era. Otra manera de vivir la vida intensamente. La mejor plática gastada hoy por hoy, en vez de comprar cosas, en vez de comprarse un sofá, vayas a viajar. En vez de comprarse otra lavadora, arregle la viejita que tiene y váyase a viajar con nosotros. Viajes de fe. Nos vamos para Antioquia este en mes de septiembre. Va a ser una experiencia inolvidable, una experiencia bella. Del 17 al 21 de septiembre nos espera Antioquia. Estaremos en varios pueblos bellos como Jericó, donde nació la madre Laura Montoya, la única santa colombiana. Estaremos, por supuesto, en Guatapé. Buenísimo, bellísimo. Será una experiencia maravillosa. Y también vamos a estar recorriendo lugares bellísimos de Medellín. Habrá una tarde para ir a comprar a Itagüí. Compré todo, todo lo que quiera, todo lo que pueda cargar, todo lo que pueda llevar, todo lo que pueda compartir. Bueno, es una belleza poder dedicar unos días a vivir esta experiencia maravillosa de camino espiritual. Bueno, mis hermanos, pues del 17 al 21 de septiembre, 5 días, 4 noches, la Comuna 13, Plaza de las Esculturas en Medellín, Metro de Medellín, Catedral Metropolitana, Sabaneta y el Santuario María Auxiliadora. Esto sí es una cosa muy, muy bonita. Iremos a Sabaneta, donde está el Santuario de María Auxiliadora. Le vamos a llevar nuestras peticiones, nuestras rogativas. Iremos al pueblito Paisa, Guatapé, Jardín, Jericó, con sus hermosos balcones y calles coloniales. Bellísimo, bellísimo. Del 17 al 21 de septiembre, 5 días, 4 noches. 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Yo soy de Barranquilla, yo soy de Cartagena, yo soy de Santa Marta, yo soy de Bucaramanga y yo quiero ir a esa peregrinación. Yo soy Denis Herrera y estoy en Galapa. Yo soy Mila Maza Pavón y estoy en Barranquilla. 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
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Hermano, Dios les bendiga a todos ustedes. No permita que nada le quite la alegría de Dios en su corazón, porque no puede estar triste el corazón que alaba a Cristo. Dios les bendiga a todos ustedes, hermano. Chao, chao, chao. Dios les bendiga. Dios les bendiga. Vamos con estos patrocinadores que nos quieren, que nos apoyan, que hacen posible que nuestra emisora siga adelante, y que Dios me los bendiga mucho, mucho, mucho, mucho, mucho, mucho a estos patrocinadores que nos ayudan a que esta emisora siga llevando la buena nueva de Jesucristo. A los hermanos de los 89.5 FM de Cartagena, un cordial saludo, y al padre Jimmer Ortiz, su director, y un saludo también a todos los hermanos de los 1370 AM de Barranquilla. ¡Alabado sea Jesucristo!

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18: 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Libro de los Proverbios, capítulo 16, versículo 3. Son las 8:30.

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11: Son las 9. ¿Cuándo será, oh Jesús, que nada en mí sea contrario a tu santo amor? San Juan Eudes.
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2: Hola mis hermanos, qué gusto saludarlos y darles a esta hora la más cariñosa bienvenida a Raíces Carismáticas. Hoy tendremos la oportunidad de escuchar la segunda parte de la enseñanza titulada El perdón de la familia desintegrada con Blanca Ruiz.
3: Aquí tenemos a esta joven, muerta de terror, llena de soledad y algo más. Muerta de pánico, pánico por una relación sexual, pánico. Sigue la carta. A los 19 años tuve un noviazgo que todo fue una pesadilla. Él fue violado varias veces. Él empezó a tratarme mal. Era celoso hasta del aire. No podía voltear a ver a nadie, ni hablar con nadie. No me dejaba sola ni un minuto. Siempre me vigilaba. Un día empezamos a masturbarnos. Esos son los noviazgos donde se juega con el sexo. Esos son los noviazgos donde le permites a alguien tocar por primera vez tu cuerpo. Te conviertes en juguete, en pesadilla. ¿Y cuándo vas a ser feliz? No puedes ser feliz. Y desgraciadamente hoy nos dice la juventud que uno se puede enamorar a cualquier edad. Enamorarse a cualquier edad. ¿Acaso no saben lo que quiere decir enamorarse? Enamorarse trae consigo un compromiso. Enamorarse trae consigo un decir, ya yo no me pertenezco, te pertenezco a ti. Trae consigo una obligación, yo te voy a mantener, yo voy a dejar todo lo que tengo y me voy a ir contigo, yo te voy a hacer feliz. Y un joven, una jovencita de 13, 14, 15, 16 años, no hablemos de 11 ni de 12, hablemos de 15, 16 años, está en la capacidad de enamorarse, está en la capacidad de dejar lo que tiene para irse y hacer feliz una persona, cuando muchas de ellas ni siquiera lavan su ropa interior para asumir, mantener un hogar y mantener a un hombre. Y cuando muchos de ellos no saben siquiera leer ni escribir bien, van a mantener un hogar cuando tendrían que asumir la responsabilidad de comprar comida, de pagar un apartamento y de mantener una persona y esperar unos hijos. ¡Qué inconscientes somos! Y qué bárbaros son los papás, donde un hijo o una hija de 12, 13, 14, 15 años los dejan que vivan la rutina de un enamoramiento. Y no los despiertan rapidito y les dicen, hijo, eso no es para ti porque no estás en edad de hacerlo. Qué inconscientes son los padres que la niñita queda embarazada y le traen el muchacho sin casarse a que viva con ella. Si ya cayó en pecado, por lo menos ayúdele a salir del pecado, no le alimente el pecado en su propio hogar. Y si él es tan capaz de mantenerla, que se la lleve y la mantenga. Y si ella fue tan mujer para quedar embarazada, que empiece a defenderse. Como papá y mamá deberías decirle, hija, no golpearla, no maltratarla, no echarla a la casa. Decirle, mija, ya te equivocaste, pero vamos a esperar a esa criatura. Si él no es responsable, aquí tienes a tu papá y a tu mamá y te vamos a ayudar. Eso está maravilloso, brindarle un hogar. Pero qué lindo que enseguida le diga, mija, quisiste ser mujer, aquí está el lavadero para que laves la ropa, aquí está la plancha para que la planches, aquí está la cocina para que aprendas a cocinar, dentro de poco tienes que cocinarle a tu hijo, tienes que lavarle la ropa a tu hijo. Y pobrecitos los papás que a una criatura que quedó embarazada como madre soltera le obligan a casarse. Pobrecitos, porque no saben lo que hacen. están tirando a su hija a destruirse totalmente. Yo tengo aquí en mis papeles un testimonio doloroso. Consecuencias de un papá obligar a una hija a casarse, cuando la persona que tiene que elegir con quién se casa es el que se va a casar. Los padres no tienen derecho. Dice Blanca, Dios te bendiga siempre. Por primera vez te escucho y siento la necesidad de nunca alejarme de Jesús. Mis padres me obligaron a casarme de 19 años. Hoy tengo 48, 27 de casada y 5 hijos. Como me fui de mi casa a los 15 años por los celos de mi padre, pensó que me había manejado mal, pero no. Yo estaba siempre con la Santísima Virgen y nunca di un mal paso. No tuve ni tengo felicidad con mi esposo. Desprecios, indiferencias e irresponsable. Desde los 21 años hasta ahora, conocí 17 hombres con el fin de que me ayudaran y me dieran amor. Ahí tienen la respuesta, madres que obligan a sus hijas a casarse. Papás que obligan a sus hijas a casarse. 17 hombres ha conocido esta muchacha que fue obligada por su papá a casarse con un hombre que ella no amaba, o el hombre no la amaba a ella. Eran novios. El hecho de que sean novios no tiene que llevar a una persona a formar un compromiso sin que él o ella tome o asuma esa responsabilidad. Esta mujer sigue diciendo: no fue así, no encontré nada, no encontré amor. El último lo tuve 7 años y nos queríamos mucho, pero yo aguantaba tragos, caprichos, mujeres. Hace un año estoy pidiendo a nuestro Señor me ayude a seguir sus caminos. Hace 2 meses no tengo contacto con el hombre que tanto creí amar. El pecado, el mundo, solo dan vacío y dificultades. El Señor es mi Señor y mi salvación. Él me ha de ayudar. Yo lo siento en mi ser. 48 años de edad. Todo ese tiempo de casada. Un tiempo sin sentido. 5 hijos que nacieron en medio del dolor de tener un padre y una madre que no se amaban. ¿Es justo que casemos a nuestros hijos con cualquiera? Aquí está la carta de la joven que empecé a leer cuando desde los 19 años se enamoró y el hombre con quien se enamoró jugó sexualmente con ella, la manoseaba y la hacía hacer cosas que a ella no le gustaban. Y ella no se sentía feliz. Yo le pregunto si la actitud de una joven de esas en su hogar es de alegría. Yo le pregunto si una persona de esas quiere vivir o más bien estará tratando de perderse, de irse, de quitarse la vida. La pesadilla duró 4 años, por fin me libré de él. Juré que nunca más volvería a tener otro novio. Oiga la respuesta, juró no volver a tener otro novio. Quedan curadas y después se casan y no pueden ser mujeres felices y no pueden hacer feliz un marido. Pero conocí a mi esposo y me enamoré, me casé. Ha sido maravilloso, pero yo me negaba a ser madre, siempre tomaba mis precauciones. Al año de casada quedé embarazada, fue terrible, me eché a llorar como loca, tenía mucho miedo pensar que iba a ser madre. A los pocos días perdí al bebé y no me importó. Todo esto es parte del jueguito anterior. ¿Quién va a querer tener un hijo para que sufra como uno sufre? Yo recuerdo una jovencita de 15 años, se me acercó y me dijo: hermana, quiero suicidarme. Y yo le dije: no te entiendo, que me quiero morir, que no te entiendo, que me quiero matar, que no te entiendo, que me quiero quitar la vida, que no te entiendo. Y me dijo todo lo que significaba morirse. Cuando le digo no te entiendo por última vez, me dice: ¿para qué quiere usted que yo siga viviendo? Mi tatarabuela fue madre soltera y tuvo a mi bisabuela siendo madre soltera. Mi bisabuela fue madre soltera y tuvo a mi abuela siendo madre soltera. Mi abuela fue madre soltera y tuvo a mi madre siendo madre soltera. Mi madre fue madre soltera y me tuvo a mí siendo madre soltera. ¿Para qué quiero vivir yo para tener un hijo para que sufra lo que yo he sufrido como madre soltera? No quiero ser madre soltera, prefiero quitarme la vida. Y son cadenas que se van formando eslabón tras eslabón. Por eso es tan importante cortar con todas las taras que traemos de nuestros antepasados. Importantísimo, importantísimo. Por eso dije ayer que había un cassette que se llamaba Oraciones y Armas del Cristiano, que debería de existir en todo hogar, para que cortemos lo de los antepasados. Por ahí recibí una carta y la persona me dice que su mamá es bruja y que ella no quiere ser bruja ni le gusta todo lo que su mamá hace, pero que como si ella tuviera poderes especiales para ser bruja, que la mamá se lo cantaletea. Y dice, Blanca, prefiero morirme, pero no quiero ser bruja. Ah, traemos cosas de los antepasados. Y los que se quieren suicidar, ¿por qué no preguntar si el tío, el abuelo o el bisabuelo también se quisieron suicidar? Se necesita una oración intergeneracional para cortar con todas las taras. ¿Y qué tal los alcohólicos? Mi hermano, mi hermana, usted no tiene por qué ser alcohólico o alcohólica, que le viene del tatarabuelo, del bisabuelo. Vamos, acerquémonos a Jesús. Busquen un sacerdote que les pueda ayudar. Ellos entienden, ellos comprenden este tipo de cosas. Se necesita una oración simple, sencilla, de liberación. Y ellos tienen el poder sacerdotal. Con ellos imponer la mano y hacer una oración sencilla, te podrías librar de esas taras. También podrías tú hacer una oración personalmente con un cassette como ese cassette de Oraciones y Armas del Cristiano. Andamos buscando de brujo en brujo y cuando llegas donde un brujo lo primero que te dice es, a usted le hicieron un maleficio. Claro, natural, ya tiene cliente. Y yo se lo puedo sacar, ya tiene cliente. Y no lo vamos creyendo. Quizás te lo hayan hecho, quizás se lo hayan hecho a tu familia, quizás tengas un serio problema, pero Satanás no puede sacar a Satanás. Y ellos trabajan por el poder de Satanás. Tienes que ir a Jesucristo, tienes que empezar por confesarte bien, por recibir el sacramento de la Divina Eucaristía, por empezar a orar, por leer la palabra del Señor. Eso no es mágico, te lo sacan y sigues en la misma vida. Recuerda que sale y después cuando encuentra la casa barrida, viene y se mete con siete más. La cosa es en serio, no nos embobemos. A ver si terminamos con esta carta. Perdí el bebé y no me importó. Pasó el tiempo y el bebé debería haber nacido y empezó la pesadilla. Ojo a las personas que han tenido abortos, accidentales o provocados, sufren pesadillas terribles, a veces no duermen, a veces les parece que ese niñito que va por la calle se lo tienen que robar para poder como llenar el vacío que tienen. Es muy importante una oración de sanación sobre el aborto, no necesariamente aborto provocado, puede ser accidental. Una mamá que le nace su niño y muere a las 5 horas o al día o a la semana, no sufre tanto como una mamá que no le nace su niño. La mamá que le nació su niño y lo pudo cargar, le queda ese recuerdo grande de haber visto a su criatura y haberle podido tener en sus brazos, como que se justifica todo ese sufrimiento. La madre que no pudo tener a su hijo porque lo abortó, esa madre sufre tremendamente. Allá también encuentran un cassette que se llama Sanación del Aborto. En un retiro de 2 días no puede uno hacerlo todo. Yo les ofrezco lo que tengo. Continúa la carta. Empezó la pesadilla, caí en una depresión, no comía, no trabajaba, era horrible. Oiga, depresión nerviosa. ¿Y cuál va a ser la sanación para una depresión nerviosa según el mundo? Pastillas, pastillas y más pastillas. Y la persona queda como idiotizada, como robot. Si es capaz de levantarse de una cama, camina como zombie. No tiene ganas de nada, no tiene fuerzas para nada. Así se sanan las depresiones. Así no se sanan las depresiones. Así entretenemos a una persona en un tratamiento de aquellos que no ayuda a sanar. Las pastillas para el sistema nervioso y para las depresiones son lenitivos. Eso es engañabobos, para que lo sepan. Y no estoy hablando mal de la medicina, ni estoy hablando mal de los médicos. ¿Cuántas de esas pastillas antidepresivas lo que hacen es dañar el organismo de las personas? Que les da gastritis, que les da no sé cuántas cosas. Lo que una persona que está deprimida necesita es venir a Jesucristo, al psicólogo divino, al psiquiatra divino, al terapeuta divino. Lo que necesita es abrir el corazón y sacar todo el dolor que lleva allí encerrado. Ojalá los psiquiatras y psicólogos o terapeutas trabajaran en Cristo y con Cristo. ¿Y cómo podrían ayudar a sus pacientes? Yo conozco ya terapeutas, psiquiatras y psicólogos que han reconocido que la medicina viene de Dios y el ministerio de ellos le corresponde a Dios, y han tomado la decisión de trabajar en llave con Jesucristo. Y antes de atender a un paciente en su primera cita le dicen: ¿sabe una cosa? Yo le atiendo con mucho gusto, pero lo primero que le recomiendo es vaya y póngase en paz con su Dios. No importa quién es su Dios, vaya, póngase en paz con su Dios. Y esas personas han tenido un tratamiento adecuado, porque primero han confiado en Dios y le han abierto el corazón al Señor. Se han arrepentido de todo lo que han hecho malo y el Señor sana. Y también utiliza los médicos y las medicinas para sanar, pero en una forma adecuada. Una noche, escuchando una prédica suya sobre el aborto, me identifiqué tanto que me remordió la conciencia, que lloré con tanto dolor lo que no había llorado cuando perdí el bebé. Me arrepentía, ya me volvía loca. Tuve que ver a un psicólogo, por suerte era sacerdote renovado. Pude sanar el trauma de mi infancia, no solo el problema de mi novio, pude perdonar a mi padre, porque perdoné a mi hermana por ser reemplazada, el problema del embarazo sanó, ahora veo todo diferente. Planeo quedar embarazada, ojalá Dios quiera pronto, gracias a Dios, según yo ya pasó. Pero Blanca, yo todavía me siento muy mal, todo me pasa, todo me duele la cabeza, los ovarios, el pecho, la mano, el pie, sí, sigo llena. Si sigo llenaría otras tantas hojas, como diría mi abuelo, cuando no moco es la gaña. Desde chica yo fui muy enferma, después que me dio la depresión tan tremenda, me di cuenta que siempre la he tenido, no en mi mente, sino en mi cuerpo, siempre fatigado, diario cansada. Donde me siento, no me quiero levantar. Algo que yo sé que no es de Dios. Allí tienen ustedes un testimonio fuerte. Con esta sola carta yo podría predicar una semana entera de perdón. Porque esta joven tiene mucho que perdonar. Pero mucho, mucho que perdonar. Ya le ayudaron a sanar temporalmente. Ya ella asistió donde una persona que le ayudó bajo la rama de la medicina, pero bajo la rama de Dios, pero aún le falta profundizar. Ahora viene mi pregunta: ¿qué te habrá pasado a ti hasta hoy? ¿Cuál será el dolor grande de tu vida? ¿Qué área de tu vida necesitará sanarse? Y hay una respuesta muy fuerte: si no perdonas, de verdad no te sana. El perdón sana. Vuelvo a repetir: si no perdonas, de verdad no te sanas. Ahora hagamos una reflexión. Cuando salgamos a un descanso, ojalá no salieran a hablar. Ojalá no nos pusieran música. Ojalá nos dejaran en silencio y cada uno donde quiera ir a tomarse un refresco, donde quiera ponerse en pie, moverse por allí, háblele a su Señor. Dígale, Dios mío, ¿qué hay en mí que no me deja ser feliz? ¿Por qué, Señor, yo no he podido ser feliz? Muéstrame la raíz de mi problema, porque hoy no me quiero ir de aquí igual. Si me permitiste venir y tú dices, toquen a la puerta y se les abrirá, llamen y se les contestará, pidan y se les dará. Hoy quiero tocar a la puerta de tu corazón, porque quiero entrar. Hoy quiero llamarte Jesús de Nazaret, porque te necesito. Y hoy te pido, Señor, dame la curación que necesito para ser plenamente feliz en ti. Los que quieran cerrar sus ojos, repito como dije ayer, no por arte de magia, no para psicología, no hipnotismo, no yoga, no control mental. Eso no se necesita para una persona que cree en Dios. Tampoco se necesita poner la mente en blanco. El que pone la mente en blanco corre serios peligros. Se necesita entregarle nuestra mente a Jesucristo, invitarlo a Él que entre, que lo que hay allí que no es suyo lo saque y que lo que es suyo lo deje, pero que aumente en nosotros la fe. Señor Jesús, este es un clima caliente. En estos lugares, Señor, tantas veces se vive como se puede. Y muchas más veces se vive lejos de ti. Parece que hubieras creado una ley especial para los que viven en las costas. Se vive libertinamente. Se vive de cualquier forma en cuanto a la parte espiritual. Como si tú no les interesaras mucho a veces, como si no hubieran venido de ti. Señor, encontraríamos sin número de casos de hijos de madre soltera. Encontraríamos montones de casos de niños y niñas violadas, que ya no son niños ni niñas, que ya crecieron. Por el inescrúpulo de aquellos adultos o personas, jóvenes o niños, que ya fueron viciados y dañados. Señor, encontraríamos tantas personas que quizás en medio de una gran pobreza han tenido que compartir sus cuartos de dormitorio con sus niños. Y esas criaturas han escuchado y maliciosamente han vigilado a sus padres y han visto lo que no tenían que ver, han oído lo que no tenían que oír, han sentido lo que no tenían que sentir. Mi Cristo, yo quiero entregarte cada corazón aquí presente o cada persona que nos está escuchando a través de la emisora Minuto de Dios. Cristo, tú viniste a salvar a la humanidad, a sanar a los enfermos. Mira, Señor, cuántos enfermos de alcoholismo, cuántos enfermos de drogadicción, cuántos enfermos sexuales, cuántos enfermos de celos, de rencores, de odios, de venganzas. Mira, Señor, que todos los días nos perdemos y se nos pierden nuestros hijos. Mira, que los está encontrando el mundo y los está pervirtiendo con los videos, con las películas pornográficas, con el sexo desenfrenado, con la droga, con el alcohol, Señor, con el satanismo, con todas esas sectas perniciosas. Cristo mío, Señor mío y Dios mío, báñanos con tu sangre preciosa. Ata a tu cruz divina toda fuerza o poder del mal y del malo que nos quiera hacer daño. Jesús, ten misericordia de tu pueblo. Jesús mío, misericordia. Jesús mío, misericordia. Y liar a la vara la jaya, mara las sillas. Iscrias caralayas, sayas camaralayas sillas. O liar a la vara la jaya, mara las sillas. Que brian saralayas sillas. y sirias aralayas sayas, omiria baralajaya maralasías. Padre Santo, hoy celebramos el día de la Santísima Trinidad. Hoy te celebramos, Padre Creador, Hijo Redentor, Espíritu de Amor. Hoy pedimos que tú, Dios y Señor nuestro, invadas nuestro ser, tomes posesión de nuestra vida y que donde hemos fallado, donde no hemos estado de acuerdo con tu divina voluntad, tú obres maravillas para tu gloria. Te lo pedimos por intercesión de tu Madre Santísima, de San José, de nuestros santos ángeles de la guarda, de San Miguel, San Gabriel y San Rafael. Y mira, Señor, cuántas personas llevamos el nombre de un santo por la intercesión de ese santo cuyo nombre llevamos. Róbate estos corazones para ti, Señor, y que nuestros santos ángeles de la guarda nos ayuden a salir del pecado, de la mentira y del engaño en el cual hemos estado por tanto tiempo. Te lo suplicamos, Señor. Alabado seas.

Señor, solo en ti y contigo podemos alcanzar la santidad. Hay muchos en el mundo que han rodado de uno en uno, de otra en otra, queriendo encontrar la paz y el amor, y todo lo que han encontrado es vacío, zozobra, angustia, vaciedad, asco. Sí, Señor, hoy este pueblo te reclama a ti como único Señor y Salvador, y contigo reclama la paz. Señor, danos tu paz, danos tu vida divina, danos la gracia actual para vivir el momento que nos toque vivir, sin miedo, sin pena, sin vergüenza. Señor, te necesitamos, necesitamos de ti. Derrama tu Espíritu Santo en cada corazón aquí presente, que hoy seamos invadidos por tu amor, que hoy las áreas de nuestra vida que no han funcionado sana y normalmente empiecen a sentir tu vida divina, empiecen a sentir que ya no hay esclavitud. Déjanos salir del pecado, Señor, ten misericordia de nosotros. Hemos vivido en la rutina de las pasiones, en la rutina de los engaños y las mentiras, y a lo malo lo hemos llamado bueno, y hemos dicho, ¿por qué lo que es bueno tiene que ser pecado? No es bueno, Señor, pervertirnos, no es bueno meternos donde no estás tú, no, Señor, porque las consecuencias son duras y difíciles. Ayúdanos a gritar con la mujer del testimonio, después de 17 hombres, clamó y reclamó tu amor, y ahora dice, no quiero alejarme de Jesucristo. Gloria al Padre, al Hijo y al Espíritu Santo, como era en un principio, ahora y siempre, por los siglos de los siglos. Amén. Un día cuando Jesús vino al mundo como hombre verdadero, sin dejar de ser Dios, escogió jóvenes como ustedes. Y los escogió para que los siguieran a Él. Y al escogerlos para seguirle a Él, les enseñó cómo tenían que vivir. Y un día los envió sin nada, absolutamente nada, para llevar por el camino. No hay excusa para ningún joven que diga, yo no puedo servirle a Dios porque no tengo cómo ni con qué. No hay excusa. Y tampoco hay excusa para ningún joven que tenga que ir a buscar dinero en una forma sucia, en una forma que no sea de Dios. Porque ese dinero no te servirá para nada, te servirá para quemarte en los infiernos, porque con él mismo comprarás tu condenación. Cuando ustedes quieran algo que valga la pena, vengan a los pies de Jesús de Nazaret y díganle, Señor, aquí estoy para hacer tu voluntad, como le dijo Samuel. Y recuerden una cosa, jóvenes, dinero que se consigue fácil, dinero sucio, no sirve para nada en la vida. A más de una persona me ha tocado decirle en su cara, ese dinero no te servirá para nada. Y hoy están en la ruina. No porque yo he dado una maldición, porque yo no soy nadie para maldecir a nadie, porque les he dicho la verdad anticipada. Y dicho y hecho, han quedado en la ruina. Lo más triste es que ha sido ruina espiritual también. Pero agraciadamente Dios recoge al que está caído, y han venido a Dios y han encontrado la paz, han pedido perdón al Señor. Si alguno de ustedes jóvenes están en algún mal paso, piensa en Jesús de Nazaret, acércate a Él, pero acércate un minuto antes, no un segundo después. De nada le sirve a una mamá decirle a una hija después de que cae, ve mi hija, eso puede pa... No, dígale un minuto antes, no le diga un segundo después. Un minuto antes les digo yo, no vale la pena andar perdidos en el mundo.
No es un buen amigo o una buena amiga suya el que le dé una botella de licor, el que le brinde un trago, el que le invite a ir a un lugar donde usted no está en Cristo ni con Cristo. No es buen amigo suyo, jovencita, el hombre que la invita a tener un acto que va contra la voluntad de Dios, contra el amor de Dios, contra el primer mandamiento de la ley de Dios, amar a Dios sobre todas las cosas. Y si usted es una mujer que de pronto cree que por no escuchar y seguir a esa persona se va a quedar sola, más vale que se quede sola a andar mal acompañada. Y si usted es una mujer que ya le dijeron, deme una prueba de amor, contéstele a ese hombre, deme una prueba de amor usted, respetándome y valorándome a mí, y me entrego a usted cuando yo sea su esposa, antes no me entrego, y verá cuánto le dura el hombre. Dura más un bizcocho en la puerta de una escuela que el hombre que le propuso a usted estar con usted. No dura nada, se le va, porque no tuvo juguete para jugar. Así de bastante la amaba. Aprendan a valorarse y respetarse, niñas, jóvenes, mujeres.

0: perdón sana, el perdón libera, el perdón fortalece, el perdón de la familia desintegrada. Segunda parte con Blanca Ruiz. A ustedes, mis hermanos, Dios les bendiga. Gracias por su amable sintonía. Hasta pronto.
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1: 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Me entrego a ti, luz preciosa, palabra verdadera. Dile al Señor, en tu corazón, que te entregas totalmente.
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10: Son las 10. Te ofrezco, oh Jesús, todo el amor del cielo y de la tierra. Te doy mi corazón para que lo colmes de tu santo amor. San Juan Eudes.

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todos los oyentes de la emisora Minuto de Dios que se conectan a este espacio, cadena de oración. Agradecidos con Dios una vez más por esta bonita oportunidad, por compartir con nosotros su amor, su bondad y su misericordia. Nos acercamos a Jesús confiadamente, sabiendo que nos sentimos necesitados de Él. Por eso en esta noche le alabamos y le bendecimos y le damos infinitas gracias por su inmenso amor, por su inmensa bondad y su inmensa misericordia. Te alabamos, Señor, y te bendecimos porque tú estás en este lugar, como dice la alabanza, porque tú te mueves en este lugar, Señor, con poder, con autoridad, Señor. Nos acercamos a ti en esta hora, seguros, convencidos, Señor Jesús, de que tú tienes palabras de vida eterna para mi vida, para mi hogar, para mi familia. Gracias te damos, Señor, porque tú eres bueno, porque para siempre es tu misericordia y tu gran amor. Estamos bajo la dirección del Padre Yomario Montoya y en los controles hoy nos acompaña Alex Tolosa en Barranquilla y Kevin Tobías en Cartagena. Y quien les habla, su hermana en Cristo, Claudia Vega Ramírez, servidora de la Casa de Oración Tierra Nueva, quien les da un cordial saludo en esta noche y los invita para que nos unamos en oración al Todopoderoso. Hoy jueves sacerdotal, donde toda la iglesia se une a adorar a Cristo en espíritu y en verdad, donde nos unimos a alabar, bendecir y glorificar al Rey de Reyes y Señor de Señores, aquel que todo lo puede, aquel que se hizo pan para quedarse en medio de nosotros. Por eso hoy nos cubrimos con la sangre preciosa de Cristo, desde la coronilla de la cabeza hasta la planta de los pies, en el nombre del Padre, del Hijo y del Espíritu Santo. Amén. Señor, abre mis labios y mi boca proclamará tu alabanza. Dios mío, ven en mi auxilio. Señor, date prisa en socorrerme. Gloria al Padre y al Hijo y al Espíritu Santo, como era en un principio, ahora y siempre, por los siglos de los siglos. Amén. Y en Jesús, en esta noche, abro mi corazón a ti, Dios mío, Señor de mi vida. Y en esta noche te entrego todo lo que soy, lo que tengo, puedo, creo, vivo y acepto como mío. Ya no quiero ser yo, sino quiero que seas tú, mi Dios y Señor, quien viva en mí. Dame tu gracia para apartarme de todo lo que me aparta de ti, Dios mío y Señor. Hoy nos cubrimos con tu sangre preciosa en el nombre de Jesús, por el poder de tu sangre preciosa y por los méritos de tus santas llagas. Invoco la presencia de los ángeles, arcángeles, San Miguel, San Gabriel, San Rafael, de todos los principados, virtudes, potestades, dominaciones, querubines, serafines, tronos, dominaciones de Dios, para que sean ellos quienes nos acompañen en este momento de oración. Que en esta hora ellos vengan a ayudarnos en este combate espiritual contra el mal, para que ellos quiten, remueven, saquen, anulen, cancelen, destruyan toda obra maligna y todo enemigo que quiera venir a dañarnos, a perturbarnos, a dañarnos, a hacernos mal. Toda acechanza del mal que nos esté afectando o que busque afectar, ya sea de manera directa o indirecta, en nuestra vida, en nuestra casa, en nuestro trabajo, con nuestros hijos. Pedimos la ayuda y la intercesión de todos los santos del cielo en esta hora, de manera especial de todos los santos de este mes de julio, para que vengan a orar, a interceder por nosotros, y de nuestra Señora la Virgen María, para que venga ella a interceder en esta hora con su casto esposo San José, varón prudente y justo, para que en esta noche nos asistan en oración. Y colocamos a la Sagrada Familia de Nazaret como dique espiritual, y nos colocamos detrás de ellos, para que todo el descendiario del demonio en esta hora huya por la santidad de ellos, por ser ellos los primeros convertidos, por ser ellos castos y humildes en esta hora ante la presencia de Cristo. Hoy le decimos a la Santísima Trinidad que
Adoramos y glorificamos a la Santísima Trinidad, al Padre, al Hijo y al Espíritu Santo. Adorado y glorificado sea el Padre, el Verbo que se hizo carne y habitó entre nosotros. Adorado y glorificado sea el Hijo, el Verbo que se hizo carne y habitó entre nosotros. Adorado y glorificado sea el Espíritu Santo, el Verbo que se hizo carne y habitó entre nosotros. Creo en ti, Dios Padre, creo en ti, Dios Hijo. Creo en ti, Dios Espíritu Santo, pero aumenta mi fe. Espero en ti, Dios Padre, espero en ti, Dios Hijo. Espero en ti, Dios Espíritu Santo, pero aumenta nuestra esperanza, dile al Señor en esta noche. Te amo, Dios Padre, te amo, Dios Hijo. Te amo, mi Señor Jesucristo, Dios y hombre verdadero. Te amo, Dios Espíritu Santo, pero aumenta nuestro amor, dile en esta noche. Aumenta nuestro amor en esta hora, en ti, nuestra fe en ti. Nos acercamos confiadamente al trono de Dios en esta hora, suplicándole que venga a nosotros, que nos bendiga, que nos fortalezca, que nos santifique. Y en esta noche, Señor Jesús, queremos abandonarnos en ti. Unir nuestra oración en esta hora a todos los agrarios de la tierra, a todos los agrarios que en este momento estén en oración. Nos unimos en divina voluntad a todos los agrarios del mundo para orar a Jesús y Eucaristía con amor, vivo, presente y real en nosotros. Le pedimos en esta hora que se haga presente en nuestros hogares, en nuestras familias, y que nos regale la paz que sobrepasa todo entendimiento, la paz que solamente puede dar Jesús, que nos regale esa paz que sobrepasa todo entendimiento en nuestra vida y en nuestro corazón. Si tú que me estás escuchando en esta hora, quizás estás viviendo momentos difíciles de enfermedad, quizás de empleo, de salud, tienes problemas con tu pareja. Es el momento de acercarse a la presencia del Señor y vaciar tu corazón ahí en el Santísimo Sacramento del altar y decirle: Señor, te entrego toda mi vida. Mi vida es tuya, Señor. A ti todo te pertenece. Yo necesito, Señor Jesús, que tomes control de nuestra vida y me llenes con tu presencia. Dile, Señor, yo necesito de ti. Y de pronto no tienes un Santísimo cerca en esta hora. Simplemente toca tu corazón porque Jesús habita ahí en tu corazón por todas las Eucaristías que has consumido, por las veces en que te has acercado a Jesús. Simplemente tienes que llamarlo, no tienes que ir muy lejos. Simplemente decirle: Jesús, yo sé que estás aquí. Yo siento palpitar en mi vida, Jesús. Yo sé, Señor, que estás aquí en mi vida. Por eso te necesito ahora, ven a mí. Pide la asistencia del Espíritu Santo en esta noche y dile al dulce huésped del alma, al abogado, al paráclito, al consolador, que venga a ti en esta hora. Dile en esta hora a la fuente de luz. Dile ahora a la boca de Dios que en esta hora le susurre al Padre todo lo que tú tienes ahí en tu corazón. Dile en esta noche que tú lo necesitas. Dile en esta hora que tú necesitas de la presencia del Espíritu Santo en tu vida. Dile en esta noche al Espíritu Santo que se haga presente y que avive los dones en tu vida de piedad, de ciencia, de consejo, de temor de Dios, de sabiduría, de fortaleza,
de inteligencia. Dile en esta noche al Espíritu Santo que con gemidos inenarrables le susurre al Padre lo que tú tienes ahí guardado en el corazón. A veces ni siquiera podemos decir nada, sino simplemente corren lágrimas por nuestros ojos. A veces simplemente ni siquiera son palabras, sino son lágrimas. Pero una vez escuchaba a una vidente y ella decía que Jesús nos conoce tanto y Dios nos conoce tanto que Él sabe leer nuestro dolor. Sin que tú le digas nada, sin que tú le hables, sin que tú expreses ninguna palabra, Él conoce tu dolor, tu tristeza, tu angustia, tu necesidad. Él la conoce. Deja que sea Él en esta noche el que interprete en esta hora tus lágrimas, el que interprete tu silencio, el que quizás ya estás ahí acostado, acostada en tu cama, pero estás escuchando este momento de oración. Deja que sea Él el que en esta noche escuche tu corazón. Y dile: Jesús, ven a quedarte conmigo. Ven a habitar en mi corazón, ven a habitar en mi alma. Ven, Espíritu de Dios, y lléname con tu presencia. Tenemos una alabanza y digamos al dulce huésped del alma que se haga presente ahora en nosotros.

El Salmo 41 es la oración de un confiado, de un enfermo. Esa es la oración que se hace de sanación interior de una persona que se siente sin aliento, que siente que no puede seguir. A veces no solamente estamos enfermos del cuerpo, sino también del alma. Y dice: dichoso el que piensa en el débil, el Señor lo librará en el día de la desgracia. El Señor lo protegerá y lo mantendrá con vida. Lo hará dichoso en la tierra y no lo entregará al capricho de sus adversarios. El Señor lo confortará cuando esté enfermo y lo alentará en el lecho del dolor. Yo he dicho: Señor, compadécete de mí. Sáname, pues contra ti he pecado, oh Dios, desde esta palabra. Quiero suplicar que toques y que sane lo más profundo de mi corazón. Tú sabes, Señor, lo que he hecho bien y lo que no. Y por eso hoy en mi debilidad, como dice el salmista, te pido que me fortalezcas. Hoy, en medio de mi desgracia, te pido, Señor, que me levantes. Hoy, Señor, me siento desamparado y pido tu protección. Dame, Señor, vida y vida en abundancia, porque yo sé que nos amas, porque sé que nos escuchas. Y porque sé que tienes compasión de todos nosotros. Perdona nuestros pecados, oh Dios, te pido, compadécete de cada uno de nosotros. Y concédenos la salud del cuerpo, del alma. Y conforta mi vida. Ven y venda nuestras heridas, las heridas de mi corazón. Gracias, Señor, porque siempre estás allí en medio de nuestros adversarios, sacándonos adelante en medio del dolor y de la enfermedad, confortándonos en medio de la desazón y alentándonos a seguir adelante. Compadécete, Señor, de cada uno de nosotros. Compadécete de tu pueblo, Señor, y escucha nuestra oración. Dile al Señor en esta noche: yo estoy segura que tú nos contestarás conforme a tu voluntad, Señor. Yo estoy segura, Señor, de que tú extenderás tus manos victoriosas y nos levantarás. Por eso, como dice el Salmo 103, 15, dice: digo en voz alta, alaba, alma mía, al Señor, y todo mi ser, su santo nombre. Yo alabo todos los días. Y no te olvides, Padre, de nosotros. No te olvides, oh Dios, de tus hijos. Yo sé que tú perdonas nuestros pecados y sanas nuestras dolencias. Yo sé que tú rescatas, Señor, del sepulcro. Y cubres cada una de nuestras cabezas de amor y compasión. Yo sé que colmas de bien nuestra vida y nos rejuveneces como las águilas. Y haces una obra sanadora, restauradora en nosotros. Permítenos, Señor, disfrutar la libertad de ser hijos de Dios. Que esa es la diferencia, Señor, que se hace en nuestra vida. Yo te exalto, Señor, en esta noche, te alabo y te pido en el nombre de tu Hijo amado, por la intercesión de la bienaventurada y siempre dulce Virgen María, que hagas una obra en cada uno de nosotros, en nuestros corazones, y que llene las vasijas de nuestro corazón del vino nuevo. Llena, Jesús, nuestra vida de felicidad. Levántanos en medio de estas necesidades espirituales que tenemos y llévanos al lugar que tú has destinado para la bendición de cada uno de nosotros. Gracias, Señor, porque de ti proviene el auxilio
y de ti nos viene la fortaleza y de ti nos viene la gracia, Señor. Gracias, Señor. Gracias, Padre. Gracias, Hijo. Gracias, Espíritu Santo. Gracias, Señor, porque tú en esta noche inspiras esta oración para cada uno de nosotros. Gracias, Señor, porque tú en este momento escuchas los anhelos de nuestros corazones, Señor. Gracias te doy, Señor, por todos los oyentes de Cartagena, por todos aquellos que están escuchándonos en esta hora. Gracias, Señor, por todos aquellos oyentes de Barranquilla. Muchísimas gracias, Señor. Gracias. Gracias por todos los que en este momento están escribiendo. Gracias por aquellos que no pueden escribir porque no tienen la posibilidad, pero que están ahí escuchando en su radio. Gracias. Gracias, Señor, porque has sido bueno con nosotros y ahora vaciamos nuestro corazón ante tu presencia. Que hoy mi oración suba como incienso agradable a ti, Jesús. Te invito para que vacíes tu alma delante de la presencia del Señor y que hagas de tu corazón tu sagrario y que le digas, Señor, quiero que mi corazón esté libre para que tú puedas habitar. Quiero que mi boca proclame, Señor Jesús, tu justicia, tu verdad, tu gracia. Quiero, Señor, que cada palabra que tú inspires brote de mi corazón, Señor. Porque sé que de la abundancia del corazón habla la boca, Señor. Y porque sé que cuando estoy llena de ti, Señor, de eso habla mi corazón y mi boca, Señor. En esta noche, Señor Jesús, cambia mis palabras, cambia mis quejas, mis lamentos por alabanza, Señor. Cambia mi manera de pensar para que cambie mi manera de vivir, como dice la palabra, ¿no? Aún dile más, ser mi carácter, mi temperamento, mi vida. Transfórmame, Señor, en un vaso nuevo, en una vasija nueva, Señor. Vino nuevo, en odre nuevo, Señor, como dice tu palabra. Señor, si yo quiero ser una vasija llena de tu amor, de tu espíritu, necesito ser una vasija nueva, distinta, transformada, Señor. Por eso en oración y súplica, Señor, en esta noche nos acercamos a ti confiadamente. Y ponemos en tus manos bendita a todos los hermanos que en este momento nos escriben al 317-518-3063. 317-518-3063. Y saludamos en esta noche a nuestra hermanita Carmen Más, nuestra fiel oyente, que la gracia de Cristo Jesús siga con ella y la siga bendiciendo en todo lo que emprenda en esta hora. Bendiga su vida, su salud. Bendiga todos los procesos que le están haciendo. Ponemos en tu mano, bendita, Señor, esa operación. Que seas tú colocando el día, la hora, Señor, para que se haga. Dale la paz, Señor, que necesita en este momento. Oramos también por la vida de Catherine Zamora, por su hogar, por sus hijos, por su familia, para que el Señor siga derramando abundantes bendiciones. Oramos también de manera especial por Juliet, por su bebé, para que el Señor derrame muchísimas bendiciones sobre ella, sobre su casa, sobre su familia. Oramos en esta noche también por todas esas mamitas que están anhelando tener bebés y no han podido. Abre tus manos y órale al Señor. Oramos por Yasmín Vadillo para que el Señor derrame gracias y bendiciones sobre ella. Para que el Señor haga la obra en el tiempo que quiera. Oramos de manera especial por tantas
personas que necesitan de esa bendición. Señor, tú las conoces por tu nombre, Padre. Oramos por Aura para que también, si es tu voluntad, Señor Jesús, si tú tienes el llamado en esta hora, abre tus manos. Si tú de pronto aún no tienes bebé, preséntale a Jesús Eucaristía a tus manos y dile, aquí están estas manos para cunar un bebé. Si quizás tu vientre no lo puede hacer, pero tus manos, tu corazón, así como lo hizo María y San José, que se donaron en totalidad su vida, que quisieron ser esos padres adoptivos, porque la adopción tiene mucho poder en el cielo, porque abres tu vida y se te abre el cielo en dos, porque Dios es padre de huérfanos y protector de viudas. Ora en este momento para que no solo tu vientre sea bendito, sino tus manos y tu corazón en esta noche. Hoy oramos en esta hora de manera especial. Dicen buenas noches, querida. Dice, oramos de manera especial por Dairis, por un empleo digno, una estabilidad laboral y una salud espiritual. Les agradezco mucho. Saludes. Oren mucho. Gracias. Hoy fui a la hora santa, muy linda, y me salieron lágrimas. Todos los días hago esto con fe. Amén. Que así sea. Bueno, Dairis sigue haciendo la tarea. El cielo se abre para ti y el Señor está, te tiene en el taller de su corazón, ahí en el taller del alfarero, te está moldeando. Cada vez que vas a la Eucaristía, cada vez que vas a la hora santa, entras en el taller del alfarero. Y el Señor ahí está trabajando contigo, con tu vida, con tu corazón. Y está preparándote para ese empleo, para esa estabilidad laboral que anhelas y para esa salud espiritual. Sigue haciendo la tarea y el Señor está contigo. Las lágrimas son sanación. Sigue creyendo, sigue confiando, sigue esperando. Si sientes que no ves nada, sigue caminando en fe, porque Dios, Él es un Dios de procesos y Él va pasito a pasito. Él va cocinando lento, pero lo hace. Pareciera que no hiciera nada, pero en el cielo pasa de todo. Te está enseñando a depender solo de Él, así que mucho ánimo. Dios te bendiga, Deiris. Dice, buenas noches, bendiciones. Gracias, amado Señor. Gracias, mi Padre del cielo. Te alabamos y te glorificamos. Bendito seas tu nombre, Santo. Coloco en tus manos todos los niños que están sufriendo en el mundo entero, a todos los jóvenes por su conversión y por nuestra ciudad Barranquilla y por toda la unidad familiar de todos los hogares, Juan Casiani. Amén, Juan, qué oración tan bonita. Que el Señor escuche tu oración, Juana, perdón. Que el Señor te bendiga, te guarde y te proteja en esta noche y bendiga nuestra ciudad Barranquilla y Cartagena también. Y todos sus hogares, y todas sus familias. Que el Señor haga resplandecer su rostro sobre todos ellos. Amén. Un saludo para ti, Juana Casiani. Nos escriben, dice, Padre, bendice a la familia Casiani Hernández Pérez Casiani. Dice, por un empleo digno para mis hijos y para mi yerno. Amén. Y por la conversión de todos, en especial para mi esposo. Amén. Que así sea. Oramos por tu esposo para que el Señor con hilos de amor lo atraiga a él en esta hora. Y que ya el Señor tiene el día de la conversión de él. No sé cómo lo va a llamar, si con hilos de amor o con hilos de dolor. Pero dile que se haga presente en su vida. Dile, Señor, yo no sé cómo tú lo vas a llamar, si con hilos de amor o de dolor. Solo quiero que lo llames y que lo conviertas a ti. Un abrazo. Dice, gracias Dios por todo, nos dice Marilis Borrás.
Gracias, Señor, por todo. Gracias, sí, Señor, gracias. Qué bueno eres con Marily, Señor. Grande y maravilloso eres, Señor. Poderoso eres, soberano eres, Señor. Te alabamos y te bendecimos, Señor. Grande es tu amor. Buenas noches, gracias Dios por todas las bendiciones que nos das. Padre, bendice a la emisora por siempre, nos dice Octavio Burgos desde Medellín. Amén, Octavio, Dios te bendiga grandemente. Que el Señor siga bendiciendo esta bonita emisora, que hace mucho bien a los oyentes, Señor. Un abrazo. Dice, buenas noches, hermanita Claudia, Dios me la bendiga, cordial saludo, le escribe Rodrigo Viaña Pájaro, desde Cartagena, barrio El Socorro. Hoy todos los días le doy gracias a la Santísima Trinidad por todas las bendiciones y al Padre, al Hijo y al Espíritu Santo, que me dé mucha sanación a mi familia y que nos proteja a mi hermana Rocío Álvarez Pájaro, gracias. Amén, que así sea. Qué bueno, Rodrigo, tú eres un fiel oyente de la emisora Minuto de Dios y el Señor escucha tu oración cada día. Bendecimos a Cartagena, al barrio del Socorro y todos sus alrededores. Bendecimos a toda la ciudad amurallada en este momento. Le damos gracias a Dios por todas las bendiciones que derrama sobre tu familia y sobre tu hermano y sobre ti. El Señor le regale mucha salud y mucha sanación a tu familia. Un abrazo, Rodrigo, bendiciones. Y vamos, dice, pido oración por la familia Conde Martínez. Amén, oramos por la familia Conde Martínez. Que el Señor derrame mucha salud, paz, amor sobre cada uno de ellos. Que la fuerza de su amor esté con ellos en esta hora. Señor, tú sabes lo que esta familia necesita. Dale tu paz, dale tu amor, Señor. Dale tu bendición. Amén. A ver, dice, Señor Todopoderoso, pido por la salud de Yuli Conde. Amén, Señor, oramos por Yuli para que el Señor le regale mucha salud y fortaleza para seguir adelante. Y también piden oración por nuestro hermano Carlos Conde, claro que sí, nuestro hermano Carlos, que el Señor lo siga bendiciendo, que el Señor lo siga guardando, protegiendo, guarde su ministerio, que siga el Señor regalándole la oportunidad de seguir predicando su palabra, Señor Jesús, que ese varón que ha sido fiel al Señor y ha perseverado en el Señor lo levante y le regale mucha salud, hermano Carlos. Que el Señor te siga bendiciendo y te anime, que te anime cada día con esa enfermedad. Que el Señor en esta hora te dé la oportunidad de sanarte para que le sigas sirviendo con amor. Te abrazo con cariño en esta hora, hermanito Carlos. Espíritu Santo, Espíritu de Dios, te pido por la salud de mi hijo Fernando. Amén. Oramos por Fernando para que el Señor le regale la salud. Señor, qué bueno que tú quisiste en esta noche que oráramos por la salud. Mira que el Señor me regaló el Salmo 41. Yo decía, bueno, de los enfermos, bendito sea Dios. El Señor es el que sabe. Cuando uno empieza la preparación de la oración, el Señor es el que conduce, porque Él sabe quiénes son los que va a convocar. Por eso yo te alabo, Señor, y te bendigo y te doy gracias en esta hora, y pido que el Arcángel San Rafael, medicina de Dios, en esta hora toque todos los enfermos en esta hora que nos están escribiendo, que virtud sanadora pase por ellos en esta hora, y que el mismo Espíritu que levantó a Jesús de la muerte lo levante a todos ustedes en sanidad, en libertad. Que en esta hora el Señor se lleve toda enfermedad, que todo lo que no sea de Dios en esta hora el Señor lo quite, lo destierre, lo seque, lo queme, lo pulverice en el nombre poderoso de Jesús. Que la sangre preciosa de Cristo los bañe, los cubra, los proteja, porque por sus llagas, Señor, hemos sido sanados, curados y libertados. Dice, buenas noches, Padre. Buenas noches, hermanita Claudia, para que ore por mi hogar, por mi esposa Elena Vázquez, y ore por mi Hernán Quintero, para que siga, el Señor me siga bendiciendo grandemente y pueda seguir sacando adelante mi trabajo. Amén. Oramos por ti, para que el Señor te siga bendiciendo, Hernán, y siga bendiciendo a tu esposa Elena. Un abrazo.
Dice, buenas noches, hermanos en la fe, que el Espíritu Santo llegue a cada uno de todos y a todos ustedes, los miembros de la emisora Minuto de Dios, y los colme de sabiduría y se queden en sus corazones, derramando fuego, poder. Amén. Nos dice Leonor Garcés desde Cartagena. Amén. Leonor, que así sea. Que el Espíritu Santo siga derramando su poder en cada uno de nosotros. Dice, hermano, les pido oración. Oren por la salud de mi familia. Amén. Oramos por ti para que el Señor siga derramando muchas bendiciones. Dice, buenas noches, hermanito. Bendiciones para todos. Pido que el Espíritu Santo se derrame sobre nosotros. Dice, te doy gracias por esta noche que está pasando, por el don de la vida, por la familia. Bendito sea, Señor, por siempre. Gloria a ti, Señor. Te pido por un empleo para mi hijo Luis Miguel Dieta y por la recalificación de Daniel, para que seas tu padre metiendo tu mano poderosa. Amén, que así sea. Nos escribe María Julio desde Soledad. Así es, María, que el Señor ayude a tu hijo en esta hora con ese empleo y esa recalificación. Que el Señor muestre su amor y que honre su fe, que pase su mano de honra sobre él en esta hora y lo bendiga grandemente y pronto tengas esa buena noticia. Un abrazo. Gracias, Padre bueno, que sea tu amor, tu misericordia para con todos nosotros. Gracias, Padre Santo, por la emisora Minuto de Dios. Bendícelos a todos, Padre Santo. Todo te lo debo a ti, nos dice María Julio desde Soledad. Amén, María, un abrazo para ti también. Que Dios los lleve con bien en retorno a casa. Amén, que así sea. Dice, buenas noches, amado Dios. Pongo en tu vida la salud de Marisa Jiménez y Omar Blanco. Llénalos de tu amor y de tu protección. Amén, que así sea. Bendecimos la salud de Marisa y de Omar. Señor, bendícelos, protégelos, guárdalos en su amor. Se de hola, buenas noches. Pido oración por mis hijos y mis nietos. Desde Soledad nos escribe Lilia Serrano. Muchísimas gracias a ti, Lilia, por escribirnos en esta noche. Que el Señor siga bendiciendo a tus hijos y tus nietos y bendiga tu familia en esta hora y bendiga a Soledad en este momento. Dice, buenas noches, pido oración por los jóvenes de mi barrio, en especial por mi nieto Darwin. Amén. Bendecimos la vida de Darwin y bendecimos a todos los barrios de Barranquilla y de Cartagena que en esta hora están conectados con la emisora Minuto de Dios. El Señor bendiga a todos los jóvenes y les regale muchas oportunidades. Que sea el Señor ensanchando los territorios, así como lo hizo con Jabes en Primera de Crónicas 4:10, cuando Jabes dice, invocó al Dios de Israel diciendo, te ruego que me des tu bendición, un territorio muy grande, que me ayudes y me libres de males para que yo no sufra. Y Dios le concedió lo que había pedido. Y dice que porque Jabes fue parido con dolor, fue un profeta que sufrió muchísimo, pero ya él, cansado de tanta cosa que había pasado, él elevó sus ojos al cielo y hizo su oración. Te ruego que me des tu bendición. Hay una versión hermosa que está en la de Dios Habla Hoy, que dice, bendíceme, ensancha mi territorio, ayúdame y aleja de mí el infortunio y pon fin a mi aflicción. Yo hago mucho esa oración. Pon fin a mi aflicción. Y dice, Dios le concedió todo lo que había pedido. Yo me apropio de esa promesa todos los días, porque me gusta, porque Jabes la hizo cortica, pero le abrió el cielo. Bendíceme, ayúdame y pon fin a mi aflicción. Si tú estás muy acrisolado, acrisolada en este momento, Primera de Crónicas 4:10 dice eso. Dile, Señor, bendíceme, ensancha mi territorio. Dame. Ayúdame y aleja de mí el infortunio, Señor. Dile en esta noche al Señor que aleje de ti todo lo malo, todo lo que quiera venir a dañarte, a destruirte, que destruya a todas esas personas que te quieren hacer daño, que las aleje, que les coloque un norte. Dile al Señor en esta hora que haga su obra en ellos, así como ha hecho la obra en ti, que lo haga en ellos. Dile, Señor Jesús, blinda mi vida en esta noche, guarda mi vida y protégeme, Señor,
Pon fin a mi aflicción, a mi infortunio, Señor, a la desesperanza. O quizás de pronto nosotros le echamos la culpa a los demás de nuestros fracasos, pero quizás somos nosotros mismos los que hemos construido ese fracaso. Que en esta noche el Señor te ayude a revisar tu vida. Y en esta noche, en este jueves sacerdotal, donde los agrarios todos están ahí dispuestos para escucharte, tú dile, Señor Jesús, si aún no te gusto, hazme nueva, hazme nuevo, Señor. Y derrámate en mí, Señor Jesús. Si aún no te gustan mis acciones, si no te gusta mi manera de pensar, mi hablar, si no te gusta lo que hago, lo que digo, si en mi corazón, Señor, hay raíz de odio, de envidia, de rabia, de enojo, si quizás, Señor,

y pon fin a mi aflicción, Señor, en esta hora. Que tu bendición, Señor, esté con cada uno de nosotros, que sea el Señor bendiciendo nuestras vidas, mostrando su amor, su bondad y su misericordia. Gracias te doy, Señor, porque en esta noche tú has sido bueno con nosotros. Gracias te doy, Señor, por este momento de oración. Gracias por todos los oyentes que nos han escrito, Señor. Te alabo, te bendigo y te doy gracias, Señor. Vamos a ir cerrando en este momento y diciéndole a nuestro santo ángel de la guarda que venga a cuidar de nosotros. Dice, oh bienaventurado santo ángel de mi guarda, te confío el cuidado de mi cuerpo, de mi alma y de mi espíritu. Combate conmigo toda fuerza del mal en la batalla espiritual contra el enemigo de mi alma. Dice, no me desampares ni de día ni de noche, y permanece a mi lado. Libra mi cuerpo de acechanzas, venganzas, de accidentes, de violencia, de envidia, de odio, de hipocresía, de traiciones, de maldiciones y de muchas otras cosas. Protege mi mente, mis sentidos, mis pensamientos y potencias de todo dardo incendiario del maligno, y guarda mi espíritu de caer en pecado. Tómame de la mano, santo ángel, y ayúdame y alláname el camino que me lleva a la gloria de Dios. Dice que Dios Padre selle las horas de mi sueño con el poder de su preciosísima sangre, la sangre de su Hijo Jesucristo. Que selle mi cuarto, que selle mi alcoba. Dile en esta noche que selle los cuatro puntos cardinales de tu casa: el norte, el sur, el oriente y el occidente. Que llegue, que selle el espacio de tu casa, que selle tu habitación, que selle tu sueño. Que coloque una barrera alrededor tuyo. Que el Señor Jesucristo, donde Él esté, no entre ninguna fuerza del mal, para que nada ni nadie te haga daño ni perturbe tu sueño. Con Dios me acuesto y con Dios me levanto. La Virgen María y San José me cubren con su manto. Por la gracia de Dios y del Espíritu Santo, sálvanos, Señor, despiertos. Protégenos mientras dormimos, para que velemos con Cristo y descansemos en paz. Ahora, Señor, según tu promesa, puedes dejar a tu siervo irte en paz, porque mis ojos han visto a tu Salvador, a quien tú has presentado ante todos los pueblos, luz para alumbrar a las naciones y gloria de tu pueblo Israel. En paz me acuesto y enseguida me duermo, porque solo tu Señor me haces vivir confiado. Gracias, Señor, porque ahora nos disponemos al descanso. Gracias, Señor, por cuidar de nosotros. Bendito, alabado y adorado sea, Señor. Gracias por este momento de oración. Gracias por tu amor. Gracias por tu bondad. Gracias, Señor, por tu misericordia. Gracias, Señor, por todos los oyentes que nos escribieron en esta noche. Muchísimas gracias, Señor, por tu amor. Gracias, Señor Jesús, por Alex Tolosa y por Kevin Tobías que nos acompañaron hoy. Bendice sus hogares y sus familias, Señor. Dales también a ellos tu amor y tu verdad. Estuvimos bajo la dirección del Padre John Mario Montoya. En los controles nos acompañó hoy Alex Tolosa en Barranquilla y Kevin Tobías en Cartagena. Y quien les habló, su hermana en Cristo, Claudia Vega Ramírez, servidora de la Casa Oración Tierra Nueva, quien se despide de ustedes. No sin antes decirle al Señor muchísimas gracias, y nos cubrimos con la sangre de Cristo, en el nombre del Padre, del Hijo y del Espíritu Santo. Amén. Paz y bien para todos.

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2: Dios mío, ven en mi auxilio. Señor, date prisa en socorrerme. Gloria al Padre, y al Hijo, y al Espíritu Santo, como era en el principio, ahora y siempre, por los siglos de los siglos. Amén. Hermanos, habiendo llegado al final de esta jornada que Dios nos ha concedido, reconozcamos sinceramente nuestros pecados. Tú que has sido enviado a sanar los corazones afligidos, Señor, ten piedad de nosotros. Tú que has venido a llamar a los pecadores, Cristo, ten piedad de nosotros. Tú que estás sentado a la derecha del Padre para interceder por nosotros, Señor, ten piedad de nosotros. El Señor Todopoderoso, tenga misericordia de nosotros, perdone nuestros pecados y nos lleve a la vida eterna. Amén. Se inclina ya mi frente, sellado está el trabajo. Señor, tu pecho sea la gracia del descanso. Mis ojos se retiran, la voz deja su canto, pero el amor enciende su lámpara velando. Lucero que te fuiste, con gran amor amando, en tu gloria dormimos y en sueños te adoramos. Amén. Mi carne descansa serena.
3: Salmo 15. Cuida, oh Dios, de mí, pues en ti busco protección. Yo te he dicho, tú eres mi Señor, mi bien, nada es comparable a ti. Los ídolos del país son poderosos, según dicen los que en ellos se complacen, que aumentan el número de sus imágenes y los siguen con gran devoción. Jamás tomaré parte en sus sangrientos sacrificios. Jamás pronunciaré sus nombres con mis labios. Tú, Señor, eres mi todo. Tú me colmas de bendiciones. Mi vida está en tus manos. Primoroso lugar me ha tocado en suerte. Hermosa es la herencia que me ha correspondido. Bendeciré al Señor, porque Él me guía. Y en lo íntimo de mi ser me corrige por las noches. Siempre tengo presente al Señor. Con Él, a mi derecha, nada me hará caer. Por eso, dentro de mí, mi corazón está lleno de alegría. Todo mi ser vivirá confiadamente, pues no me dejarás en el sepulcro, no me abandonarás en la fosa tu amigo fiel. Me mostrarás el camino de la vida. Hay gran alegría en tu presencia. Hay dicha eterna junto a ti.
1: Gloria al Padre, y al Hijo, y al Espíritu Santo, como era en el principio, ahora y siempre, por los siglos de los siglos. Amén.
2: Mi carne descansa serena. Lectura breve de la primera carta a los Tesalonicenses, capítulo 5, versículo 23. Que el mismo Dios de la paz os consagre totalmente, y que todo vuestro ser, alma y cuerpo sea custodiado sin reproche hasta la parucía de nuestro Señor Jesucristo. En tus manos, Señor, encomiendo mi espíritu.
4: En tus manos, Señor, encomiendo mi espíritu.
2: Tú, el Dios leal, nos librarás.
4: Te encomiendo mi espíritu.
2: Gloria al Padre, y al Hijo, y al Espíritu Santo.
4: En tus manos, Señor, encomiendo mi espíritu.
2: Sálvanos, Señor, despiertos. Protégenos mientras dormimos, para que velemos con Cristo y descansemos en paz. Ahora, Señor, según tu promesa, puedes dejar a tu siervo irse en paz, porque mis ojos han visto a tu Salvador, a quien has presentado ante todos los pueblos, luz para alumbrar a las naciones y gloria de tu pueblo Israel. Gloria al Padre, y al Hijo, y al Espíritu Santo, como era en el principio, ahora y siempre, por los siglos de los siglos. Amén. Sálvanos, Señor, despiertos, protégenos mientras dormimos, para que velemos con Cristo y descansemos en paz.
5: Señor Dios nuestro, concédenos un descanso tranquilo que restaure nuestras fuerzas, desgastadas ahora por el trabajo del día. Así, fortalecidos con tu ayuda, te serviremos siempre con todo nuestro cuerpo y nuestro espíritu. Por Cristo nuestro Señor. Amén. El Señor Todopoderoso nos conceda una noche tranquila y una santa muerte. Amén.
2: Salve, Reina de los cielos y Señora de los ángeles. Salve, raíz, salve, puerta, que dio paso a nuestra luz. Alégrate, Virgen gloriosa, entre todas la más bella. Salve, agraciada doncella, ruega a Cristo por nosotros.
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0: Tú nos aseguras en tu santa palabra, oh Jesús, que tu Padre nos ama como te ama a ti, y que tú nos amas como tu Padre te ama, con el mismo corazón y el mismo amor. Luego nos ordenas que te amemos como tú amas a tu Padre, y que permanezcamos en tu amor, como tú permaneces siempre en el amor de tu Padre. Pero tú, Señor, conoces mi incapacidad para amarte. Por eso te pido que me concedas lo que me ordenas y luego sí ordéname lo que quieras. Aniquila en mí mi propio corazón y mi amor propio, y pon en su lugar tu corazón y tu amor, que es el mismo de tu Padre, para que en adelante te ame como tú amas a tu Padre y como tu Padre te ama. Que yo permanezca siempre en tu amor, como tú permaneces siempre en el amor de tu Padre, y que realice todas mis acciones por la virtud y la dirección de ese amor. Así es, Jesús mío, como deseo en adelante amarte y servirte, con el amor eterno, infinito e inmenso, con que tu Padre te ama y con que tú lo amas a Él desde toda la eternidad. En ese amor infinito de tu corazón y ese corazón inmenso, rebosante de amor, lo que quiero ofrecerte y de hecho te ofrezco como algo propio, como mi propio corazón y amor. Es ese amor infinito de tu corazón y ese corazón inmenso, rebosante de amor, lo que quiero ofrecerte y de hecho te ofrezco como algo propio, como mi propio corazón y amor. Tú me lo has dado al darte a mí junto con el corazón amadísimo de tu Santa Madre, el más amado y amante de todos los corazones que al tuyo rinden adoración, como también te ofrezco los corazones de todos los amantes del cielo y de la tierra que me pertenecen, porque tu apóstol me asegura que tu Padre, al darte a nosotros, contigo nos ha dado todas las cosas.
1: Esta canción que vamos a hacer ahora, yo quisiera que tú la hagas parte de tu vida. Y te digo que levante tus manos, porque cuando tú levantas las manos, ya no luchas tú, es Dios que empieza a luchar por ti. Porque tú le estás prestando tus manos al Señor. Y usted puede decir que eso de levantar las manos es un asunto de los carismáticos. No es un asunto de los carismáticos. El Salmo 63 dice: por eso vengo ante el altar santísimo y con las manos levantadas. ¿Y con las manos qué? Alabo y glorifico el nombre del Señor. Dice el Salmo, y ahora vamos a proclamar la grandeza del Señor cantando así: nadie es más grande que mi Dios. Dígalo usted.

No importa el problema que haya traído aquí esta tarde, escúchalo. No importa la enfermedad, la dolencia, la tribulación o la situación por la que tú estés pasando, eso no es más grande que tu Dios. Nada de eso es más grande que tu Dios. Y en este instante que tú estás proclamando su grandeza, todo lo que haya en ti que no venga de Él tiene que salir, porque Cristo está contigo. Aleluya. Por eso proclama nuevamente.

Alábalo, alábalo, alábalo, alábalo, alábalo, alábalo, alábalo. Oh gloria, oh santo. Alaba al Señor, que su presencia está aquí. Gran, su presencia está aquí. Él está en medio de nosotros.

Bien. Nadie es más grande. Nadie es más grande. Mira, quizás el médico te ha dicho que tienes cáncer, que sufre del corazón, de diabetes, del colesterol. No importa por lo que tú estés pasando, nadie es más grande que tu Dios. Hace unos meses me enfermé de la garganta. Y la doctora que fui a ver es una pastora evangélica, muy buena doctora.

0: doctora, eso lo dice usted. Pero la última palabra la tiene Jesús y yo proclamo que nadie es más grande que mi Dios. Yo estaba en el nombre de Jesús contrarrestando la medicina. Yo no le estaba diciendo a ella que ella no tenía razón. Médicamente yo hice todo lo que ella me dijo. Ella me mandó a callar por 15 días que no hablara con nadie y no dijera una palabra. Y efectivamente yo seguí al pie de la letra, porque Dios utiliza a los médicos. Por eso Él dejó la ciencia, la medicina y todo eso. Pero el diablo no puede utilizar el médico para decirme a mí que Dios, que me regaló el talento, me regaló la voz, me la va a quitar. Mentira del diablo, porque pertenece a Cristo. Entonces, habían pasado ya unos 13 días. Fue un compadre mío, predicador, a la casa y me dijo: compadre, usted no se ha dado cuenta que usted no está enfermo nada. Que es el diablo que no le gusta que usted tome esa guitarra y proclame que nadie es más grande que Dios. Y yo, escribiendo, le digo al compadre que no, usted sabe que los médicos, que la ciencia. Y él me dice: mire, si usted deja descansar tanto ese músculo, cuando quiera cantar, usted va a estar todavía más cansado. Lo que el diablo sabe es que cuando usted dice que nadie es más grande que Dios y la comunidad lo cree, muchas cosas grandes suceden y él no quiere que usted lo diga. Nos fuimos a un concierto a los 15 días que me dio la doctora. El concierto se llamaba Nadie es más grande que mi Dios. Pero yo llevé otro cantante para no cantar yo, porque la doctora me dijo que no cantara. Y cuando terminó el concierto, mucha de la gente que va a la iglesia y a los grupos de oración y a los conciertos siempre se va para la bendición final y no espera. Como que Dios tiene tiempo. Dios no tiene tiempo para obrar. Dios actúa cuando Él quiere. No le ponga tiempo a Dios. Y ya en la bendición final, en los anuncios, el Señor me dice que cante. Yo le digo que no, que no voy a cantar. Y Él me dice: oye, canta, niño, no seas malcriado. Y yo: oye, Señor, la doctora dijo que no y no voy a cantar, porque yo no puedo. Y Él me dijo: oye, canta. Y yo: que no. Y Él me dijo: que cante. Y yo: Señor, oye, óyeme, no voy a cantar, porque la doctora dijo que no, yo estoy enfermo, dijo que cante. Y entonces el compadre que está dando los anuncios dice: vamos a hacer una alabanza. Y hace una alabanza final. Y en la alabanza estoy con la discusión con Dios. Y Dios que cante, yo que no. Y Él que sí, y yo que no. Pero ¿qué pasa? El querer de Dios puede más que la voluntad de nosotros. Cuando Dios te llama a ti para algo y para bendecirte, el diablo no te lo puede quitar, porque eso está designado para ti. Amén. Lo que Dios tiene designado para ti hoy, nadie te lo puede quitar, ni la lluvia. Nada ha podido quitártelo. Mucha gente que no pudo entrar está allá afuera, y aún allá afuera el Señor le va a bendecir en su nombre poderoso. Amén. Amén. Y en la alabanza yo tomé la guitarra y empecé a cantar. Nadie sabía que yo estaba enfermo en el retiro. Nadie lo sabía. Y la gente que está haciendo la alabanza, cuentan ellos que escucharon como ángeles que estaban cantando. Y la gente empezó a llorar y no sabían ni por qué lloraban. Solamente lo sabía el compadre, el sacerdote y el otro cantante y yo. Y la gente lloraba. Y el Señor me levantó y yo mismo decía: pero ¿y esta voz que Dios me regaló? ¿Qué es esto? Y bueno, terminemos de cantar, no le dijimos nada a nadie. Y yo fui donde la doctora al día siguiente, era lunes. Y cuando fui donde la doctora, que ella me chequeó, ella me dijo: usted puede decirle a todo el mundo que por ahí no ha pasado nunca de una gripe. Dios te sanó. Oye. Y cuando Dios sana, sana para siempre. Amén. Y ahora canto más bonito. Ahora canto más bonito. Porque nadie más grande. Nadie más grande.
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10: Son las 12. Que todos mis pasos rindan homenaje a tu caminar sobre la tierra. Te consagro mis pensamientos para honrar los tuyos, mis palabras para honrar tus santas palabras. Que todas mis acciones glorifiquen las tuyas divinas. San Juan Eudes.
11: Señor, estuvimos colocando el día que pasó en tus manos. Ahora queremos también colocar en tus manos bellas y bondadosas el día que comienza. Gracias, Señor, porque nos has dado comenzar un nuevo día. Gracias, Señor, por toda la creación. Gracias, Señor, porque tú nos pusiste en ella para que trabajáramos por ti y por los hermanos. Queremos ofrecerte todos nuestros pensamientos, palabras, acciones, todo lo que realicemos en el día de hoy, todo lo que hagamos, todo lo que pensemos, todo lo que digamos, queremos hacer de eso un acto de amor para tu gloria y en tu nombre.

0: sido una bella tradición de la Iglesia saludar a la Virgen María con el Ángelus o anuncio del ángel todos los días, a mediodía y al caer de la tarde. Por eso oremos todos hoy. El ángel del Señor anunció a María.
1: Y ella concibió por obra y gracia del Espíritu Santo.
0: Dios te salve María, llena eres de gracia, el Señor es contigo, bendita tú eres entre todas las mujeres, bendito es el fruto de tu vientre Jesús.
2: Santa María, Madre de Dios, ruega por nosotros pecadores, ahora y en la hora de nuestra muerte. Amén.
0: He aquí la esclava del Señor.
1: Hágase en mí según tu palabra.
0: Dios te salve María, llena eres de gracia, el Señor es contigo, bendita tú eres entre todas las mujeres, bendito es el fruto de tu vientre Jesús.
2: Santa María, Madre de Dios, ruega por nosotros pecadores, ahora y en la hora de nuestra muerte. Amén.
0: El Verbo se hizo carne
1: y habitó entre nosotros.
0: Dios te salve María, llena eres de gracia, el Señor es contigo, bendita tú eres entre todas las mujeres, bendito es el fruto de tu vientre Jesús.
2: Santa María, Madre de Dios, ruega por nosotros pecadores, ahora y en la hora de nuestra muerte. Amén.
0: Ruega por nosotros, Santa Madre de Dios,
1: para que seamos dignos de las promesas de Cristo.
0: Oremos. Señor, derrama tu gracia en nuestros corazones, para que habiendo conocido por la voz del ángel el misterio de la encarnación de tu Hijo, podamos llegar por los méritos de tu cruz y pasión a la gloria de la resurrección. Por el mismo Cristo nuestro Señor.
2: Amén.

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0: En Colombia son las 12 de la mañana, 8 minutos, amigos de la sintonía de la emisora Minuto de Dios. Bienvenidos a este gran espacio de buena música a través de los 1370M. Hoy comenzamos con esta canción de la renovación carismática que se llama ¿Quién es ese? Hoy es de viernes, el último día del mes de julio, 31 de julio del 2026. Hoy le damos gracias a Dios por este gran mes que acabó de pasar y ponemos en las manos de Dios el mes de agosto. Aquí estamos para presentarle lo mejor de la música a través de los 1370M. Acomódese que vamos a escuchar buenas canciones. Oye, esta canción, ¿Quién es ese? Es lo que habla parte del evangelio de hoy, de la propuesta de hoy, el 31 de junio y de julio. Escuchar este buscando de dónde sale la sabiduría de este señor. Bueno, ese no es el hijo de tal. Ese no, siempre buscaban referencias para ubicar a Jesús, pero Jesús era el verdadero Dios. 12:09 minutos, yo soy Alexander Tolosa Lisa, mi director, el padre John Mario Montoya, guía espiritual. Estamos aquí para presentarte este espacio de buena música. Oiga, a propósito de esta semana, hemos dedicado el tiempo a buscar el reino de Dios. Es lo que nos dice las lecturas de esta semana en la Santa Eucaristía. Bueno, esta canción que viene a continuación la interpreta un grande de la música de Puerto Rico. Se llama el señor Andy Montañez. La canción se llama Ando Buscando el Camino. Después llega Miguelito de República Dominicana a interpretarnos Le Llaman Jesús en una versión merenguera. La hemos escuchado originalmente por la voz de Rafael de España, pero esta vez es un merengazo para Dios. Le Llaman Jesús. Oiga, hay un mexicano cantando vallenato, se oye como extraño, ¿ah? Bueno, eso lo hace Rafael Moreno. Esta canción se llama así, Señor Carpintero. Esto es música para el alma. Bienvenidos.
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0: Oiga, el señor carpintero de que hablamos es de, bueno, eso es San José, pero es, hablamos de Jesús de Nazaret, es el que nos siempre está ahí dándonos fuerza cuando se acaban las fuerzas humanas. El señor Jesús, el señor carpintero. 12:23 minutos, oiga, te quiero recordar de que hoy es viernes, ¿ah?
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0: Hoy es, continuamos con el retiro, con el seminario, perdón.
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0: Con el seminario de sanación interior esta tarde a las 6:30 de la tarde en la Casa Adoración Tierra Nueva, en la calle 64, número 5307.
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0: Y hoy, de hoy en 8 días, al, el 6, que.
1: No,
0: es de hoy en 8 días, es 7, perdón. 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
0: Oiga, voy con más música. Oiga, la canción que viene a continuación se llama así, Sabiduría. Es un clásico del clásico del Ministerio Carisma de Honduras. Bueno, eso es lo que habla en la lectura también de hoy. ¿De dónde adquirió tanta sabiduría? Bueno, la canción nos ayuda a aclarar esa situación. Oiga, llegó una hermosísima canción que con una sonrisa puedo comprar. Es lo que nos dice José Luis Perales de España. El famoso, el famoso. Una hermosísima canción que también fue parte del top 15 de las mejores canciones sonadas en las baladas. Compraré dos canciones en línea. Esto es Música para el Alma.

0: Oiga, compraré, oiga. Niños, compraré. Con una sonrisa podemos comprar el amor. Podemos, bueno, puede comprar de todo, ¿no? Oiga, lo que sí no se puede perder y tiene que comprar, y no con una sonrisa. 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
1: Oiga, ustedes
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0: Ya sabes, ya estás listo para comprar ese gran viaje. Bueno, claro. Oiga, me quiero despedir de este gran espacio de buena música a través de los 1370M. No te despegues de la sintonía. A las 4 y cuarto de la mañana llega un pequeño momento de oración y el rezo del Santo Rosario de nuestra Madre Espiritual Margarita Álvarez. Y en instantes el Padre, después de comerciales, el Padre Javier Riveros, director de la ciudad de Bogotá, de la emisora Minuto de Dios de Bogotá, 107.9, donde ustedes en su espacio habitual. Un gran mensaje de salvación. Tú y yo nos encontramos esta noche de nuevo contigo allí, 2370M de Minuto de Dios al Radio. No te despegues.
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0: Ven, Espíritu Santo, y renueva la faz de la tierra. Queridos amigos y hermanos, bienvenidos. Soy el Padre Javier Rivero, sacerdote eudista, y este es el tiempo que el Señor nos regala para orar, para recibir la palabra de Dios, para seguir creciendo juntos en el amor, en la fe, en la esperanza, para avivar el fuego del Espíritu Santo en nuestro corazón. Los invito a que oremos juntos, invocando al Espíritu Santo con el himno Veni Creator. Ven, Espíritu Creador, visita las mentes de los tuyos, llena de la gracia divina los corazones que tú has creado. Tú, llamado el Consolador, don de Dios Altísimo, fuente viva, fuego, caridad y espiritual unción. Tú, con tus siete dones, eres fuerza de la diestra de Dios. Tú, el prometido del Padre, tú pones en nuestros labios los tesoros de tu palabra. Enciende tu luz en nuestras mentes, infunde tu amor en nuestros corazones, y a la debilidad de nuestra carne, vigorízala con redoblada fuerza. Al enemigo, ahuyéntalo lejos. Danos la paz cuanto antes. Yendo tú delante como guía, sortearemos los peligros. Que por ti conozcamos al Padre, conozcamos igualmente al Hijo, y en ti, Espíritu de ambos, creamos en todo tiempo. Gloria al Padre por siempre, gloria al Hijo resucitado de entre los muertos y al Paráclito por los siglos y los siglos. Amén. Espíritu Santo, te necesito. Espíritu Santo, te anhelo. Espíritu Santo, te deseo. Espíritu Santo, te invoco. Ven, Espíritu Santo. Tú eres el agua viva que sacia la sed de mi alma. Tú eres el fuego encendido que hace arder mi corazón. Ven, Espíritu Santo. Tú eres la luz que disipa todas mis tinieblas. Ven, Espíritu Santo. Tú eres la fuerza de Dios Altísimo que me levanta en medio de mis debilidades y caídas. Ven, Espíritu Santo, tú eres el amigo de los hombres, porque eres Dios, porque eres el Señor, porque tú estás en nuestros corazones, dándonos fuerza, dándonos vida, dándonos esperanza, llenándonos del amor del Padre y del Hijo. Gracias, Dios. Gracias, Señor mi Dios. Ven, Espíritu Santo, y llena los corazones de cada uno de nosotros, como lo hiciste el día de Pentecostés, donde todos quedaron llenos de tu presencia, llenos de tu amor y de tu poder, y a cada uno, Señor, le regalaste una manifestación especial de tu presencia, de tu compañía, de tu cercanía. También, Señor, sobre cada uno de nosotros derrama todo tu amor, toda tu gracia, todos tus carismas, todos tus dones, para que nuestra vida sea una vida fructífera en tu presencia, en tu poder, en tu amor, Espíritu Santo. Yo sé que ninguno de nosotros, Señor, es lo suficientemente limpio, puro y santo para acogerte a ti. Por eso humildemente te pido, en el nombre de Jesús, e invoco la sangre de Jesús para que limpies nuestro corazón, para que nos purifiques, Señor. Purifícanos y límpianos de tal manera que tú, Señor, puedas llenar estos corazones de tu presencia. Nos reconocemos pecadores, nos reconocemos débiles, nos reconocemos necesitados de ti, Señor, y humildemente te suplicamos que nos perdones y que nos purifiques y que nos dispongas, Señor, para recibir de par en par el don de tu Espíritu, la gracia de tu Espíritu, el carisma de tu Espíritu, para que tú, Señor, nos transformes, nos renueves, nos purifiques, nos santifiques y nos hagas cada vez más las personas que tú quieres que seamos, hombres y mujeres buenos, hombres y mujeres de fe, hombres y mujeres de oración, hombres y mujeres justos, honestos, felices, alegres, sanos, libres, plenos, bendecidos en tu santo nombre. Ven, Espíritu Santo, y haz que nosotros seamos hombres y mujeres, hijos de Dios, testigos del amor, testigos de la verdad, hacedores del bien y de la justicia. Ven, Espíritu Santo, cámbianos por dentro a cada uno de nosotros y haz que nosotros seamos agentes de cambio también en nuestra familia, en nuestra sociedad, no con la fuerza de violencia, ni de imposición de cosas, ni de nada malo, sino que nuestra fuerza transformadora sea el amor, sea la verdad, sea la oración, sea la justicia, sea la fe, sea la palabra de Jesús, sea tu presencia, Espíritu Santo, que la fuerza transformadora en nosotros y a través de nosotros seas tú mismo, Señor, sea tu Espíritu Santo, cambiando corazones, cambiando vidas, cambiando circunstancias, haciendo nuevas todas las cosas, sanando y liberando toda nuestra vida, Señor, y haciéndonos de nuevo cuantas veces sea necesario que nos hagas de nuevo. Haznos de nuevo una vez más, Señor, por el don de tu Espíritu, por tu gracia y tu poder. Haznos de nuevo hoy, que yo hoy, Señor, sienta que tú me estás haciendo un hombre nuevo, una persona nueva, con un corazón nuevo, con una mentalidad nueva, con una vida nueva, llena de tu presencia y de tu poder. Gracias, Señor. Gracias, Dios, por tu obra, por tus maravillas en la vida de cada uno de nosotros. Gracias, Dios. Gracias, Señor. Y te invito que con esta canción de Darwin Legler, Sopla, Espíritu Santo, tú también estés invocando y llamando el Espíritu de Dios.
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Quiero compartir contigo ahora la palabra de Dios a partir del libro de los Hechos de los Apóstoles, en el capítulo 3, verso 17 al 26, lo que se refiere al discurso de Pedro en el pórtico. Ahora bien, hermanos, sé que tanto ustedes como sus jefes lo hicieron por ignorancia.

propio para ustedes. Él tiene que permanecer en el cielo hasta el tiempo de la restauración universal que anunció Dios desde antiguo por medio de sus santos profetas. Moisés dijo: "El Señor Dios les hará surgir de entre sus hermanos un profeta como yo. Escuchen lo que diga. El que no escuche a aquel profeta será excluido del pueblo". Todos los profetas desde Samuel y por turno hablaron y anunciaron estos tiempos. Ustedes son herederos de los profetas y de la alianza que Dios otorgó a nuestros padres cuando dijo a Abraham: "En tu descendencia serán benditas todas las familias del mundo". Dios resucitó a su siervo y lo envió primero a ustedes para bendecirlos, haciendo que cada uno se convierta de sus maldades. Amén. Estamos en el discurso de Pedro en el pórtico, donde ha señalado a Jesús como el autor de la sanación del paralítico a la entrada del templo, y cómo la fe en su nombre es la que le dio una salud completa en presencia de todos. Pues bien, este Jesús fue el que ellos entregaron a la muerte, y dice Pedro que lo hicieron por ignorancia, tratando así de justificarlos. Solo que Pedro aprovecha esta situación para afirmar que todo lo sucedido es el cumplimiento de lo que ya las Escrituras a través de los profetas habían señalado, y es que el Mesías tenía que padecer, es que el Mesías tenía que sufrir y pasar por este momento de dolor. Pues bien, ahora la invitación en la predicación del apóstol Pedro para sus oyentes en aquel momento, pero para todos los oyentes a lo largo de la historia de la iglesia y para nosotros ahora que estamos escuchando la palabra de Dios, es esta: ahora arrepiéntanse y conviértanse para que todos sus pecados sean perdonados, y así el Señor hará venir tiempos de consuelo y enviará a Jesús, el Mesías, destinado desde el principio para ustedes. Notemos que el llamado que se nos hace es al arrepentimiento y a la conversión, porque de parte de Dios, Él ya nos dio a Jesucristo para que por su pasión y su muerte en la cruz, nuestros pecados todos fueran perdonados. Así que Dios no quiere que se pierda ni uno solo de nosotros, sino que todos nosotros seamos salvados gracias a Jesucristo, que por nosotros murió, que por nosotros resucitó y por quien ahora tenemos el perdón de todos nuestros pecados. Pero esto no se hará plenamente efectivo en nuestra vida si no correspondemos a ese don de Dios con el arrepentimiento de nuestras faltas, con el arrepentimiento de nuestros pecados, que no es otra cosa que el dolor de haber ofendido a Dios, de haber hecho el mal y reconocer que lo que hicimos estaba mal, reconocer con conciencia que fue malo, que está mal lo que hicimos. No solo porque en primer lugar falta a Dios, sino que falta a los hermanos y a nosotros mismos. Ese es el arrepentimiento, ese dolor y esa conciencia de haber hecho el mal y la decisión de no seguir haciendo el mal, de no seguir cometiendo el mismo mal, el mismo pecado, y convertirnos, es decir, hacer un cambio en nuestra vida, un cambio que nos haga volvernos a Dios de corazón y, al hacerlo así, empezar a vivir de una manera diferente, ya no sobre el dominio del pecado y del mal en nuestra vida, sino sobre el dominio y el triunfo y la victoria de Dios en nuestro corazón, de su amor y de su espíritu en nuestra vida, que es el que nos mantiene en su gracia y en su verdad. Esta palabra es para ti y también es para mí. Vivamos ese arrepentimiento de nuestras faltas, porque todos somos pecadores necesitados del perdón de Dios. Convirtámonos a Dios, porque todos necesitamos de un cambio en nuestra vida. Basta que veamos cómo está el mundo de hoy, y no para no ir tan lejos, cómo pueden estar de pronto nuestros hogares y nuestra propia vida por la falta de Dios, por la falta de conversión, por la falta de oración, por la falta de un cambio en nuestra vida. Aprovechemos este tiempo y esta gracia que Dios nos da para ese arrepentimiento.

0: correcto para ese cambio, para esa conversión. Y así como dice la palabra, el Señor entonces hará venir sobre todos nosotros y también sobre ti tiempos de consuelo, tiempos de restauración, tiempos de salvación, tiempos de bendición vienen para ti y para mí cada vez que nos arrepentimos y nos convertimos de corazón a Dios. Y entonces el Señor enviará a Jesús el Mesías destinado desde el principio para nosotros. Está hablando de la segunda venida del Señor. Es decir, mientras viene el Señor, la dinámica en la que debemos vivir es en una dinámica de conversión al Señor. Pero el Señor finalmente, el Padre, enviará de nuevo a su Hijo. Esa es la segunda venida de nuestro Señor Jesucristo, que será ya para el establecimiento pleno del reino de Dios en todo el universo, en toda la creación. Esa es la segunda venida del Señor, que ya no viene simplemente a salvar a los pecadores, ese fue el objetivo de su primera venida, sino que ahora viene a establecer plenamente el reino de Dios y aplicar la justicia de Dios sobre todo mal. Por ahora, dice la palabra, Él tiene que permanecer en el cielo. Es decir, Jesucristo por ahora permanece en el cielo hasta el tiempo de esa restauración universal anunciada por Dios desde antiguo por sus santos profetas. Todos hablaron y anunciaron estos tiempos que habrían de venir y ya llegaron con la venida del Mesías y ciertamente llegarán en el tiempo de Dios cuando se establezca plena y definitivamente su reino en toda la creación y se acabe con todo mal. Qué bueno que ustedes y yo, llenos del Espíritu Santo y por la fe en Jesucristo, hagamos parte de una nueva humanidad, de la nueva creación según Dios, de los hombres y mujeres nuevos, que ya no hacemos el mal, que ya no vivimos para el mal, que ya no vivimos esclavos del mal, sino que ahora somos libres y que ahora hacemos el bien y trabajamos por el bien y cargamos la cruz que nos corresponde por hacer el bien, porque todo el que quiera hacer el bien y llevar una vida conforme a Dios y a Jesucristo, ciertamente que tendrá que cargar una cruz. Pero esa es una cruz bendita y gloriosa, porque es la cruz de la salvación. Es la cruz que nos identifica con Jesucristo y es la cruz que nos señala que estamos verdaderamente caminando en Dios y con Dios y hacia Dios. Así que el Señor nos conceda a todos esta gracia, para que sobre nosotros vengan esos tiempos de consuelo, de refrigerio, de esperanza, de salvación y de bendición, no solo para cada uno de nosotros, sino para todas nuestras familias, porque en el nombre de Jesús, todas las familias de la tierra son benditas, así como por la fe de Abraham las familias fueron benditas. Ahora, por esa fe en Jesucristo que vino y que vendrá, también nosotros seremos benditos y nuestras familias. Dios resucitó a Jesucristo y lo envió primero a nosotros para bendecirnos, haciendo así que cada uno de nosotros se convierta de sus maldades. Por eso el mensaje final, mis hermanos, es que Dios en Jesucristo nos ha dado la salvación, la vida y la esperanza, y que ha enviado a Jesucristo para bendecirnos a todos, pero también para convertirnos a cada uno de nosotros de nuestras maldades. Dejémonos convertir por Dios, dejémonos cambiar por el Señor, porque ciertamente hay muchas maldades en nuestra vida y en el mundo, pero no nos quedemos viendo ese espectáculo, juzgando, acusando, criticando, o quizás desanimados, molestos y alejados de Dios. No, cada uno de nosotros tomemos conciencia del valor que tiene la respuesta personal que cada uno de nosotros le dé a Dios, y tan solo con esa respuesta personal y con ese cambio personal que cada uno de nosotros empecemos a hacer de verdad y de corazón en el nombre de Jesús, con toda seguridad y por la gracia de Dios, muchas cosas cambiarán en nuestra familia, en nuestro entorno, en nuestra sociedad, en nuestro país, en el mundo entero. Que cada uno de nosotros entonces tome en serio esta palabra del Señor y este llamado de Dios al arrepentimiento, a la conversión, al cambio personal, y así vendrán para ti y para todos los tuyos tiempos de esperanza, tiempos de bendición, tiempos de salvación y de victoria. Gracias, Señor, por tu palabra. Te invito a que bendigas y que alabes al Señor ahí, que le entregues hoy tu corazón y que le abras completamente tu corazón a Jesucristo como el Señor y Salvador de tu vida. Haz esa oración de fe en Él en este momento. Déjate salvar y deja que Él cambie tu vida y que el poder del Espíritu Santo te libere de todo mal y te conceda una vida nueva en el nombre de Jesús. Y que la bendición de Dios Todopoderoso, Padre, Hijo y Espíritu Santo, desciendan sobre ti, sobre todos los tuyos, y te acompañe siempre. Amén.
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2: El tiempo que Dios te da para vivir es muy valioso. Comprenda esto. Debe hacerse responsable de los minutos de su vida, de las horas de su vida. Sepa que el tiempo pasa con rapidez. Esté consciente de lo fácil que es desperdiciar el tiempo. Sepa cómo se desliza cada día de su vida hasta que desaparece. Es terrible descubrir que de pronto uno se da cuenta de que su vida está llegando al fin y en qué la hemos de invertido. El hombre realizador nunca permite que esto ocurra. Para él cada día es sagrado. El tiempo es santo. Sabe que debe impulsarse a la acción. Pues bien, hoy el consejo que le damos en este quinto paso es el siguiente. Seleccione con mucho cuidado lo que va a hacer. Analice sus cualidades, sus posibilidades y sus intereses o metas. Y comprendiendo que la vida, pues, es limitada en el tiempo y que no podrá hacer demasiadas cosas, seleccione bien lo que va a hacer. Y para eso aprenda a decir un cortés pero categórico no a aquellas cosas, actividades que no son tan importantes en su vida y que pueden intervenir en otros objetivos mucho más importantes y vitales. Diga no a tiempo a aquellas actividades que tienen poco o nada que hacer con sus metas. No pierda el tiempo. Aprenda a seleccionar bien sus metas y sus ideales e invierta el tiempo de su vida en algo muy positivo. Si usted tuviera un capital grande y tuviera que invertirlo en un negocio, usted buscaría el negocio más adecuado. No invertiría en cualquier tipo de negocio para no caer luego en una bancarrota. Pues quizás el negocio más importante es su propia vida. Mire dónde invierte su tiempo. El tiempo es oro. El tiempo es un tesoro. El hombre realizador está obligado a hacer esto, porque desde temprano en la vida aprende que no se puede hacer todo y tampoco se puede dar gusto a todos. Malgastamos muchas horas de la vida hasta que aprendemos la lección. El hombre realizador tiene que ser selectivo. Debe tener metas bien específicas y seguirlas. Al actuar, él sabe que solamente puede hacer determinadas cosas y no todas, porque no es Dios. Y él sabe que las horas del día son pocas, en verdad. Estamos limitados por el tiempo que tenemos de vida y también por nuestros talentos. No es posible perder el tiempo tratando de alcanzar metas no profundas y no importantes, o no realizables, o que han sido impuestas por otros. El realizador lo comprende. y reacciona estableciendo sus objetivos con cuidado y empleando el tiempo de manera juiciosa. Cuidado, pues, sepa emplear su tiempo. Es un consejo importante en este quinto paso. También le decimos, sueñe despierto, fabríquese metas maravillosas y mucho cuidado con las excusas. Las excusas típicas, es que no tengo cualidades, o es que no tengo salud, o es que no soy inteligente, o es que no me acompaña la suerte, o es que no tengo dinero. Cuidado con las excusas, cuidado con los pretextos. Fabríquese metas, fabríquese ideales profundos e invierta su tiempo en algo positivo en la vida. Cuidado con justificar la vagancia. Somos muy dados a justificar nuestra falta de empuje y nuestra falta de creatividad. Basta de excusas. Invierta bien su tiempo. Dedique cada día a realizar algo propio de sus metas. Esto es muy importante. Inicie cada día con una actitud positiva de que este día será un día de logros. Y actúe, acción. Las necesidades del mundo son grandes. Se necesitan hombres y mujeres que sean realizadores de la palabra y no solo oyentes. Nuestra influencia en el mundo puede ser muy grande y por eso lo necesitamos a usted a tiempo completo en esto de fabricar o elaborar un mundo mejor. Nuestra influencia en el mundo puede ser muy grande. Por eso necesitamos que usted sea un auténtico realizador. No sabemos la repercusión positiva o negativa de nuestros actos en el mundo. Y es mucho más de lo que pensamos. Y nuestra influencia puede traspasar el tiempo de nuestra vida y remontarse muchos años más allá. Quizás 100 o más años, aunque usted no lo crea. ¿O usted cree que no influiremos hasta quizás la quinta generación o más allá de nuestros descendientes? Mire usted, la influencia de nuestros bisabuelos en nosotros es muy grande. Aquellos se encargaron de la formación de nuestros abuelos. Nuestros abuelos formaron a nuestros papás y ellos nos formaron a nosotros. Mire usted la cadena que se ha armado a través de la historia y la posible repercusión en su vida de un bisabuelo o de un tatarabuelo en su propia vida. Y así usted, en relación con sus hijos, sus nietos, sus bisnietos, etc. Es increíble lo que podemos influir. Así como su bisabuelo educó a sus hijos y estos a su vez a los suyos, hasta llegar a usted, y usted igual lo hace con sus hijos, pues la influencia suya en muchísima gente es, en verdad, más grande de lo que usted piensa. Por eso, usted debe ser un auténtico realizador, con metas claras. Un hombre, una mujer capaz de entregarse a obras maravillosas, teniendo en cuenta siempre a Dios en primer lugar y el servicio al prójimo. Su influencia puede ser increíblemente grande en la historia. Y aunque no tenga hijos, puede influir en otras personas que sí tendrán hijos. Y puede influir usted en la sociedad de una manera grande. Y usted puede ir cambiando desde ahora la forma de vivir suya y de otra mucha gente. Usted puede convertirse en un ser transformador de la sociedad. Y su repercusión histórica puede llevar su presencia a través de los años y hasta diríamos de los siglos. Así es, podemos hacer mucho por los demás. Todo depende de nuestra, diríamos, capacidad, interés e ilusión por realizar algo grande en la vida. De hecho, entonces, podemos salvar a mucha gente o podemos condenar a mucha gente. Piénselo bien. En este mensaje al corazón, piense cómo va su vida. ¿Qué está haciendo usted con su propia vida? Piénselo bien. También tengo que decirle que sus malos hábitos se han enraizado al pasar los años. Así que para tener éxito, ha de comenzar por hacerse responsable de sí mismo arrancando los malos hábitos. Comprenda con claridad que solo una vez usted pasará por este mundo. Y cada día debe ir arrancando sus malos hábitos e ir adquiriendo nuevos y maravillosos hábitos. Y dígase a sí mismo, pasaré por este mundo una sola vez. Por lo tanto, tengo que hacer el bien que pueda, porque eso quedará escrito en el libro de la vida. Y sobre esos hechos me juzgarán. Por lo tanto, cada día responderé con amabilidad y paciencia a mis hermanos. Realizaré lo que yo pueda para hacer de este mundo un mundo mejor. Y porque yo sé que no volveré a pasar por este camino, quiero dejar una huella positiva y duradera en este mundo. Sí, así debe hacer usted. Hágase responsable de su propia vida. Sea un realizador. Ahora bien, para que usted sea un realizador, una persona creativa, debe hacer planes, debe reflexionar, dedicar momentos a la quietud, a la meditación, al pensamiento. Ser un realizador significa soñar despierto, planear proyectos, parir ideas que lo impulsen usted a la acción, a la acción, a la acción. Ser un realizador le exige a usted tener prioridades en la vida y hacer algo que valga la pena. No pierda el tiempo inútilmente. Lo que usted haga debe ennoblecerlo, debe hacerlo feliz, debe enriquecerlo y debe rendir, por lo tanto, algún servicio o ayuda a las otras personas. Y puesto que el día solo tiene un número determinado de horas, seleccione con criterio lo que va a ejecutar. Cada día es una parte de nuestra vida que no regresará jamás. La recompensa de cada día, trabajando por hacer de usted una persona mejor, es una gran satisfacción por verse usted a sí mismo cada día mejor de lo que es. Por lo tanto, cada día debe esforzarse, luchar, vivir con ilusión, amando profundamente lo que hace, haciéndolo todo bien y positivamente. Por lo tanto, le pedimos a usted ponerse a trabajar en serio por hacer de este mundo un mundo mejor. Las personas creativas de este mundo, que por tristeza no son muchas, pero usted puede ser una de ellas, pueden tener sudor en la frente, callosidades en las manos y críticas en los oídos, pero llevan una canción en el corazón, la canción del logro, la canción de la satisfacción de haber hecho algo bueno en la vida, la canción de un sentido profundo adquirido por haberse realizado, la canción de la felicidad. Y ellos, los realizadores, dejan en las manos de Dios todo lo que hacen, consagran su vida a Dios, se convierten en los operarios de Dios en este mundo y se entregan a sus manos, dejando que Él al final haga el juicio de su propia vida. Usted también debe convertirse en un realizador. Usted mismo que escucha este programa puede construir un mundo mejor. Por lo tanto, ¡Anímese! ¡Haga algo positivo todos los días! ¡Y alégrese! Porque Dios lo hizo para eso y usted lo está haciendo. En cambio, como dice el apóstol Santiago, los oyentes, los que simplemente escuchan las inspiraciones de Dios y lo que sus ideas buenas le dicen, pero no hacen nada, esos pobres van enterrando su vida en una tumba, la tumba de la vagancia. Pobrecitos, ellos sí que tienen que temer el juicio de Dios. Se han engañado a sí mismos, han justificado su propia indiferencia ante la vida y su vagancia, adoptando una postura muy triste, y ellos van poco a poco hacia el abismo. No sea usted así. Son los hombres y mujeres de acción. Son los hombres y mujeres que construyen un mundo nuevo, ya sea por el trabajo físico, ya sea por las ideas de su intelecto o por el espíritu de oración. Son esos los que hacen de este mundo un mejor lugar donde vivir. Que usted sea una persona así. Pasamos inmediatamente al paso número 6, tan importante como los 5 anteriores. El paso número 6, al que vamos a llamar el de la gratitud. La gratitud es tan importante en la vida que es el paso número 6 que le proponemos a usted para alcanzar la plenitud y la felicidad. Recuerde, la vida en la tierra parece larga, pero ¿qué son 50, 60, 70 años? A medida que usted envejece, descubrirá que las horas se convierten en días, los días en semanas, las semanas en meses, los meses en años, muy rápidamente, y que el hoy se vuelve ayer con demasiada celeridad. Por lo tanto, al pasar el tiempo, hay otra cualidad esencial necesaria para nuestra ascensión por las gradas de la escalinata hacia la felicidad, y se llama gratitud. Un corazón agradecido es un gran corazón. Dios nos llama a ser agradecidos. La persona que a todo momento percibe cosas por las cuales estar agradecido ha comprendido un secreto interior de la vida por el que llegará a ser feliz. Con todas sus dificultades, con sus sufrimientos, con sus desilusiones, reveses y fracasos, sepa que aún así cada día tiene grandes momentos y motivos por los cuales debemos estar agradecidos con Dios y con los demás. Debemos ser antes que nada personas agradecidas. Cada paso que damos, cada inhalación de aire que respiramos, todo lo que vemos, las personas con que tratamos, deberían evocar desde la profundidad de nuestro ser el grito agradecido de gracias, Dios mío, por el aire que respiro, por el sol que calienta, por los paisajes que contemplo, por las cosas buenas que oigo y por el amor que me tienes. La persona que no tiene el sentido del agradecimiento nunca podrá hacer un progreso real en la vida. Quizás haga o herede una gran fortuna, o quizás llegue a ser temporalmente poderosa, pero también será superficial y egoísta. Perderá la gran belleza interior que le corresponde, y gran parte de la vida la pasará sin vivirla porque no aprendió a decir gracias. Muchas personas carecen de esa cualidad esencial de ser verdaderamente agradecidas. Llega tan rara vez a su manera cotidiana de vivir. No tienen una visión apropiada de las benditas cosas que acontecen a su alrededor, para ellas y en ellas. Una gran parte de la vida llega y se aleja porque ellas no perciben las maravillas de la vida. Son personas que ven la vida de una manera tan indiferente que todo les da igual. Han perdido la capacidad de maravillarse ante un sol que amanece o que atardece, ante un paisaje encantador, ante la sonrisa de un hijo, el calor maternal de una madre, el amor de una esposa o un esposo, y sobre todo del amor de Dios. Ellas no encuentran nada por qué estar agradecidas, porque perdieron la capacidad de maravillarse ante lo cotidiano. Un problema profundo porque tienen ojos y no ven, como dice Jesús, y tienen oídos y no escuchan. En cambio, los grandes hombres de siempre caen de rodillas diariamente con una palabra de gratitud en sus labios. Le dan gracias a Dios por la vida, por el pan de cada día, por el amor y el perdón que ellos experimentan, por el aire que respiran, por el sol y por la familia. Uno de los signos más genuinos de la grandeza humana es el de ser agradecidos. Y una persona no puede ser auténticamente grande sin poseer esa cualidad de la de ser agradecido. Yo quisiera que en este mensaje al corazón usted comprendiera que es importante que le dé gracias a Dios y le dé gracias a la vida por lo que tiene y por lo que es. No sea tan mezquino, tan egoísta y tan malagradecido que crea que lo que tiene no es bueno. Piénselo bien. Muchas cosas que usted tiene y mucho de lo que usted es bueno. Y no fue adquirido por usted así totalmente. Se le fue dado. En primer lugar, se le dio la vida, el gran don. Sea agradecido. Todos los días agradezca lo que tiene. El simple hecho de levantarse vivo de la cama, de tener un día más de vida, es un motivo increíble para darle gracias a Dios.
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piensa que el Señor te ha mirado a los ojos y te ha invitado en este día y te ha dicho que Él quiere hacer contigo cosas maravillosas. 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
1: Amigos, bienvenidos a este otro momento especial de formación. Estamos compartiendo reflexiones que nos ayuden a entender la muerte como un camino que todos vamos a recorrer, pero que no es el final, es un paso a la vida eterna, a la vida permanente al lado de nuestro Señor Jesucristo. En esa línea, el laico Noel Díaz compartirá una enseñanza que lleva por título «Hay vida después de la muerte». Bienvenidos.
2: Gracias por estar aquí. En este día quiero compartir un tema que muy pocas veces he profundizado. Y es el tema sobre la vida y la muerte, pero específicamente más sobre la muerte. ¿Quién de nosotros no ha experimentado la partida de un ser querido y el dolor y el vacío que nos ha dejado? Mucha gente no quiere hablar de la muerte. Saber que hay muerte es un tema que muchos no quieren abordar. Lo que sí quiero invitarte a ti, a usted, es que abramos la mente y el corazón. La ciencia nos indica que cuando ya los órganos no están funcionando, pues es la muerte irreversible. Y ciertamente es verdad. Entonces lo podemos ver desde el punto de vista de la ciencia, pero también lo podemos ver desde el punto de vista de nuestra fe, de lo que hemos aprendido acerca de la muerte de aquellos que han partido. Y de eso vamos a hablar el día de hoy. Yo no olvidaré el momento en el cual mi madre falleció. Y ciertamente, aunque yo ya sabía y creía y creo acerca de lo que pasa después de la muerte, eso no indicó que no fue un impacto muy fuerte el que tuve en la partida de mi madre. Ciertamente, la ley natural es que nacemos y morimos. La ley natural, por lo general, es que los hijos tienen que ver a sus padres morir en algún momento. No siempre sucede eso, pero eso es en términos generales. Hoy quiero que nos acompañes estos minutos porque creo que puede llenar el vacío de muchas personas que aún no pueden superar la partida de un ser querido. Por lo tanto, en este día vamos a ir a ver desde el punto de vista de nuestra fe qué significa la muerte. ¿Qué es la muerte para un creyente? Muchos que no creen en Dios ni en la vida espiritual, pues esto lo ven como creencias. O sea, hay personas que por la religión tienen esta mentalidad. Pero la verdad es de que hay mucho que aprender y mucho que creer para poder asimilar y hacerle frente a este tema de la muerte. No solamente la palabra muerte tiene una connotación negativa, aunque pareciera que así siempre es. Te invito a que vayamos primeramente a descubrir a través de la palabra de Dios, qué es lo que significa la muerte y la vida. En el Antiguo Testamento nos habla de dos hombres que no experimentaron la muerte. Uno se llama Enoc y nos dice el primer libro de la Biblia, en Génesis. Y Elías, uno de los profetas, que fue llevado al cielo. Pues sí es cierto que esto lo encontramos en la palabra de Dios. Nosotros ahora poder ir al Nuevo Testamento y ver lo que nos dice la palabra, especialmente la palabra de Jesucristo. Vayamos a las Sagradas Escrituras en estos momentos. Vamos a leer varios pasajes en este día. Dentro de estos pasajes vamos a descubrir para los que nos llamamos creyentes, cristianos, católicos, ¿qué es lo que realmente es la muerte? Si ciertamente el catecismo de la iglesia nos habla de la muerte y de la resurrección. En el capítulo 11 del Evangelio de San Juan, Jesús declara unas palabras que sin duda alguna deben de representar para los creyentes esperanza y lo que es la vida eterna. Ciertamente cuando dijo estas palabras, se las dijo a una mujer que estaba triste porque su hermano había fallecido. Ella era Marta, María su hermana, que Jesús era amigo de ellos. Y cuando llegó, le dijeron que su amigo Lázaro había muerto. Y en esta conversación Jesús dice estas palabras: yo soy la resurrección y la vida. Quien cree en mí, aunque muera, vivirá. Y quien vive y cree en mí, no morirá jamás. Y le dice: ¿crees? ¿Lo crees? Y ahora, pues esta pregunta es para usted y para mí, para cada uno de nosotros. Jesús le dice a Marta: ¿lo crees? Él dice: yo soy la resurrección y la vida. El que crea en mí, aunque muera, vivirá. Esto lo declara Jesús. Bueno, quizá para alguien que no cree en Jesús o que no es cristiano, esto no significa nada. Pero para una persona que dice que cree en Dios y cree en Jesús, estas palabras las tenemos que hacer nuestras. Hace poco estaba viendo un video que le llaman en estas palabras ECM, experiencias cercanas a la muerte. Y estaban dando testimonio personas que habían fallecido físicamente, que se habían ido después de un ataque cardíaco. Y muchas de estas historias las pueden encontrar en muchas páginas de personas que han fallecido, pero regresan a la vida, que científicamente ya no estaban ahí. Y estos temas son muy interesantes, porque una de las cosas que se aprende de todo esto es que muchas de estas personas que han tenido esta experiencia y que en este video que yo vi declararon su testimonio, haciendo saber cómo fue su experiencia, y varias de ellas tenían algo en común. Una sería que ellos veían una luz que realmente sorprendía la forma que la veían. Era una luz. Y la otra experiencia es que sentían una paz que nunca habían experimentado. También algunos de ellos vieron a unos seres queridos que ya habían fallecido y que los pudieron ver. Unos de ellos los recibieron. En ese lugar que pudieron experimentar la felicidad, la alegría, la paz, es algo que se quedó en sus corazones. Eso es lo que daban testimonio estas personas que habían fallecido, repito, científicamente habían perdido el oxígeno, no podían respirar y obviamente eso significaba que su cerebro ya no funcionaba. Pero de alguna forma regresaron. Otra de las experiencias que compartieron estas personas es de que pudieron ver su cuerpo y los médicos atendiendo su cuerpo. De hecho, hay médicos que estaban ahí dando certificación que ellos habían tenido la experiencia de escuchar a muchos de los pacientes este tipo de experiencias. Claro, esto lo podemos entender de una o de otra forma, pero la realidad es de que para nosotros no es una sorpresa eso. Yo cuando lo estaba escuchando, yo dije, para mí no debe ser ninguna sorpresa. Todos vieron una luz. Y Jesús se declara, Él es la luz del mundo. Si vamos a las Sagradas Escrituras, en el capítulo 8 del Evangelio de San Juan, versículo 12, Jesús dijo lo siguiente: yo soy la luz del mundo. Quien me siga no caminará en las tinieblas, sino que tendrá la luz de la vida. Estas palabras son de Jesús. Yo soy la luz. Entonces, todas estas personas que han tenido estas experiencias hablan de una luz. Jesús es la luz. Para aquellos que han visto a un ser querido partir y ustedes creen que ese ser querido está en el cielo, pues esta es una de las razones por las cuales debemos nosotros entender que la muerte no es el fin. No es el fin. Hay vida después de la muerte. Como creyentes tenemos las evidencias más grandes que yo creo que ninguna religión puedan tener, inclusive la ciencia, por decirlo en esta forma. Jesús, del que acabamos de escuchar, que dijo, yo soy la luz del mundo, el que me sigue no andará en tinieblas, mas tendrá la luz de la vida. Ya nos está hablando de la vida después de la muerte. Jesús también llega a decirle a sus seguidores estas palabras que encontramos en el Evangelio de San Mateo capítulo 5. Eso es para nosotros. Ustedes son la luz del mundo. No puede ocultarse una ciudad construida sobre un monte. Esto nos está diciendo Jesús a los que creen en Él. Ustedes también son luz. Nosotros nos convertimos en luz. ¿Qué significa la luz? Pues claro que podemos ver. Es una fuente de energía. Mucha gente dice, oh, aquí se siente una buena vibra. Oh, aquí se siente una energía. Para nosotros no es solamente energía, no es. La luz es presencia de lo divino. Es una fuerza divina. No es solamente una buena corriente. No, para los creyentes creemos en el Espíritu de Dios, que es una fuerza poderosa. Entonces Jesús dice a sus seguidores, ustedes también son la luz. Entonces si venimos nosotros siguiendo a quien es la luz y Él nos dice a nosotros, ustedes también son la luz. Hay otra lectura, como les dije, vamos a leer varias lecturas para que entendamos, especialmente como lo decía al principio, ¿cuántos de nosotros no hemos experimentado la partida de un ser querido? Hay un duelo que es reconocido también por los expertos, que es un tiempo en el cual uno recuerda a su ser querido, brotan lágrimas, hay un sentido de que me falta algo en la vida, algo de parte de mi vida se fue. Todo eso es parte del duelo. Y es entendible, se entiende. Pero para un creyente debemos de saber que aparte de que experimentamos eso, debemos experimentar la fe, que es cuando creemos que mi ser querido no quedó fuera ya del mundo. Está en la presencia de Dios. Está ante la luz que le ha traído la paz. Entonces, yo lo he dicho en otras formas, hay personas que derraman lágrimas y que no tienen esperanza. Y hay personas que derraman lágrimas, pero tienen esperanza. Hay lágrimas de desesperanza y lágrimas con esperanza. ¿Qué significa eso? Que sí, se vale llorar, se vale expresar nuestros sentimientos cuando un ser querido parte. Pero nuestras lágrimas con esperanza significa que mi ser querido le pido a Dios que está bien. Por eso decimos, descanse en paz, porque las personas que han dado su testimonio de salir de esta tierra en esos minutos o el tiempo que estuvieron fuera de su cuerpo, dicen que experimentan una felicidad que nunca la habían experimentado antes. Es una paz. Entonces, ¿qué decimos nosotros los cristianos? Que la paz, que descanse en paz. Otra palabra que utilizamos como católicos, luzca para él o para ella la luz perpetua. Estamos hablando de la luz, que es Cristo Jesús. Ahora bien, cuando nosotros pasamos por estas etapas, también llega el momento donde hay mucha gente que piensa en la muerte. Y como es algo, es un misterio, como lo decía, para muchos, ¿cómo voy a enfrentar la muerte? Hay mucha gente que vive atemorizada de lo que vaya a ser el momento de la partida de esa persona. Yo creo que es normal que todo ser humano tengamos nuestras preguntas acerca de cómo vamos a morir. Pero esto es lo maravilloso. Cuando estamos en un momento de enfermedad, cuando estamos o un ser querido de nosotros está enfermo, quizás mamá ya está haciéndose grande, mi papá, ¿qué va a pasar cuando fallezca? Las personas que ponen su mirada en Dios, en Jesús, podemos hacerle frente a esta situación de una forma muy diferente a muchas personas que no. Platico un poco de la experiencia personal mía cuando fallece mi madre. Pónganse a pensar, soy un hijo que creció con ella y estuvo con ella desde que prácticamente nací. Viví con mi madre prácticamente todos los años, inclusive después de casado. Entonces, aunque mi madre tuvo otros dos hijos, yo no conviví con ellos. Yo no conviví con mi hermano mayor y mi hermana, que los obviamente hemos tenido momentos muy lindos, he compartido con ellos, ellos conmigo, pero mi madre estuvo realmente conmigo prácticamente hasta el día que ella se fue. Ella fue testiga de ver a su hijo predicar, ¿no?, en los eventos. Ella era una mujer muy feliz. Y ella comenzó también a tener una transformación en la medida que se fue acercando a Dios. Y conforme iba avanzando en edad, ella preparó a su hijo. Y yo digo, pues mis hermanos no estaban aquí, pero ella decía, cuando me muera, mira esto. Pues ella hablaba de la muerte como un hecho de que iba a pasar, pero que ella creía en la vida eterna. Qué maravillosa preparación para los hijos, que las madres, los padres, les digamos a nuestros hijos, miren, yo creo en Dios y yo creo que hay vida después de la muerte. Ahora bien, en el libro de Sabiduría dice unas palabras muy maravillosas y aquí estamos en referencia a los que creen. Sabiduría capítulo 3, el libro de Sabiduría capítulo 3, del versículo 1 y siguientes. Dice lo siguiente: la vida de los justos está en manos de Dios y no los tocará el tormento. La gente insensata pensaba que morirían, consideraba su muerte como una desgracia. Aquí vemos las dos partes. Para muchas personas la muerte es una desgracia. Y sí, puede ser una desgracia para alguien que no vivió su vida en una relación con Dios. Ciertamente, al final cuando llegamos a la muerte, quien decide la última palabra es Dios. Porque muchas veces hay personas que han fallecido, que se han quitado la vida, y siempre está la duda, ¿si irían al infierno o si irían al cielo? Ciertamente, nosotros no somos jueces de nadie. El único que sabe al final de esos últimos segundos o minutos de vida, solamente Dios sabe. Pero de que hay vida después de la muerte, sí. ¿Qué nos enseña la Iglesia como católicos? Pues que hay vida y hay muerte. Y hay purgatorio. Y hay vida eterna. Todas estas enseñanzas las tenemos como miembros de la Iglesia católica. Entonces nos habla de que si morimos, vamos al purgatorio y del purgatorio vamos al cielo. Pero también los que no van al purgatorio van al infierno. Entonces no vamos a entrar en todas estas etapas en este día, pero más que todo vamos a entender que mientras estamos con vida, no debemos temer a la muerte como algo trágico, sino como entenderlo y aceptarlo, que es parte de la vida. Si nosotros vamos a otra lectura que San Pablo se dirige a la comunidad de creyentes acerca de la vida y de la muerte, en este caso de la muerte, entendemos algo muy interesante. En la primera carta a los Tesalonicenses, escuchemos lo que dice San Pablo. No quiero que sigan en la ignorancia acerca de los difuntos, para que no estén tristes como los demás que no tienen esperanza. Que aquí San Pablo quiere hablar acerca de la muerte, pero dice, no estén tristes como los que no tienen esperanza. ¿Cuántas veces hemos sido testigos de ver y estar en un funeral, acompañando a una familia, algún amigo, y hay personas que muestran su falta de fe en la forma de que piensan que se acabó todo? Y hemos estado, hemos tenido la experiencia de estar en lugares donde las personas alrededor de la persona que ha fallecido son personas de fe y de esperanza, y se experimenta algo diferente. Se experimenta como que no partieron, nomás partieron de esta vida, pero fueron a otro lugar. Solamente cambiaron de lugar. Es como un sueño. La Biblia también habla de que la muerte es como un sueño. Entonces, yo en lo personal, sabiendo que mi madre falleció, yo, una de las cosas que a mí me fortalece es que ella, yo creo que está feliz, que tiene una mejor vida que la que tuve acá, aunque le extraño, pero ella está feliz. Y si yo debo dejar a un lado mi egoísmo, entonces digo, mi amor, el verdadero amor es que deseas lo mejor para la otra persona. Entonces, ella está feliz. Otra de las cosas que a mí me motiva es que si Jesús dijo, yo soy la resurrección y la vida, el que crea en mí, aunque muera, vivirá. Entonces, yo creo que un día puedo ver a mi madre. Hay otro pasaje en el Evangelio de San Mateo, capítulo 17, donde Jesús es transfigurado. Están ahí tres de sus discípulos siendo testigos de lo que pasa en ese momento, que Jesús está en el monte Tabor orando. Nos dice así en el capítulo 17, versículo 1 y siguientes. 6 días más tarde llamó Jesús a Pedro, a Santiago y a su hermano Juan, y se los llevó aparte a una montaña elevada. Delante de ellos se transfiguró su rostro, resplandeció como el sol, y su ropa se volvió blanca como la luz. De pronto se le aparecieron Moisés y Elías conversando con él. Esta experiencia que tuvieron estos tres apóstoles nos confirma nuevamente, Jesús aún no moría, aún no había llegado a la muerte. Pero estos tres hombres estaban siendo testigos de ver a Jesús que se transfiguró, se transformó. Dice que su rostro como el sol, otra vez, la luz es Dios, la luz es Cristo. Y vieron esa luz esplendorosa. Estaban conmovidos, pero no solamente eso. Aquí hay otra enseñanza. Dice que miraron a Moisés y Elías. Moisés y Elías, cientos de años ya habían fallecido. Y estos hombres son testigos que están vivos. Jesús llega a decir en un momento que Dios no es un Dios de muertos, sino es un Dios de vivos. Nuestro Dios es un Dios de vivos. Qué maravilloso que Jesús nos muestra que hay vida después de la muerte. Y si nosotros nos ponemos a pensar, ¿qué es lo que pasó con Jesús? Jesús anunció que iba a morir y anunció que iba a resucitar. ¿Quién se iba a imaginar eso? Ni los apóstoles podían entender esto. Y llega el momento donde Jesús no solamente sanó a los enfermos, no solamente habló de la buena noticia, sino que llegó un momento donde murió. Derramó su sangre y muchos fueron los testigos. Fíjense, hoy en día cuando hay un juicio, el acusado y la persona que se está defendiendo y la persona que es acusada, hay todo un juicio. Y entre más testigos haya, más probabilidades tienen de ganar y de salir libres. Imagínense todos los testigos que vieron a Jesús morir en la cruz. No eran tres, no eran cuatro. No sabemos el número exacto, eran cientos de seguro. Que miraron a Jesús morir en una cruz y llevarlo al cementerio. ¿Pero qué pasó? La prueba más grande que tenemos nosotros como cristianos católicos es que Jesús murió, pero resucitó. Por eso Él llega a decir, yo soy, ya lo había dicho antes de su muerte, yo soy la resurrección. Porque ese día que tuvo esa conversación con Marta, ella y su hermana y los que estaban ahí acompañándolas a ellas fueron testigos de que Jesús resucitó a su amigo Lázaro. Lo sacó de la tumba. Ya era una muestra que Dios tiene el poder para resucitarnos. Ahora Él lo iba a hacer. Murió y al tercer día fueron a la tumba las mujeres y la tumba estaba vacía. Por eso nosotros recordamos cada año la pasión, la muerte y la resurrección de Jesús. Porque creemos que la muerte no es el fin. ¿Y quién vino a probárnoslo? Jesucristo. Él venció la muerte. Por lo tanto, mis queridos amigos, hermanos, si hay seres queridos que ya no están con nosotros, sepamos y confiemos en la misericordia de Dios, que el Señor haya tenido misericordia de ellos y estén bien. Muchas veces se habla mucho del purgatorio, pero yo miro el purgatorio realmente como un paso. Pero la buena noticia del purgatorio es que los que están ahí van a ir al cielo. Si es de que no sabemos el tiempo, que nadie, cuánto pasa a alguien, pero la buena noticia es de que van al cielo. Si es de que al final acabamos en el cielo o acabamos en el lugar lejos de Dios que la iglesia le llama el infierno. No es que Dios mande a personas al infierno, es que la persona tiene la libertad de elegir quién es la luz del mundo, es Jesucristo, y quién lo rechaza. Quien no quiere vivir en la luz, quiere vivir en la oscuridad, porque también el pecado tiene una connotación de muerte. La iglesia también nos enseña que la muerte vino por el pecado de Adán y Eva. Y entonces una persona que vive en pecado está muerta en vida. Jesús vino a darnos nueva vida. Por eso el bautismo implica la muerte. Morimos con Jesús. Y cuando se sale del agua, o sea, el agua representa purificarme del pecado para resucitar una nueva vida, de la cual nos habla San Pablo. La vida nueva en Cristo Jesús, el hombre nuevo, transformado. Entonces, en esta vida podemos dejar la muerte del pecado para vivir en la gracia de Dios, que es la vida, y con la esperanza de la vida eterna. ¿Cuántos se acercaron a Jesús preguntándole qué debo de hacer para alcanzar la vida eterna? Sí creían que había vida después de la muerte. Yo lo creo. Por lo tanto, mi tiempo, su tiempo, es temporal aquí. Pero tengo la esperanza, como muchos santos la tuvieron, diciendo, este cuerpo obviamente es humano, pero un día quiero estar en la presencia de Dios. Muchos de los santos y santas lo dijeron. San Pablo lo dijo en la carta a los Filipenses, capítulo 1, versículo 21, dijo San Pablo, porque para mí la vida es Cristo y morir una ganancia. Ciertamente el Señor Todopoderoso nos habla de esta experiencia, pero nos habla de la vida después de la experiencia de la muerte. Hermanos y hermanas, amigos, amigas, date una oportunidad. Juan capítulo 14, Jesús le dice a sus discípulos, estaban ya en momentos de que Él iba a partir de esta tierra, que iba a morir en esta tierra, y los apóstoles, sus amigos, estaban preocupados. se sentían tristes porque percibían que llegaba un momento doloroso para ellos. Jesús está con ellos y Él siente lo que están pasando. Y les dice estas palabras que son para nosotros también. Capítulo 14 del Evangelio de San Juan, del versículo 1 y siguientes. Escuchemos lo que les dice y lo que te dice a ti y a mí hoy. No se inquieten. Crean en Dios y crean en mí. En la casa de mi Padre hay muchas habitaciones. Si no fuera así, lo habría dicho, porque voy a prepararles un lugar. Más adelante dice, para que donde yo esté, ustedes también estén. Aquí les está diciendo, hay una morada, hay un lugar en la casa de mi Padre. No se pongan tristes, en otras palabras. No se angustien. Crean en Dios. Y Jesús dice, crean también en mí. Le está diciendo, crean en lo que les vengo diciendo, que hay vida después de la muerte. Y también el capítulo 6 del Evangelio de San Juan, Jesús menciona que el que coma su cuerpo y beba su sangre no morirá, sino vivirá para siempre. Y que Él en el último día lo resucitará. Qué maravilloso para nosotros como católicos que creemos en la Eucaristía. Que esa es también una experiencia de intimidad con el Señor. Finalmente quiero recordar lo que pasó cuando Jesús estaba en la cruz. Había dos hombres a su lado, uno a su derecha y otro a su izquierda. Uno de ellos prácticamente insultó a Jesús. Lo insultó pidiéndole o diciéndole más bien que por qué él, si era el Mesías, ¿por qué no salvaba a él y lo salvaba a ellos? Pero el otro le dijo algo diferente. Escuchemos lo que nos dice el Evangelio de San Lucas, capítulo 23, del versículo 39 y siguientes. Uno de los malhechores crucificados lo insultó diciendo, ¿no eres tú el Mesías? Sálvate a ti y a nosotros. Uno de los malhechores crucificados insultando diciendo, ¿no eres el Mesías? Sálvate a ti y a nosotros. Pero el otro lo reprendió diciendo, ¿no tienes temor de Dios? ¿Tú que sufres la misma pena? Lo nuestro es justo, recibimos la paga de nuestros delitos, pero él, en cambio, no ha cometido ningún crimen. Y añadió, Jesús, cuando llegues a tu reino, acuérdate de mí. Jesús le contestó, te aseguro que hoy estarás conmigo en el paraíso. Este hombre, en sus últimos momentos, alcanzó la salvación. Le pidió perdón a Jesús. El otro no. El otro solamente lo estaba viendo a él como un objeto para que lo pudiera salvar, probándolo. Si eres el Mesías, sálvate y sálvanos. El otro dijo, no, yo merezco esta muerte. Estaba arrepentido de lo que había hecho. Y le dice a Jesús, acuérdate de mí. Y Jesús le responde, estarás conmigo en el paraíso. El paraíso, un lugar que nos tenemos que imaginar, un lugar de paz. Ese hombre alcanzó la salvación. Tú y yo tenemos en nuestras manos, a nuestro alcance, el obtener la salvación y la vida eterna. Pero también hay que entender esto. Si no creemos en Dios, si no creemos en Jesús y vivimos una vida aparte, ajena, estamos en un camino de oscuridad y de muerte, y puede ser una muerte eterna. Por lo tanto, como católicos, debemos de creer que hay vida después de la muerte, y eso nos debe de inspirar a seguir luchando y pensar que nuestros seres queridos están bien, confiando ciertamente en la misericordia de Dios, porque alguien puede decir, ¿y cómo no él puede decir que todos están en el cielo? Bueno, yo dije hace rato, el que tiene la última palabra es Dios, no ningún ser humano. Entonces yo no puedo ser el juez de decir, mi padre era alcohólico y falleció, y porque era alcohólico y era esto, lo otro, está en el infierno. Puede ser que sí, pero yo no sé Al final, en el último minuto, así como este hombre le pidió perdón, yo no sé, ni nadie lo sabe. Si alguien se quitó la vida, todos dicen, no, porque se suicidó. Bueno, no sabemos si alcanzó a pedir perdón. O sea que la muerte es algo que ha experimentado aquellos que ya han partido. Pero ¿quién toma la determinación a dónde van? Eso es Dios. Él es el juez nuestro. Ahora, como católicos, el catecismo de la Iglesia nos recuerda el catecismo, pero también cuando vamos a misa, el credo. Una parte del credo dice, creo en el Espíritu Santo, la Santa Iglesia Católica, la comunión de los santos, el perdón de los pecados, la resurrección de la carne y la vida eterna. Amén. ¡Qué maravilloso! Fíjense, no hay que no solamente recitar las palabras. Aquí dice, creo en el Espíritu Santo de la Santa Iglesia, la comunión de los santos. ¿Cuál es la comunión de los santos? De los que ya partieron. Se nos enseña a nivel de iglesia que están en tres lugares la iglesia. La iglesia está en tres lugares. La iglesia somos nosotros. La iglesia militante, que son los que estamos aquí. La iglesia purgante, que son los que están en el purgatorio. Y la iglesia triunfante, que son los que están en el cielo. Entonces, en el credo decimos, creemos en la comunión de los santos, los que están con el Señor. Nuestra Madre del Cielo, los santos, creemos que están en el cielo. Muchas veces dicen, ah, ¿para qué le pides intercesión al santo este o a la Virgen? Porque están vivos. Dios no es un Dios de muertos, es un Dios de vivos. Pero muchas le estás pidiendo un muerto, no. Bueno, si es una persona que no cree, que no es cristiano, se puede entender. Pero si es una persona cristiana, Jesús lo dijo, Dios es un Dios de vivos y no de muertos. Y si yo le pido a un ser humano aquí en la tierra, que somos todos pecadores, que les digo, ora por mí, ora hermano por mí, ¿por qué no pedirle a una persona que ya no está en pecado? ¿Por qué no pedirle su intercesión? Entonces nosotros creemos en la resurrección de la carne, la vida eterna, eso lo decimos en el credo, en cada celebración eucarística. Con esto, queridos amigos, yo quiero animarle a cada uno de ustedes. Quizás tus padres ya se fueron. Dale gracias a Dios por la vida que el Señor les dio. Dale gracias a Dios porque estás tú aquí gracias a ellos. Porque cuando un ser querido parte, hay un momento en el cual uno tiene que analizar y decirle, tengo que dar gracias a Dios por la vida que le dio a este ser querido. Hay muertes muy tristes, de accidentes, de crímenes. Y esto es muy doloroso. Personas desaparecidas. ¿Qué hacemos en todo esto que sucede? Confiarle al Señor sus almas. Pedirle al Señor por ellos. Por lo tanto, este es el momento en el cual nosotros debemos de abrir nuestra mente y nuestro corazón. Sé que este es un tema que quizá muy pocas veces he dado y por eso he tocado varias lecturas, pero siento que es tan necesario que cada una de las personas que han escuchado este tema no solamente lo asimilen, lo compartan con otras personas. ¿Por qué? Porque somos seres humanos y necesitamos tener la esperanza que Dios nos da, la confianza que tenemos en Él. Y con esto seremos capaces de hacerle frente a la muerte y a aquellos que han partido y que nosotros los llevamos en nuestro corazón. Padre amado, en el nombre de tu Hijo Jesucristo, quien es la resurrección y la vida, quien es la luz del mundo, te ruego y te doy gracias por cada una de las personas que hoy han estado escuchando este tema. Que tú, Señor Jesús, llene los corazones vacíos, llene los corazones de esperanza y de fe para poder ser hombres y mujeres que entendemos que hay vida después de la muerte y que podamos caminar contigo bajo tu luz y caminar convencidos de que no estamos solos, que aunque estemos en medio de la enfermedad, en medio de una enfermedad de cáncer, enfermedades que causan mucho dolor, saber que la vida que tú nos das, Señor, tiene un propósito. Toca, Señor, la vida de los enfermos. Sana nuestras mentes, sana nuestro corazón, libéranos de toda atadura de muerte, del pecado, y danos la fe y la esperanza para confiarte a ti, nuestros seres queridos. Gracias por la vida de aquellos que ya no están con nosotros y confiamos en tu misericordia, que están descansando en paz y están viviendo una vida de alegría, de gozo y de felicidad. Te pedimos todo esto, Padre, en el nombre de Jesucristo nuestro Señor, que vive y reina por los siglos de los siglos. Amén.
1: Era el laico Noel Díaz compartiendo esta enseñanza que lleva por título Hay vida después de la muerte. Confiamos en que esta reflexión haya ayudado a entender el sentido de la muerte. Desde el punto de vista de la fe, tiene sentido. No es el final, no es el acabose, no es perderlo todo. Es ganarlo todo, porque estaremos dentro del cuerpo místico de Cristo. Nos haremos uno con Él en la eternidad. A ustedes, gracias amigos por sintonizar esta emisora. Los invitamos a permanecer en la sintonía.
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10: ¿Cuándo te amaré, oh Jesús, con amor tan puro que pueda decir con verdad, mi Jesús es mi todo? Todo lo demás nada significa para mí. Él solo me basta y nada deseo fuera de Él. ¿Y no lo quiero para mí, sino para Él mismo? No, no pretendo las alegrías del paraíso, ni los consuelos del amor celestial. Solo busco y amo al Señor del paraíso, al Dios de los consuelos. Y si por imposible jamás me diera consuelo alguno o recompensa, siempre querría amarlo porque es inmensamente digno de ser amado por el amor de sí mismo. No quiero otra recompensa que poder amarlo, y no quiero amarlo sino para amarlo. Imprime, buen Jesús, estos sentimientos y disposiciones en mi corazón y en el de todos los hombres, en especial en el de aquellos por quienes tú sabes que debo y quiero rogarte de manera especial. Te ofrezco, Rey de los corazones, todos esos pobres corazones que creaste para que te amen y que no quieren palpitar sino de amor por ti. Aniquila en ellos cuanto se opone a tu santa dilección. Llénalos de tu divino amor. Tú, el Salvador, atráelos y arrebátalos a ti. Únelos al tuyo y haz que merezca escuchar aquellas palabras. Viva su corazón para siempre. Es decir, que vivan de la vida del amor divino para amar por siempre al Dios de amor y de vida. Cuán dichosos son los corazones que por toda la eternidad no harán nada distinto que adorar, alabar y amar al adorabilísimo corazón de Jesús. Bendito sea el que ha creado esos privilegiados corazones para que lo glorifiquen y amen eternamente.

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19 minutos, 4, 19 minutos de la madrugada de hoy. Hoy es viernes, mis hermanitos, viernes 31 de julio, y vamos a tener un momento de oración, de acción de gracias por este mes que termina. ¿Cuántas bendiciones en este mes en tu vida y en mi vida? ¿Cuántas? Entonces vamos a darle gracias a Dios por este mes. Llegamos a este fin de mes. Por eso alégrate, alégrate, dale la gloria a Cristo. Dale la alabanza a Jesús, que es todo poderoso. Bendito sea el Señor Dios que está con nosotros. 4:20 minutos, 4:20. Esa es la sintonía del emisora Minuto de Dios. Una emisora católica para la gloria de nuestro Señor Jesucristo, mis hermanitos. Gracias por su amable sintonía. Con la dirección general del Padre John Mario Montoya, sacerdote budista, seguimos orando por la señora Gloria Montoya, el Señor le conceda la salud, tratamiento médico que tiene, todos los que están en tratamiento médico, Señor nos conceda la salud a todos. Alexander Toroso, buenos días en el máster en Barranquilla, todo lo Dios te bendice. Cartagena está Kevin Tobías, con la dirección en Cartagena del padre Jimmy Ortiz, el Señor le bendiga. Va a estar aquí en Barranquilla, va a estar en estos días en toda la misión de la casa de oración, Tierra Nueva. Y en este 31 de julio celebramos a San Ignacio de Loyola, un buen amigo mío, santo San Ignacio de Loyola, fundador de la comunidad de los padres jesuitas, gran predicador, presbítero, gran enamorado de Dios, de Cristo, bendito sea Dios. Gracias te damos, Señor. Gracias, formado en la corte de Castilla e impulsado por nosotros de gloria militar. Bendito sea Dios. Debe usted encontrar en YouTube, en el Face del Santo del Día. Presbítero y fundador San Ignacio de Loyola, ruega a Dios por nosotros. Es un santo de mucha fe, de mucha oración y de mucha fortaleza en Dios para vencer al demonio. San Ignacio de Loyola, yo lo quiero mucho. Intercede por esta emisora y por todos nuestros oyentes, todo el trabajo que se realiza a través de la radio. San Ignacio de Loyola. Gracias te damos, Señor, bendito sea, ya va el tiempo muy rápido. Nos dice el Santo Evangelio según San Mateo, en aquel tiempo Jesús fue a su ciudad y se puso a enseñar en su sinagoga. La gente decía, admirada, ¿de dónde saca este esa sabiduría y esos milagros? ¿No es el hijo del carpintero? ¿No es su madre María y sus hermanos Santiago, José, Simón y Juan? ¿No viven aquí todas sus Santiago, José, Simón y Judas? ¿No viven aquí todas sus hermanas? Entonces, ¿de dónde saca todo eso? Y se escandalizaban a causa de Jesús. Jesús les dijo, solo en su tierra y en su casa desprecian a un profeta. Y no hizo allí muchos milagros por su falta de fe. Mis hermanitos, la fe, Señor, aumentame la fe. Yo creo, aumentame la fe. Yo creo, pero aumentame la fe, como le dijo ya Jairo en el Evangelio. Señor, yo creo, pero a veces dudo. Aumentame la fe. Oramos por todos nuestros hermanos que madrugan. Oramos, pedimos al Señor que nos aumente la fe. Gracias te damos, Señor, gracias. Gracias, Señor, gracias. La tiene envía Tolosa la publicidad de la peregrinación. La peregrinación.
5 días, 4 noches, y que te aéreos, maleta, incluida transporte, que es una peregrinación bonita, para el santuario de la Madre Laura Montoya, es la única santa colombiana. Una. Yo todos los días oro por la canonización de el padre Rafael García Herrera, ha tardado. Pero hay santos que han demorado muchísimo. Pero padre Rafael García Herrera, con ese amor a los pobres, a la casita a los pobres, ayudar tanto a este avance. Bendito sea Jesús, viaje de fe a Antioquia. Prepárate para vivir una experiencia unir a tu fe, a tu cultura, a tu historia y naturaleza. Del 17 al 21 de septiembre. Gracias, Señor, sanación interior. Gracias, Tolosa, por lo que ha dado mensaje. Seminario de sanación interior, creo que es el cuarto viernes. El tercer viernes, sanación interior, sanando las 8 etapas de la vida. Hoy casa de oración de prueba. 6:30 de la tarde. Padre Dios, gracias por nuestros amables oyentes. Bendícelos a todos, Señor. Giancarlo de Texas, Dios te bendiga, gracias a Dios por la vida, Marilyn Borrás. Hilda Cabarca, que el Señor te bendiga, a todos los hermanos que están en la sintonía. Gracias, Señor, gracias. Poquito mensaje hoy, todos se vinieron nuestros hermanos, ¿qué le pasó allá? ¿Qué le pasó? Gracias, Dios. Gracias te damos, bendito seas por siempre y para siempre en tus manos. En tu corazón misericordioso, Jesús, nuestra oración para alabarte, bendecirte y darte gracias por este último día del mes de julio, por todas las metas, los retos, lo que se cumplió, lo que no se cumplió. Te decimos gracias por todo. Gracias, gracias, porque en este nuevo día tu presencia nos sostiene. Tu misericordia nos llena de fuerza y de fe para seguir adelante. Damos gracias, Señor. Gracias por todo, gracias por los momentos difíciles, gracias porque hayas estado tendiéndonos la mano. Tú eres todopoderoso por los hermanos que nos apoyan en la oración, oramos los unos por los otros. Gracias, gracias por todo. Les invito, hermanos, a rezar juntos el Santo Rosario. Vamos, rezamos juntos el Santo Rosario.

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1: Por la señal de la Santa Cruz, de nuestros enemigos, líbranos, Señor Dios nuestro, en el nombre del Padre, del Hijo y del Espíritu Santo. Amén. Ven, Espíritu Santo, por medio de la poderosa intercesión del Inmaculado Corazón de María, tu amadísima esposa. Ven, Espíritu Santo, que la meditación de este Santo Rosario sea de crecimiento espiritual. Honramos a la Santísima Virgen María. Jesús, mi Señor y Redentor, yo me arrepiento de todos los pecados que he cometido hasta hoy. Me pesa de todo corazón porque por ello he ofendido a un Dios tan bueno. Propongo firmemente no volver a pecar, confío en tu fuerte infinita misericordia. Me has de conceder el perdón de mis culpas y me has de llevar a la vida eterna. Amén. Ofrecimiento de este Santo Rosario, únete a ofrecerlo ahí donde estás. Gracias por tu sintonía, por todos los enfermos, enfermos que están en clínicas, hospitales, cuidados intensivos, los que van de pronto en una ambulancia, en una emergencia, los que están en emergencia en las clínicas. Y oremos, mis hermanitos, oremos por las familias para que no dejen abandonados a sus seres queridos en los hospitales. Me contaba una amiga oyente cómo abandonaron a una persona adulta, la dejaron abandonada en un hospital. Pidámosle al Señor, pidámosle a la Virgen que interceda por nosotros. Oramos por todos los socios del Club de Amigos, nuestros hermanos generosos apoyando el bono, para los hermanitos que se ofrenden la oración, Dios te bendiga, por este trabajo de evangelización, por los jóvenes, los niños, los matrimonios, las parejas, por la paz del mundo y por la paz del mundo. Contemplamos hoy viernes los misterios dolorosos. En el primer misterio, la oración de Jesús en el huerto de los olivos. María, queremos invocarte mientras pensamos en Jesús, en su agonía en el jardín de los olivos, en su angustia cuando con clamor y lágrimas gritaba, Abba, si es posible, aparta de mí este cáliz, pero que no se haga mi voluntad sino la tuya. Te invocamos, María, unida espiritualmente a tu Hijo, mientras aún los discípulos más cercanos dormían. Oremos, mis hermanitos, en esta decena, por nuestra vida de fe, nuestra vida de oración, por nuestros amables oyentes que por primera vez llegan a la sintonía de emisora. Oramos por ustedes, por sus familias, sus proyectos. Oramos, mis hermanitos, por todos los hermanos que madrugan también ahora. Padre nuestro que estás en el cielo, santificado sea tu nombre. Venga a nosotros tu reino, hágase tu voluntad en la tierra como en el cielo.
2: Danos hoy nuestro pan de cada día, perdona nuestras ofensas como también nosotros perdonamos a los que nos ofenden. No nos dejes caer en la tentación y líbranos del mal. Amén.
1: Dios te salve María, llena eres de gracia, el Señor es contigo. Bendita tú eres entre todas las mujeres y bendito es el fruto de tu vientre, Jesús.
2: Santa María, Madre de Dios, ruega por nosotros pecadores, ahora y en la hora de nuestra muerte. Amén.
1: Dios te salve, María, llena eres de gracia, el Señor es contigo. Bendita tú eres entre todas las mujeres y bendito es el fruto de tu vientre, Jesús.
2: Santa María, Madre de Dios, ruega por nosotros pecadores, ahora y en la hora de nuestra muerte. Amén.
1: Dios te salve, María, llena eres de gracia, el Señor es contigo. Bendita tú eres entre todas las mujeres, bendito es el fruto de tu vientre, Jesús.
2: Santa María, Madre de Dios, ruega por nosotros pecadores, ahora y en la hora de nuestra muerte. Amén.
1: Dios te salve, María, llena eres de gracia, el Señor es contigo. Bendita tú eres entre todas las mujeres y bendito es el fruto de tu vientre, Jesús.
2: Santa María, Madre de Dios, ruega por nosotros pecadores, ahora y en la hora de nuestra muerte. Amén.
1: Dios te salve María, llena eres de gracia, el Señor es contigo. Bendita tú eres entre todas las mujeres, y bendito es el fruto de tu vientre, Jesús.
2: Santa María, Madre de Dios, ruega por nosotros pecadores, ahora y en la hora de nuestra muerte. Amén.
1: Dios te salve María, llena eres de gracia, el Señor es contigo. Bendita tú eres entre todas las mujeres y bendito es el fruto de tu vientre Jesús.
2: Santa María, Madre de Dios, ruega por nosotros pecadores, ahora y en la hora de nuestra muerte. Amén.
1: Dios te salve María, llena eres de gracia, el Señor es contigo. Bendita tú eres entre todas las mujeres y bendito es el fruto de tu vientre Jesús.
2: Santa María, Madre de Dios, ruega por nosotros pecadores, ahora y en la hora de nuestra muerte. Amén.
1: Dios te salve María, llena eres de gracia, el Señor es contigo. Bendita tú eres entre todas las mujeres y bendito es el fruto de tu vientre Jesús.
2: Santa María, Madre de Dios, ruega por nosotros pecadores, ahora y en la hora de nuestra muerte. Amén.
1: Dios te salve María, llena eres de gracia, el Señor es contigo. Bendita tú eres entre todas las mujeres y bendito es el fruto de tu vientre Jesús.
2: Santa María, Madre de Dios, ruega por nosotros pecadores, ahora y en la hora de nuestra muerte. Amén.
1: Dios te salve María, llena eres de gracia, el Señor es contigo. Bendita tú eres entre todas las mujeres y bendito es el fruto de tu vientre Jesús.
2: Santa María, Madre de Dios, ruega por nosotros pecadores, ahora y en la hora de nuestra muerte. Amén.
1: Dios te salve María, llena eres de gracia, el Señor es contigo. Bendita tú eres entre todas las mujeres y bendito es el fruto de tu vientre Jesús.
2: Santa María, Madre de Dios, ruega por nosotros pecadores, ahora y en la hora de nuestra muerte. Amén.
1: Dios te salve María, llena eres de gracia, el Señor es contigo. Bendita tú eres entre todas las mujeres y bendito es el fruto de tu vientre Jesús.
2: Santa María, Madre de Dios, ruega por nosotros pecadores, ahora y en la hora de nuestra muerte. Amén.
1: Gloria al Padre, al Hijo y al Espíritu Santo.
2: Como era en el principio, ahora y siempre, por los siglos de los siglos. Amén.
1: En el segundo misterio doloroso contemplamos la flagelación de Jesús atado a una columna. Le mandaron azotar Jesús, los golpes de los látigos cayeron inmisericordiamente sobre sus espaldas hasta hacerte sangrar. Tus brazos, tus piernas se llenaron de heridas. Hermanos, por las heridas de Jesús somos curados. Somos sanados mentalmente, emocionalmente, físicamente. La salud y la misericordia de Dios llega a tu vida y a mi vida a través de la fe. Padre nuestro,
2: que estás en los cielos, santificado sea tu nombre, venga a nosotros tu reino, hágase tu voluntad así en la tierra como en el cielo.
1: Danos hoy nuestro pan de cada día, perdona nuestras ofensas, como también nosotros perdonamos a los que nos ofenden. No nos dejes caer en tentación y líbranos del mal. Amén.
2: Dios te salve María, llena eres de gracia, el Señor es contigo. Bendita tú eres entre todas las mujeres y bendito es el fruto de tu vientre Jesús.
1: Santa María, Madre de Dios, ruega por nosotros pecadores, ahora y en la hora de nuestra muerte. Amén.
2: Dios te salve María, llena eres de gracia, el Señor es contigo. Bendita tú eres entre todas las mujeres y bendito es el fruto de tu vientre Jesús.
1: Santa María, Madre de Dios, ruega por nosotros pecadores, ahora y en la hora de nuestra muerte. Amén.
2: Dios te salve María, llena eres de gracia, el Señor es contigo. Bendita tú eres entre todas las mujeres y bendito es el fruto de tu vientre, Jesús.
1: Santa María, Madre de Dios, ruega por nosotros pecadores, ahora y en la hora de nuestra muerte. Amén.
2: Dios te salve María, llena eres de gracia, el Señor es contigo. Bendita tú eres entre todas las mujeres y bendito es el fruto de tu vientre, Jesús.
1: Santa María, Madre de Dios, ruega por nosotros pecadores, ahora y en la hora de nuestra muerte. Amén.
2: Dios te salve María, llena eres de gracia, el Señor es contigo. Bendita tú eres entre todas las mujeres y bendito es el fruto de tu vientre, Jesús.
1: Santa María, Madre de Dios, ruega por nosotros pecadores, ahora y en la hora de nuestra muerte. Amén.
2: Dios te salve María, llena eres de gracia, el Señor es contigo. Bendita tú eres entre todas las mujeres y bendito es el fruto de tu vientre, Jesús.
1: Santa María, Madre de Dios, ruega por nosotros pecadores, ahora y en la hora de nuestra muerte. Amén.
2: Dios te salve María, llena eres de gracia, el Señor es contigo. Bendita tú eres entre todas las mujeres y bendito es el fruto de tu vientre, Jesús.
1: Santa María, Madre de Dios, ruega por nosotros pecadores, ahora y en la hora de nuestra muerte. Amén.
2: Dios te salve María, llena eres de gracia, el Señor es contigo. Bendita tú eres entre todas las mujeres y bendito es el fruto de tu vientre, Jesús.
1: Santa María, Madre de Dios, ruega por nosotros pecadores, ahora y en la hora de nuestra muerte. Amén.
2: Dios te salve María, llena eres de gracia, el Señor es contigo. Bendita tú eres entre todas las mujeres y bendito es el fruto de tu vientre, Jesús.
1: Santa María, Madre de Dios, ruega por nosotros pecadores, ahora y en la hora de nuestra muerte. Amén.
2: Dios te salve María, llena eres de gracia, el Señor es contigo. Bendita tú eres entre todas las mujeres y bendito es el fruto de tu vientre, Jesús.
1: Santa María, Madre de Dios, ruega por nosotros pecadores, ahora y en la hora de nuestra muerte. Amén.
2: Gloria al Padre, al Hijo y al Espíritu Santo.
1: Como era en el principio, ahora y siempre, por los siglos de los siglos. Amén. En el tercer misterio doloroso contemplamos la corona de espinas colocada sobre la cabeza de Jesús. Señor Jesús, tú eres nuestro Rey. Los soldados quisieron burlarse de ti cuando te revistieron con un manto color púrpura y cuando te coronaron de espinas. Gotas de sangre corrieron por tu rostro. Oremos en esta escena por todos nuestros hermanos que nos piden oración por la depresión, por los nervios, la esquizofrenia, tantas enfermedades mentales y emocionales. Oremos por los hermanos que están en el curso de sanación hoy viernes a las 6:30 de la tarde, sanando las 8 etapas de la vida. Oremos, hermanos, por la sanación mental y emocional que necesitamos. Padre nuestro que estás en el cielo, santificado sea tu nombre, venga a nosotros tu reino. Hágase tu voluntad en la tierra como en el cielo.
2: Danos hoy nuestro pan de cada día, perdona nuestras ofensas como también nosotros perdonamos a los que nos ofenden. No nos dejes caer en la tentación y líbranos del mal. Amén.
1: Dios te salve María, llena eres de gracia, el Señor es contigo. Bendita tú eres entre todas las mujeres. Bendito es el fruto de tu vientre, Jesús.
2: Santa María, Madre de Dios, ruega por nosotros pecadores, ahora y en la hora de nuestra muerte. Amén.
1: Dios te salve María, llena eres de gracia, el Señor es contigo. Bendita tú eres entre todas las mujeres, bendito es el fruto de tu vientre, Jesús.
2: Santa María, Madre de Dios, ruega por nosotros pecadores, ahora y en la hora de nuestra muerte. Amén.
1: Dios te salve María, llena eres de gracia, el Señor es contigo. Bendita tú eres entre todas las mujeres, bendito es el fruto de tu vientre, Jesús.
2: Santa María, Madre de Dios, ruega por nosotros pecadores, ahora y en la hora de nuestra muerte. Amén.
1: Dios te salve María, llena eres de gracia, el Señor es contigo. Bendita tú eres entre todas las mujeres, bendito es el fruto de tu vientre, Jesús.
2: Santa María, Madre de Dios, ruega por nosotros pecadores, ahora y en la hora de nuestra muerte. Amén.
1: Dios te salve María, llena eres de gracia, el Señor es contigo. Bendita tú eres entre todas las mujeres, bendito es el fruto de tu vientre, Jesús.
2: Santa María, Madre de Dios, ruega por nosotros pecadores, ahora y en la hora de nuestra muerte. Amén.
1: Dios te salve María, llena eres de gracia, el Señor es contigo. Bendita tú eres entre todas las mujeres, y bendito es el fruto de tu vientre, Jesús.
2: Santa María, Madre de Dios, ruega por nosotros pecadores, ahora y en la hora de nuestra muerte. Amén.
1: Dios te salve María, llena eres de gracia, el Señor es contigo. Bendita tú eres entre todas las mujeres, y bendito es el fruto de tu vientre, Jesús.
2: Santa María, Madre de Dios, ruega por nosotros pecadores, ahora y en la hora de nuestra muerte. Amén.
1: Dios te salve María, llena eres de gracia, el Señor es contigo. Bendita tú eres entre todas las mujeres, y bendito es el fruto de tu vientre, Jesús.
2: Santa María, Madre de Dios, ruega por nosotros pecadores, ahora y en la hora de nuestra muerte. Amén.
1: Dios te salve, María, llena eres de gracia, el Señor es contigo. Bendita tú eres entre todas las mujeres, bendito es el fruto de tu vientre, Jesús.
2: Santa María, Madre de Dios, ruega por nosotros pecadores, ahora y en la hora de nuestra muerte. Amén.
1: Gloria al Padre, al Hijo y al Espíritu Santo.
2: Como era en el principio, ahora y siempre, por los siglos de los siglos. Amén.
1: En el cuarto misterio doloroso contemplamos, Jesús carga con la cruz apuesta camino al Calvario. Señor Jesús, tú aceptaste por nosotros la cruz. Tú quisiste llevar el pesado madero al que luego te habrían de clavar. Era un pesado tronco de árbol al llevarlo te oprimía a los hombros. De tal manera que tus mismos verdugos juzgaron preferible que te ayudara Simón, el llamado Cirineo. Oremos por los cirineos que Dios nos coloca a nuestro lado. Oremos por los hermanos de la pastoral de la salud en la Iglesia Católica que visitan los enfermos, la pastoral penitenciaria, justicia y libertad, que visitan los privados de la libertad. Y oremos por tantos hermanos que hacen el bien. Padre nuestro,
2: que estás en los cielos, santificado sea tu nombre, venga a nosotros tu reino, hágase tu voluntad así en la tierra como en el cielo.
1: Danos hoy nuestro pan de cada día, perdona nuestras ofensas, como también nosotros perdonamos a los que nos ofenden. No nos dejes caer en tentación y líbranos del mal. Amén.
2: Dios te salve María, llena eres de gracia, el Señor es contigo. Bendita tú eres entre todas las mujeres y bendito es el fruto de tu vientre, Jesús.
1: Santa María, Madre de Dios, ruega por nosotros pecadores, ahora y en la hora de nuestra muerte. Amén.
2: Dios te salve María, llena eres de gracia, el Señor es contigo. Bendita tú eres entre todas las mujeres y bendito es el fruto de tu vientre, Jesús.
1: Santa María, Madre de Dios, ruega por nosotros pecadores, ahora y en la hora de nuestra muerte. Amén.
2: Dios te salve María, llena eres de gracia, el Señor es contigo. Bendita tú eres entre todas las mujeres y bendito es el fruto de tu vientre, Jesús.
1: Santa María, Madre de Dios, ruega por nosotros pecadores, ahora y en la hora de nuestra muerte. Amén.
2: Dios te salve María, llena eres de gracia, el Señor es contigo. Bendita tú eres entre todas las mujeres y bendito es el fruto de tu vientre, Jesús.
1: Santa María, Madre de Dios, ruega por nosotros pecadores, ahora y en la hora de nuestra muerte. Amén.
2: Dios te salve María, llena eres de gracia, el Señor es contigo. Bendita tú eres entre todas las mujeres y bendito es el fruto de tu vientre, Jesús.
1: Santa María, Madre de Dios, ruega por nosotros pecadores, ahora y en la hora de nuestra muerte. Amén.
2: Dios te salve María, llena eres de gracia, el Señor es contigo. Bendita tú eres entre todas las mujeres y bendito es el fruto de tu vientre, Jesús.
1: Santa María, Madre de Dios, ruega por nosotros pecadores, ahora y en la hora de nuestra muerte. Amén.
2: Dios te salve María, llena eres de gracia, el Señor es contigo. Bendita tú eres entre todas las mujeres y bendito es el fruto de tu vientre, Jesús.
1: Santa María, Madre de Dios, ruega por nosotros pecadores, ahora y en la hora de nuestra muerte. Amén.
2: Dios te salve María, llena eres de gracia, el Señor es contigo. Bendita tú eres entre todas las mujeres y bendito es el fruto de tu vientre, Jesús.
1: Santa María, Madre de Dios, ruega por nosotros pecadores, ahora y en la hora de nuestra muerte. Amén.
2: Dios te salve María, llena eres de gracia, el Señor es contigo. Bendita tú eres entre todas las mujeres y bendito es el fruto de tu vientre, Jesús.
1: Santa María, Madre de Dios, ruega por nosotros pecadores, ahora y en la hora de nuestra muerte. Amén.
2: Dios te salve María, llena eres de gracia, el Señor es contigo. Bendita tú eres entre todas las mujeres y bendito es el fruto de tu vientre, Jesús.
1: Santa María, Madre de Dios, ruega por nosotros pecadores, ahora y en la hora de nuestra muerte. Amén.
2: Gloria al Padre, al Hijo y al Espíritu Santo.
1: Como era en el principio, ahora y siempre, por los siglos de los siglos. Amén. En el quinto misterio doloroso contemplamos la crucifixión y muerte del Señor. Señor Jesús, al llegar a la cumbre del Calvario, te despojaron de tus vestidos y los echaron a suerte entre los soldados. Lavaron tus manos a la cruz, tus pies a la cruz. Abrieron tu costado. Por la muerte de Jesús en la cruz, somos salvados. Padre nuestro que estás en el cielo, santificado sea tu nombre. Venga a nosotros tu reino, hágase tu voluntad en la tierra como en el cielo.
2: Danos hoy nuestro pan de cada día, perdona nuestras ofensas como también nosotros perdonamos a los que nos ofenden. No nos dejes caer en la tentación y líbranos del mal. Amén.
1: Dios te salve María, llena eres de gracia, el Señor es contigo. Bendita tú eres entre todas las mujeres y bendito es el fruto de tu vientre, Jesús.
2: Santa María, Madre de Dios, ruega por nosotros pecadores, ahora y en la hora de nuestra muerte. Amén.
1: Dios te salve María, llena eres de gracia, el Señor es contigo. Bendita tú eres entre todas las mujeres, y bendito es el fruto de tu vientre, Jesús.
2: Santa María, Madre de Dios, ruega por nosotros pecadores, ahora y en la hora de nuestra muerte. Amén.
1: Dios te salve María, llena eres de gracia, el Señor es contigo. Bendita tú eres entre todas las mujeres, y bendito es el fruto de tu vientre, Jesús.
2: Santa María, Madre de Dios, ruega por nosotros pecadores, ahora y en la hora de nuestra muerte. Amén.
1: Dios te salve María, llena eres de gracia, el Señor es contigo. Bendita tú eres entre todas las mujeres, y bendito es el fruto de tu vientre, Jesús.
2: Santa María, Madre de Dios, ruega por nosotros pecadores, ahora y en la hora de nuestra muerte. Amén.
1: Dios te salve María, llena eres de gracia, el Señor es contigo. Bendita tú eres entre todas las mujeres, bendito es el fruto de tu vientre, Jesús.
2: Santa María, Madre de Dios, ruega por nosotros pecadores, ahora y en la hora de nuestra muerte. Amén.
1: Dios te salve María, llena eres de gracia, el Señor es contigo. Bendita tú eres entre todas las mujeres, bendito es el fruto de tu vientre, Jesús.
2: Santa María, Madre de Dios, ruega por nosotros pecadores, ahora y en la hora de nuestra muerte. Amén.
1: Dios te salve María, llena eres de gracia, el Señor es contigo, bendita tú eres entre todas las mujeres, bendito es el fruto de tu vientre, Jesús.
2: Santa María, Madre de Dios, ruega por nosotros pecadores, ahora y en la hora de nuestra muerte. Amén.
1: Dios te salve María, llena eres de gracia, el Señor es contigo, bendita tú eres entre todas las mujeres, bendito es el fruto de tu vientre, Jesús.
2: Santa María, Madre de Dios, ruega por nosotros pecadores, ahora y en la hora de nuestra muerte. Amén.
1: Dios te salve María, llena eres de gracia, el Señor es contigo. Bendita tú eres entre todas las mujeres, y bendito es el fruto de tu vientre, Jesús.
2: Santa María, Madre de Dios, ruega por nosotros pecadores, ahora y en la hora de nuestra muerte. Amén.
1: Gloria al Padre, al Hijo y al Espíritu Santo.
2: Como era en el principio, ahora y siempre, por los siglos de los siglos. Amén.
1: Al finalizar este Santo Rosario, oramos por las intenciones del Papa León XIV, por toda nuestra amada Iglesia Católica en el mundo entero. Oramos por los lugares donde la Iglesia está siendo perseguida, todo lo que dañaron en Medjugorje. Oramos, mis hermanitos, por nuestras parroquias, nuestros sacerdotes, obispos, arzobispos, por nosotros los laicos. Oramos por los misioneros, por la conversión del mundo entero. Padre nuestro que estás en el cielo, santificado sea tu nombre. Venga a nosotros tu reino, hágase tu voluntad en la tierra como en el cielo.
2: Danos hoy nuestro pan de cada día, perdona nuestras ofensas como también nosotros perdonamos a los que nos ofenden. No nos dejes caer en la tentación y líbranos del mal. Amén.
1: Dios te salve María, llena eres de gracia, el Señor es contigo. Bendita tú eres entre todas las mujeres, y bendito es el fruto de tu vientre, Jesús.
2: Santa María, Madre de Dios, ruega por nosotros pecadores, ahora y en la hora de nuestra muerte. Amén.
1: Gloria al Padre, al Hijo y al Espíritu Santo.
2: Como era en el principio, ahora y siempre, por los siglos de los siglos. Amén.
1: Saludamos a la Santísima Virgen María con la salve. Dios te salve, Reina y Madre. Madre de misericordia, vida, dulzura y esperanza nuestra, Dios te salve, a ti clamamos los desterrados hijos de Eva, a ti suspiramos gimiendo y llorando en este valle de lágrimas, ea pues señora, abogada nuestra, vuelve a nosotros esos tus ojos misericordiosos, y después de este destierro muéstranos a Jesús, fruto bendito de tu vientre, oh clemente, oh piadosa, oh dulce Virgen María, ruega por nosotros, Santa Madre de Dios, para que seamos dignos de alcanzar las promesas y gracias de nuestro Señor Jesucristo. Amén. Oremos, Señor Dios Todopoderoso, haz que por la intercesión de Santa María la Virgen, nosotros tus hijos que hemos rezado el Santo Rosario con devoción, gocemos de plena salud de alma y cuerpo, vivamos alegres en medio de las dificultades del mundo. Alcancemos la felicidad de tu reino eterno, por Jesucristo nuestro Señor. Amén. Bajo tu amparo nos acogemos, Santa Madre de Dios, no deseche las súplicas que te dirigimos en medio de nuestras necesidades ante el bien. Escúchalas, oh siempre, Virgen bendita y gloriosa. Amén. Bajo el amparo de la Santísima Virgen María, nuevamente todos los enfermos, los niños con tratamientos para el cáncer, los adultos mayores, Madre Santísima, bajo tu amparo, la jornada de este día, nuestra vida de fe. Buena Madre, sigue orando a tu Hijo Jesús por la paz del mundo, de Colombia, la paz interior personalmente, la paz en la familia, por este trabajo de evangelización de la emisora Minuto de Dios, por los socios de amigos que hoy están de cumpleaños, los que están enfermos, por nuestros hermanitos que están ya apoyando el bono. El próximo jueves 6 de agosto es el sexto beneficio por los hermanos que generosamente que apoyamos, porque yo también tengo mi bono. Virgen Santísima, pide por cada uno de nosotros y por nuestros hermanitos, que su ofrenda es orar, orar y anunciar la emisora. Buena Madre, por todos los privados de la libertad y sus familias. Amén. En el nombre del Padre, del Hijo y del Espíritu Santo. Amén. Gracias, amigos, por su amable sintonía. Dios les bendiga. Les recuerdo el retiro de este domingo, domingo 2 de agosto, en la Casa Oración Tierra Nueva. Puedes inscribirte en el 317-518-3063. Oramos también por nuestros hermanos de la ciudad de Cartagena y las actividades que hay allá de la misión de la emisora Minuto de Dios. Cartagena, alza el vuelo. Amigo oyente, alza el vuelo, alza el vuelo. Comprometidos con la emisora para sacarla adelante.

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Nos cubrimos, nos sellamos con la sangre de Jesús que tiene poder en el nombre del Padre, el Hijo y el Espíritu Santo. Amén. Gracias, hermanos. Dios les bendiga. Les recuerdo los oracionales. 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Y no solamente duelo por la muerte de un ser querido, hay duelo de separación, hay duelo que se perdió el empleo, que se perdió la casa. Hay muchos duelos, muchos duelos. Pidamos al Señor la sanación para cada uno de nosotros. Les acompañamos con la dirección general del padre John Mario Montoya, sacerdote budista Alexander Tolosa, gracias, en el máster en Barranquilla, en los 1370 de la AM y en Cartagena, Kevin Tobía, gracias Kevin, en los 89.5 de FM Estéreo. Abrazo para toda nuestra amable audiencia. Con ustedes, Margarita Álvarez Sánchez, que les desea muchas bendiciones. A nuestra amiga, hermana Lili Angulo, del Grupo de Apoyo al Duelo, que Dios te bendiga, Lili. Gracias por madrugar. Gracias por madrugar. Un feliz, hermanitos, un feliz y santo día. Santo día en la fuerza y en el poder de Dios. Que el Señor les bendiga.

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3: Queridos amigos, un saludo muy cordial. Espero se encuentren todos bien. Espero que los ánimos hagan parte de la vida de todos y cada uno de ustedes que me escuchan. Ruego a Dios para que sus hogares estén colmados de la bendición de Dios, que sientan la cercanía de Dios en sus corazones, que puedan valorar cada momento, cada situación, cada circunstancia y puedan desde ustedes dar lo mejor de sí. En la familia hay épocas, momentos de momentos, situaciones de situaciones, y siempre debemos estar con actitud, con capacidad de emprendimiento, con capacidad de lucha, con capacidad de conquista, con esa capacidad de salir siempre adelante. Las familias todas, sin excepción, están siempre en un continuo movimiento y en una dinámica de hacer, la dinámica de la acción. Y es muy interesante cuando en ese quehacer cotidiano siempre se van teniendo logros, metas por alcanzar, sueños, y es ahí donde uno tiene la mente ocupada y la capacidad de elevar el espíritu y decir: voy por un hogar tranquilo, voy por algo que deseo plasmar en mi casa, voy por algo que para mí es importante o fundamental. Quisiera hablar hoy sobre un tema que muchas veces nos genera dolor, pena, tensión, angustia. Son las calamidades que suceden en nuestras casas y que son inevitables. Si hiciéramos una encuesta, ¿qué familia no ha pasado por una calamidad? Créanme que no la habría, empezando por esa muerte sistemática a tantas cosas, porque muerte no es solamente cesar en una vida biológica, dormir a este mundo, morir a este mundo. Calamidad no es solamente un funeral. La calamidad se reviste de muchas formas. La calamidad tiene muchos rostros. Y uno va muriendo a muchas cosas que cuando nos desbordan, nos generan miedo, despiertan en nosotros tensión, dolor, lágrimas, llanto, angustia. Ahí hay una calamidad. Y no pudiéramos decir hoy un listado de las calamidades en la familia, no, porque a cada familia le acontecen situaciones que cuando nos roban la paz interior y nos llevan como a la angustia y a un horizonte oscuro, ahí la calamidad cobra fuerza. Las calamidades se dan porque hacemos parte de un mundo, de una vida, de un proceder humano. Las calamidades son propias de la naturaleza. Y cuando nosotros hablamos de una calamidad, estamos hablando de algo que nos confronta. Y algo que nos está llevando como a pensar maduramente alguna situación que de pronto trae un dolor, y por eso es importante saberlas ubicar. Entonces partamos de una constante: toda familia padece calamidades, toda, sin excepción. Una segunda constante: las calamidades hacen parte del ser humano, de aquel que tiene uso de razón y que obviamente con su manera de vivir o de proceder empieza a leer una desgracia, una adversidad o un infortunio propios de su actividad, del trabajo, de la vida misma. Las calamidades siempre amenazan a la naturaleza, amenazan la fauna, amenazan la flora, amenazan todo lo que tiene vida, porque las calamidades siempre son a causa de una agente o una acción externa que me sobrepasa, que me sobredimensiona. Y ante estas adversidades o infortunios, nosotros debemos ser conscientes que no hay un remedio frente a una calamidad. Uno podrá prevenir calamidades, claro, porque hay un refrán que dice: guerra avisada no mata soldado. Pero por lo general las calamidades van llegando de manera fortuita y no respeta ni edad, no respeta ni cultura, no respeta ni religión, no respeta absolutamente nada. Y por eso es tan importante que vayamos entendiendo que nosotros ante las calamidades, ¿qué debemos tener? Debemos tener actitud. Debemos tener actitud. Porque siempre toda calamidad trae como acción, como realidad, trae pérdidas o consecuencias desastrosas. Y esto nos hace ver por momentos inútiles, nos hace ver impotentes, nos genera malestar y trae consecuencias muy negativas a quienes la padecen. Y tenemos que tener muy claro que yo no puedo dejar que ese golpe, que ese daño llamado calamidad afecte mi familia, afecte mi hogar. Es ahí donde uno tiene que blindar la casa. Y es ahí donde uno tiene que unir fuerzas. Y es ahí donde uno tiene que poner creatividad. Y se lo voy a decir, y es ahí donde uno necesita sacar a flote su espiritualidad, su fe en Dios, su creencia en Dios. Y no estoy diciendo que Dios es solo cuando hay calamidades o Dios existe solo cuando tengo problemas. No, Dios está siempre ahí. Es natural que cuando uno se ve impotente ante una realidad, uno invoca a Dios y pide luz, pide sabiduría, pide fortaleza, pide serenidad, pide fuerza, pide capacidad de lucha, es claro. Y ojalá la fe que uno le pone a Dios cuando tiene una calamidad fuera constante en las buenas y en las malas. Pero la condición humana, ya la conocemos, mira hacia Dios cuando algo nos desborda o nos genera miedo. Las calamidades tienen que asumirse con profunda madurez, con profunda sabiduría, con profunda convicción. Una persona debería de estar renovando, refrescando los sacramentos que tiene en su vida y en su ser de cristiano, porque pareciera como si uno recibiera un sacramento y lo dejara en la trastienda, lo dejara en el baúl de los recuerdos o lo dejara simplemente en algo que aconteció en el pasado y se queda en el registro de una foto. No, por Dios. Si yo estoy bautizado, yo soy pueblo de Dios, asamblea santa, pueblo sacerdotal, pueblo de reyes. El principado prevalece porque estoy consagrado a Dios. Lo segundo, que es muy importante, dentro del contexto, cuando yo tengo ese sacramento de la penitencia, tengo la capacidad de sentirme perdonado, pero también de perdonar. O cuando tengo el sacramento de la comunión, es Dios en mi interior, Dios conmigo, Dios vivo que hace parte de mi historia y de mi vida. O cuando tengo el sacramento de la confirmación, yo tengo ahí el don de sabiduría, inteligencia, ciencia, el de fortaleza, el de piedad, el de consejo y el temor de Dios. Miren, y esto para yo dar buenos frutos. O cuando tengo el sacramento del matrimonio, la alianza entre un hombre y una mujer, que de una manera libre buscan su propia realización en el amor y por ende tienen ahí la bendición de Dios, que como signo sensible que concede la gracia es un sacramento matrimonio. ¿O qué decir del orden sacerdotal cuando me consagro eternamente para Dios y desde mi sacerdocio me vuelvo ese ministro en medio del mundo sin ser del mundo y sacerdote para toda la eternidad? ¿O cuando tengo la unción de los enfermos ante mis quebrantos, mis dolencias o esa enfermedad que me imposibilita tener esa posibilidad de ser ungido para llenarme, bañarme de Dios y serenarme, fortalecerme, depositar toda mi confianza en Él para que se haga su santa voluntad? ¿Se dan cuenta cómo cada sacramento está para orientar mi vida? ¿Cada sacramento está para enfocar mi pensamiento hacia Dios? ¿Cada sacramento está para renovarme interiormente y acrecentar en mí la espiritualidad? Ante las calamidades, es la espiritualidad lo que marca diferencia. Y en ese orden de ideas uno tiene que ser muy asertivo, tiene que ser uno lo suficientemente claro, concreto, para decir, hombre, si me llega una calamidad es porque aparece en mi contorno, en mi ambiente social, en la manera como yo recreo la vida, en la manera como yo procedo ante los demás, en la manera como yo enfrento mis trabajos o mis responsabilidades. Entonces, tenga en cuenta que las calamidades nos van tocando a uno por uno y cada persona va asumiendo una calamidad de acuerdo a lo que es su entereza, el corazón, el amor que le ponga a las cosas y la manera como se deje apabullar o limitar ante lo que está viniendo de afuera. Una calamidad es inevitable. Esas calamidades que vienen a razón de la naturaleza, ¿quién puede contra ellas? Nos toca, si Dios nos da la vida, nos da la salud y la fuerza, afrontar. Que vienen momentos de desierto, claro que vienen momentos de desierto, porque no todos tenemos la misma capacidad de respuesta ante una calamidad. Y hay calamidades que se enfrentan es con tesón, con la persona, con mi esencia, que ni siquiera necesitan dinero. Por ejemplo, ¿qué hacer así tenga yo mucho dinero ante la muerte? Absolutamente nada. Es decir, el registro que nosotros vamos teniendo ante las calamidades es tan diverso como la misma condición humana, tan distinto como la historia de cada persona, tan demarcado en un misterio que cada uno con su pausa, con su entendimiento y con su manera de ver el horizonte podrá leerlo. Y fíjense, hay familias que tienen una calamidad y cuando se sientan a la mesa para hablar del problema, unos lo toman de una forma más relajada, otros lo toman con mucha angustia, unos les resbala el problema, otros le ponen el pecho, condición humana. Pero ¿qué hay que hacer ante la calamidad cuando está en la familia? Entender primero que ninguna calamidad se muere en la misma persona, en una sola persona. Toda calamidad repercute en el otro, repercute en los otros, repercute en la familia, porque las calamidades no se ahogan en uno. Uno puede ser el pararrayos de esa calamidad, pero en el momento en que entiendo que hago parte de una familia, permea todo el hogar, toca la realidad de los demás y es por eso que tenemos que estar muy atentos. Lo primero, a una calamidad no hay que divinizarla. Yo no puedo pretender a una calamidad ponerla como si fuera el epicentro de todo y la eternidad para todos y lo que va a perdurar por siempre. No. A una calamidad hay que ponerle estrategia. Y la estrategia consiste en la superación de ese momento, de esa pena o de ese dolor. Lo bonito ante una calamidad es que uno tiene que llegar siempre con entereza y con criterio para decir, voy a enfrentar esto. Y lo tengo que enfrentar con la fuerza, la gallardía, la sabiduría y el amor. A una calamidad hay que ponerle amor hay que ponerle esperanza y hay que ponerle fortaleza. Y si esto lo ponemos, créanme, vamos a poder salir adelante y superar el impasse o superar aquello que nos debilita, confronta o nos genera un gran dolor. Lo segundo que es importante mirarlo, la calamidad siempre necesita del otro, siempre necesita del otro. Y es ahí donde uno tiene que ser muy solidario y uno tiene que sacar a flor de piel la caridad y uno tiene que ponerle la responsabilidad. Y en ese vincularme al otro, yo tengo con mi presencia la obligación de darle mi mano, esa mano amiga, donde la persona no se sienta sola, donde la persona no sienta que la calamidad le desborda y le hace perder la esencia de todo. No, cuando yo soy capaz de dar una mano desinteresada, cuando le pongo mi vida al servicio del otro, cuando yo le digo, usted no está solo, cuente conmigo, y uno humildemente va leyendo las oportunidades, las alternativas y va buscando salidas, entendiendo que el otro está conmigo, que mi sociedad me acompaña, que el grupo de personas que me rodean solidariamente están para sacarme adelante, uno dice, bendito sea mi Dios. ¿Cuántas calamidades han acontecido a lo largo de la historia? Nosotros con esta pandemia, por ejemplo, del COVID-19, donde un virus nos ha desbordado, nos ha confrontado, nos ha encerrado, nos ha minimizado, nos ha ubicado impotentes ante un virus minúsculo que puso de rodillas al mundo entero. Inclusive, la ciencia está corta ante un virus donde todavía no tenemos la posibilidad de leerlo. ¿Saldrá la vacuna? Claro. ¿Nos darán vacunas ante las pandemias? Claro que sí. Pero fíjense que esas calamidades nos piden solidaridad, nos piden responsabilidad, nos piden autocontrol, nos piden no dudar de la providencia divina y nos exige entender que como la vida sigue adelante, tenemos que cuidarnos entre todos. Fíjense cómo uno va enfrentando una calamidad. Se enfrenta es con responsabilidad. Y en esa responsabilidad, la espiritualidad no es ajena. Porque una persona espiritual entiende desde el espíritu, el amor de Dios, que hay mucho por hacer y yo no me puedo cruzar de brazos pensando que todo me va a llegar de afuera. No, esto lo tenemos que sudar absolutamente todos, trabajar absolutamente todo y desde ahí que lo demás comience a venir por añadidura. Familia, levántense, luchen y a salir adelante. Usted no se me puede dejar como familia apabullar. Usted no puede perder la esperanza. Familia, usted no se puede equivocar perdiendo la lectura del contexto, la historia que al presente han desarrollado, la manera como han salido adelante ante la infinidad de pruebas que les ha deparado la vida y la manera como han experimentado que cuando algo se asume en equipo se supera mucho más fácil. Es decir, para toda calamidad, la familia es siempre una escuela. Ante toda calamidad, la familia es siempre una luz. Y ante toda calamidad, la familia siempre genera esperanza. Entonces, ¿a qué le tenemos miedo? Si Dios está con nosotros, ¿a qué le podemos tener miedo? Hay un refrán muy popular que dice, más tiene Dios para darnos que nosotros para pedirle. Y cuando en Dios hago una pausa, me concentro espiritualmente en lo que Dios es y le pido sabiduría, yo no estoy lejos de ir solucionando paciente, gradual, lentamente lo que va llegando ahí a nuestro alrededor. Entonces, en ese orden de ideas, ustedes tienen que ser muy claros. No hay mal que dure 100 años, ni cuerpo que lo resista. Así que, familia, tenemos que hacer todavía más. Y no piense, no se equivoque, creyendo que los problemas se van a acabar en algún momento de la vida de familia. No, los problemas también hacen parte de nuestra condición humana. Entonces, a las calamidades, démosles esa buena cara y serenamente salgamos adelante superando ese momento de dolor o de angustia. Cuando uno lucha por salir adelante, Dios nos bendice para que alcancemos ese proyecto y ese gran cometido. Que Dios me los bendiga a todos y me los llene de su gracia y de su amor, en el nombre del Padre, del Hijo y del Espíritu Santo. Amén.
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2: Vamos a leer hoy el Evangelio según San Mateo en el capítulo 13, versículos 54 al 58. En aquel tiempo, Jesús fue a su ciudad y se puso a enseñar en su sinagoga. La gente decía admirada: ¿de dónde saca este esa sabiduría y esos milagros? ¿No es el hijo del carpintero? ¿No es su madre María y sus hermanos Santiago, José, Simón y Judas? ¿No viven aquí todas sus hermanas? Entonces, ¿de dónde saca todo eso? Y se escandalizaban a causa de él. Jesús les dijo: solo en su tierra y en su casa desprecian a un profeta. Y no hizo allí muchos milagros por su falta de fe. Palabra del Señor. Gloria a ti, Señor Jesús. Hemos leído en los días anteriores el capítulo 13 completo del Evangelio según San Mateo, el tercer gran discurso de cinco que recorren todo el Evangelio de Mateo casi de una forma estructural. En Mateo Jesús es el gran maestro, el maestro por excelencia. Y el evangelista recoge su enseñanza en cinco grandes discursos. Ya hemos leído el Sermón de la Montaña, hemos leído el discurso misionero completo y el discurso en parábolas también completo, este último sobre el discernimiento. Hoy comenzamos una nueva sección, que no es propiamente discursiva, incluye algunos discursos. Es una sección narrativa que se centra en la experiencia que la gente hace de Jesús. Y ese va a ser nuestro hilo conductor en los próximos días, nuestras siguientes lecturas del Evangelio según San Mateo. ¿Qué tipo de experiencia la gente hace de Jesús? Y vamos a ver los extremos. Desde hoy, la gente que tiene una experiencia de Jesús hasta el punto de rechazarlo, es lo que ocurre en Nazaret, donde no lo comprenden, hasta el final, hasta el momento cumbre de esta sección, que es la confesión de fe de Pedro, quien lo comprende a fondo. Verdaderamente. Comencemos con nuestro primer texto de esta nueva serie sobre cómo se hace una experiencia de Jesús. Nos ambientamos en Nazaret, un sábado, muy probablemente, no puede ser de otra forma, el día en que se reúnen en la sinagoga. Mateo no lo indica expresamente, porque le habla a una comunidad judía que ya sabe esos datos. En cambio, Marcos y Lucas, que le hablan a comunidades más bien paganas, le dicen: era un sábado. Lo que ocurrió en Nazaret aquel día fue un frontal rechazo de la persona de Jesús. Los nazaretanos se preguntaban cómo era posible que un hombre siempre dedicado al trabajo manual y sin asistencia a escuelas especiales pudiera tener una sabiduría poco común, digna de un profeta. Todo el Evangelio de hoy gira en torno a la extrañeza que los propios compatriotas, paisanos de Jesús, manifiestan ante él. Y la pregunta era imprescindible. es una pregunta de carácter teológico, porque ellos se preguntan, ¿de dónde viene la sabiduría? ¿De dónde viene todo ese conocimiento? ¿De quién? De Dios. Y se da un contraste entre la grandeza de Jesús y sus orígenes humildes. Conocemos sus papás, conocemos sus hermanos y sus hermanas, conocemos su oficio de carpintero o de hijo del carpintero. Le podemos hacer todo el registro a Jesús y resulta tan conocido para ellos que al final resulta el gran desconocido. La pregunta era imprescindible. ¿Qué está haciendo Dios en la piel de un carpintero? ¿Qué está haciendo Dios en la piel de un autodidacta? Bueno, este punto del carpintero ha sido objeto de discusión recientemente entre los biblistas, porque carpintero se puede entender de las dos formas: o una persona de bajo rango, humilde, demasiado sencilla, como también puede significar lo contrario. Cuando uno lo mira desde la literatura rabínica, por ejemplo, un rabino debía tener siempre un oficio. Un rabino no podía cobrar por la palabra y por eso tenía que tener un trabajo que lo sostuviera, le diera ingresos para no tener que cobrar por la palabra de Dios. Y entonces se convertían en artesanos expertos. Bueno, conocemos por ejemplo Shammai, el famoso rabino Shammai, casi contemporáneo de Jesús y de Pablo, que también era un carpintero. Y conocemos otros rabinos que por ejemplo eran campesinos, agricultores. Por lo tanto podría significar lo contrario, no solo una persona casi que ignorante, autodidacta, sino puede ser también un experto, puede ser también lo contrario. Y ahí es donde los biblistas discuten, ¿qué quiere decir esto de carpintero? O una persona realmente experta, que tiene conocimiento, que maneja un campo de conocimiento muy bien, tiene destrezas, o lo contrario, una persona prácticamente ignorante. Probablemente nuestro texto no lo vamos a resolver en esta mañana. Aquí no es un curso de Biblia. Nuestro texto lo que muestra sencillamente es, lo conocemos, lo tenemos fichado, y lo que nosotros conocemos de él no encaja con nuestra imagen de Dios. Ese es el problema. ¿Qué está haciendo Dios en la piel de un carpintero? Esto no es posible. Dios no puede estar ahí. No es posible porque para revelarse, Dios no puede ser tan humano. Dios no puede abrirse camino en el mundo siguiendo el camino de la humildad. Ya pueden ver ustedes qué imagen tiene esta gente de Dios. Para ellos lo rutinario no es adecuado para Dios. A Dios hay que ponerlo de una forma diferente, a distancia del ser humano. La vida ordinaria no parece apropiada para Dios. ¿Cómo es posible que en una casa, en un hogar tan sencillo, en Nazaret, Dios esté habitando, se convierta en el lugar donde vive Dios? Pues esta es la tentación de querer incluir a Dios en nuestra manera de pensar lo divino. Y cuando procedemos así, creyendo incluir a Dios en nuestros esquemas mentales, terminamos haciendo lo contrario, excluyendo a Dios, perdiendo a Dios, porque Dios no se deja encajar en nuestras cajitas, en nuestros esquemas. Sus compatriotas, con la intención de preservar lo que han conocido de Dios, no como un viviente, como un Dios viviente que sorprende, sino casi como una pieza de museo que hay que cuidar, no logran captar en el hijo del carpintero un rasgo singular que indica una lección particular que viene de arriba, que viene de Dios y que indica una clara presencia de Dios. ¿Cuánta vida cristiana vivida según el criterio del custodiar una imagen cristalizada que se ha aprendido de Dios y por lo tanto incapaz de prestar atención a las sorpresas de Dios? Y Dios no deja de visitar a su pueblo de manera sorprendente, de esta manera, aun cuando nos descuadre los esquemas. Dios no deja de visitar a su pueblo a través de quienes viven a nuestro lado. No pocas veces el prejuicio nos gana, pero Dios insiste. Buscas a Dios en lugares imposibles. Subes montañas y haces largos viajes y peregrinaciones supuestamente buscando a Dios. Y no te das cuenta que está a tu alcance. No lo reconoces cuando está a tu lado. Andas buscando revelaciones extraordinarias, en videntes que te sorprendan, en profetizos o pitonizos, digo yo, personas que comienzan a decirte cosas raras y que te dicen, oh, busca revelaciones extraordinarias de Dios, y no eres capaz de distinguir su presencia y su voz en el entramado de tu vida cotidiana, comenzando por el hogar. Y ese Dios que se manifestaba allí era el profeta Jesús de Nazaret. Un profeta, le responde Jesús a la gente, solo es rechazado en su propia tierra, entre los suyos, entre los que más lo conocen. Y Jesús, con todo y esto, es un profeta. ¿Quién es un profeta? Un profeta es un hombre de la palabra generadora, de la palabra generadora que orienta la vida. Ofrece, indica la dirección de una historia. ¿Quién es un profeta? Un profeta es un hombre de la escucha de Dios. Es un hombre de relaciones a través de la cual se encarna toda la sabiduría de Dios. ¿Quién es un profeta? Un profeta también es un hombre sabio que hace una correcta experiencia de mundo. Y recordemos que sabiduría, aquí, y el Evangelio hoy dice, ¿y de dónde saca toda esa sabiduría? Sabiduría, en la Biblia, es el saber vivir con los otros en el mundo. Es la capacidad de soportar las pruebas de la vida. Es darse cuenta, captar la riqueza de la vida y actuar en consecuencia. Y Jesús era verdaderamente este profeta y este sabio. Jesús es creador de historia en cuanto lleva a cumplimiento la salvación prometida por Dios Padre, salvación para la humanidad entera, salvación obrada a través de sus palabras, de sus prodigios, de su misma vida. Y con todo y esto, esta grandeza de Jesús no fue reconocida por los que tenía todos los días a su lado. Ellos lo ven sencillamente, cuando le hacen la ficha, como un hombre nacido de, como un hijo de, como un hermano de, como uno que se ocupa de. Y se escandalizan de su enseñanza, de su sabiduría, de sus signos. ¿De dónde saca todo esto? La gente se maravilla y se escandaliza de Jesús. Pero, y aquí está el final del Evangelio de hoy, Jesús también se maravilló de ellos. Fue de lado y lado. Ellos se escandalizan, se maravillan de lo que Jesús es porque no les encaja. Y Jesús, por su parte, se maravilló de su incredulidad. La gente se escandalizó de la humanidad de Cristo y Jesús se escandalizó de la falta de fe de la gente. La incredulidad, como nos enseña el Evangelio, no es, ante todo y principalmente, una negación de Dios. Hay gente que puede decir, yo creo en Dios, pero no entiende a Dios y le da la espalda a Dios. Incredulidad no es lo mismo que ateísmo o que agnosticismo. Incredulidad es incapacidad para reconocer a Dios como Él se manifiesta. En este caso, en la piel de un carpintero. El misterio de la incredulidad pasa por nosotros cuando este Jesús no está disponible de inmediato. Este maravillarse de Jesús emerge donde está un grupo que se reúne en la sinagoga para manifestar su fe. La gente se reúne todos los sábados en la sinagoga para recitar el credo. Y ese día lo que manifestaron era que no creían. Afortunadamente, el Evangelio, a pesar de todo, no deja de ser una buena noticia. Y por lo tanto, la incredulidad de los nazaretanos, de los grandes conocidos, paisanos, compatriotas de Jesús que lo vieron crecer, esta incredulidad no detuvo a Jesús. Como tampoco detuvo a Dios en el camino del desierto, la rebelión de Israel. Dios nunca se niega, ni siquiera para quien lo rechaza. Y el Señor sigue estando presente de todas maneras. Aun cuando le pongamos obstáculos, eso es escándalo. Escandalizar es poner obstáculo. Aun cuando le pongamos obstáculo, cuando sea piedra de tropiezo, otro sentido de escándalo. Aun cuando nos maraville y no nos encaje, también eso es escándalo. Aun cuando nos escandalice Dios, Él siempre está. Y un aquí estoy de parte de Dios sigue siendo dirigido para todos los seres humanos en este mundo, a pesar de sus negativas. Y miren el final, la última línea del Evangelio. Dios, en la persona de Jesús, no convertirá su amor despreciado en sed de venganza, como si Dios nos estuviera acusando, amenazando cuando le fallamos. No, simplemente seguirá sorprendido. Al igual que un amante rechazado, no dejará de hacer todos los gestos posibles como evidencia de una pasión que nunca se apaga. Los invito a hacer la lección, a leer este Evangelio del rechazo de Jesús en Nazaret. Mateo capítulo 13, versículos 54 al 58. Bueno, mis queridos amigos, qué gusto estar con ustedes. Que el Señor me los bendiga, en el nombre del Padre, y del Hijo, y del Espíritu Santo. Amén. ¡Feliz día para todos!
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Señor Jesús, al comenzar este día queremos poner toda nuestra actividad, nuestros pensamientos, nuestras palabras, nuestros actos en tus manos. Queremos ofrecernos a ti y a través de ti queremos presentárselos a Dios, nuestro Padre del Cielo. Queremos suplicarte también que hoy sea un día de bendición para toda nuestra patria colombiana. Que haya paz, que haya tranquilidad, que haya bendiciones en todos los lugares.

0: Que la presencia tuya, Señor, se perciba en nuestros rostros y en nuestras palabras, que tú vivas en el corazón de todos nosotros y de toda nuestra patria colombiana.
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3: Hola, mis amigos de Maná, de la emisora Minuto de Dios, del canal YouTube Padre John Mario Montoya. Un cordial saludo para todos ustedes. Les deseo lo mejor, que la estén pasando muy bien, que estemos muy contentos, que estemos muy felices. Que Dios sea nuestra alegría y nuestra felicidad. Vamos a comenzar esta reflexión en el nombre del Padre, del Hijo, del Espíritu Santo. Amén. Que el Señor a todos nosotros nos bendiga, que el Señor a todos nosotros nos dé su fuerza, que el Señor a todos nosotros nos dé su paz, que el Señor Jesucristo a todos nosotros nos llene de su amor y de su bondad. Digamos entonces, saludando al Señor, Señor Jesucristo, te damos gracias por el día que nos das, te damos gracias porque nos amas infinitamente, porque nos quieres, porque eres bueno, porque nos amas. Te damos gracias porque tu amor supera nuestras debilidades, tu amor supera nuestras inquietudes. Saludemos a la Santísima Virgen María diciendo: Dios te salve María, llena eres de gracia, el Señor es contigo. Bendita tú eres entre todas las mujeres y bendito es el fruto de tu vientre, Jesús. Santa María, Madre de Dios, ruega por nosotros los pecadores, ahora y en la hora de nuestra muerte. Amén. Bueno, amigos, simplemente voy a darles ¿qué? No son consejos, porque no soy un consejero. No son tips, porque los desarrollo un poquitico. Simplemente una opinión de cómo vivir un poco mejor. Cómo vivir un poco mejor. Cómo ser un poco más feliz. Cómo disfrutar un poco más la vida. Cómo ser una persona que disfruta más la vida, que goza más la vida. Y les voy a hablar a ustedes de 7 puntos a través de los cuales nosotros podemos gozar más la vida, disfrutar más la vida y sentirnos plenos y realizados en la existencia. Así que vamos adelante. ¿Cómo vivir un poco mejor? ¿Cómo disfrutar la vida un poco más? ¿Y cómo disfrutar la existencia a plenitud? Vamos a ver. 7 puntos, y el primero es este: ante lo que no puedes cambiar, entrégaselo a Dios. Lo que no puedes cambiar, entrégaselo a Dios. A veces nos desesperamos, nos angustiamos mucho porque hay cosas en nuestra vida que no podemos cambiar, cosas en nosotros. Cosas que debilidades que percibimos en nosotros, incoherencias en nosotros, en los demás. Uno sufre mucho porque encuentra en uno situaciones difíciles, porque encuentra en uno debilidades, o porque las encuentra en los demás, o porque la ve en los otros. Y entonces uno sufre mucho porque yo no cambio, voy a grupos de oración, voy a la misa, estoy en oración y no cambio. Y parece que estoy cada vez peor, parece que cada vez estoy como que cada vez estoy peor. Y entonces como que uno dice, bueno, a ver, cómo yo, si hay cosas en mí que no puedo cambiar, y si hay cosas en los otros que yo no puedo cambiar, pues entonces entrégueselas a Dios. Llega un momento de la vida donde uno dice, no puedo cambiar el mal genio, hago todo lo posible, pero se las entrego a Dios. No puedo cambiar a las personas. Hay gente que sufre mucho, ¿cómo hago para cambiar a alguien? Y hago todo lo posible, echo cantaleta, en fin, pero llega un momento en que uno dice, si no puedo cambiar a alguien, lo entrego en las manos de Dios. Haz todo lo posible por transformar tu ser, con la ayuda de Dios, por supuesto, y de ayudar a los otros. Pero ten en cuenta que el único que puede cambiar la vida de las personas es Dios, y que tú ni yo podemos cambiar a nadie, y que nosotros no podemos hacer a nadie diferente, y que el único que puede hacer distintas a las personas es Dios. El único que puede hacer diferente a las personas es Dios. Yo no puedo cambiar a nadie. Yo no soy capaz de hacer distinto a nadie. El único que puede cambiar a las personas es Dios. Y para vivir un poquito más tranquilo, llega un momento en que uno dice, yo no voy a cambiar a nadie. Y a veces ni siquiera soy capaz de cambiar ni a mí. Ya es bastante ser consciente de cosas mías. Entonces, hey, trata de vivir un poco con más calma, trata de vivir un poco más sereno. Hay un segundo punto que nos puede ayudar a vivir un poquito mejor, y lo hablamos mucho de ello. Un segundo punto que nos puede ayudar a ser un poquito más, a vivir un poquito mejor. Ser más agradecido. Está muy claro cada vez más que las personas que son más agradecidas viven más felices, disfrutan más la vida, se sienten más plenas en la vida, son capaces de reconciliarse más con la existencia y son capaces de vivir más con la vida. Las personas que viven, óiganme bien, las personas que viven más agradecidas son personas que se enferman menos, personas que desarrollan unas grandes habilidades en la vida y personas que se sienten felices de ser quienes son y cómo son. Por eso es muy importante, amigos, muy importante agradecer. Agradecer lo macro y agradecer lo micro. Lo micro. Agradecer las cosas grandes y agradecer las cosas pequeñas. Agradecer las personas que nos prestan un servicio. Agradecer a las personas que nos ayudan. Agradecer a las personas en la cotidianidad. Yo recuerdo muy bien que mi papá nos insistía mucho, cuando su mamá le ponga el almuerzo en la mesa, cuando le ponga la sopita, siempre diga gracias, gracias. Así esté salada, así esté, hoy no sea la mejor sopa del mundo entero, diga gracias. Y cuando uno aprende a dar gracias, se siente más contento, se siente más feliz, se siente más pleno, es capaz de vivir la vida con mayor entusiasmo. Agradece, agradece a Dios, agradece a Dios todo, agradece a Dios que estás vivo. Agradece a Dios que tienes un día más de vida. Agradece a Dios que te ha dado personas. Agradece a Dios el cuerpo que te ha dado, la sexualidad y el sexo que te ha dado. Agradece a Dios el color de piel que tienes. Agradece a Dios tu estatura. Agradece a Dios tu familia, tu historia, tu cultura, el lugar donde naciste, de donde vienes, de donde provienes. Agradece más a Dios. Y si tú agradeces más a Dios, serás más feliz. Agradécete a ti mismo. ¡Ey! De ser capaz de decirte a ti mismo, ¡ey! Lo estás haciendo bien. ¡Ey! Has hecho logros. ¡Ey! Has realizado cosas bonitas. ¡Ey! No es tan malo todo. ¡Ey! Agradécete a ti mismo. Agradece muchas cosas tuyas. Y por supuesto, agradece a los demás. Agradece a los demás. Seguro que si tú y yo somos agradecidos, viviremos un poco mejor, viviremos un poco más felices, viviremos un poco más plenos, viviremos un poco más realizados. Ay, ¿acaso no dice la misma Biblia, no dice acaso San Pablo en la carta a los Filipenses, no dice San Pablo en la carta a los Filipenses, capítulo 4, versículo 4, ese texto tan bello que hemos leído tantas veces, Filipenses 4:4, que dice, alégrense siempre en el Señor. Versículo 6. No se aflijan por nada. Más bien preséntenselo todo a Dios en oración. Pídanle y denle gracias también. Pídanle y denle gracias también. Así que la acción de gracias debe ir acompañada de la petición. La acción de gracias debe acompañar la petición. Eso nos cuesta porque nosotros somos muy pedigüeños. Agradece más y serán más felices. Tercero, el pasado no es. El pasado no existe. No te quedes en el pasado. No vivas en el pasado. Lo que ya no es, no es. Lo que ya fue, fue. Lo que se vivió, se vivió. Lo que pasó, pasó. Lo que se realizó, se realizó. Por favor, no te atormentes más con el pasado. No te sientas tan esclavo del pasado. A mí me llama la atención que hay veces personas que se van a confesar con uno en la iglesia, se confiesan de algo y uno les dice, ¿y usted ya se había confesado de esto? Sí, varias veces, padre. Oye, ¿y no crees que Dios te ha perdonado? ¿No crees que Dios te ha perdonado? El pasado ya no existe. No vivas en función del pasado, no absolutices etapas de la vida. La mejor etapa de la vida no es ni la niñez, ni la adolescencia, ni la juventud, ni la madurez. La mejor etapa de la vida es esta en la que estoy. Ser consciente de quién soy, ser consciente de lo que vivo hoy. Por lo tanto, el pasado no existe. Hay un texto muy bello de la Biblia en el profeta Isaías, en el capítulo 43. Si usted algún día lo puede buscar, es tan bello este texto, a mí me gusta tanto, me ha servido tanto. Isaías capítulo 43, versículos 18 y 19 dice, ahora dice el Señor a su pueblo, ya no recuerdes el ayer, no pienses más en las cosas del pasado. Yo voy a hacer algo nuevo y verás que ahora mismo va a aparecer. Voy a abrir un camino en el desierto y ríos en la tierra estéril. Óigame, ya no recuerdes más el ayer. Y en el libro del Apocalipsis, en los capítulos 20 y 21, nos está diciendo constantemente, he aquí que yo hago todas las cosas nuevas, el pasado ya no es, el pasado ya no existe, el pasado ya dejó de ser. No te quedes anclado en el pasado, que fue una época muy bonita, sí. Que fueron tiempos muy hermosos, sí, pero el pasado ya no existe, no tienes control sobre él, no tienes dominio sobre él. Vive el presente, disfruta más el presente. Por supuesto que somos la sumatoria de las cosas del pasado, de lo que estamos viviendo hoy, y esto nos impulsará hacia el futuro. No es que sea al azar la vida. Somos resultado de todo ese proceso, pero lo que sí te digo y te lo digo claramente es, por favor, no vivas anclado en el pasado. El pasado ya no es, el pasado ya no existe, el pasado no tiene determinación sobre ti. No dejes que el pasado te domine, no dejes que el pasado tenga dominio sobre tu vida. Aprende a decirle al pasado, chao, te vas. Aprende a decirle al pasado, bueno, fue muy bello, pero ya, suéltalo. Suelta el pasado. No te puedes quedar toda la vida atormentado por algo que hiciste, por algo que no pudiste hacer, por algo que dejaste de hacer. No, lo que ya no es, ya no es. Ya no es. Libérate del pasado. En cuarto lugar, hay una cosa muy bonita, y es esta. Ama lo que haces. Muchas veces he escuchado por ahí decir en frases de esas que uno ve hasta en las gasolineras que lo importante no es hacer todo lo que se quiere, sino querer lo que se hace. La felicidad no está en hacer todo lo que se quiere, sino en querer todo lo que se hace. Ama lo que eres, ama lo que haces. Ama lo que haces. Eres padre de familia. Ama ser padre de familia. Eres sacerdote. Disfruta ser sacerdote. Eres mamá, madre de familia. ama ser madre de familia. Yo jamás escucho en los grupos de oración cuando se está orando por efusión de Espíritu Santo decir, regálanos el don de ser padre, el carisma de ser madre, el carisma de ser esposo, el carisma de ser esposa, el carisma de ser hijo. Ama lo que haces y lo harás con gusto. Si no te produce felicidad algo que estás haciendo, pues renuncia a él. Pero si estás en algo, pues hazlo con gusto, hazlo con amor, hazlo con cariño, que no te produzca amargura lo que haces. Porque ahí sí, te lo digo, estamos perdidos. Ahí sí, te lo digo, ahí no hay nada que hacer. Ama lo que haces y no anheles lo que otros hacen. Porque muchas veces yo amo lo que hago, pero anhelo lo de otros. Y eso, el ojo, la envidia me puede. Ama lo que eres y disfruta lo que eres y ama lo que haces. Y no envidies lo de los otros. ¿Por qué? Porque está claro que lo que tú eres es maravilloso. Con lo que tú haces, el mundo puede salir adelante. Con lo que tú haces, estás aportando al mundo. Esa visión de que solamente los héroes extraordinarios y los santos renombrados y los que salen en las revistas de los hombres y mujeres más ricos, más poderosos del mundo, nos ha creado a nosotros como un sinsabor frente a la vida. Ni soy un santo de situaciones extraordinarias, soy un santo de a pie, cotidiano. Ni soy un hombre o una mujer espectacular, lleno de dinero y lleno de fortuna y hermoso o hermosa. Soy una persona común y corriente. Ni soy un ser, no soy el gerente del año, ni el sacerdote del año, que si es que existe eso. No soy, no salgo en revistas famosas. ¡Ey! Lo que hago es bastante para mí y amo esto que estoy haciendo y lo amo profundamente. En quinto lugar, disfruta lo que tienes. Es muy parecido al anterior, pero tiene su diferencia. Disfruta lo que tienes. El anterior era un poquito más en el ser y en la actividad. Este es en el tener. Siempre a nosotros nos están diciendo hay que ser próspero. Sí, yo creo que hay que ser próspero. Y es que la prosperidad no es llenarse de dinero, sino que la prosperidad es lo que dice Jesús. El pan de cada día, esa es la prosperidad. La prosperidad es el pan de cada día. Tener lo necesario y tener para ayudar un poquito a otros, es lo que dice San Pablo en la carta a los Corintios. Pero disfruta lo que tienes. Disfruta las cosas que tienes. Disfruta tu cuerpo. De eso no hablamos mucho en la espiritualidad. Disfrutar tu cuerpo. Y disfrutar tu cuerpo no es darle rienda suelta a tus pasiones. No, yo creo que disfrutar tu cuerpo es que te gusta hacer, que te gusta sentir. ¿Te gusta el agua? Disfruta bañarte en un río, disfruta bañarte en el mar y báñate todos los días. ¿Te gusta, sentir el aire fresco en la piel? Pues toma baños de aire. ¿Te gusta caminar? Camina. ¿Te gusta? Hey, disfruta tu cuerpo. Disfruta lo que tienes. Disfruta los bienes que tienes. No tienen que ser muchos. Dejemos de idealizar ese estilo a veces mafioso de la vida donde hay que tener mucho para ser feliz. Disfruta lo que tienes. Goza lo que tienes. Les he dicho varias veces esta frase que a mí me gusta. Debemos aprender a vivir con lo que tenemos y no con lo que creemos necesitar. Pero disfruta lo que tienes. Tienes una familia, disfrútala. Tienes una casita, disfrútala, ponla lo más bonito que puedas. Disfruta lo que tienes. Disfruta lo que tienes. Disfruta la edad que tienes. Disfruta, disfrútate. Disfruta. Hay una sexta cosa que me parece muy importante. Perdona. Y realmente perdonar es más sencillo de lo que parece. No te enredes la vida con un resentimiento. No te enredes la vida con un odio. No te amargues la vida con un odio. Un odio vinagra el corazón. Un odio es como un cáncer que no te das cuenta que lo tienes, sino cuando aflora, sino cuando sale. Y un odio te descompone. Una rabia te descompone, una rabia te quita la paz, una rabia, un odio hacia alguien te descompone. Cuando alguien te haga algo malo, recuerda las palabras de Jesús en la cruz, con las cuales perdonó a sus ofensores y a quienes lo estaban matando. Padre, perdónales porque no saben lo que hacen. Y tendrías que decirte muchas veces perdón. Y si tú esperas a que te nazca perdonar, escúchame, no te van a hacer nunca. Tú tienes que tomar la decisión de perdonar. Tú eres el que tiene que decir, hoy voy a perdonar. ¿Que me cuesta? Sí. ¿Jamás se ha dicho que es fácil? ¿Que es difícil? Sí. Pero no es por fácil que es valioso, sino porque es difícil. Perdonar cuesta, pero lo hace a uno feliz. Lo realiza, lo vuelve a uno pleno. Perdonar le quita a uno peso de los hombros, de estos hombros. Lo vuelve a uno livianito, lo vuelve a uno ligero, lo vuelve a uno ligero de equipaje. No te dejes llenar de odio, porque el odio te daña, te vinagra. Y como he dicho en otras ocasiones, en un corazón vinagre no hay cabida para el amor misericordioso de Dios. Escriban esa frase, pues, y pónganla en Twitter, a ver. En un corazón vinagre no hay cabida para el amor y la ternura de Dios. Ese padre dice cosas chéveres. Y lo séptimo para hacer, para vivir un poco mejor, para sentirte feliz. Hey, sé veraz, sé honesto, sé correcto. Pero voy a insistir en esto hoy, porque he hablado muchas veces de ser honesto y de ser correcto. Sé veraz, di la verdad. Di la verdad, no engañes, no planees mentira, no digas mentiras. Las mentiras falsean el ser. ¿Qué es falsear el ser? Ustedes han visto cuando hay comején en algo de madera, y el comején se comienza a comer por dentro, se lo come, y el comején va botando, pero se lo come por dentro, y tiene una apariencia de fortaleza esa madera, esa tabla, esa cama, pero el comején se lo comienza a comer por dentro, se lo comienza a devorar por dentro, y va comiendo, y va haciendo unos huecos, unos caminos, va destruyendo, hasta que llega un día, se quiebra esa tabla, se quiebra esa cama, se quiebra esa columna, y el desastre es terrible. Y la mentira falsea el ser, va agrietando la credibilidad en ti mismo, porque el problema de la mentira es que cuando tú dices mentiras, te dices a ti mismo, eres terrible, eres malo, eres perverso. Cuando tú dices una mentira, entonces pierdes la confianza en ti mismo, y lo peor que a uno le puede pasar es perder la confianza en uno mismo. Perder la confianza en mí mismo es lo peor. Para eso sé veraz. A veces yo no estoy de acuerdo con esas personas que dicen, yo siempre digo la verdad y siempre la digo, pum, pum, pum, pum, pum, pum. Y, hey, un momento. No tienes que estar diciéndole a todo el mundo todo, no tienes que estar diciéndole a todo el mundo todo lo que piensas de ellos, pero sí, cuando te toque decir algo, ser veraz, no mentir y no engañar. Y te aseguro que vivirás un poco mejor y serás un poco más feliz. Aquí están 7 cosas para vivir un poco más tranquilo, un poco mejor. Ante lo que no puedo cambiar, entregárselo a Dios. Ser más agradecido. El pasado no existe. Amar lo que hago. Disfrutar lo que tengo. Perdonar es más sencillo de lo que parece. Y ser veraz. Te aseguro que con eso serás un poco más feliz. Soy John Mario Montoya, sacerdote eudista. Tengo una cuenta en YouTube, Padre John Mario Montoya. Ese John lo escribo J-O-H-N. Padre John Mario Montoya. Y también estoy en Facebook y en Instagram como Padre John Mario, en Facebook y en Instagram como arroba Padre John Mario. Amigos, Dios les bendiga a todos ustedes y yo creo que con la ayuda de Dios podemos ser un poco más felices, podemos vivir mejor y podemos ser felices porque Dios nos quiere felices. Que Dios te bendiga, que Dios te llene de paz y pa'lante, porque para atrás ni pa' coger impulso. Alabado sea Jesucristo.
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1: Dios Padre, te damos gracias y te alabamos por todo lo que realizas en nuestras vidas, por el Espíritu Santo que nos das y que viene precisamente a despertar la fe y a renovar la esperanza. Oramos a ti por los enfermos que están en sus casas y que están escuchando esta oración, que están participando de este espacio, de esta oración, por los que van a escuchar la meditación, por todas las personas que se acogieron a nuestras oraciones, Padre Santo. Te pedimos infinitamente por los enfermos que están en las clínicas, en los hospitales. Dice la palabra que Jesús fue a Nazaret, su ciudad, y la gente estaba admirada porque la gente decía, ¿de dónde saca este esa sabiduría y esos milagros? Empiezan los cuestionamientos. ¿No es este el hijo del carpintero? ¿No es su madre María y sus hermanos Santiago, José, Simón y Judas? ¿No viven aquí todas sus hermanas? Entonces, ¿de dónde saca todo eso? Qué difícil, mira, todos los interrogantes que se plantean y no quieren reconocer que Jesús, nuestro Señor, es el Hijo de Dios, el enviado, que viene a comunicarnos precisamente la palabra verdadera acerca de quién es Dios y cómo es Dios. Nuestro Señor Jesucristo, dice el Evangelio de Juan 3:16, tanto amó Dios el mundo que envió a su Hijo al mundo no para condenar al mundo, sino para salvarlo. Y aquí, en su propia tierra, está experimentando el rechazo. Pero a mí me encanta cuando nosotros encontramos en el Evangelio esto. ¿Saben por qué? Porque nos enseña Jesús que nosotros no debemos detenernos ante las frustraciones, los fracasos, ante esas situaciones que muchas veces tratan de impedir nuestra realización en la predicación, en la comunicación de la palabra de Dios, porque son muchos los obstáculos que se presentan. Pero nuestro Señor sigue adelante. Pero también son los obstáculos que se presentan en la vida cotidiana y que muchas veces nos llevan a nosotros a vivir frustrados, a vivir amargados y desesperados. Tomemos ejemplo de nuestro Señor. El Evangelio de San Lucas, en el capítulo 4, versículo 16, dice que fue el mismo texto, fue a Nazaret. Incluso dice, lo iban a despeñar para matarlo. Y él se abrió paso y enseguida siguió predicando al otro día. No se detuvo, al mismo tiempo siguió predicando. No se dejó. No te dejes determinar por los pensamientos negativos, por el pesimismo. Aunque tú veas en el mundo tantas negatividades y oscuridades en este momento, a través de esta palabra estamos recibiendo una luz que nos comunica tanta fuerza para nosotros salir adelante. Dice la palabra que se escandalizaban a causa de él. Y Jesús, nuestro Señor, ¿qué dijo? Solo en su tierra y en su casa desprecian a un profeta. Y no hizo allí muchos milagros por su falta de fe. ¿Te das cuenta? Lo que sucedió en ese espacio, porque no tenían fe, porque no estaban abiertos a Jesús, sabiendo que si ellos se abrían a la gracia, a la persona de Jesús, a la palabra que Cristo lleva en ese momento, en ese lugar hubiesen sucedido muchas cosas extraordinarias en relación precisamente a la transformación de nuestro ser. Amén.
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7: Son las 7. Tú eres el Dios de mi corazón, mi único tesoro. Solo a ti anhelo en el cielo y en la tierra. San Juan Eudes.
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0: Yo soy el pan vivo que ha bajado del cielo. El que coma de este pan vivirá para siempre. Juan 6:51.
1: Porque en la hostia estás.
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0: Al nombre de Jesús, toda rodilla se doble en el cielo, en la tierra, en el abismo, y toda lengua proclame: Jesucristo es Señor, para gloria de Dios Padre. Celebramos hoy la memoria de San Ignacio de Loyola, presbítero. Saludamos a todos los jesuitas en su día y oramos por ellos. También en esta Eucaristía oramos por la salud de Diana Patricia Sánchez, Tili Corso, Alicia Orozco, la familia Luzardo Cepeda, Pombo Alvis, Rodríguez Rojas, Cervera Romero, Bisbal Gómez, por el alma de Blanquita de Osorio y Alfonso Gómez, por todos los oyentes de la emisora Minuto de Dios en esta semana, por la evangelización. En el nombre del Padre, del Hijo y del Espíritu Santo.
1: Amén. Amén.
0: La gracia de nuestro Señor Jesucristo, el amor del Padre y el bautismo del Espíritu Santo esté con todos ustedes.
1: Y con su Espíritu.
0: Reconozcamos ante el Señor nuestros pecados, pidamos perdón y misericordia al Señor. Yo confieso ante Dios Todopoderoso y ante ustedes, hermanos, que he pecado mucho de pensamiento, palabra, obra y omisión, por mi culpa, por mi culpa, por mi gran culpa. Por eso ruego a Santa María, siempre Virgen, a los ángeles, a los santos y a ustedes, hermanos, que intercedan por mí ante Dios nuestro Señor. Dios Todopoderoso tenga misericordia de nosotros, perdone todos nuestros pecados y nos lleve a la vida eterna.
1: Amén.

0: Oremos, oh Dios, que suscitaste a San Ignacio en tu iglesia para que extendiera la mayor gloria de tu nombre, haz que con su auxilio y a imitación suya luchemos en la tierra y merezcamos compartir con él la gloria del cielo. Por nuestro Señor Jesucristo, tu Hijo, que contigo vive y reina en la unidad del Espíritu Santo y es Dios por los siglos de los siglos.
1: Amén.
2: Del libro de Jeremías. Al comienzo del reinado de Joaquín, hijo de Josías, rey de Judá, recibió Jeremías esta palabra de parte del Señor. Esto dice el Señor: ponte en el atrio del templo y, cuando los ciudadanos de Judá entren en él para adorar, les repites a todas las palabras que yo te mande decirles. No dejes ni una sola. A ver si escuchan y se convierten cada cual de su mala conducta. Y así me arrepentiré yo del mal que tengo pensado hacerles a causa de sus malas acciones. Les dirás, esto dice el Señor: si no me obedecen y cumplen la ley que les promulgué, si no escuchan las palabras de mis siervos, los profetas, que les he enviado sin cesar, a pesar de que no hacían caso, trataré a este templo como al de Silo y haré de esta ciudad fórmula de maldición para todos los pueblos de la tierra. Los profetas, los sacerdotes y todos los presentes oyeron a Jeremías pronunciar estas palabras en el templo del Señor. Cuando Jeremías acabó de transmitir cuanto el Señor le había ordenado decir a la gente, los sacerdotes, los profetas y todos los presentes lo agarraron y le dijeron: eres reo de muerte. ¿Por qué profetizas en nombre del Señor que este templo acabará como el de Silo y que esta ciudad quedará en ruinas y deshabitada? Y el pueblo se arremolinó en torno a Jeremías en el templo del Señor. Palabra de Dios.
1: Te alabamos, Señor.
3: Que me escuche tu gran bondad, Señor.
1: Que me escuche tu gran bondad, Señor.
3: Más que los pelos de mi cabeza son los que me odian sin razón. Numerosos son los que me atacan injustamente. ¿Es que voy a devolver lo que he robado?
1: Que tu gran bondad, Señor.
3: Por ti he aguantado afrentas. La vergüenza cubrió mi rostro. Soy un extraño para mis hermanos, un extranjero para los hijos de mi madre, porque me devora el celo de tu templo y las afrentas con que te afrentan caen sobre mí.
1: Que me escuche tu gran bondad, Señor.
3: Mi oración se dirige a ti, Señor, el día de tu favor. Que me escuche tu gran bondad, que tu fidelidad me ayude.
1: Que me escuche tu gran bondad, Señor.

0: Que el Señor esté con ustedes. Les anuncio el Santo Evangelio según San Mateo.
1: Gloria a ti, Señor.
0: En aquel tiempo, Jesús fue a su ciudad y se puso a enseñar en su sinagoga. La gente decía admirada: ¿de dónde saca esa sabiduría y esos milagros? ¿No es el hijo del carpintero? ¿No es su madre María y sus hermanos Santiago, José, Simón y Judas? ¿No viven aquí todas sus hermanas? Entonces, ¿de dónde saca todo eso? Y se escandalizaban a causa de él. Jesús les dijo: solo en su tierra y en su casa desprecian a un profeta. Y no hizo allí muchos milagros por su falta de fe. Palabra del Señor.
1: Gloria a ti, Señor Jesús.
0: Queridos hermanos, hoy en las lecturas de la palabra de Dios tenemos una relación, una coincidencia, y es como el rechazo del enviado de Dios, el rechazo del profeta, si es en el caso de Jeremías, si es en el caso de Jesús, que no es solamente un profeta más, sino que es el Hijo de Dios y la palabra misma profetizada. Y sin embargo, lo que hay es un rechazo al profeta. De manera que aquí tenemos un gran problema. Y no es que Dios no hable, Dios siempre habla. Dios se nos comunica siempre, Dios nos está hablando siempre. El problema es que escuchemos, y el problema es que escuchando acojamos o rechacemos la palabra. Este es todo el problema. En el caso de Jeremías vemos la valentía del profeta y la fidelidad del profeta, porque Jeremías ejerce su ministerio, cumple con su misión. Dice la palabra, pero esto le trae problemas a Jeremías, esto le trae la incomprensión, el rechazo, esto le trae la adversidad. El Señor le había dicho a Jeremías: no omitas una sola palabra, no dejes de decir ni una sola palabra. Esto pues es muy importante, porque es como si Dios le estuviera diciendo: no me suavice el mensaje, diga lo que le mandé decir. No me les ponga palabras dulces. No le adorne, no me adorne, no le ponga palabras dulces al mensaje. Es como si yo le dijera: habla, diga lo que yo le estoy diciendo, aunque sea duro, aunque sea fuerte. Diga la verdad. Entonces Jeremías no tiene permiso de Dios para suavizar el mensaje con el fin de agradar a la gente. Esto es muy importante, porque a veces nosotros, por agradar a la gente, no decimos lo que toca decir. Por agradar a las personas, entonces suavizamos y endulzamos un poquito, y no se trata de eso, sino decir siempre la verdad. La verdad con caridad, eso sí, siempre, siempre con caridad y con respeto, pero no cambiar el mensaje. Por allá en un grupo de oración en un país muy lejano, yo escuché alguna vez que estaban diciendo que algún servidor decía: no, aquí no prediquemos de pecado porque me espantan la gente. Aquí no hablen de pecado porque me espantan a las personas. Y claro, seguramente esa persona lo decía de buena voluntad, yo no decimos que no, pero eso no está bien. Pues porque hay pecado, y pues porque el Señor lo que hace es perdonar el pecado y liberarnos del pecado. Pero si ya no decimos que hay pecado, entonces pues se suaviza todo, y entonces ya todo se puede y todo se vale y nada tiene ningún problema. Pero nosotros sabemos que sí hay muchas cosas que son pecado y que pueden dañar nuestra vida. Entonces no omitas ni una sola de mis palabras. El verdadero profeta no adapta la palabra al auditorio, ¿no? Sino que dice lo que Dios ha dicho, lo que Dios ha mandado decir. Y el objetivo de Dios no es condenar ni destruir a nadie, sino la conversión de todos, la conversión del pueblo. Diles esto, a ver si escuchan y se convierten. De manera que Dios no es que amenace, Dios es que ama, y porque ama corrige, y porque ama habla claro, y porque ama pide la conversión y pide el cambio porque quiere nuestra salvación. Y de ahí del profeta Jeremías, pues nos vamos a Jesús, el Hijo de Dios, que nos presenta el mismo drama, la misma situación. Jesús está en Nazaret, donde la gente lo conoce, donde conocen sus familiares cercanos, donde conocen de él y lo vieron crecer. Entonces, cuando Jesús habla, se escandalizan, es lo que presenta aquí, se escandalizan de este Jesús porque es de dónde está sacando esta sabiduría, es lo que se preguntan, de dónde saca la sabiduría, de dónde sacan los milagros, no es este el hijo del carpintero, si es que es el vecino, si es que es aquí el de esta aldea, si es que lo conocemos y conocemos a sus familias, esa cercanía. Esa familiaridad con la persona de Jesús se les convierte a ellos en un obstáculo para creer en Jesús. Lo ven demasiado cercano, demasiado cotidiano y por eso no creen. Ojo, que yo creo que de alguna manera eso puede seguir pasando hoy. Dios es tan bueno, tan misericordioso, está siempre tan presente. Se nos vuelve como tan cotidiano en la forma de hablar, de vivir. Que ya decimos, no, pues es, no, da lo mismo, como que no, ya no creemos en él, como que perdemos o el asombro, o la admiración, o el amor grande hacia Dios, porque Dios es demasiado cotidiano, es familiar, es cercano, pero, es divino. Y superior absolutamente a todos nosotros, encumbrado sobre todas las cosas, Señor de señores y Rey de reyes, Salvador y Sanador de todos, Juez y Rey sobre todas las cosas. Entonces, no podemos perder nunca de vista esto. Este es el problema. Y Jesús ya termina diciendo, pues es que un profeta no es despreciado más que en su patria y en su casa. Y dice que por eso no hizo allí muchos milagros por su falta de fe. Es como que la fe limita los milagros. Los milagros vienen por la fe. La fe nos abre a los milagros de Dios, a los dones del Señor. La incredulidad nos cierra a los milagros y a los dones del Señor. La fe abre el corazón para que la acción de Dios pueda transformar nuestra vida. Bueno, pensemos hoy en la misión del profeta, en que Dios nos habla, en que podemos acoger o rechazar. En que necesitamos realmente acoger la palabra y transformar y cambiar, ser cambiados, ser transformados, porque Dios nos habla así fuerte y claro, es porque nos ama y porque nos quiere salvar y no destruir. Examinemos si acaso no nos estamos acostumbrando o a la Eucaristía o acostumbrando a... pues al rosario o acostumbrarnos allá a decir que somos católicos y ya, pero que de pronto no estemos dejando lo que tengamos que dejar y no estemos cambiando lo que hay que cambiar y no estemos haciendo lo que Dios nos está diciendo que hagamos. Examinemos eso porque la fe no puede quedarse en un plano superficial ni decorativo en nuestra vida, sino que tiene que ser una fuerza vital, transformadora y renovadora para nosotros. Sin fe, sin asombro de la palabra y sin quebrantamiento interior de esa palabra, pues no hay conversión ni hay bendición para nosotros. Una palabra final sobre esta memoria de San Ignacio de Loyola, un hombre que tuvo un encuentro personal con Jesús que lo transformó y que se dedicó por esto a trabajar para la gloria de Dios. Un hombre que trabajaba y soñaba por la gloria humana, que quería glorias humanas y grandezas humanas, se encuentra con el Señor y le cambia todo. Y entonces dice, no, yo ya no estoy buscando grandezas humanas ni glorias humanas, sino quiero buscar la gloria de Dios. Por eso este lema de los jesuitas, todo para la mayor gloria de Dios. Todo se debe hacer para la mayor gloria de Dios, para darle gloria a Dios. Me parece que eso es una enseñanza grandísima para todos nosotros, que todo lo que vivamos, que todo lo que hagamos, lo hagamos para la gloria de Dios. Uno de los elementos importantes que nos enseñó San Ignacio de Loyola es el tema del discernimiento espiritual, los ejercicios espirituales y todo esto para buscar y encontrar a Dios en todas las cosas. Así que eso, quedémonos con eso, trabajar por la mayor gloria de Dios o por la gloria de Dios siempre y buscar a Dios en todas las cosas, siempre a Dios, todos trabajando para Dios, todos centrados en Dios. Amén.
1: Amén.

0: hermanos y hermanas, para que este sacrificio mío y de ustedes sea agradable a Dios Padre Todopoderoso.
1: El Señor reciba de tus manos este sacrificio para alabanza y gloria de su nombre, para nuestro bien y el de toda su santa iglesia.
0: Que te sean gratas las ofrendas que te presentamos en la celebración de San Ignacio de Loyola, y concédenos que estos sagrados misterios en los cuales has puesto la fuente de toda santidad nos santifiquen en la verdad. Por Jesucristo nuestro Señor.
1: Amén.
0: El Señor esté con ustedes.
1: Y con su espíritu.
0: Levantemos el corazón.
1: Lo tenemos levantado hacia el Señor.
0: Demos gracias al Señor nuestro Dios.
1: Es justo y necesario.
0: En verdad es justo y necesario, nuestro deber y salvación, glorificarte y darte gracias siempre, Señor, en todo lugar, Padre Santo, Dios Todopoderoso y Eterno. A ti te glorifica la asamblea de los santos, al coronar sus méritos coronas tu propia obra. Tú nos ofreces el ejemplo de sus vidas, la ayuda de su intercesión, la participación en su destino, para que, animados por tan insignes testigos, corramos victoriosos la carrera que se nos propone y con ellos alcancemos la corona inmarcesible de la gloria por Jesucristo Señor nuestro. Por eso con los ángeles y arcángeles, con la numerosa compañía de los santos, te cantamos un himno de alabanza, diciendo sin cesar.

0: Santo eres en verdad, Señor, fuente de toda santidad. Por eso te pedimos que santifiques estos dones con la efusión de tu Espíritu, de manera que se conviertan para nosotros en el cuerpo y la sangre de Jesucristo nuestro Señor, el cual, cuando iba a ser entregado a su pasión voluntariamente aceptada, tomó pan, dándote gracias, lo partió y lo dio a sus discípulos, diciendo: Tomad y comed todos de él, porque esto es mi cuerpo, que será entregado por vosotros. Bendito seas, Señor, alabado seas. Gracias por este nuevo día. Gracias por la Eucaristía, tu presencia viva y real entre nosotros. Gracias por la salud de todos los enfermos, por la sanación que nos regalas a todos. Gracias. Bendito seas, Jesús, gloria a ti. Gracias, Señor. Del mismo modo, acabada la cena, tomó el cáliz y, dándote gracias de nuevo, lo pasó a sus discípulos, diciendo: Tomad y bebed todos de él, porque este es el cáliz de mi sangre, sangre de la alianza nueva y eterna, que será derramada por vosotros y por muchos para el perdón de los pecados. Haced esto en conmemoración mía. Señor mío y Dios mío, bendito seas, alabado seas, gloria a ti. Gracias, Jesús, por tu presencia salvadora, sanadora entre nosotros, por tu palabra de poder, tu palabra de salvación, de liberación para nosotros, de conversión para nuestra vida. Gracias, gloria a ti, Señor. Te alabamos, te adoramos, te bendecimos. Bautízanos, Señor, con el bautismo del Espíritu Santo. Bendito seas, gloria a ti. Gracias, Señor. Gracias, Dios. Gloria a ti, Señor. Este es el sacramento de nuestra fe.
1: Anunciamos tu muerte, proclamamos tu resurrección. Ven, Señor Jesús.
0: Así pues, Padre, al celebrar ahora el memorial de la muerte y resurrección de tu Hijo, te ofrecemos el pan de vida y el cáliz de salvación y te damos gracias porque nos haces dignos de servirte en tu presencia. Te pedimos humildemente que el Espíritu Santo congregue en la unidad a cuantos participamos del cuerpo y sangre de Cristo. Acuérdate, Señor, de tu Iglesia extendida por toda la tierra y con el Papa León, con nuestro obispo Germán y todos los pastores que cuidan de tu pueblo, llévala a su perfección por la caridad. Acuérdate también de nuestros hermanos que durmieron en la esperanza de la resurrección, de Blanquita de Osorio y de todos los que han muerto en tu misericordia. Admítelos a contemplar la luz de tu rostro. Ten misericordia de todos nosotros y así con María, la Virgen Madre de Dios, San José su esposo, los apóstoles, San Ignacio de Loyola y cuantos vivieron en tu amistad a través de los tiempos, merezcamos por tu Hijo Jesucristo compartir la vida eterna y cantar tus alabanzas. Por Cristo, con Él y en Él, a ti Dios Padre Omnipotente en la unidad del Espíritu Santo, todo honor y toda gloria por los siglos de los siglos.
1: Amén.
0: Llenos de alegría por nuestra condición de hijos amados de Dios, oremos en el Espíritu del Señor diciendo: Padre nuestro que estás en el cielo, santificado sea tu nombre, venga a nosotros tu reino, hágase tu voluntad en la tierra como en el cielo. Danos hoy nuestro pan de cada día, perdona nuestras ofensas, como también nosotros perdonamos a los que nos ofenden. No nos dejes caer en tentación y líbranos del mal. Líbranos de todos los males y del maligno. Líbranos, Señor, y concédenos la paz en nuestros días, para que, ayudados por tu misericordia, vivamos siempre libres de pecado y protegidos de toda maldad y perturbación, mientras esperamos la gloriosa venida de nuestro Señor y Salvador, Jesucristo.
1: Tuyo es el reino, tuyo el poder y la gloria por siempre, Señor.
0: Señor Jesucristo, que dijiste a tus apóstoles: la paz os dejo, mi paz os doy, no tengas en cuenta nuestros pecados, sino la fe de tu Iglesia, y conforme a tu palabra concédenos la paz y la unidad, tú que vives y reinas por los siglos de los siglos.
1: Amén.
0: La paz del Señor esté con todos ustedes.
1: Y con su espíritu.
0: En el amor de Dios, démonos el don de la paz.

0: es el Cordero de Dios que quita el pecado del mundo. Dichosos los invitados a la cena del Señor.
1: Señor, no soy digna de que entres en mi casa, pero una palabra tuya bastará para sanar.
0: El cuerpo y la sangre de Cristo nos guarden para la vida eterna.
1: Amén. Comunión espiritual. Creo, Señor mío, que estás realmente presente en el Santísimo Sacramento del altar. Te amo sobre todas las cosas y deseo ardientemente recibirte dentro de mi alma, pero no pudiendo hacerlo ahora sacramentalmente, ven al menos espiritualmente a mi corazón, y como si te hubiera recibido, me abrazo y me uno todo a ti. Oh Señor, no permitas que me separe de ti. Amén.

0: he venido a prender fuego en el mundo y ojalá estuviera ya ardiendo. Oremos que el sacrificio de alabanza que te ofrecemos, Señor, en acción de gracias, en la celebración de San Ignacio de Loyola, nos lleve a la perpetua alabanza de tu gloria, por Jesucristo nuestro Señor.
1: Amén.
0: 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Dios les multiplique hoy. Sea un gran día para agradecer a Dios todo el bien que nos hace a través de la emisora hoy y todos estos días. Muy bien, el Señor esté con ustedes.
1: Y con su Espíritu.
0: La bendición de Dios Todopoderoso, Padre, Hijo y Espíritu Santo, descienda sobre ustedes y les acompañe siempre.
1: Amén.
0: Saludemos a María, nos encomendamos a ella su intercesión maternal y carismática. Digamos, Dios te salve María,
1: llena eres de gracia,
0: el Señor es contigo, bendita tú eres entre todas las mujeres, bendito es el fruto de tu vientre, Jesús. Santa María, Madre de Dios, ruega por nosotros pecadores, ahora y en la hora de nuestra muerte. Amén. Un feliz día para todos.
1: Gracias, Padre.

0: El que come de este pan vivirá para siempre. Juan 6:58.
1: Porque en la hostia está.
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8: Son las 8. Ven, Señor Jesús, ven a mi corazón para que allí te ames tú mismo en forma perfecta. San Juan Eudes.
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entra a mi corazón y entra a mi alma. Aunque consciente o inconscientemente a veces te diga no, no tengas en cuenta esos momentos de pecado. Ten en cuenta que hoy te estoy diciendo, entra a mí, Jesucristo, hazlo todo nuevo en mí, transfórmame y cámbiame. Entra, Señor Jesús.

Oh Jesús, único amor de mi corazón, objeto único de todos mis amores, solo tú eres digno de amor en el cielo y en la tierra. ¿Cuándo será que solo te miraremos y amaremos a ti?

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2: Pasos para encontrar sanación, para vivir sanación. Los pasos para vivir sanación, para encontrar sanación. Todos nosotros necesitamos de sanación. ¿Quién de los que está aquí podría decir que no necesita sanación? Bien sea física, que es la que más nos gusta, que es la más de más espectacularidad en los ambientes de renovación carismática. Pero también necesitamos otra sanación. Necesitamos una sanación de las relaciones interpersonales. Necesitamos sanación de heridas, de complejos, de traumas, de dificultades para relacionarnos con otros. Nosotros en Colombia estamos viviendo un proceso de paz en este momento y decimos, allá necesitamos una sanación. La religiosa, los religiosos, los sacerdotes, necesitamos de sanación porque la vida nos va dejando todos los días heridas. Cuando uno se relaciona con alguien, cuando uno tiene expectativas que no se cumplen, cuando uno tiene sueños que no se realizan, cuando uno tiene dificultades que lo van llevando a uno como a sentirse incómodo con uno mismo. Todos necesitamos sanación en diferentes niveles. Entonces yo voy a desarrollar de una manera muy sencilla con ustedes este pasaje bíblico para que con base en la palabra del Señor logremos mirar qué pasos debemos seguir para encontrar sanación. Ese es el tema como que voy a desarrollar con ustedes ahorita. Pasos sencillos que usted puede aplicar a su vida, en su comunidad, en su familia, en su experiencia personal. Los pasos que podemos seguir para encontrar sanación en todas las áreas de la vida. Yo quiero insistir en esto porque a veces nosotros privilegiamos demasiado la sanación física y resulta que aunque la sanación física o los milagros de Jesús como sanación en el Evangelio ocupan muy buena parte de los Evangelios, excepto en el Evangelio de San Juan. En el Evangelio de San Juan hay sin mucho 4 o 5 sanaciones. Hay más en Lucas, hay más en Marcos. El Evangelio de San Juan es de otro nivel espiritual. Entonces, si nosotros, aunque sabemos que la sanación ocupa buena parte del Evangelio de Jesús, la sanación no es todo. Sanación no es todo. A veces nosotros insistimos demasiado en eso. Entre otras cosas porque eso atrae multitudes y las multitudes traen otros beneficios, pero no es lo más importante. Sin embargo, vamos a compartir los pasos para encontrar sanación, pasos para recibir sanación, pasos para entrar en un proceso de sanación, pasos. Lo vamos a mirar en el libro del Eclesiástico, capítulo 38, versículo 9. Eclesiástico, capítulo 38, versículo 9. Y ahí lo vamos a comenzar a desarrollar despacio, tranquilamente. Primero, hijo mío, cuando estés enfermo. Ya hemos dicho que hablamos de enfermedad psicológica, psiquiátrica, física, enfermedad de relaciones interpersonales, enfermedad de emocionales, de problemas de desarrollo de la personalidad, enfermedad en todas las áreas. Porque, ¿qué es la enfermedad? La enfermedad es que las cosas comiencen a tener deterioro, pero la enfermedad es un proceso natural de todo organismo vivo. Todo organismo vivo se enferma. Todo organismo vivo se deteriora. Nosotros no quisiéramos ni envejecer, ni quisiéramos enfermarnos. La gente no quiere envejecer. Vaya, dígale a usted a una mujer que tiene su cabello, que se, yo le digo a mi mamá, mamá, ¿cuántas canas tendrás detrás de ese colorcito amarillo que te echas cada mes? Esa es la peor ofensa para una mujer. ¿Cuántas canas tendrás de ese colorcito dorado? Lo peor que uno puede preguntarle a una persona en mi tierra es una ofensa preguntarle a una mujer cuántos años tiene. Eso no se le puede preguntar. A un hombre se le puede preguntar, pero a una mujer no se le puede preguntar. Hay varios secretos que uno no puede saber nunca. ¿Cuántos tesoros hay en el Vaticano? Eso no se sabe. ¿Y cuántos años tiene la mamá? Eso uno nunca lo sabe. Esos son de esos secretos bien guardados que uno nunca sabrá. A todos los seres humanos, a todos, ¿a quién de nosotros le gusta estar enfermo? A ninguno. ¿A quién de nosotros le gusta envejecer? A ninguno. A ninguno. Hay mujeres que cuando ya se les comienza a notar aquí estas arrugas, comienzan a reírse muy elegantes. Yo se río, no sé. Para que no se les note toda esta de aquí. Bueno, yo no sé. Pero sí hay en la Biblia, en este pequeño pasaje, y no lo dice todo, porque un pequeño pasaje no lo dice todo, hay como unos pasos para que cuando estés enfermo en todas las áreas de tu vida, entres en un proceso. Fíjense que antes de todo voy a insistir en una palabra, la palabra proceso. ¿Cuál palabra? La palabra proceso. Miren, yo creo, puedo equivocarme, que a Dios le gustan más los procesos que los actos mágicos. Y yo creo que por eso, ese es uno de los puntos en los cuales se diferencia la fe de la magia. La magia tiene palabras mágicas, abracadabra. Abracadabra y entonces se ábrete sésamo, recuerdan la palabra, ábrete sésamo, la historia, el cuento, y entonces inmediatamente. Hay palabras mágicas. La magia es así, usted hace esto y obtiene inmediatamente este resultado. Usted se toma esta agüita y entonces atrae el ser humano. Usted hace esto y obtiene esto. Eso de alguna manera es magia. A mí hay una cosa, en cambio la fe me da la impresión a mí que Dios prefiere los procesos. Es decir, las cosas que se van realizando poco a poco. Y hay gente que quisiera que la fe sea mágica. Eso no quiere decir que Dios no lo cambie a uno de un momento a otro, o que Dios no lo sane a uno de un momento a otro también. Pero a mí me da la impresión que Dios prefiere los procesos, los momentos progresivos donde uno va creciendo. Ahora, aquí están unos momentos. El primer momento, hijo mío, cuando estés enfermo, no seas impaciente. ¿No seas qué? Impaciente. ¿Cómo se llama? ¿Cómo le dicen a uno cuando uno va donde un médico? Ahí, doctor, ahí está un paciente. Un paciente, doctor, ahí está un paciente. ¿Qué significa un paciente? Que uno lo tiene que esperar horas, y si uno es del Seguro Social, horas y horas y horas. Paciente. Y uno a veces dice, es que perdí la paciencia. ¿Y qué es la paciencia? La paciencia es saber esperar, ser paciente, estar tranquilo. El primer elemento, hijo mío, cuando estés enfermo, no seas impaciente, no te desesperes, guarda la calma, guarda la compostura, no te desequilibres. Hay gente que le dicen, le pronostican que tienes un cáncer y esa persona pierde la vida, se quiere matar, ya llora todo el día. Yo recuerdo mucho cuando a mi papá que murió hace como 4 años, le diagnosticaron el cáncer. Mi papá fue un hombre de una templanza, de una tranquilidad, de una serenidad tremenda. Cuando el doctor le llama y le dice, es que usted tiene un cáncer en la vejiga, un cáncer agresivo de fumar, pues estábamos más asustados nosotros que él. Nosotros estábamos nerviosos y él tranquilo, tranquilo. No perdió la compostura. Cuando estés enfermo, no seas impaciente. El ser humano es un ser complejo. Y lo que yo siento en mi psicología influye en mi corporeidad. No seas impaciente, no te desesperes, mantén la calma, no pierdas la esperanza, no te desesperes, mantén todavía serenidad y seguridad. Eso es fácil decirlo cuando uno está aliviado, pero cuando uno está enfermo, cuando le pronostican, ahí es donde se manifiesta qué tan seguro me siento yo. Lo que yo sí sé, y ahí está la clave de la paciencia, es Dios no me abandonará. Dios no se irá de mi lado. Dios no me abandonará jamás. Primero, no seas impaciente. Digámoslo en lenguaje positivo. Sé paciente. Trata de mantener tus impulsos de la forma más tranquila y serena posible. Trata de controlarte, trata de controlar tus impulsos. No te desesperes, no pierdas la compostura. Primer paso para encontrar sanación: sé paciente, aprende a esperar. No pierdas la confianza en Dios. Lo peor que te puede pasar es que te mueras. Eso es lo peor que te puede pasar. Y la muerte para el cristiano no es un castigo. La muerte para el cristiano es una bendición. La muerte para el cristiano es un regalo. Padre, es que yo le tengo miedo al dolor. Todos le tenemos miedo al dolor. Es que yo no quiero dejar a mis hijos. Yo no quiero dejar a mis hijos. Algún día los vas a tener que dejar, porque en el ataúd no vas a estar, sino tú solo eres el que vas a estar en el ataúd. Nadie va a estar contigo. Nace solo, muere solo. Los momentos más definitivos de la existencia los vive el ser humano solo. Nadie da el paso a la muerte contigo, lo das tú solo. Por lo tanto, primero, no seas impaciente, aprende a esperar, no te desarticules, no pierdas la compostura, no pierdas la esperanza, confía en Dios, primero. Segundo, pídele a Dios y Él te dará. Primero, sé paciente. Segundo, pídele a Dios y Él te dará. Estamos leyendo el libro del Eclesiástico, capítulo 38, versículo 9. Pídele a Dios y Él te dará. Pídele a Él y te dará. Ahora, fíjense una cosa. Cuando en la Biblia se nos enseña a pedir, cuando en la Biblia se nos enseña a pedir, no hay limitaciones. En el capítulo 7, versículo 7 de Mateo, Jesús dice: pidan y se les dará. Casi que la misma expresión. Pídele a Dios y Él te dará. Pero no hay ninguna limitación. No dice si es una cosa muy grande, si es una cosa muy difícil, si es una cosa muy complicada. No dice, no pone limitaciones. Pídele a Dios y Él te dará. Ahora, la petición del ser humano está en presente. La respuesta de Dios está en futuro. Y así, en el Evangelio de Mateo, capítulo 7, versículo 7, es la misma dinámica. Pidan y se les dará. Busquen y encontrarán. Llamen y se les abrirá. O sea, la petición del hombre, del ser humano, está en presente. La respuesta divina está en futuro. ¿Qué quiere decir eso? Que yo tengo una necesidad actual, pero Dios tiene una respuesta futura. Dios no está obligado a darme lo que yo le estoy pidiendo en el momento en que yo le estoy pidiendo. Pero lo que sí es cierto es, pídele que Él te dará. Pídele. Sea osado en pedir. Sea osado en pedir. Sea concreto en pedir. Pero pida sin límites. Pida sin límites. Recuerdan ustedes que hay un pasaje en la palabra donde una mujer, Ana, va a llorarle al Señor y el profeta le dice, mujer, estás borracha, ¿qué estás haciendo? Y ella le dice, yo no estoy borracha, yo me estoy desahogando con el Señor, desahogando. Cuando la palabra de Dios nos está diciendo, pidan. Miren, es increíble que Dios a través de su palabra nos dice, pidan, pidan. Él mismo a través de su palabra nos está insistiendo, pidan, supliquen, rueguen, clamen. Él mismo a través de su palabra nos dice, pidan. No está diciendo, no, no pidan, no sean tan pedigüeños, no pidan tanto. Sino que Él mismo en su palabra nos está diciendo, pidan. Si estás enfermo, pídele a Dios. Pídele a Dios. Naturalmente que aquí, en este texto de la palabra, no podía hablar a través de la intercesión de los santos. Pero yo lo que sí creo que nosotros hemos aprendido a través de la renovación carismática es a pedirle directamente a Dios. Pídele a Dios. La renovación carismática nos ha enseñado a hablarle, a pedirle, a suplicarle, a clamarle directamente a Dios. Pídele a Dios y Él te dará. Repito, sin limitaciones. Repito, sin que uno diga, esto es muy grande, esta es una gran dificultad, este es un gran problema. Los médicos me han dicho que aquí no hay ninguna posibilidad. Los médicos me han dicho que esto es el cáncer más avanzado. ¿Qué hay en el mundo que Dios no pueda resolver? No es nuestro Dios,
3: el Dios, el dueño de todo, el dueño del universo, el dueño de todo cuanto existe. Ahora, fíjense, hermanos, que en este texto que estamos leyendo, la paciencia está unida a la petición. La paciencia está unida a la petición. Si yo soy paciente, es porque estoy pidiendo. Ojo, ojo. Mi paciencia proviene de pedir. Porque cuando yo pido, yo estoy seguro que estoy siendo escuchado. Cuando yo le pido a Dios, yo tengo que tener la certeza de que Dios me escucha. Hay diferentes técnicas de pedir. Yo soy uno que no le insisto mucho a Dios, porque yo creo que Dios no es sordo. Dios no utiliza audífonos. Dios no es sordo. Aunque hay un texto en el capítulo 18 de San Lucas, donde Jesús habla, poniendo el ejemplo de la mujer que le insiste al juez, que este hombre, ante la insistencia de la mujer, pues el hombre le abrió, el juez le abrió la puerta. Pero yo soy uno que creo que Dios, con que yo le diga una sola vez, Dios me escucha y Dios está pronto a responderme. Lo que pasa es que nosotros estamos acostumbrados a estos países nuestros, donde nosotros ponemos palancas. No sé si utilizan esa palabra aquí. Cuando yo quiero influenciar una decisión del gobierno, hablo con uno, hablo con otro, hablo por aquí, le hablo con un personaje, hablo con un ministro, hablo con uno, con otro. Dios no necesita palancas, porque Dios es un papá, y un papá no necesita que le estén insistiendo todos los días sobre lo mismo. Dios es papá. Repitan eso conmigo. Dios es
4: papá.
3: Dios es
4: papá.
3: Repítalo. Dios es
4: papá.
3: Y un papá está atento a las necesidades de sus hijos aún antes de que sus hijos se lo manifiesten. Muchas veces yo escuchaba a mi papá y a mi mamá hablar en la noche. A este muchacho ya hay que comprarle otro par de zapatos. Y yo no me había atrevido a pedírselo. Pero mi papá y mi mamá, que eran buenos, estaban atentos a mi necesidad. Por eso, la paciencia está unida a la petición. Porque cuando yo pido, soy paciente. Porque yo sé que si mi necesidad está en el corazón de Dios, está en buen lugar. Allá no es como en las oficinas de los abogados, que cada petición que va llegando la van poniendo debajo y van resolviendo primero las de arriba hasta que mi petición va subiendo al primer lugar. Para Dios todas las peticiones están en el primer lugar, la tuya y la mía. Amén. Dios no tiene hijos privilegiados. Dios no tiene hijos privilegiados. Te escucha a ti tanto como me escucha a mí. Porque es que hay gente que a veces se le escucha al sacerdote y le dice: Padre, usted que está más cerca de Dios. Si usted me dice eso en el momento en que yo esté predicando, le doy con el micrófono.
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3: Porque hay gente que le dice a uno, padrecito, Dios lo escucha más a usted. ¡Mentiras! Dios no me escucha más a mí. Te escucha tanto a ti como a mí. No escucha más a unos que a otros. Ay, que Dios escucha más al hermano Yaquino. Eso no es verdad, yo lo estoy diciendo porque... Ah, sí, allá está, ya lo estoy viendo. Dios no escucha más a ningún ser humano que a otros. No hay seres privilegiados. Hermano, Dios te escucha a ti tanto como a mí. Y es que nosotros los líderes, los que caminamos, los que guiamos al pueblo, nos gusta también mantener al pueblo dependiente de nosotros. Porque eso nos da importancia. Porque es muy bueno tener nuestro séquito de seguidores. Pero Jesús enseñaba a la gente a que ellos también podían hablar y podían pedir y podían suplicar. Hijo mío, cuando estés enfermo, primero, no seas impaciente. Segundo, pídele a Dios y Él te dará. Pídele a Dios y Él te dará. He insistido en esto. La súplica nuestra está en el presente. La respuesta de Dios está en el futuro. ¿Cuál es el futuro de Dios? ¿Cuándo ocurre el futuro de Dios? El futuro de Dios puede ocurrir ahora mismo,
2: mañana, en un año, en dos años. No sé, no sé. Pero yo sé que mi respuesta ha sido escuchada. Y yo sé que mi petición tendrá una respuesta adecuada en el momento en que sea mejor para mí. Mire, cuando usted y yo éramos niños, usted y yo nos acercábamos a la cocina donde estaba la mamá cocinando. Y usted y yo, que éramos niños, queríamos jugar con los cuchillos o las tijeras o las máquinas que utiliza a veces la mamá, que son peligrosas. El niño quería tomar el cuchillo. La mamá no se lo dejaba tomar. ¿Por qué? ¿Porque la mamá era mala? No. ¿Porque el niño era malo? Tampoco. Pero el niño no estaba en la edad adecuada para utilizar de la mejor manera ese instrumento que es un cuchillo. Cuando uno crece, uno no le tiene que pedir permiso a la mamá para utilizar un cuchillo, sino que uno va a la cocina y lo toma y lo utiliza. A veces Dios no nos da algunas cosas que le pedimos porque somos niños, porque usted y yo somos niños. Y si Dios nos da lo que le estamos pidiendo, nos hará más daño que bien. Y así puede el niño llorar, puede el niño hacer pataleta, puede el niño enojarse, puede el niño tirarse al suelo y la mamá no le da el cuchillo. ¿Por qué no se lo da? Porque él es niño y la mamá es mamá. Y a veces Dios no nos da todo lo que le pedimos porque sabe que inclusive dándonoslo nos haría más daño. Y hay gente que le pide cosas a Dios y Dios no se las concede porque Dios sabe la utilización que le vamos a dar a lo que le estamos pidiendo y por eso no nos lo da. Por eso cuando uno pide algo a Dios, yo tengo que creer que Dios me dará la respuesta adecuada en el momento adecuado, en las circunstancias adecuadas, y que las cosas llegan en su momento y que Dios tiene un momento para todas las cosas. No apresure, sea paciente. No se apresure, sea paciente. Tenga calma. Aprenda a manejar las situaciones. Las cosas llegan en el mejor momento. Porque a veces nosotros decimos que se haga la voluntad de Dios, pero usted no quiere que se haga la voluntad de Dios. Usted quiere que se haga la suya. Primera cosa, hijo mío, cuando estés enfermo, no seas impaciente. Pídele a Dios y Él te dará la salud. Versículo 10. Huye del mal y de la injusticia y purifica tu corazón de todo pecado. Tercero, primero es, sé paciente. Segundo, pide. Tercero, huye del mal y purifica tu corazón de todo pecado. Huye del mal y de la injusticia. Mire, primero, huye del mal. Aléjate del mal. Pero a mí me encanta la palabra huir. Huir. Ustedes saben lo que es huir. Huir es salir corriendo ante un peligro inminente. Cuando usted se da cuenta que hay un peligro, usted huye. Y usted no huye de un lugar caminando. Usted huye de un lugar corriendo. Corriendo. Esto quiere decir, huye del pecado. Huyele al mal. Aléjate presurosamente
3: del pecado. Si quieres encontrar salud, si estás enfermo, si quieres encontrar sanación, huye del pecado. Huye del pecado. Aléjate del pecado y de la injusticia. Pecado e injusticia. La justicia es la relación armónica entre los seres humanos. Busca la justicia. Sé justo. Paga lo que debes pagar. Sé honesto. Sé correcto. Paga tus impuestos. Sé honesto. Si quieres encontrar sanación, huye del pecado y huye de la injusticia. Huye de la injusticia. Del pecado, aléjate corriendo del pecado. Huye del pecado. No permitas y no toleres entrada del pecado a tu vida. A veces nosotros comenzamos a decir, bueno, le dice, yo escucho gente que trabaja conmigo, amigos, que le dicen en la oficina, mira, ¿por qué no tiene tanto problema echarse una canita al aire? Echarse una canita al aire. Y uno les mira el pelo y están canosos, canosos. Se han echado más de una canita al aire. Huye del pecado. Huye. No te toleres pecado. Sé exigente contigo mismo. Pero a la vez, huye de la injusticia. Del maltrato a los que viven contigo, del maltrato a los que trabajan contigo, del maltrato a los que dependen de ti. Sé justo, sé justo. Huye del pecado y huye de la injusticia. A veces nosotros los cristianos manejamos una doble moral. Rezamos mucho, pero somos injustos. Rezamos mucho, pero no pagamos lo justo. Rezamos mucho, pero somos deshonestos. Rezamos mucho, pero somos colaboradores de la injusticia. Somos colaboradores de la división social. El Señor es muy claro en esta palabra. Purifica tu corazón de todo pecado. Huye del mal y de la injusticia. Purifica tu corazón. Estás enfermo. Purifica tu corazón. Sabes que hay una enfermedad en tu vida. Purifica tu corazón. Ahí es donde tiene sentido buscar el sacerdote, acercarse al sacramento de la reconciliación, hacer la penitencia, porque es parte de este proceso de purificación y de limpieza. Así que procesos, pasos para encontrar sanación. Primero, ¿cuál es el primero? No seas impaciente. Segundo, pídele a Dios y Él te dará. Tercero, huye de la injusticia, del pecado, del mal. Purifica tu corazón. Purifica tu corazón. Como nosotros en la renovación carismática estamos tan acostumbrados a la alabanza y nos gusta tanto la alabanza y nos gusta tanto los cantos de júbilo, no desarrollamos a veces suficientemente una conciencia de pecado. Uno le dice a la gente, vamos a pedir perdón, y la gente, y la palabra es muy clara, purifica tu corazón. Purifica tu corazón, limpia tu corazón, evalúa tus intenciones, evalúa tu tendencia, Evalúa tus debilidades y huye de aquello que te puede conducir al mal. ¡Huye! Purifica tu corazón. Así que tenemos tres cosas, repitámoslas. Primero, sé. Segundo, tercero, purifica el corazón, huye del mal y sé justo, justo. Las tres cosas están en el mismo nivel. Cuarto, ofrece a Dios sacrificios agradables y ofrendas generosas de acuerdo con tus recursos. Ofrece sacrificios y ofrenda, y dice la palabra, y ofrendas generosas de acuerdo con tus posibilidades. Mire, uno puede decir, ¿qué tiene que ver esto con la sanación? ¿Qué tiene que ver esto con el proceso de la sanación? Es que cuando yo soy capaz de dar generosamente, estoy demostrando mi libertad frente a los bienes, pero también estoy demostrando mi dependencia frente a Dios. Mi libertad frente a los bienes, pero también mi dependencia frente a Dios. Hermanos, tal vez hasta que no seamos capaces de ser más libres frente a los bienes materiales, ahí es donde se demostrará nuestro nivel de conversión. Y yo no estoy diciendo que entreguemos todo. Ojalá lo entregáramos todo. ¿Saben? En el Nuevo Testamento no se habla ni una vez del diezmo. Es una ley del Antiguo Testamento. ¿Saben por qué? Porque los primeros cristianos no daban el 10%. Los primeros cristianos lo daban todo. Eran capaces de compartirlo todo, de entregarlo todo. Y la palabra aquí es muy clara. Si quieres encontrar sanación, da ofrendas generosas. Entrega generosamente de lo que tienes, comparte de lo que tienes. Tal vez nosotros no hemos aprendido esto. Mientras yo más doy, más recibo. Es increíble. Ustedes y yo lo sabemos. La dinámica espiritual de la palabra de Dios y de las cosas del reino se mueve en esta dinámica. Mientras yo más doy, más recibo. Es increíble. Yo lo veo en mi comunidad, lo veo en la obra de nosotros. Nuestra obra del Minuto de Dios ha tratado de conjugar dos cosas. Una, el servicio a los pobres. Dos, la evangelización al estilo de la renovación carismática. Y nos hemos dado cuenta que cuando nosotros emprendemos campaña de ayuda a los pobres, más crece toda la comunidad. Más crece toda la comunidad. Si quieres encontrar sanación, si quieres tener sanación, comparte de los bienes que tienes. En nuestra tierra no es que no haya riqueza, sino que unos pocos acaparan casi toda la riqueza, cuando una gran mayoría no tienen absolutamente nada. ¿Sabe usted si alguno de los que vienen a orar aquí con usted no tiene ni siquiera para el bus de regreso a su casa? ¿Sabe usted que siquiera algunos de los que están aquí se han venido aún aguantando hambre para poder estar aquí? Tal vez nosotros hemos hecho como uno de los objetivos de la vida tener, acaparar, acaparar.

usted va a recibir más. Yo lo compruebo con un testimonio sencillo en nuestra comunidad. En nuestra comunidad teníamos o tenemos un hombre que es el productor musical de música salsa más importante en Colombia. Él se llama Diego Galé. Él es el productor musical de salsa más grande de Colombia. Este hombre ingresó a nuestra comunidad, a la comunidad del Minuto de Dios en Medellín. Este hombre viajaba, tiene 2, 3 orquestas, en fin. Él ingresó a nuestra comunidad. Y un día, cuando terminamos la misa carismática, se me acerca y me dice: Padre, yo le voy a grabar un disco a usted. Pues a mí no, pues a la comunidad. Yo voy a grabar un disco para la comunidad. Y yo le digo: ¿pero cuánto puede valer grabar un disco? Y como él estaba acostumbrado a unos niveles de exigencia muy altos, me dijo: grabar un buen disco originalmente vale 9,000 a 10,000 dólares. Y yo le digo: no, pero eso es imposible, yo no te puedo pagar eso. Me dice: no se preocupe, padre, yo le voy a regalar mi trabajo para Dios, porque para Dios yo voy a dar todo esto. Yo le voy a regalar mi tiempo, mi producción, bueno, todo lo que usted quiera, yo se lo voy a dar. Grabamos el primer disco. Eso fue hace unos 5 o 6 años, el primer disco. Estamos en el cuarto, que es el que yo les traje aquí. Miren, uno hablando con él me dice: padre, desde el momento en que yo le di a la iglesia mi tiempo, mi experiencia, mis talentos, se me han multiplicado el trabajo 10, 30 veces, muchísimo más. Muchísimo más. Tengo más conciertos, más artistas me buscan para que les produzca su música. Acaba de producirle un disco de música religiosa a Bobby Cruz y Richie Ray, que dice: no sé por qué me están buscando. Y yo le dije: tú sabes por qué. Cada año él ha prometido: le voy a hacer un disco a la iglesia. Y cuando le hace ese disco, las producciones de la música de él se crecen. Le llegan más invitaciones a conciertos, le llegan más artistas que le están buscando cómo les produce. Es que la dinámica del dinero y de la prosperidad y de la bendición en la Biblia es así. Si usted ayuda, Dios le multiplica. Si usted da, Dios le multiplica. Si usted es capaz de sobrepasar sus expectativas, Dios sobrepasará las de Él sobre usted y le dará muchísimo más, muchísimo más. Por eso San Pablo es tan claro en su palabra: el que siembra poco, poco cosecha, y el que siembra mucho, mucho cosecha. Y hay gente que en la iglesia siembra poco y recoge poco. Y hay gente que siembra mucho y recoge mucho. ¿Usted qué quiere recoger? Mucho. Pues siembre mucho. Siembre mucho. Por eso esta palabra es cuarto: ofrece a Dios sacrificios agradables y ofrendas generosas de acuerdo con tus posibilidades. Ah, eso sí, de acuerdo con sus posibilidades. Usted no puede dar lo que no tiene, ni usted le va a quitar la comida a sus hijos por dársela a la iglesia. Tampoco. De acuerdo a lo que usted puede dar, de acuerdo a lo que usted puede entregar. Lo que yo sí le digo a mi comunidad es: si cuando usted está escuchando esto, usted está diciendo: vio, ahí están pintados los curas pidiendo, ahí están pintados los curas que son buenos para pedir. Si usted está pensando eso, no dé, tranquilo, no se preocupe, por eso a usted no lo van a condenar. Pero usted se está perdiendo una oportunidad de prosperar, eso sí.

0: Así que repasemos un poquito. Para encontrar sanación, primero, sea paciente. Segundo, pídale a Dios. Tercero, huya del mal, de la injusticia. Purifique su corazón de todo pecado. Cuarto, ofrece sacrificios a Dios y ofrendas generosas de acuerdo con tus recursos. Quinto, llama también al médico. Lo vamos a leer todo enterito. Llama también al médico, no lo rechaces, pues también a él lo necesitas. Hay momentos en que el éxito depende de él, y él también se encomienda a Dios para poder acertar en el diagnóstico y aplicar los remedios eficaces. Escuchen esta palabra del Señor. Así que un hombre peca contra su creador cuando se niega a que el médico lo trate. Hay gente que se va volviendo con los años, especialmente con los años, se van volviendo bien complicados. Yo no voy donde el médico, pero papá, anda donde el médico. No, yo no voy. Mamá, anda donde el médico. Yo no voy. Que Dios me cure. Que Dios me cure. Y dice aquí la palabra, así que un hombre peca contra su creador cuando se niega a que el médico lo atienda. Deje de ser tan cansón. Y deje de ser tan cansona. Y deje de ponerle tanto problema a los que viven con usted. Yo no voy al médico porque yo, que Dios me cure. Ah, cuando le diga eso a su mamá, sáquele Eclesiástico 38:15, que dice, un hombre peca contra su creador cuando se niega que el médico lo atienda. Es que, hermanos, Dios le ha dado al hombre la inteligencia para que produzca cosas buenas. Dios le ha dado al ser humano la inteligencia para que haga cosas buenas. Y el ser humano es capaz de crear unas cosas extraordinarias, pero también es capaz de crear unas cosas terribles. Mira, busca al médico, sigue sus consejos al pie de la letra. Si te toca levantarte a las 3 de la madrugada para tomarte una pastilla, te levantas a las 3 de la madrugada. Hay gente que el médico le dice, necesita hacer ejercicio porque su corazón está en peligro. No, a mí que me cure Dios. Sí, al otro día lo cura dándole un infarto. ¡Pum! Ay, doctor, el doctor me dijo, todos los días tienes que caminar 30 minutos. Y usted es tan terco, y usted es tan terca que nunca los camina. Cuide su cuerpo de acuerdo con las indicaciones que el médico le da. Si el médico a mí me encanta comer hamburguesas. Me han hecho un examen de triglicéridos y me ha dicho el médico, solamente te puedes comer una por semana. Y yo veo esas hamburguesas y a mí se me van las babas. Pero el médico me dio una orden y yo no la puedo sobrepasar. ¿Usted por qué sí la sobrepasa? ¿Saben por qué? Porque usted no se quiere. Porque si yo me quiero, sigo las indicaciones de mi médico. Si yo me quiero, sigo las indicaciones de mi doctor. Si me quiero, porque lo único que tengo es esta vida. A usted le han dicho que no puede hacer determinadas acciones, que no puede levantar cosas pesadas, porque lo hace. A usted le han dicho que tiene que caminar, a usted le han dicho que tiene que comer esto. ¿Usted por qué no lo hace? ¿Por qué no lo hace? Miren la palabra de Dios. Más claro no canta un gallo. Hay momentos en que el éxito depende de Él. Y Él también se encomienda a Dios para aceptar en el diagnóstico y aplicar los remedios eficaces. Bueno, no todos los médicos hacen eso. No todos se encomiendan. Si aquí hay un médico, encomiéndese a Dios para acertar en el diagnóstico. Si a través de la radio nos está escuchando un médico, encomiéndase a Dios para que no meta la pata, porque una metida de pata del médico es un muerto en el cementerio. Así de sencillo. Encomiéndate a Dios. Pero también visita al médico, sigue sus consejos, cuida tu cuerpo, cuida tu integridad, cuida tu ser. Hay muchas otras formas para encontrar sanación. Aquí la palabra de Dios nos ha dado ¿cuántas? ¿Cuántas? ¿Cuántas? Cinco. Están en el libro del Eclesiástico, capítulo 38, versículo 9 a 15. ¿Cuántas fórmulas? Cinco. Espero que no se les olviden nunca. Primera, cuando estés enfermo, no seas impaciente. Lo dijimos en lenguaje positivo, sé paciente. Primero es. Segundo, pídele a Dios. Pídale a Dios y Él te dará. Tercero, huye del mal y de la injusticia y purifica tu corazón de todo pecado. Cuarto, ofrece a Dios sacrificios agradables y ofrendas generosas de acuerdo con tus recursos. Quinto, llama al médico, no lo rechaces, pues también a Él lo necesitas. Así que un creador, un hombre, peca contra su creador cuando se niega a que el médico lo trate. Palabra de Dios.
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Son las 9 de la mañana, 22 minutos en Colombia, 9:22. Amigos de la emisora Minuto de Dios, qué bueno poder estar con ustedes, contigo, Señor, en las mañanas, con la dirección del Padre John Mario Montoya. Está con nosotros en la producción técnica el Señor Benjamín Barreto. Soy Bernardo Torres. Como siempre, muy feliz de estar con todos ustedes, amigos, dándole gracias al Señor por este día, dándole gracias al Señor por esta semana que culmina, también por este mes de julio que llega a su final y nos preparamos en firme para empezar un mes de agosto con muchas esperanzas, con mucha alegría, con mucho gozo, sabiendo que en cada cosa que hacemos, en cada decisión que se toma, hay un Dios que nos ve, hay un Dios que conoce lo que hay en nuestro corazón y por supuesto nos acompaña siempre. Esa fe que ha estado a lo largo de este mes de julio acompañando a todo el equipo de trabajo de la emisora y por supuesto a cada uno de los hermanos, también confiamos en fe que acompañe a nuestra audiencia a partir de esta cero horas de hoy en el mes de agosto y lo que resta de este año 2026 y siempre miles de bendiciones para todos.

0: Me acompaña en la dirección de este espacio el padre John Mario Montoya. Está con nosotros en la producción técnica don Benjamín Barreto. Soy Bernardo Torres a esta hora. Gracias amigos por estar allí conectaditos con la señal que es la señal de los 1370 la banda AM en Barranquilla y por supuesto a los amigos que nos sintonizan a través de la aplicación Emisoras Minuto de Dios y a través de www.minutodedios.fm. A ver, anoche tuvimos una experiencia bien bonita como todos los jueves en esta jornada de adoración a Jesús sacramentado. Yo sé que usted que fue anoche a la hora santa salió fortalecido. Yo sé que usted estuvo anoche en su parroquia a orando al Señor, estuvo en su comunidad o estuvo en la casa oración Tierra Nueva, va a estar de acuerdo conmigo en el sentido de que estar delante del Señor renueva el corazón, estar delante del Señor nos llena de fuerza, nos llena de fe, nos llena de paz y eso fue lo que experimentamos y por eso alabamos y bendecimos el santo nombre de nuestro Dios. A ver, hoy la Iglesia Católica le dedica este día a San Ignacio de Loyola. Los padres jesuitas del Colegio San José aquí en la ciudad de Barranquilla, de la Universidad Javeriana, que son los que están a cargo de esta comunidad de los padres jesuitas, están celebrando hoy el día de su santo patrono, San Ignacio de Loyola. Dice el santoral que nació en Azpeitia en el año 1491, hijo menor de una noble familia, siendo militar, fue herido en una pierna. La lectura de la vida de Jesús y la leyenda áurea determinó su decisión. Con las privaciones de penitente y peregrino, aprendió a ser discreto, paciente, humilde y afectuoso. En París inició la Compañía de Jesús, o Soldados de Cristo, misioneros al servicio del Papa, con todo el corazón, con toda el alma y con toda la voluntad. Crearon escuelas, universidades y seminarios. Murió en Roma el 31 de julio del año 1556, San Ignacio de Loyola. Estaremos estableciendo contacto con algunos de los padres jesuitas que presta su servicio aquí en el campo de la educación en la ciudad de Barranquilla. Por supuesto, nos alegramos con ellos en este día de su santo patrón. Santo que también es muy cercano, ¿no?, a los afectos de la obra del Minuto de Dios, porque, es decir, el padre Ignacio Loyola, por supuesto, francés, un hombre con una gran misión, con un gran trabajo, con un gran servicio en el campo de la educación y de esa espiritualidad también bebió en un momento nuestro padre fundador San Juan de Dios. Tanto es así, son tan cercanas estas espiritualidades católicas, tanto la de los jesuitas como de los eudistas, que aún hoy se realizan trabajos de manera conjunta. La experiencia del Minuto de Dios siempre ha sido muy cercana a la experiencia de los padres jesuitas en Colombia. Hay que recordar que muchos de nuestros sacerdotes eudistas se forman en la Universidad Javeriana y muchos de los estudiantes que pasan y de los jesuitas que están vinculados a la Universidad Javeriana, por supuesto, también prestan sus servicios a la obra del Minuto de Dios en distintos espacios en Colombia. Es decir, nos alegra por ellos, por nuestros hermanos y que sea el Señor bendiciendo esta comunidad que tanto bien le hace a nuestra Iglesia Católica. Hoy es viernes 30 de julio, viernes 30 de julio. Hoy, entre otros hechos, queremos compartir con ustedes la titulación que tiene el diario El Heraldo en primera página. Dice: plan de choque. Será la misión inicial de la expresidenta de ASEMI, Ana María Vesga, que ha sido designada como nueva ministra de la Salud a partir de este 7 de agosto. Más titulares: Barranquilla exaltada por su desarrollo urbano sostenible en la primera ciudad de Colombia y de Latinoamérica con más de 1 millón de habitantes en obtener la certificación LEED for Cities Gold. Hoy en el Gran Malecón se develará el símbolo de que la ubica como ciudad sostenible con una delegación internacional de 30 representantes de diversas entidades. Más información de primera página del diario El Heraldo. Aparece una foto noticia que nos habla un poco de la crisis migratoria en España por la llegada masiva de personas desde el otro lado del Mediterráneo, concretamente de África. La Guardia Civil se ve desbordada ante la cantidad de migrantes que están llegando a las costas. Este jueves las autoridades registraron entre 2.000 y 3.000 personas que cruzaron desde Marruecos en pocas horas, mientras al menos 18 murieron en el intento por llegar al territorio europeo. Por su parte, el gobierno español desplegó refuerzos militares ante el colapso de los servicios de acogida en la ciudad autónoma de Ceuta. La oleada elevó la presión sobre el Centro de Estancia Temporal de Inmigrantes, CETI, mientras líderes políticos reclaman declarar emergencia nacional frente a la llegada de marroquíes. Más titulares, usuarios y trabajadores de S1 piden claridad sobre la situación. La S1 está haciendo, tiene otra intervención sin rumbo. Angie Rodríguez prepara nueva demanda contra el presidente Gustavo Petro. La defensa de la funcionaria explicó que primero buscarán una conciliación en la Procuraduría General de la Nación y si no prospera irán al Tribunal Administrativo y posteriormente al Consejo de Estado. En Valle del Cauca activa plan de seguridad para la posesión del presidente Abelardo de la Espriella. El supermetro brillará con sistemas de 74.000 luces LED. Se refiere a las obras del Estadio Metropolitano de Barranquilla, que está bastante avanzada. Minminas garantiza atención de demanda de gas para las SPEC. Titulares del diario El Heraldo: Petro deja el sector construcción con saldos en rojo, dice Camacol. Titulares del diario El Heraldo: Infantino en el ojo del huracán. La UEFA anunció que no estará en los torneos de la FIFA si no resigna su idea de privatizar el Mundial. Las capitanas del Country, el Country Club de Barranquilla, ha presentado oficialmente las capitanías de comparsa 2026 y 2027. Se trata de la infantil Marta Benedetti Senior, la prejuvenil Paula Castillo Nader y la juvenil Francesca Olivella Moroso. Teatro y música y cuentos para disfrutar este fin de semana. Se presenta una revisión de las obras que se estarán presentando este fin de semana en la ciudad. Todos ven un papelón. La ridícula derrota de Junior ante Barranquilla Fútbol Club trascendió las fronteras. Diversos periódicos del mundo registraron con asombro la eliminación del bicampeón frente a su equipo filial de la Heroica. Son los titulares de primera página que nos presenta hoy el diario El Heraldo y que se los compartimos con gusto a través de nuestra emisora Minuto de Dios. Son las 9:32, vamos a una pausa y ya regresamos a Contigo, Señor, en las mañanas. Contigo yo quiero
1: andar. Ya regresamos, emisora Minuto de Dios.
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0: Sin ti nada somos, Señor, sin ti nada somos. Bendito sea tu nombre por siempre. Son las 9:37, 9:37. Santo y seña para que los amigos se pongan en contacto con nosotros reportando la sintonía a nuestro WhatsApp 317-518-3063. Es el corresponde al Salmo 68 que acompaña la liturgia de nuestra iglesia este día. Que me escuche tu gran bondad, Señor. Reporta tu sintonía utilizando el responsorio del Salmo 68. Repito, que me escuche tu gran bondad, Señor. Escribe esta frase, obra con ella y, por supuesto, reporta tu sintonía a nuestro WhatsApp 317-518-3063. Hoy, 31 de julio, la Iglesia Católica, como lo decíamos, le dedica este día a San Ignacio de Loyola. Él es el fundador de la Compañía de Jesús o de los Padres Jesuitas. Hago contacto a esta hora con el padre Ricardo Delgado, que es miembro de esta comunidad y que está aquí en la ciudad de Barranquilla, para que pues hablemos un poco sobre todos los aportes de San Ignacio de Loyola a nuestra Iglesia Católica y a la humanidad entera. Padre Ricardo, bienvenido a nuestra emisora Minuto de Dios. Buenos días.
1: Muy buenos días, mucho gusto. ¿Con quién tengo el gusto?
0: Padre, soy Bernardo Torres. Está usted ya en directo para toda la audiencia de nuestra emisora Minuto de Dios. Primero, muchas gracias por estar atento, por atender esta llamada y compartirla con todos los oyentes de nuestra emisora Minuto de Dios. Primero, en nombre de los eudistas del Minuto de Dios, lo felicitamos a usted y a toda la comunidad, Padre, por esta celebración de este 31 de julio. Muchas felicidades.
1: Bueno, pues muchas gracias, Bernardo. Pues estamos muy contentos de celebrar la fiesta de nuestro padre fundador, San Ignacio de Loyola, pues que nos inspira, que nos moviliza y que nos invita pues todos los días a examinar nuestra vida.
0: Padre, ¿cuáles fueron los aportes del padre San Ignacio de Loyola a la Iglesia y a la humanidad? ¿Cuáles han sido esos aportes que, bueno, sabemos que todavía están teniendo mucha influencia a nivel mundial?
1: Bueno, pues vale la pena pues recordar que San Ignacio de Loyola pues es un hombre del siglo XVI, ¿verdad? Que nace en un contexto histórico muy cercano pues a los grandes movimientos de reforma y contrarreforma de la Iglesia, de nuestra Iglesia Católica, y pues eso es marca grandemente pues el camino de San Ignacio de Loyola. Pero ahora que usted me pregunta por pues ¿Qué nos lega, qué nos hereda San Ignacio de Loyola? Yo quisiera remitirme a la liturgia de la fiesta de San Ignacio de Loyola. Hoy, que es distinta a la liturgia del día, ¿verdad? Porque pues por ser un santo específico, tiene una liturgia especial. Y la liturgia de San Ignacio de Loyola, pues hoy nos presenta en la primera lectura un texto del profeta Jeremías. Y el profeta Jeremías, seguramente muchos recordarán esa expresión del profeta que dice: me sedujiste, Señor, y me dejé seducir. Esas palabras, que muy bien escogidas en esa primera lectura, hablan mucho de San Ignacio de Loyola, porque pues es un hombre que después de sufrir la catástrofe de la ruptura de su pierna en la batalla, pues no solamente se le rompieron los huesos, sino que también se le rompieron todos sus sueños y sus proyectos de vida. Y es a partir de ahí, de esa experiencia, como San Ignacio empieza a vivir una profunda transformación de seducción del Señor. Yo quisiera contarles aquí una anécdota de San Ignacio que es muy importante para comprender esto que estoy diciendo. Cuando él estaba pues en cama, acostado, convaleciente, quería como leer algo para poder pasar el tiempo, y en la casa donde estaba hospedado lo único que existían eran libros de santos, libros religiosos, pero a él le gustaban mucho los libros de caballería, que eran como las grandes series de la época, ¿no? Y él se dio cuenta que cuando leía libros de caballería, mientras estaba leyendo los libros de caballería, estaba muy feliz, muy contento. Pero cuando cerraba el libro, volvía a su realidad. Recordaba que estaba postrado en una cama y quedaba triste. Pero se sorprendió que cuando leyó los libros de la vida de Cristo y la vida de los santos, porque detrás de San Ignacio está también Santo Domingo de Guzmán y San Francisco de Asís, y cuando él leía estos libros, cerraba el libro y, oh sorpresa, San Ignacio descubrió que quedaba tranquilo, que quedaba sereno. Ese fue el primer momento en el cual San Ignacio de Loyola entendió que hay algo que se distingue, aprendió a distinguir, que es un verbo muy significativo en la espiritualidad de San Ignacio de Loyola, que es la espiritualidad del discernimiento, una espiritualidad que también nos, nos ayudó a conocer mucho el Papa Francisco. Y por eso, pues esta anécdota de San Ignacio nos ayuda a entender por qué San Ignacio es un hombre de discernimiento. Bueno, usted decía hoy el programa está recordando, pues, el estribillo del Salmo, ¿verdad? El Salmo del día, que me escuche tu gran bondad, ¿verdad? El Salmo que está propuesto para la fiesta de San Ignacio nos dice, gustad y ved qué bueno es el Señor. San Ignacio de Loyola, pues, siempre nos ha recordado, y no sé si ustedes conozcan esta expresión muy típica y muy reconocida de San Ignacio de Loyola. No hay mucho saber llena el alma, sino el gustar internamente las cosas de Dios. No hay mucho saber arte y satisface el alma, sino el sentir y gustar de las cosas internamente. Esta es una expresión que nos habla mucho de la experiencia de Ignacio. Ignacio es un hombre que descubre que hay una relación profunda entre los sentidos externos y los sentidos internos. Y los sentidos internos son los que Dios mueve, los que Dios transforma. Y nos ayudan a mirar la realidad de otra manera. Por eso San Ignacio Loyola es un hombre que, a partir de la experiencia y los ejercicios, que la comparte hoy a través de los jesuitas y toda la comunidad ignaciana del mundo, pues ayuda para que Dios pueda transformar a los seres humanos desde dentro.
0: Padre, yo sé, disculpe que le interrumpa, mi querido padre Ricardo, es muy rico, muy, muy rica la espiritualidad ignaciana, tal y como usted nos lo ha planteado, padre. Pero yo quisiera, volviendo al tema del legado, usted comenzó contándonos esa anécdota, ¿cierto? De cómo allí, postrado en la cama, dice que se sintió impactado y diferente con la historia de los santos. ¿Qué pasó con él allí? Es decir, ¿en qué momento en realidad él empieza ya como que a contemplar la posibilidad de dedicarse tiempo completo a la experiencia de Jesucristo? ¿Y cómo fue configurándose su obra, padre? Porque sabemos que la historia no ha sido fácil y sé que en 5 minuticos no va a ser posible contarla, pero por lo menos hacía grandes rasgos, haciendo unas pinceladas para que los amigos tengan claridad sobre la importancia de San Ignacio para la Iglesia y para el mundo.
1: Sí, esto que tú estás señalando es bien importante, que lo podamos retomar. Y es que, pues justamente cuando Ignacio está convaleciente, conoce por primera vez el testimonio de San Francisco de Asís y de Santo Domingo de Guzmán, y luego se acerca a la vida de Jesús leyendo el texto de la Vita Christi, ese es el momento en el que él dice, yo soy un hombre fracasado porque aspiraba a ser un gran militar que pudiera prestar servicio a la corte del rey, pero pues en su nueva condición de salud, pues ya no era posible ese proyecto de vida. Pero reconoce que hay una inspiración nueva, que hay una manera nueva también, digamos, de ser líder. Y entonces lo reconoce en los testimonios de los santos y de la vida de Cristo. Y es ahí cuando dice, bueno, pues entonces yo también podría ser como Santo Domingo de Guzmán o como San Francisco de Asís. Y emprende ahí su proceso de transformación. ¿Cuál es el primer paso que da? Después va a Manresa, y en Manresa pues se encuentra con los monjes en el monasterio de Montserrat, y luego pues entra a las cuevas que estaban destinadas para los peregrinos, unas cuevas que están dispuestas ahí en Manresa, España, y ahí vive su proceso de transformación. Aproximadamente estuvo 8 meses orando en la cueva, salía de día para tener contacto con los mendigos, porque hacía también unas labores de servicio a la comunidad, buscando, pidiendo ayudas a unos para poderle ofrecer ayudas a otros. Y oraba mientras estaba en la cueva. Eso le debió a Ignacio un proceso de grandes transformaciones, catarsis, de procesos de interiorización que lo confrontaron con sus propias fragilidades, sufrió mucho, pero finalmente logró salir pues triunfante de esa experiencia. Triunfante no para ser un gran militar como lo había soñado antes, sino para emprender un proceso de seguimiento. Él nunca pensó en ser sacerdote. Desde el principio él tenía a Cristo en su corazón y se movía desde Cristo. Solamente cuando ya después de que pasa por muchos lugares de España y llega a París para estudiar artes en la Universidad de París, es que ya comprende que para poder ayudar en la iglesia necesita estudiar, necesita formarse, necesita tener una palabra cualificada. Y en la misma Universidad de París es que logra conectar con un grupo de primeros compañeros, con los cuales constituye la comunidad. Más adelante, cuando ya están en Roma, con una persona muy importante que es el doctor Ortiz, que tiene, digamos, un encuentro y una confrontación, con él empieza San Ignacio de Loyola a ver la posibilidad de formar una comunidad pues dentro de la iglesia, una comunidad sacerdotal. Bueno, pues el Papa de la época nos permitió que la Compañía de Jesús y San Ignacio pues estuviéramos presentes a lo largo de la historia de la Iglesia.
0: Hoy día, ¿cuál es el carisma a partir, por supuesto, de esta inspiración del Santo Fundador, del Santo Padre?
1: Bueno, el carisma de la Compañía de Jesús, que es el carisma de San Ignacio de Loyola, es el carisma del discernimiento. Pues a lo largo de la historia, a lo ancho del mundo, siempre se nos ha reconocido como hombres de discernimiento. Pues el discernimiento es el camino de conocimiento interno, en el que, teniendo conocimiento también de la realidad y conciencia de la realidad, nos permite tomar las decisiones para la mayor gloria de Dios. No para el beneficio personal, sino para la mayor gloria de Dios. ¿Eso qué significa? Eso significa que no nos hacemos grandes hombres para nosotros mismos, sino que nos hacemos grandes hombres para el mundo. Y eso no solamente es para los jesuitas, sino para todas las personas que comparten el carisma nuestro a través de nuestras instituciones educativas y sociales y pastorales como son las parroquias.
0: Hoy, ¿cómo van a ser los actos celebrativos en la ciudad de Barranquilla?
1: Bueno, muy bien. A las 11 de la mañana estaremos celebrando la Eucaristía en la solemnidad de la fiesta de San Ignacio. Y luego tendremos el acostumbrado ágape que compartimos aquí en el Colegio San José de Barranquilla. O sea que las celebraciones están, digamos, enmarcadas en la liturgia que nos propone la Iglesia. Y nosotros nos entendemos también como región, entonces región Caribe, tenemos presencia en Barranquilla y Cartagena, y la siguiente celebración será a las 6 de la tarde en el Santuario de San Pedro Claver en Cartagena.
0: Muchísimas gracias.
1: Esos dos espacios.
0: Padre Ricardo Delgado, muchas gracias por estar con nosotros. Qué rico conocer esta historia de este padre español, San Ignacio de Loyola, fundador de la Compañía de Jesús o Padres Jesuitas. De nuevo, padre, que el Señor me lo bendiga y que tenga un feliz resto de día, usted y todos los miembros de su comunidad.
1: Bernardo, muchas gracias.
0: Amén, muy amables. Son las 9:50 minutos en Colombia, 9:50. Sintonizas la emisora Minuto de Dios y estamos contigo, Señor, en las mañanas. Contigo.

0: Quiero darle gracias al Señor por todos los amigos que están reportándose esta mañana a nuestra línea de WhatsApp 317-518-3063. Está por allí nuestra hermana María Rodríguez, Yolanda Gutiérrez, también se pone en contacto nuestra hermana Teresa Jiménez. Gracias, gracias por reportar sintonía al 317-518-3063 de nuestra emisora Minuto de Dios, una emisora católica para la gloria de nuestro Señor Jesucristo. 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Usted puede separar el suyo a través de la línea de WhatsApp 317-893-5639, 317-893-5639. En la Casa de Oración Tierra Nueva, insisto, tendremos este fin de semana nuestro retiro. La entrada tiene usted, bueno, aunque es libre, usted tiene que separar su cupo porque es limitado. Paralelo a esta actividad, el día primero de agosto, es decir, mañana sábado, se llevará a cabo aquí en Barranquilla un importante evento que organizado por la Pastoral de Escucha. Es el segundo congreso de la Pastoral de Escucha, un encuentro que contará con la participación de Monseñor José Mario Bachi, que es el obispo de la diócesis de Santa Marta, la doctora Lidia Yolima Ortiz y el padre Hernán Alzate. Insisto, segundo congreso de la Pastoral de Escucha se llevará a cabo mañana en la Casa de la Cultura La Perla, en la calle 68 con la carrera 53. Hago contacto esta hora con uno de los exponentes, de los ponentes de este gran congreso. Es el padre Hernán Alzate, sacerdote budista, pero también un hombre formado en el plano de la psicología social y que nos ayuda como que a entender la importancia de esta pastoral. Padre Hernán, bienvenido a nuestra emisora Minuto de Dios. Buenos días.
1: Muy buenos días. Un saludo para todos ustedes, para Bernardo, muy amables por su invitación. Muchas gracias.
0: Gracias, padre. Padre, volvemos a encontrarnos en este congreso de la pastoral de escucha. La importancia de esta pastoral que cada día toma como que más fuerza dentro de los servicios que presta la iglesia y los laicos comprometidos con la misión, padre.
1: Sí, señor. Un segundo encuentro, un segundo congreso después del año pasado exactamente. En este congreso vamos a enfatizar mucho el tema, la frase del Papa Francisco, en sus grandes escritos y palabras sobre la cultura del encuentro. O sea, la pastoral de la escucha debe ser un encuentro que construye una manera de ser en la iglesia, una experiencia vivificante que transforma y humaniza tanto al que escucha como al que es escuchado.
0: Bendito Dios, Padre, ¿qué van a encontrar las personas que asistan a este encuentro mañana? Primero, y segundo, ¿cuáles son las características del público que debería asistir? ¿A qué tipo de persona está dirigido?
1: Perfecto, a ver. Comencemos con la segundita y luego hablamos, me recuerda la primera. Mira, la arquidiócesis de Barranquilla, a partir también de un sacerdote muy querido, pupilo mío, el padre Eduardo, que falleció el año pasado, hace un año largo, construimos desde él una red en el contexto de la arquidiócesis, muy apoyados por el arzobispo, de centros de escucha asociados a la pastoral diocesana, arquidiocesana. Creo que en Barranquilla ese camino va adelante. En Barranquilla el hecho de que cada parroquia se instaure la pastoral de la escucha, creo que tiene ya una forma de iniciación, pero es importante. Y por eso me parece que Barranquilla es el punto de partida de toda esta experiencia a nivel nacional, porque en la diócesis de Bogotá existen centros de escucha, hay entrenamientos, etcétera. Nosotros, a través de un minuto de parte mía, damos siempre dos cursos, dos niveles de pastoral de la escucha, pero siento que en Barranquilla, bellamente, ha nacido con una persistencia impresionante unos grupos de escucha, se han organizado a nivel parroquial y el arzobispo ha

0: de la pastoral. Por eso vamos a insistir mañana en la temática de la cultura del encuentro, porque no es la escucha de estilo terapéutico, porque eso le corresponde a un psicólogo, es la acogida del otro, que es una forma de evangelizar. Entonces, las personas que vengan mañana, esperamos que sean miembros del equipo de la pastoral de la escucha de cada parroquia, aunque no estén organizados todavía, pero van a venir sacerdotes, párrocos de la arquidiócesis, y van a tener ellos también el espacio de la del Congreso y un espacio aparte que la doctora Yolima les va a dar sobre la circularidad de la pastoral de la escucha, la importancia del párroco como eje central, como que anima y fortalece todo este movimiento, por eso lo llamamos circularidad de la escucha. Y entonces los sacerdotes, si Dios quiere, los que vengan mañana, que van a ser un buen grupo grande, van a estar también aparte un ratico trabajando todo ese tema de pastoral de la escucha en el ámbito de cómo se puede trabajar integralmente como un tema que es transversal a todas las pastorales de las parroquias.
1: Bueno, qué bonito eso, padre. Revisando un poco la promoción que se hace, dice Pastoral de la Escucha, un encuentro que transforma, y aparecen como que tres etapas: acoger, escuchar y acompañar. Me llama la atención, padre, esas tres etapas, y quisiera que usted nos explicara un poco: acoger, escuchar y acompañar, sobre todo, padre, en una época en donde la gente vive con una velocidad tan terrible, con tantas cosas, que pareciera que no hay tiempo para escuchar al otro, y hay una necesidad grandísima de ser escuchado, padre.
0: Precisamente vamos a trabajar los tres temas bellamente. Yo voy a encargarme inicialmente de insistir mucho en que la escucha es generar una cultura del encuentro, porque, Bernardo, nosotros nos comunicamos a través de internet, de aplicaciones, de WhatsApp, mantenemos una constante interacción muy, muy anónima en el fondo, y resulta que lo que más necesitamos es encontrarnos y escucharnos, precisamente lo que tú dices, ¿no? Entonces, digamos que los tres palabras que usted evoca ahí como temáticas van de acuerdo a lo que vamos a direccionar mañana. Primero, entender que los seres humanos, bíblicamente hablando y humanamente hablando, lo que más necesitamos es el encuentro. La historia de los seres humanos es una historia de encuentros significativos, o sea, de calidad de relaciones y con los demás. Eso es lo que es que hay que ir cultivando, porque estamos en el acelere de hablar a las carreras, de ver, de mirar, pero y de consumir emociones y de consumir sensaciones, pero no de entrar en una relación pausada, acogedora, silenciosa y afectuosa. Ese es un punto de partida. Monseñor Bacci va a trabajar todo el tema bíblico del encuentro desde el texto bíblico, y la doctora Yolima, coequipera mía de un buen grupo de cinco psicólogos que estamos investigando a nivel sacerdotal en Colombia lo que llamamos el desgaste sacerdotal, y que también es coequipera mía desde hace mucho tiempo en todo ese tema pastoral de acompañamiento, pues va a plantear de cómo las relaciones en la parroquia están basadas en una relación circular de acogida, de escucha y de acompañamiento. Hoy es fundamental el acompañamiento personal en cualquier ámbito, inclusive empresarial, lo que llaman atención al cliente. Nosotros no vamos a atraer la atención al cliente empresarial a un congreso. Vamos a insistir que eso es netamente cristiano y bíblico desde siempre. El encuentro significa presencia de Dios de alguna manera, con algunas características.
1: Padre Hernán Alzate, muchas gracias por estar con nosotros. Bendiciones. Ya saben, amigos, la invitación es para estar mañana primero de agosto, en la Casa de la Cultura La Perla. Está en la calle 68-53-56. La donación apenas son de 40 mil pesos. Para más información, pueden comunicarse con estas líneas 310-611-0102, 310-611-0102 y 321-216-4140. Padre, gracias por estos minutos que comparte con nosotros. Ay, que, bueno, sea como bien lo dice usted,

0: esta experiencia en Barranquilla, que cada día se fortalezca más para el servicio a los hermanos.
1: Claro que sí, muy amable a ustedes, Bernardo, y a la ministra Ministro de Dios por este apoyo cariñoso que tanto recibimos de parte de ustedes. Y de verdad, que Dios los bendiga mucho en toda esta entrega que ustedes hacen.
0: Amén. Un abrazo, muy querido padre
1: Un
0: Hernán
1: abrazo.
0: Alzate. Bendiciones. Son las 9 de la mañana, 58 minutos. Estamos en la emisora Minuto de Dios, la emisora católica de Barranquilla. Hoy quiero recordarles, amigos, que a las 6:30 de la tarde en la Casa Oración Tierra Nueva vamos a tener la continuación de un retiro de los viernes. Estamos trabajando desde el pasado 10 de julio, cada viernes, con un grupo de hermanos que pues nos han permitido desarrollar los capítulos del libro Ocho Etapas de Sanación, ¿cierto? Y usted está invitado. Si usted ha asistido a los encuentros anteriores, recordamos que hoy volveremos a vernos en las 6:30 de la tarde en Tierra Nueva, que queda en la calle 64, número 5307. Mañana, sábado, estaremos a las 2 de la tarde con el grupo Oración Carismático, nuestra hermana Yadira y el señor Jaime en Tierra Nueva. A las 4 en punto, el grupo de Chiqui Valientes, los niños que están siendo formados en términos espirituales en la Casa de Oración. Y a partir de las 5 de la tarde, el grupo de jóvenes profesionales valientes. Mañana la entrada es libre en Tierra Nueva. Bendito Dios, cerramos este espacio contigo, Señor, en las mañanas, saludando a nuestra querida Diana Reales. Ella está encargada de las comunicaciones con el padre Jaime Marenco de la Arquidiócesis de Barranquilla. Dianita, gracias por estar con nosotros. Bueno, ¿cuáles son esos eventos? ¿Cuáles son esas actividades de este fin de semana que se han programado desde la Arquidiócesis de Barranquilla? Buenos días.
2: Muy buenos días, mi estimado Bernardo. Un saludo para usted, para Claudia, para todos los equipos de las emisoras y, por supuesto, para todas las personas que nos escuchan en la región Caribe. Yo iba a comenzar hablando del Congreso de la Pastoral de la Escucha, pero yo creo que ya con lo que dijo el padre tienen suficiente información. Así que ahí lo único que puedo decir es que los esperamos con los brazos abiertos para participar de este importante encuentro. Lo segundo que sí quiero contarles es que como todos los primeros sábados de cada mes, mañana tenemos la peregrinación al Santuario Nuestra Señora de la Paz, que está ubicado en El Morro, ese santuario querido por todos los atlanticenses y al que están invitados todos. Mañana, por supuesto, pueden participar todas las parroquias que así lo deseen, pero las personas que nos escuchan desde otros lugares del Caribe, les invitamos a que cuando así lo deseen puedan acercarse a este santuario en el que se pueden hacer retiros, se puede orar, se puede vivir la Eucaristía. Mañana lo que haremos es subir en peregrinación, rezando el rosario y luego viviremos la Santa Eucaristía en ese santuario al que ya hemos dicho están todos cordialmente invitados. Lo otro que queremos recordarles es que nuestros obispos, Monseñor Pablo Salas Antelis, arzobispo, y Monseñor Edgar Mejía, obispo auxiliar, siguen haciendo ese recorrido por las parroquias del Departamento del Atlántico en las visitas pastorales, acompañando a estas comunidades, escuchándolas, encontrándose con los servidores, con las autoridades locales, con los líderes sociales. Estas visitas que son parte de esa tarea que estamos realizando en la Arquidiócesis de Barranquilla, camino a nuestro centenario que Dios mediante será en 2032. Así que a todos los que nos escuchan, nos invitamos a que oren para que estas visitas den muchos frutos. Y dos cositas más. Catedratón 2026 y alabemos pues esos grandes eventos, obras de evangelización de nuestra iglesia a las que les invitamos a participar. Catedratón, ya estamos en la previa, el evento central será el domingo 27 de septiembre. Así que en esta versión número 23, el mensaje es que todos somos uno. Así que quien quiera participar, aportar, puede escribirnos en las redes sociales para contarles un poco sobre esta obra en la que recogemos fondos para ayudar a arreglar, a construir no solo parroquias, sino los lugares arquidiocesanos. Catedratón 2026. Y el otro encuentro es Alabemos Fest, que será el domingo 3 de octubre. Este es un festival de música católica que traerá invitados nacionales e internacionales. Si usted también quiere participar, puede adquirir sus boletas desde ya en el Almacén Nazaret en Barranquilla, en Almacén Santa Clara Barranquilla y en Almacén Sacramento en Barranquilla y en Cartagena. Si usted que está en Cartagena también puede adquirirlo. Y si no, escríbanos por las redes sociales que nosotros le hacemos llegar su boleta. Eso es, mi estimado Bernardo. Muchísimas gracias por este espacio a través de la emisora Minuto de Dios.
0: Dios te bendiga mucho, Diana Reales. Gracias por estar con nosotros en la emisora Minuto de Dios, la emisora católica que llega al corazón. Con esta nota o con estas notas de Diana Reales llegamos al final hoy de Contigo, Señor, en las mañanas. Gracias al padre Yomario Montoya en la dirección, al padre Jimmy Ortiz, nuestro hermano Benjamín Barreto en la producción técnica y en la presentación de este servidor, Bernardo Torres Rodríguez. Hasta pronto, mis hermanos.
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Bienvenidos, hermanos, al Club de Amigos. Oiga, amar es cosa de valientes, porque el miedo es el lazarillo de los cobardes. El odio es el lazarillo de los cobardes. Cuando uno se decide amar como Cristo, eso nada más es para los valientes. Para los que deciden dar la vida, son las 10 y 22. Y espero que la paz y el amor de Jesús estén en su corazón. Mis queridos hermanos, Dios les bendiga con poder. Amén.

0: valientes.
1: Oiga, amar es cosa de valientes. Aman solo los valientes, los que desean dar la vida. Quiero saludar a Luis David Llamas en la ciudad de Cartagena, el hombre que camina con el fuego de Dios en Barranquilla, a Benji Barret, el abuelo feliz en la consola de los 1370 de la M. Y les habla Fadi Samira, la capa pastor, bajo la dirección del padre John Mario Montoya. Estamos también bajo la dirección del padre Jimer Ortiz en la ciudad de Cartagena. Y vamos a saludar a mi comadrita Judith Madero. ¿Cómo amanece, mi querida Judith?
2: Muy buenos días, mi querida Fadi. Buenos días a todos nuestros queridos oyentes, especialmente a los socios del Club de Amigos. Este es su programa donde los consentimos, donde los abrazamos con el amor de Jesús y de María. Amémonos. Muy buenos días para todos.
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1: Oiga, hay que armarse de valor para amar, porque uno para amar, uno tiene que estar dispuesto a sufrir, a dar la vida. Eso no es para todo el mundo, eso no es para todo el mundo. Hay gente que dice, no, yo prefiero mejor odiar, comadre.
2: Hombre, no.
1: Eso es más fácil, eso es más fácil. Sí,
2: hay gente que le es más fácil eso, pero que porque de pronto no conocen tanto el amor de Dios, porque cuando uno tiene a Dios en su corazón, aún teniendo razones para odiar, prefiere amar, porque tiene tanto amor que Dios le da, tanta paz, que le sobra amor para todo eso también.
1: Así es. El odio... Me encanta lo que dice la canción, el odio es el lazarillo de los cobardes, porque el que odia va como a ciegas por la vida, y por eso dice que el lazarillo era el muchachito que ayudaba a los ciegos a caminar para que no tropezaran, y entonces dice que el odio es el lazarillo de los cobardes, porque cuando uno prefiere odiar, está tomando una actitud cobarde frente a la vida. O sea, uno dice, yo me quedo aquí con mi rencor, con mi odio, y yo aquí me quedo y me estoy tomando este veneno, pero me lo estoy tomando y que para que le haga daño a otro y me está haciendo daño es a mí. Entonces, ¿qué es eso? ¿Qué es eso, señor, señora? Reaccione. No pierda la vida en esas bobadas, en esas tonterías. Hay que buscar la forma de sanar esos odios, esos resentimientos y esos rencores, porque, comadrita, eso nos afea el rostro, nos daña, nos crea líneas de expresión. Hay gente que anda siempre con esa frente toda arrugada.
2: Hombre, es que, y nos enferma.
1: ¡Claro!
2: Ese odio en el corazón nos va haciendo tanto daño que nos vamos sintiendo mal y triste, y el cuerpo lo siente y así se refleja. Por eso usted dice, se nos va poniendo arrugaditas, claro, arrugadas, malucas, sin gracia, ¿no, hombre? Y aunque cuando uno está, y todo lo contrario, ¿no? El contraste, cuando uno está lleno del amor de Dios y perdona y es capaz de seguir adelante, pasar la página, pues el Señor le da toda esa frescura, aunque estemos ya viejitas, pero bonitas.
1: Claro.
2: Porque el amor de Dios nos da eso, la gracia nos da eso, de vernos siempre bien.
1: Con el rostro resplandeciente. Oiga, hoy le tenemos un tema especial a usted que está en sintonía, tema que ustedes mismos nos propusieron, porque usted puede proponer temas aquí en el Club de Amigos para que las comadritas investiguen y aclaren esas dudas y esas inquietudes o refresquen conocimientos. Y el tema que tenemos para el día de hoy es, ¿cuál es el verdadero nombre de Dios? Hágame el favor. Y yo quisiera que usted empezara a escribirnos y nos diga cuál es el verdadero nombre de Dios. Porque ya nosotras nos vamos a ir para el break, pero yo quisiera que usted nos dijera, respondiera en Cartagena, si usted sabe cuál es el verdadero nombre de Dios. Y puede hacerlo a través de cuál WhatsApp, mi querida Judith.
2: Claro que sí, a través del 317-371-2998. 317-371-2998.
1: Y en Barranquilla responde a la pregunta del día: ¿cuál es el verdadero nombre de Dios? Al 317-426-8537. 317-426-8537. Nos vamos al break, pero ya regresamos con este tema: ¿cuál es el verdadero nombre de Dios? Y vamos a conocerlos, todos los nombres que tiene Dios, aquí en el Club de Amigos de Minuto de Dios.
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0: Regresamos al Club de Amigos de Minuto de Dios. Hoy conversando con ustedes, mis queridos hermanos. ¿Cuál es el nombre de Dios? ¿Cuál es el nombre de Dios? Y le pedimos a ustedes, mis queridos hermanos, que participaran y nos escribieran cuál es el nombre con el que ustedes llaman a Dios o cuál es ese nombre con el que usted lo conoce desde hace mucho tiempo. Y nos contar a través del WhatsApp de Cartagena y de Barranquilla. Comadrita querida de mi corazón, ¿qué ha dicho mi gente en Cartagena? Cuénteme, ¿están activos o están dormidos?
1: Están dormidos, pero lo vamos a levantar con el poder de Dios. Aquí nos saludó Yarly Liñán. Tú sabes que ella es...
0: Firme en la sintonía.
1: Pero nos está saludando, nos está diciendo que está aquí, firme con el Señor y con nosotros. Dice Yarly presente. Así que bueno,
0: ¡qué rico!
1: Le enviamos un abrazo grande hasta Medellín, a ella y a su querido bebé. Que el Señor la bendiga.
0: Oiga, por aquí nos escribe nuestra hermanita Yusleis Utria y nos dice: hola Fadi, Judith, bendiciones de lo alto. Hoy cumplo 23 años de casada por la iglesia. Bendito sea mi Dios. Oiga, Yusley, felicitaciones. Felicitaciones a usted y a su esposo. Que Jesús siga viviendo y reinando en su corazón. Y nos dice Yusley: Yahvé, lo conozco por el nombre de la iglesia católica como Yahvé. Yahvé, nos dice Yahvé. Nuestra hermana Yusleis Utria. Yadina Fernández también se reporta y nos dice: buenos días, Fadi, bendiciones para ti y para Judith. El nombre es Yo Soy el que Soy y aparece en Éxodo capítulo 3, versículo 14. Oiga, gente firme, socios del Club de Amigos, oiga.
1: Ellos responden, mira, ya Yarly ya respondió. Yarly nos dice: Yahvé, Abba, Padre. Así dice ella.
0: Oiga, qué lindo. Erika Ferrer también nos dice: buenos días, mis hermanas. Dios les bendiga y derrame bendiciones abundantes para toda la familia. Minuto de Dios. Oiga, mire lo que dice Erika. Escuche lo que dice Erika. Diga, quien lo vive es quien lo goza. Nuestro Dios se siente tan bonito cuando uno lo vive, nos dice nuestra hermanita Erika Ferrer. Y nos dice que el nombre que conoce de Dios es Emmanuel, que significa Dios con nosotros. Que tengan un bendecido día. También por aquí se reporta Mónica Guzmán y nos dice: bendiciones, Judith y Fadi. Yahvé, el nombre que le reveló a Moisés. Darlis Coronado también nos dice: bendiciones, mis comadritas maravilla. Oiga, qué chévere. Las comadritas maravilla. Nos bautizó Darlis Coronado. Neobi Domínguez también nos saluda y nos dice: Señor, que tu fidelidad me ayude, amado Dios. Bendiciones para todos estos queridos socios que están aquí activados, participando, diciendo cuál es el nombre de Dios. Y esto surgió porque una hermanita nos mandó un audio preguntándonos por qué algunos hermanos de otras denominaciones le dicen a Dios Jehová, por qué hay otros hermanos que hablan de Yahvé Sabaoth, aquí, o sea, hay tantos nombres y títulos para Dios en la Biblia. Desde los primeros capítulos de la Biblia, usted y yo encontramos diferentes nombres y títulos para referirnos a Dios. Porque cada nombre, mis hermanos, revela un aspecto distinto de quién es Él. Ahorita Erika decía, Emmanuel, que significa Dios con nosotros, es la cercanía de Dios. O sea, cada nombre revela un aspecto diferente de él. Y ahorita Yadina nos decía, el nombre que le reveló Dios a Moisés es Yo Soy el que Soy, que aparece en Éxodo capítulo 3, verdaderamente del versículo 13 al 15, cuando se le aparece el Señor en la zarza ardiente. ¿Usted se acuerda, comadre?
1: Sí, claro, claro que sí, porque es que Dios no nos deja de hablar de él como una idea impersonal, Fadi. Es que el Señor revela su nombre para hacerse accesible, invocable y tener una relación con él directa. A la vez, la escritura y la tradición también nos muestran que los distintos nombres de Dios no son meras etiquetas intercambiables, sino que expresan desde diversos puntos de vista perfecciones verdaderas que en Dios son una sola realidad. Es decir, que Dios tiene como varios aspectos o caras y vista desde cada una son verdad. Es la majestad, es la majestuosidad de Dios, es todo ese poder que se manifiesta en diversos aspectos, y así uno lo va mirando. Es que Dios es providente, es que Dios es omnipresente, es que Dios es el que es que Dios, no, mejor dicho, entonces todo eso es Dios. Entonces, no podemos tampoco decir que nada más es eso. Es que es todo y es más. Es que Dios es una cosa maravillosa. Una cosa maravillosa. Y el nombre de Dios parece un tema sencillo, pero es un tema complejo, Fadi.
0: Oiga, y precisamente en ese momento, cuando se le aparece el Señor a Moisés, porque Moisés le hace la pregunta que nos estamos haciendo hoy. ¿Cuál es el nombre de Dios? ¿Cuál es tu nombre? Le pregunta a Moisés así de frente mar. Como diríamos nosotros, así de frente mar, face to face, Moisés le pregunta, ¿cuál es tu nombre? Y Dios le respondió, le dijo, yo soy el que soy. En hebreo dice, está la, yo no sé, yo voy a tratar de pronunciar esto que es impronunciable, Eyet Asher Eyet. Y después añade, el Señor le dice, así dirás a los hijos de Israel, yo soy, me envía a ustedes. Eso que pasa ahí en el texto del Éxodo, los biblistas lo han llamado el tetragramatón, tetragramatón. Después aparece escrito, escúcheme bien, YHWH, cuatro consonantes sin ninguna vocal. O sea, usted sabe que en español, si no hay consonantes, ¿eso cómo va a sonar? No suena.
1: No hay sonido, no hay
0: sonido. No hay sonido, exactamente. Entonces, esas cuatro consonantes que son la Y, la H, la W y la H reciben ese nombre extraño, raro, tetragramato, porque es esdrújula, lleva la tilde en grámato.
1: Tetragramato, sí, ahí.
0: Sí, rara esa palabra. Oiga, y entonces los hebreos antiguos no escribían vocales, por eso ellos no utilizaban vocales, por eso nadie sabe con absoluta certeza cómo se pronunciaba. Nadie, escúcheme bien, nadie sabe con absoluta certeza cómo se pronunciaba. Entonces, estos mancitos que empezaron a estudiar la Biblia, que empezaron a reconstruir cómo se pronunciaba, dijeron que la reconstrucción salía y se pronunciaría Yahvé. Sería el más acertado. Pero, comadre, cuéntenos entonces de dónde sale Jehová.
1: Bueno, durante la Edad Media, algunos copistas mezclaron las consonantes, el tetragramatón o tetragramatón, así es, con las vocales de Adonai. Entonces, así nació la pronunciación de Jehová, así nació. Y hoy los biblistas coinciden en tanto sus estudios que esa forma no corresponde a la pronunciación original, porque los judíos no pronunciaban el nombre por respeto al segundo mandamiento. Cuando encontraban esas cuatro letras que son consonantes, en la lectura ellos decían Adonai, que significa Señor. Oiga. Por eso nuestras Biblias, Fadi, nuestras Biblias traducen efectivamente Señor.
0: Así es, en algunos textos aparece Adonai, en algunos textos aparece Yahvé, Sabaoth, Señor de los ejércitos, aparece el Señor, porque los judíos no pronunciaban el nombre de Dios por respeto. No lo pronunciaban. O sea, cuando ellos encontraban en algún texto ese tetragramatón, ellos no lo pronunciaban y lo reemplazaban por la palabra el Señor, Adonai.
1: De hecho, oiga, ellos decían que era el impronunciable, ¿no?
0: El impronunciable, exactamente. Uh-huh. Era una forma de reverencia absoluta. O sea, yo no puedo decir el nombre de él. O sea, él es más grande que yo. O sea, yo no soy quien para llamarlo, para invocarlo, porque él es el todo, ¿verdad? ¿Y qué nos dice a nosotros el Catecismo de la Iglesia? El Catecismo de la Iglesia en el numeral 203 dice que Dios nos revela su nombre para darse a conocer personalmente a su pueblo. Así como cuando usted se presenta con un amigo, estrecha su mano, porque Dios se quiere dar a conocer personalmente. El Señor se quiere relacionar contigo. El Señor quiere tener que ver todo contigo. Por eso se presenta. Y en el numeral 206 nos dice la Iglesia que el nombre revelado significa Dios está siempre presente. Comadre, eso es bello.
1: Divino, hermoso, hermoso. Dios siempre está presente. Y el catecismo, ¿verdad? El nombre, este catecismo en su numeral 207 nos dice que el nombre divino expresa fidelidad, eternidad, misericordia, permanencia. Y también el catecismo en el numeral 208 nos dice que el nombre de Dios es santo, Fadi, que es santo y que debe pronunciarse con sumo respeto y adoración.
0: Oiga, me encanta estar conversando de estos temas porque tal vez de pronto nuestros socios a veces no escudriñan y no revisan el catecismo de la Iglesia Católica y entonces de pronto no tienen estos datos claros, y es chévere refrescarlos y es chévere que nosotros volvamos a suspirar con el nombre de Dios, así como cuando uno suspira con el nombre del amado, de la amada, ¿verdad? Y en toda la Biblia, como decíamos al principio, hay diferentes nombres y diferentes títulos para Dios. Y cada nombre y cada título significa algo diferente. Vamos a tratar de que nos dé el chance de nombrarlos todos, comadrita. Vamos a empezar.
1: Entonces, otros nombres de Dios en la Biblia está Elohim. Elohim, ¿qué significa Dios?
0: Ese es el primer nombre que aparece en el Génesis, comadre.
1: Así es.
0: Después.
1: Bueno, dígame.
0: Sí, después hay otro nombre que se llama El Shaddai. El Shaddai. Hay una canción que la dice. El Shaddai, El Shaddai. Bueno, El Shaddai significa Dios Todopoderoso. Para que usted sepa cuando está cantando, cuando lo escuche, significa Dios Todopoderoso. Y este nombre, El Shaddai, aparece cuando Dios hace pacto con Abraham en Génesis capítulo 17. Pero usted tiene más allá, mi querida comadre.
1: Sí, tenemos el Elión, Dios Altísimo. Eso es lo que traduce, Dios Altísimo. Y tenemos también en Génesis 14 el Olam, Dios Eterno.
0: ¡Qué bello! ¡Qué bello! Ese aparece en Génesis 21. Adonai, que ya lo habíamos nombrado, Adonai, que significa Señor. Y ese es el título utilizado por los judíos para evitar pronunciar el nombre sagrado. Y también, como nos decía nuestra hermanita Erika Ferrer, Emmanuel, Dios con nosotros, que ese está tanto en el Antiguo Testamento, en Isaías capítulo 7, y en Mateo, en el Nuevo Testamento, en capítulo 1, y se aplica a Jesucristo.
1: Así es, y Jesús enseña también a llamar a Dios Abba, que significa Padre, con un sentido de cercanía, con un sentido de confianza y también de intimidad.
0: Oiga, a mí me gusta, el padre Álvaro Duarte decía que esa palabra Abba era como cuando los niños estaban empezando a decir papá, que decían papi, y entonces es como si dijéramos papaíto, porque es el término más cariñoso y más coloquial, papaíto, papacito, Y es uno de los más bellos. También está mi querida Judith y hermanitos, Alfa y Omega, que aparece en el Apocalipsis. Dios mismo dice, yo soy el Alfa y el Omega, el principio y el fin de todo. Ese aparece en Apocalipsis. Yo quiero saber qué está diciendo la gente, comadre, porque si la gente se quedó dormida o si la gente siguió hablando, si la gente siguió comentando. Ah, sí, por aquí está diciendo nuestra hermana María del Carmen Díaz Pizarro, dice, mi hermosa fraternidad de la emisora Minuto de Dios, alabado sea Jesucristo, mi amado lo conozco como Yahvé, Sabaoth, Señor de los ejércitos, el más tierno para mí es Abba, Papito Santo, y le doy infinitas gracias, aleluya, amén, el gran yo soy, el Señor, gracias, nadie como Dios, hosana al Rey de Reyes, nos dice nuestra hermanita María del Carmen Díaz Pizarro. ¿Qué dice la gente en Cartagena, Judith?
1: Oye, sí, acá en Cartagena dice, vamos a mirar, Karen Luca, ella nos dice, bendiciones, el Señor la siga bendiciendo. Emmanuel, que significa Dios con nosotros. También Nidia Pérez nos dice, Judith, Fadi, bendecido fin del mes de julio. Saludos grandes para ustedes. El nombre de Dios es la iglesia, en la iglesia católica es Yahvé, ella dice. Y bueno, a ver, ¿quién más? Bueno, ya esos son todos.
0: Esos son todos.
1: Ay, Dios mío.
0: Pero oiga, bueno, Yahvé, acuérdese, usted para que le quede claro, vamos a hacer un resumen. Yahvé viene del tetragramatón. Ese tetragramatón que tiene puras consonantes, la Y, la W, la H, miércoles, comadre, y se me fue la otra.
1: ¿Cómo que se le fue la otra?
0: Oiga, es que se me fue la paloma.
1: La H, la W
0: y la H. Eso, ya nada más era así. Y entonces, en judío, en hebreo, no habían consonantes. Cuando los biblistas se pusieron a revisar, ellos agregaron vocales para una reconstrucción más acertada. Porque los judíos no pronunciaban ese nombre de Dios, ¿verdad? Y entonces la reconstrucción quedó como Yahvé. La palabra Jehová sale de otra reconstrucción que se hizo en la Edad Media, en la que se mezclan las palabras del tetragramatón con las vocales de Adonai. Pero ya sabemos que hay diferentes títulos y nombres con los que el Señor aparece en la Biblia, porque nos revelan diferentes aspectos de él. ¿Y qué nos dice la iglesia? Hombre, que Dios quiere presentarse porque quiere cercanía contigo, porque quiere tener una relación contigo, porque quiere ser tu papá, tu amigo. Y lo más bonito que nos dejó el Señor Jesús es que nos acercáramos a él con confianza y le dijéramos papito, papaíto, papacito, así, sencillo, mis queridos hermanos, porque el Señor es sencillo, el Señor no le gustan las complicaciones, Él es sencillo, tierno, dulce, amoroso, consentidor. Vamos a felicitar a los cumplimentados, ya son las 10:53 de la mañana y hay que celebrar la vida con los pechichones de la familia Minuto de Dios.
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0: Oiga, en el combo del Club de Amigos, hoy 31 de julio celebramos la vida de Beatriz Elena Verdugo Gómez y de nuestra hermana Ruth Paola Asensio Pernía, quien cumple hoy en Cartagena.
1: Hoy 31 de julio en Cartagena le damos gracias a Dios por la vida de Carolina Rodríguez Fox, de Shirley Sosa Castillo, Modestina López Jiménez y de nuestra queridísima servidora y socia Ofelia Hortensia Dávila Otero. Un abrazo grande para ella y para todas las cumplimentadas en su día.
0: Oiga, mañana sábado, 1 de agosto, iniciando mes, queremos celebrar la vida de nuestra hermana Ruth Raquel Rodríguez Roa, de nuestro hermanito David Eduardo Molinares Pacheco. Felicitamos a María Fernanda Troncoso, a Juan Bautista Palacio Gutiérrez y a nuestra hermana servidora, asociada eudista, realizadora de programa, Ruth María Olmedo Pacheco, que estará de cumpleaños mañana sábado 1 de agosto. ¿Quién cumple en Cartagena?
1: Felicitamos este sábado 1 de agosto a Ludis Rosario Arteaga, Elena Liñán de Pérez, Elvira Martínez Marrugo y a Jacqueline Jaramillo Bolaños. Un abrazo para todas y que el Señor las bendiga.
0: Oiga, el domingo 2 de agosto tengo un ramillete, el Día del Señor. Domingo 2 de agosto estará de cumpleaños nuestra hermana Gabriela Zamudio Quirós. También felicitamos a Julia Raquel del Castillo Jiménez, a nuestra hermanita Eileen Salazar Gómez. Bendiciones desde ya para Livia Rosa Vargas Padilla y a nuestra hermana Nora Rodríguez San Martín, que estarán de cumpleaños el domingo 2 de agosto. ¿Quién cumple en Cartagena el domingo, el Día del Señor?
1: Oiga, este día, mi querida Fadi, estamos felicitando al padre Jimer Ortiz, nuestro querido ¡upa! Director. Así que para él un abrazo grande, que pase pero muy, muy feliz el día de su cumpleaños, pero también felicitamos a Clementina Álvarez Ahumada. El Dios de la vida les conceda mucho, pero mucho amor y un montón de alegría, pero sobre todo un revolcón de bendiciones. ¡Feliz cumpleaños para todos!

Oiga, antes de irnos, por aquí nos saluda nuestra hermana Etilza Navarro. Dice, bendiciones familia, minuto de Dios. Lidis Colón nos saluda y nos dice, mil bendiciones, comadrita, saludos. Conozco a mi Padre Celestial como Emmanuel, Yahvé, Adonai, y yo le digo mi consentido. Oiga, qué bonito, Lidis Colón. Qué bello, hermanita. Y por aquí nos saluda nuestra corresponsal en Los Ángeles, California, Mónica Guzmán. Y por aquí nos bota el dato, Moniquita. Nos dice, oiga, Fadi, y los que le dicen Alá, Alá, dicen los musulmanes. Nuestros hermanos musulmanes dicen Alá. Y Alá es el mismo término de las religiones judeocristianas, o sea, de los judíos y del cristianismo. O sea, Alá es el nombre supremo de Dios, es Dios. En turco se escribe Hay Alá y se usa en lenguaje, es el nombre de Dios, el Padre Creador Supremo de todo.

0: Cruz Isabel nos dice: buenos días, mis hermosas hermanas, bendiciones infinitas para todos, con Cristo lo tengo todo, amén. El Señor es mi pastor, nada me falta, todo lo puedo en Cristo que me fortalece, te amo, amantísimo Jesús, amén. Cruz Isabel Julio Martínez, un abrazo para ti, Cruz, que el Señor te bendiga.
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0: 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Por ahora, invitando a la gente para que vayan, porque esto es un viaje espectacular, espectacular.
2: Así es, mis queridos hermanos. Nos despedimos en Cartagena, mi querida Judith.
0: Claro que sí, con la dirección del Padre Jimmer Ortiz y la asistencia técnica de Luis David Llamas. ¿Y quién les habla? Judith Madero Arellano. Un abrazo, que Dios me los bendiga.
2: Oiga, en Barranquilla nos despedimos, Benjamín Barreto y Fadi Lacat Pastor. Oiga, por aquí me preguntaron cómo se llama la canción con la que abrimos el programa. Se llama La Guerrilla de la Concordia. La Guerrilla de la Concordia, de Jorge Drexler. Nos vamos, Benjamín Barreto, Fadi Lacat Pastor, bajo la dirección del padre John Mario Montoya. Ya sabe, dígale a Dios, papito Dios, él lo que quiere es conocerlo y relacionarse con usted. ¡Feliz fin de semana! ¡Chao, chao!

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12: Esforzaos por mantener la unidad del Espíritu con el vínculo de la paz. Carta de San Pablo a los Efesios, capítulo 4, versículo 5. Son las 11:30.
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Dios de mi amor, tú eres todo amable, todo amante, todo amor y todo amor por mí. Que también yo sea todo amor por ti. Que el cielo se convierta en una pura llama de amor por ti.

Amabilísimo Jesús, que eres tan digno de amor y tan poco amado, el mundo no piensa en ti ni en amarte, solo atina a ofenderte y a perseguir a quienes te aman. Que en cambio yo, pensando por el mundo, solo piense en amarte. ¿Quién me diera que te amara como el mundo entero debería amarte?

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6: Son las 12. Que todos mis pasos rindan homenaje a tu caminar sobre la tierra. Te consagro mis pensamientos para honrar los tuyos, mis palabras para honrar tus santas palabras. Que todas mis acciones glorifiquen las tuyas divinas. San Juan Eudes.

0: El ángel del Señor anunció a María.
1: Y ella concibió por obra y gracia del Espíritu Santo.
0: Dios te salve María, llena eres de gracia, el Señor es contigo. Bendita eres entre las mujeres, y bendito es el fruto de tu vientre, Jesús.
1: Santa María, Madre de Dios, ruega por nosotros pecadores, ahora y en la hora de nuestra muerte. Amén.
0: He aquí la esclava del Señor.
1: Hágase en mí según tu palabra.
0: Dios te salve María, llena eres de gracia, el Señor es contigo. Bendita eres entre las mujeres, y bendito es el fruto de tu vientre, Jesús.
1: Santa María, Madre de Dios, ruega por nosotros pecadores, ahora y en la hora de nuestra muerte. Amén.
0: Y el Verbo se hizo carne.
1: Y habitó entre nosotros.
0: Dios te salve María, llena eres de gracia, el Señor es contigo. Bendita eres entre las mujeres, y bendito es el fruto de tu vientre, Jesús.
1: Santa María, Madre de Dios, ruega por nosotros pecadores, ahora y en la hora de nuestra muerte. Amén.
0: Ruega por nosotros, Santa Madre de Dios,
1: para que seamos dignos de las promesas de Cristo.
0: Oremos. Derrama, Señor, tu gracia sobre nuestros corazones, para que quienes por el anuncio del ángel hemos conocido la encarnación de tu Hijo, lleguemos, por su pasión y su cruz, a la gloria de la resurrección. Por el mismo Jesucristo, nuestro Señor.

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2: Dios Todopoderoso los bendiga, bienvenidos a La Palabra. Hoy vamos a escuchar a Monseñor Willy Peña. Su enseñanza tiene uno de esos títulos inspiradores y que nos invitan a tomar en nuestra vida la firme decisión de seguir y de servir al Señor. Hijos e hijas de luz o de las tinieblas, escuchemos.
3: Vamos a ponernos de pie un momentito, por favor, para hacer una oración que nos ambiente a lo que vamos a compartir. En el nombre del Padre, y del Hijo, y del Espíritu Santo. Amén. Señor, nos congregamos aquí en tu presencia porque tú eres el eternamente joven. Tus palabras son de ayer, de hoy y de mañana. Y todo aquel que te sigue conservará para siempre su juventud. Porque tú eres la ilusión que le da sentido a nuestras vidas, y vivir en ti nos da razón de por qué vivir. Te pedimos, Señor, que en este rato que vamos a compartir, estos jóvenes y este tu servidor, podamos entender lo que es luz, lo que es tinieblas, y podamos decidirnos de una vez y por todas de qué lado queremos estar. Señor, tú eres la luz. Ilumina nuestras mentes, nuestros entendimientos. María, tú eres madre de la luz. Ayúdanos a acercarnos a Él, a la luz. Gloria al Padre, al Hijo y al Espíritu Santo, como era en un principio, ahora y siempre, por los siglos de los siglos. Amén. Quédese de pie, quédese de pie, porque vamos a leer un pedacito del Evangelio de San Lucas. Los que tienen Biblia, pues lo pueden buscar, es en el capítulo 11 del Evangelio de San Lucas, del versículo 23 en adelante. La lámpara del cuerpo. Nadie enciende una lámpara y la pone en un lugar escondido, ni bajo un cajón, sino en alto, para que los que entran tengan luz. Tus ojos son como una lámpara para el cuerpo. Si tus ojos son buenos, todo tu cuerpo tendrá luz. Pero si son malos, tu cuerpo estará en la oscuridad. Pon cuidado de que la luz que hay en ti no resulte en oscuridad. Pues si todo tu cuerpo tiene luz y no hay en él ninguna oscuridad, lo verás todo claramente, como cuando una lámpara te alumbra con su luz. Palabra de Dios. Siéntese, por favor. Quisiera comenzar. Yo siempre suelo comenzar con una historia, y esta historia me la hicieron hace dos semanas, y me pareció muy buena, muy acertada para este día, este compartir de ustedes conmigo. Y la protagonista de esta historia es una señora mayor que se llamaba Doña Cleta. Y Doña Cleta tenía en su casa un jardincito con rosas, y siempre las cuidaba y las abonaba y las regaba, etcétera. Y un día Doña Cleta se entera de que en la ciudad donde ella vivía había una exposición de rosas, y salió en la televisión y en los periódicos y en la radio esta gran exposición internacional de rosas. Y Doña Cleta, pues una viejita muy, muy curiosa, muy simpática, que le gustaban mucho las rosas, dijo: bueno, pues yo quiero ir a ver esa exposición de rosas. y era un lugar más o menos así como este, grande. Habían todas las naciones del mundo, las banderas de cada nación y las mesas de tal país con sus rosas. Y en el medio del salón estaban las tres rosas ganadoras. Y ella llegó, se metió por la puerta así de al lado, fue viendo mesa por mesa, pero se quedó boquiabierta cuando vio en el centro, así en un pedestal como este, las tres rosas ganadoras. La primera era una rosa inmensa, como de 10 centímetros, blanca como la nieve. Y se quedó, ese era el tercer premio. ¡Wow! Tremenda rosa. Y doña Cleta, pues cuando vio esa rosa, se conmovió. Fue a la segunda mesa, segundo premio, una rosa roja que parecía la sangre, más grande todavía. Y la tercera, que era el primer premio, era una rosa amarilla que tiraba tornasol, color naranja, una belleza. Y cuando las vio, pues la impulsó su deseo, su experiencia de las rosas. ¿Y qué es que ustedes creen que van a hacer, doña Cleta? Pues si estas rosas son tan grandes y tienen unos colores tan maravillosos, tienen que oler muy sabroso. Y muy despacito fue, hizo así. Y qué sorpresa se lleva doña Cleta, que las rosas no huelen. Y se para delante de todo el mundo y dice: estas rosas son una falsedad. Estas no son rosas de verdad. Imagínense ustedes, se levantaron los jueces, se formó un salpa afuera, todo el mundo dice: pero esa vieja está loca. ¿Cómo va a decir que no, esas rosas no son de verdad, cuando son primero, segundo y tercer premio internacional? Y llegaron todo el mundo y dice: señora, usted está loca. ¿Cómo usted va a decir que esas no son rosas de verdad? Mire el color, mire el tamaño, mire el tallo. Dice doña Cleta: todo eso sí es verdad, pero esas rosas no son rosas porque no huelen a rosas. Y claro, todo el mundo dice: ¿estará bien la vieja o está loca la vieja? Y viene todo el mundo y empieza todo el mundo a acercarse a los jueces. Y todo el mundo dice: es verdad, esto es una falsedad. Y ella se fue caminando porque ya había metido la pata, ¿no? Ya había dicho lo que no tenía que decir. Y cuando está llegando a la puerta dice: repito, las rosas no son rosas porque las rosas de verdad huelen a rosas. Y va y salió del salón de exposición. Y cuando salió del salón de exposición, afuera habían unas rositas más o menos pequeñitas, normales. Y ella dijo: déjame ver si yo estoy equivocada o es así. Y cuando llegó, esas eran las rosas que estaban afuera, las que ponen en estos lugares para adornar así un poco el patio. Y llegó y olió. ¿Y qué ustedes creen que pasó? Que las de afuera sí olían a rosas. Entonces volvió adentro y dijo: miren, estas aquí afuera sí huelen a rosas. Y todo el mundo salió de la exposición, se quedó todo vacío y la gente se quedó con las rosas de afuera. ¿Por qué les hago este cuento? Porque una cosa es lo que uno dice y otra cosa es lo que uno es. Hay colores a rosas. Ustedes están aquí, ustedes son jóvenes, por lo menos en edad. Porque una cosa es ser joven en edad y otra es ser joven en espíritu. ¿Por qué digo esto? Porque hay muchos jóvenes que, teniendo la edad más hermosa que se puede, porque la edad de joven es la que uno puede utilizar para hacer, planificar su futuro, la gente la usa para destruirse, no para construirse. Y yo siempre he dicho que uno no es lo que uno dice que es, sino lo que uno prueba con los actos concretos de nuestra vida. Yo digo que sí soy esa persona. Yo les puedo decir a ustedes que yo soy de un lugar, pero cuando ustedes cogen mi acta de nacimiento y cuando ustedes hablan con mis padres y cuando ustedes van a mi historial de persona, ven que yo no nací en ese lugar. Y por lo tanto, como dice el refrán, del dicho al hecho hay mucho trecho. Y vamos a ver hoy muy sencillito y les regalo esto como examen de conciencia. Si verdaderamente yo soy un joven de luz o de tinieblas. ¿Y cuáles son las tres categorías que nos explican a nosotros como personas? Vamos a empezar. La primera es lo que yo digo. Yo soy lo que yo digo, lo que yo pienso y lo que yo hago. Vamos a empezar con lo que uno dice. Bueno, pues, si yo soy un joven de luz, vamos a empezar por lo positivo, de luz, mis palabras edifican, mis palabras hacen algo positivo en mí y en la otra persona. Si mis palabras lo que hacen es hablar mal de todo el mundo, y si mis palabras son malas palabras, ¿qué significa? Que en vez de boca lo que tengo es una cloaca. ¿Sabes lo que es una cloaca, no? La cloaca es ese lugar, ¿sabes? Por las calles hay como unos alcantarillados por donde pasa el agua, que sale una peste muy grande porque por ahí pasa el agua sucia, son cloacas. Y hay gente que no tiene boca, tiene cloaca. Porque todo lo que dice empieza con F. Aquí en Estados Unidos hay una palabrita que la gente cada vez que dice empieza así. Las películas de 25 palabras es esa palabra como 18 veces. Ellos todo lo que dicen F y F y F y F y F. No tienen otra. Son tan reducidos que su único vocabulario es una palabra. ¿Ustedes saben cuál es? ¿Sí o no? No me digan, no la puedo decir aquí porque se está grabando, pero ustedes la conocen. O sea, ¿qué es lo que pasa? Que usted es lo que usted dice. Si yo cada vez que busco una persona y lo que hago es hablar mal de ella, yo no soy luz, yo soy tiniebla. Mi boca, lo que emite, lo que dice, es lo que yo siento en el corazón. Dice la Biblia que de la abundancia del corazón habla la boca. Si todo lo que yo digo son malas palabras, lo que tengo en mi corazón son malas palabras. Si cada vez que veo a una persona, lo único que le digo es malas cosas, eso es lo que yo tengo en mi corazón. Mi palabra soy yo. Es como si yo le digo a este muchacho que está ahí, yo te doy mi palabra, yo voy a estar mañana aquí a las 8 de la mañana. Y yo mañana estoy ahí a las 8 de la mañana. Yo soy tan fiel como la palabra que te di. Si yo mañana no aparezco durante todo el día, yo soy tan falso como la palabra que yo te di. Así que ustedes vayan anotando ya y pregúntense dónde ustedes están. La persona, el joven que es luz, es tan verdadero como su palabra, es tan falso como su palabra. Por ejemplo, hay muchachos que vienen y le dicen a la novia, mira, amor de mi vida, nena, manzana, bizcochito, como ustedes le digan. En Puerto Rico le dicen negrita, porque no somos racistas. Tú le dices, nena, el amor de mi vida eres tú. No hay otra mujer como tú. Y mi corazón nada más tiene lugar para ti. Y ya se lo cree. Pero un día, él creía que ella estaba, no sé, que ella creía, porque ella le dijo que iba a ir a Nueva York a ver a una tía. Pero ¿qué pasó? Que el viaje no se dio, ella no se lo dijo, y él creía que ella estaba en Nueva York. Y va un día aquí al centro de Los Ángeles y la ve con otra muchacha. Y lo encara y le dice, ven acá, yo no era la única negrita, la única nenita, el único bizcocho, la única manzanita, la única perita. Dice, hija, es que tú sabes que a mí me gustan mucho las frutas. Ese es tan falso como su palabra. Le pregunto a cualquier muchacho, ¿usted le va a querer la próxima vez? La próxima vez lo que usted le va a decir, mira, vete a comer fruta. Y fíjense, pues, ¿cómo uno sabe que una persona es mentirosa? Porque ninguno de nosotros tiene aquí un cartel que dice, soy mentiroso. ¿Cómo yo llego a la conclusión de que tal persona es mentirosa? Porque muchas veces lo que me dijo no era la verdad. Por lo tanto, voy diciendo algo que no es tantas veces que la otra persona llega a la conclusión de que yo soy un mentiroso. Por lo tanto, mis palabras no son de luz, son de tinieblas. La segunda cosa es lo que yo pienso. Hay gente que siempre piensa mal de todo el mundo. Y no solamente piensa mal, sino que piensa mal de la persona y con la persona. Hay, por ejemplo, gente que cuando ve a alguien de frente, piensa enseguida en lo malo. Hay hombres que cuando tienen una mujer delante, no piensan nada bueno de esa mujer, sino lo buena que está. O sea, en vez de pensar lo buena que es, piensa que lo buena que está. Se parece, pero no lo es. No es lo mismo la gimnasia que la magnesia. Porque la gimnasia da cuerpo, la magnesia da flojera. Y mucha gente cree, dice, en vez de pensar en la buena persona que es esta muchacha, está pensando en lo buena que está esta muchacha. O sea, mi mente me traiciona porque yo no puedo pensar en nada positivo. Si veo una persona, enseguida pienso que es mala, en vez de pensar lo buena que puede ser esa persona. Por lo tanto, yo tengo que examinar cuáles son mis pensamientos para ver si yo soy una persona que estoy en la oscuridad o estoy en las tinieblas. Porque yo pregunto, ¿por qué yo no puedo tener una muchacha linda, preciosa y ser mi amiga, no acostarme con ella? Yo siempre le hago esa pregunta a la gente. Hay gente que inmediatamente te conoce y ya inmediatamente lo que está pensando es cómo yo manipulo esta situación para llevármela a la cama. No estaba abriendo aquí una relación, una amistad, etcétera. Le voy a hacer una historia para que ustedes vean cómo está la cosa, porque lo que está pasando en Los Ángeles está pasando en todos los lugares. Hace unos, esto fue el año pasado, yo tengo, era un hombre joven, un hombre como de 30 años, me viene a ver para, porque él estaba destruido, había tenido una relación con una muchacha como 5 años, habían vivido juntos 5 años, los dos eran profesionales, él era dentista, ya creo que era abogado, y un día ella lo dejó como una papa caliente y se fue. Y él vino a verme porque él estaba muy traumatizado, él no sabía por qué ella le había hecho eso. Entonces me dijo, es imposible que ella me haya hecho eso a mí, nosotros nos amábamos mucho, nosotros nos queríamos mucho, etc. Entonces yo le dije, ven acá, vamos a examinar un poco la relación. Y me dice, ¿qué es lo que usted quiere, padre, que le explique? Y digo, bueno, vamos a empezar por el principio. ¿Dónde ustedes se conocieron? Porque el problema fue que ella un día le dijo, él después de los 5 años, como estaba envuelto ya afectivamente con ella, le dijo que quería casar con ella. Y ella le dijo, no, yo casamiento no quiero, yo no quiero compromiso. Yo lo que quería era pasarla contigo, tú a mí me gustas mucho como hombre, etcétera, pero yo no estoy aquí para casarme con nadie. Lo dejó ahí, se fue, cogió su ropa y se fue. Y él estaba destruido porque se había enamorado de ella y la quería hacer su esposa. Pero ella no estaba en la misma onda, él estaba en AM y ella estaba en FM. Entonces, él no podía entender por qué ella le había hecho esto. Digo, bueno, vamos a empezar, vamos a ir hasta el principio como hacen los detectives. Vamos a ir al lugar de los hechos. Y le dije, ¿dónde tú conociste a esta muchacha? Dice, ¿cómo que dónde la conocí, padre? Digo, chico, ¿dónde la conociste? Dice, bueno, en una discoteca. Ajá. Y cuando tú la conociste, ¿cómo estaba ella? Dice, ¿cómo que estaba ella? Digo, ¿cómo estaba vestida? Dice, bueno, pues, padre, estaba vestida. Digo, pero con más o menos. Sí, pues hoy en día cuando la gente está vestida, usted tiene que decir, con más ropa o menos ropa. Usted sabe que algunas muchachas se ponen una cosita aquí y todo lo demás son tiras. Que si alguien hace así, ¡pran!, se queda sin nada. Yo le llamo, ¿sabe cómo yo le llamo a esas blusas? Suspiro. Porque si suspira se les da todo, ¿entiendes? Entonces, le digo, tenía puesto un suspiro. Dice, bueno, ella lo que tenía era una blusita así, una cosita, y el ombliguito afuera. Digo, el de mamá lo tenía afuera, ok. Bien, ¿y qué más? Dice, bueno, más nada. Y digo, ¿y qué tenía en la mano? O sea, estaba tomándose una Coca-Cola. Dice, no, estaba tomándose un trago y fumando. Digo, ok, fumando espero, muy bien. ¿Y qué pasó? Dice, bueno, yo le invité a bailar. ¿Y qué pasó? Dice, bueno, padre, y después usted sabe. Digo, no sé, te estoy preguntando. ¿Qué pasó? Dice, Bueno, nos fuimos, usted sabe. Digo, no, yo no sé, yo soy bruto, yo no sé nada. Dime las cosas como son. Bueno, padre, después nos fuimos a mi apartamento. Digo, ¿qué cosa? ¿Jugaron cartas? ¿Jugaron ajedrez? Dice, no, nos acostamos. Digo, ¿pero a dormir? Dice, no, padre, tuvimos sexo. Ok. ¿Y hubo algo más? Ah, no. Digo, mijo, ven acá, ¿qué tú quieres? La Virgen María. Tú te casaste con una muchacha, ustedes ni hablaron, ustedes se atrajeron como los perros y las perras. A ti te gustó ella, le metiste mano, ella te gustó, se metieron mano, y lo que pasó fue que la famosa química, porque la gente dice que se acabó la química, como si el amor fuera en un laboratorio. Y el amor no es una química, el amor es un respeto mutuo que comienza cuando yo te digo de verdad, como te amo. Como no eres todavía mi esposa y te amo, te respeto hasta el día que esto se pueda hacer con la bendición de Dios. Ahí está la cosa. Si me amas, me respetas. No es cuestión de que usted dice, no, si me amas, muéstramelo. No, cuidado con eso. Eso lo inventó un hombre que quería coger mango bajito. ¿Qué dijo un hombre? Dice, ay, si tú me amas, porque yo conozco a los hombres, yo soy hombre también, imagínense ustedes. ¿Y cómo es que el hombre enamora a una mujer? Pues las mujeres, ellas son así tan dulcecitas, tan bonitas. Entonces el hombre viene y dice, mira, nena, tú sabes, tú me tienes que tienes que entregarte a mí. No, yo no puedo, mi mamá me dijo que no. Pero ¿cómo me vas a hacer eso a mí? Mira, yo soy huérfano de padre y madre. Yo nunca he tenido amor. ¿Y tú no eres católica? Sí. ¿Y tú no has oído por ahí que Dios es amor? Dame champú de amor, mamita. Dame champú que estoy... ¿Qué pasa? Que ella viene y dice, no. Bueno, pues me voy con el corazón destruido. Yo creo que tengo un infarto ya porque yo no sé. ¿Qué habré hecho yo para tanto sufrimiento? Bueno, un besito. Bueno, un poquito más. Un poquito nada más. Un poquito. Y cuando venga a ver. Entonces, cuando venga. El niño se llama Consecuencia. Consecuencia Álvarez. ¿Dónde está él? Él va a estar buscando amores. Y el amor no son palabras, el amor es acción. Quien me ama, me respeta. Y quien me ama, no me pide lo que yo no puedo dar en este momento. Entonces, yo le dije esto, le dije, mira, tú llegaste a un momento en la relación que tú querías algo, pero ella no te lo pudo dar, pero no es culpa de ella, fue culpa tuya, porque lo que empieza mal termina mal. Porque cuando usted la miró a ella, tú no viste en ella una persona con la cual yo podía tener una relación, que parte de esa relación, en un momento dado de esa relación, podía terminar y concretizarse en una relación sexual dentro de una relación que es mucho más abarcadora que eso. ¿Qué cosa yo lo que vi? Yo vi esto. Y usted, señor, se guió por la carrocería. Y los que saben de mecánica saben que es muy peligroso comprar los carros por la carrocería. Porque usted a lo mejor ve un carro muy bonito, pero no sirve. Es un limón. Sí, la gente que no sabe de mecánica, esto lo hace siempre. Va ahí a los solanos de exhibición, dice, ¿qué carro más bueno? No, el carro es bonito, pero no es bueno. ¿Por qué? Porque el motor no es bueno, consume mucha gasolina, es un problema. El que sabe de mecánica, lo primero que va a un carro es a la mecánica, porque eso depende su duración, de eso depende el combustible que consume. Y mucha gente cuando ve a una persona, piensa en lo que le gusta, no en lo que es. Y jóvenes, varones y hembras, mucho cuidado, porque muchas veces lo que me gusta no me conviene. Claro que hay muchas cosas que nos gustan, pero no conviene. Ese muchacho que a lo mejor a ti te gusta porque es el hombre galán, es vago. y tiene la mano suelta y le encanta, y tú como eres pequeñita no te puedes defender. Cuidado, porque cuando te cojan van a barrer el piso contigo, van a secarlo y después van a encerarlo contigo. No es lo mismo, o sea, a lo mejor hay uno que no es tan lindo. Además, los hombres no son lindos. Los hombres son hombres. El hombre es como el oso, mientras más feo, más hermoso. Yo siempre he dicho que los hombres lindos son un problema porque compiten con la mujer. Y entonces tú tienes que tener cuidado, porque eso que a ti te gusta a lo mejor no te conviene. Y como te hablan tan bonito, porque mira que uno puede hablar muy bonito, pero cuando viene a ver la cosa, en Puerto Rico hubo una gran cantante que se llamó Mirta Silva. Y era muy, muy guarachera, ¿no? La guaracha es un tipo de música muy caribeña. Y ella inventó una guaracha que decía: tú puchipluma nada más. ¿Sabes lo que es la puchipluma? Los pájaros, las aves, tienen esto aquí, que es como su cuello, ¿no? Sería el cuello. Todo está lleno de pluma, pero ahí no hay carne, ahí no hay nada. Y claro, cuando usted va a coger una gallina, usted lo que quiere es la pechuga, el ala, el muslo. Pero si vas aquí no hay nada. Entonces le decía: tú eres puchipluma nada más. Hablando de que es una canción que describe muchos hombres, entonces decía: puchipluma nada más, eres tú, puchipluma nada más. Que Dios, por cierto, el ritmito es: puchipluma nada más, eres tú, puchipluma nada más, puchipluma nada más, eres tú, puchipluma nada más, puchipluma nada más, eres tú. Y hay mucha gente que es nada más, puchipluma nada más eres tú. Así que apréndese la palabrita, porque vamos. Entonces, ese muchacho que a ti te gusta tanto, cuando se habla de trabajo, de echar un hogar para adelante, él no puede, porque él está muy cansado. Él nació cansado. Él vive cansado y él va a morirse cansado, porque él es puchipluma nada más. ¿Ves? Ese hombre que a ti te gusta tanto, que es tan lindo, pues no sale nunca a trabajar, porque él está, mira, la ceja tiene que sacársela, tiene que depilarse. ¿Ves? Tiene que caminar. O sea, esos son los que caminan por la calle, no como hombres, sino como pavos reales. Ellos caminan. Vive, mamá, vive, mami, que soy la última Coca-Cola del desierto. A ver, vive. Ese es puchipluma nada más. Cuidado con eso, porque un día viene una sorpresa. También está la parte de la muchacha, ¿no? Esa que es muy linda, que tiene unas uñas de acrílico que parecen las garras. Yo no sé cómo hay hombres que se casan con mujeres que tienen esas uñas. Si yo viviría con un estado de terror, porque yo, mira tú durmiendo al lado mío, tengo miedo que un día haga así. Pues parecen tenaza, ¿no? Yo tengo miedo de eso, ¿no? Esa que no sabe hacer un huevo frito porque se le rompe las uñas, ¿no? Esas mujeres que no quieren parir porque duele mucho. ¿Ves? Esas mujeres son nada más que... Eso no sirve. Yo siempre digo, y perdone la expresión, no sirve ni para sacar los perros a orinar, porque si los sacan los pierden, porque están tan despistados. Porque no hay sustancia. Todo es una bobería. Lo que piensa que la vida es como es, y usted tiene que meterle mano a la vida. La vida no es lo que me gusta. La vida es lo que es. Y muchas cosas importantes de la vida no es porque a mí me guste, sino lo que yo tengo que hacer. Son la gente que, ¿por qué son tinieblas? Porque nunca se han puesto a pensar en lo positivo. Una persona que, este es el tiempo que yo tengo que invertir en mi vida, porque lo que usted invierte positivo en su vida es lo que yo voy a sacar. Mis primeros 7 años de sacerdote fueron dando clases en una escuela. Y siempre recuerdo un caso muy triste, yo lo veo muy frecuentemente a él. Yo tuve un estudiante, un muchacho brillante, Tuvimos muchas conversaciones porque usted no puede obligar a la gente a hacer lo que no le da la gana. Ese muchacho se llevó en el año que se graduó, en Puerto Rico dan dos becas al año para la academia de West Point, que es la academia donde uno va a estudiar para la infantería, lo que es el Army. Se llevó la beca. Cuando él se fue a estudiar, yo le dije, oye lo que te voy a decir. Tú tienes un poquito de predisposición a fumar marihuana. Yo te he dicho ya varias veces, hemos estado hablando, tú has ido a dos o tres retiros. Yo te dije a ti que la marihuana crea un hábito y crea falta de carácter. No te tires porque te vas a arruinar. Claro, se lo dije yo y él entró por aquí y le salió por aquí. Porque él decía que yo a él, porque él era muy, muy soberbio. Y él decía, usted a mí me insulta. Le digo, ¿por qué yo te insulto? Porque usted me dice que yo soy marihuanero. Digo, no, yo no te estoy diciendo que tú seas marihuanero. Yo te digo que tú eres marihuanero. Porque el que estudia ingeniería, ¿qué cosa es? Ingeniero. El que estudia medicina, ¿qué cosa es? Médico. El que estudia arquitectura, arquitecto, díganlo, arquitecto. El que estudia plomería, el que estudia electricidad y el que estudia el que coge marihuana, lo dijeron ustedes, no lo dijo yo. Porque ahora la gente que disfraza de las cosas, entonces dice, no, yo lo que cojo es sustancias controladas. No, usted es marihuanero. Entonces no le gustaba que dijera, chico, te has hecho un marihuanero. Él no me hizo caso, se fue para West Point con una beca completa y lo cogieron fumando marihuana. Lo expulsaron. Hoy es gerente de una tienda de Tom McCann. Y cada vez que yo voy allí, no hay una vez que yo no hable con él, que tú ves que las lágrimas, y él lo dice, si yo lo hubiera escuchado, digo, no es a mí. No soy yo el que te lo dice, es el hombre eternamente joven Jesús que te dijo, como esté mi vida, como esté en mis ojos, como esté en mi mente, así estará mi trayectoria en esta vida. Miren muchachos, no es lo que le dice usted a su papá y su mamá, porque cuando ustedes sean hombres y mujeres, cuando ustedes empiecen a sembrar para recoger, ya su mamá y su papá no está aquí, si está aquí está en un asilo. Usted tiene que coger seriedad porque lo que usted siembra, usted recoge. Y esto no es una película del oeste. Aquí el malo lo paga a la entrada o a la salida. Porque no es el gobierno federal o la gente que está investigando el problema de droga o el problema del SIDA. Eso no es esa gente, soy yo. Si yo con mi vida la embarro, embarrado me quedo. Y si yo decido limpiar mi vida, limpio me quedo. Eso no es cuestión de que me lo diga nadie. Señores, ayer, hoy y mañana, 2 y 2 dan 4. Si yo empiezo a jugar con algo que no es en este momento, yo voy a pagar las consecuencias. La vida es muy lógica. Yo llevo años trabajando con gente como ustedes. Estoy muy triste porque veo que cada día que pasa, los jóvenes que son tan inteligentes para unas cosas son muy brutos para otras. Porque a veces ustedes son tremendos en computador y todo, pero les tiene la mente embotada. ¿Cómo es posible que ustedes, porque un hombre allá en Nueva York, que es donde inventan estas cosas, inventó el otro día, y me pasó a mí cuando salieron esos jeans, ¿se acuerdan los jeans? Que eran todos con hueco. Yo me acuerdo que uno de los jóvenes a mi parroquia y viene con un hueco aquí. Digo, ¿qué te pasó? Dice, ¿cómo que qué me pasó? Digo, ¿te caíste? Dice, no, padre, ¿pero de dónde usted sacado? Que yo me quedé, chico, mire el hueco que tú tienes en el pantalón. Dice, no, es que esa es la moda. No, esa no es la moda. ¿A quién se le ocurre romper un pantalón? Digo, ¿cuánto te costó ese pantalón? Bueno, pagué como $80 por ese pantalón. Digo, mira, tú me lo hubieras dicho, yo te hubiera comprado unos jeans en Kmart. Yo los hubiera abierto el hueco y me hubieras dado el dinero para la colecta de la parroquia, que bastante dinero hace falta aquí en esta parroquia. Porque ¿a qué se le ocurre? La mente, o sea, que nos embotan la mente. O sea, ¿cómo es posible que unas personas tan inteligentes, ustedes son muchachos que tienen unas oportunidades increíbles, todavía ustedes no sepan que las cosas tienen unas consecuencias que a veces son tremendas? Tú estás jugando con el sexo es bellísimo. Si no hubiera sexo, ni tú ni yo estuviéramos aquí. Pero cuando es y bajo la bendición de Dios, ahí es cuando es. No es fuera del matrimonio, no es como a mí me da la gana, porque el cuerpo no es mío. Yo a veces me río porque la gente dice, no, el cuerpo no es mío. Yo les voy a decir una prueba para que ustedes vean que el cuerpo no es de ustedes. ¿Quién aquí puede decirle a sus pulmones ahora, no se contraigan más? ¿Quién de ustedes puede decirle al corazón, late más o late menos? ¿Quién de ustedes puede decirle a los intestinos, sí o no? Soy un montón de ustedes que padecen de estreñimiento. ¿Quién de ustedes puede decirle, qué sordo puede decirle al oído, quiero oír? Si eres sordo, no oye. ¿Qué ciego puede decirle a los ojos, quiero ver? Porque usted no tiene control sobre su cuerpo. Por lo tanto, si usted no tiene control, eso no es de usted, porque cuando uno puede hacer con su cuerpo lo que uno quiere, es que usted es dueño de esa cosa. Si yo no puedo hacer lo que yo quiero con mi cuerpo, porque mi cuerpo no me obedece, mi cuerpo tiene una regla que le dio el que lo hizo, mi cuerpo me lo prestaron. Y si usted es inteligente, lo cuida para que usted le devuelva al que se lo hizo lo que le dio gratis. ¿Quién le dijo a usted que usted es el dueño? Usted es un descarado. Es como si una persona ahora renta una casa. Vamos a suponer que yo ahora renté mi casa y la dueña de la casa vive en la Florida. Y yo, como la mujer está tan lejos y yo nunca la he visto, pero yo nada más que le mando el cheque mensualmente por correo, a mí me da por ponerle tejas a la casa. Hago en el patio una jacuzzi, hago un landscaping, le pongo mármol a la cocina, gabinetes italianos, y la casa es preciosa. Y un día viene una persona y toca en la puerta, trac, trac, trac. Abro la puerta y digo, ¿aquí vive el señor fulano de tal? Digo, sí, soy yo. Dice, ay, qué bueno, señor. ¿Y usted quién es? La dueña. ¿Cómo que la dueña? Sí, yo soy la dueña, la señora fulana de tal, a quien usted le manda el cheque mensual. Ah, bueno, pase, pase. Ay, no me había dicho nada, le hubiera preparado algo. No, no, no, señora, más que vengo un momentito. Le vengo a pedir la casa. ¿Cómo pedirme la casa? Sí, porque mi hija se casa y quiero darle esta casa a ella para que viva con su esposo. Pero señora, pero mire, le puse jacuzzi, piso de mármol, teja, landscaping. ¿Y sabe lo que va a decir la señora? Gracias por haberme decorado la casa. Pero la casa es mía, yo nunca se la vendí. El cuerpo, mis queridos jóvenes, es prestado. Y un día quien te hizo te va a mandar a buscar y te va a decir qué hiciste con lo que yo te di. Y tengan cuidado porque es muy bueno, pero es muy severo también. Y si usted le dieron algo, usted tiene que devolver lo mejor de lo que se lo dieron. Esto está alquilado. Y por eso hay que cuidarlo. Y el que me dio este cuerpo me exige que lo cuide como lo que me dio, como lo más lindo que hay. Porque mire que en este mundo hay cosas perfectas, pero nada como el cuerpo humano, El ojo, no hay cámara en este mundo, y mire que aquí hay cámaras por todos lados, que tenga la perfección del ojo humano. El corazón, las arterias, las venas, los intestinos, los músculos, los huesos. Lo que pasa es que uno no se da cuenta, porque como uno lleva con este cuerpo tanto tiempo, uno cree que esto es así porque así. Ustedes nunca han visto una persona con distrofia muscular. Ustedes nunca han visto una persona con artritis aguda, para que ustedes vean lo que ustedes tienen. Lo que ustedes tienen es un regalo de Dios. Úsenlo bien. Y cuando usted piense sobre su cuerpo, piense que es un regalo de Dios. Y si yo estoy en la luz, yo veo mi cuerpo como un regalo de Dios. Y los regalos de Dios no se le tiran a los puercos, porque los puercos no saben bregar con las cosas de Dios. Y la persona que está en la luz actúa como hijos de la luz. ¿Cómo actúan los hijos de la luz? Son generosos, no son egoístas, no son vanidosos, son gente buena. Somos buenos hijos, somos agradecidos, somos buenos hermanos. ¿Sabe lo que pasa? Que muchas veces nosotros decimos que somos de Dios, pero no respetamos las cosas y los mandamientos de Dios. Y hay uno que me dice que yo sea bueno con mis padres. Ah, pero es que mis padres siempre están atrás de mí. Denle gracias que ustedes tienen padres que se ocupan de ustedes. Pregúntele a un muchacho que no tiene padres. Yo tengo un caso y yo lo he narrado muchas veces. Yo estaba dando un retiro, yo doy retiro para jóvenes y jóvenes. Y era un retiro de muchachas. Y un día a las 2 de la mañana me llaman y me dicen, cogí el teléfono, me asusté. Dice, ¿esa es la casa de retiro de los padres franciscanos? Sí. ¿Ahí hay un retiro de muchachas? Sí. Por favor, yo necesito ponerme en contacto con la niña fulana de tal. Y yo le dije, mire, es que son las 2 de la mañana. Dice, mire, padre, yo me había identificado ya. Esta muchacha hay que desvisarle porque su mamá tuvo un infarto. Yo soy la tía y la voy a ir a buscar. Digo, pues muy bien. Fui al dormitorio, toqué, hablé con la rectora y digo, mira, dile a las muchachas que se pongan decentes, ¿verdad? Yo tengo que entrar a hablar con esta muchacha. Al ratito entré, la despertamos, se encendieron, bueno, un pabellón grande, se encendieron, la despertamos, se sentó, estaban las otras dos directoras del retiro conmigo. Le dije, mira, tengo algo que decirte. Ellas le empezaron a hacer la maleta, etcétera. Tengo algo que decirte porque es algo muy duro. Tu mamá falleció. Esa muchacha, no era una muchacha grande, era más bien menudita. Se empezó a dar golpes contra la pared, era como una fiera. Y dando gritos. Entonces nosotros la pudimos calmar, cuando se calmó un poco, pero llorando, dando gritos. Le dije, mira, tranquilízate, yo sé lo que es perder una mamá, un papá, eso es horrible. Pero tú tienes que entender que aquí estamos prestados y que Dios nos llama a todos cuando Dios quiere. Y esa sí me dice, y oigan bien, mire padre, yo no estoy llorando porque mi mamá se ha muerto como tal. El problema fue que cuando yo venía para el retiro el viernes por la noche, mami estaba fregando, mi mamá trabajaba en la calle y me dijo que si yo no le iba a ayudar fregando los platos. Y yo, que soy una malcriada, le dije, yo no soy criada tuya para limpiarte los platos. Y cuando salía por la puerta, mi mamá me dijo, ¿y no me vas a dar un beso? Y yo le dije, cuando yo regrese te doy el beso. Y padre, ya yo no le puedo fregar los platos a mi madre ni darle un beso porque está muerta. Y cuidado, muchachos, con lo que ustedes hacen o no hacen. Porque cuando uno tiene luz, uno puede ver lo que tiene que hacer en el momento que lo tiene que hacer. Y no deja para mañana lo que puede hacer hoy. Y yo quiero, ya en este último momento, que nos pongamos todos de pie. Yo voy a hacer una oración por ustedes. Y ustedes van espontáneamente, yo voy a pedirle que traten de bajar la luz lo más posible entre ustedes para que cada uno de ustedes esté, bajar la luz, o sea que se quede prácticamente así, para que cada uno tenga su privacidad, que cada uno de ustedes verdaderamente tenga el momento para hacerse un examen de conciencia. Señor Jesús, de rodillas, yo te pido por todos estos jóvenes, muchachas y muchachos, para que ellos, entendiendo que tú eres la luz, le ilumines el entendimiento, la mente, el cuerpo, que se den cuenta, Señor, de que no es que digamos que creemos en ti, sino que te creamos a ti. Que no seamos como cañas zarandeadas por el viento, sino que seamos jóvenes, que sean jóvenes auténticos. En este momento, cualquier joven que en este momento tenga en él o en ella talismanes, bolsita de droga, lo que sea, que tú sientas en este momento que a ti te ata a la oscuridad de la vida, ven aquí, deposítalo en esta plataforma, yo me lo voy a llevar y lo voy a quemar. Pero que cada uno tenga la suficiente valentía de dejar las tinieblas atrás. Este no es un congreso de jóvenes más, este es el congreso en que Dios quiere tocar tu corazón. En un momento como este que tiene el mundo tan dramático, el Señor quiere llamarlos a ustedes a que vengan aquí, den un paso de valentía. Y ustedes comiencen a poner sus manos, en sus vidas en las manos de Dios. Acércate, ponle tus padres, tus hermanos, tu noviazgo, tu vida, tu cuerpo, tu sexualidad, tu mente, tus estudios. Que cada joven venga caminando hacia la presencia de Dios. Sé valiente para Dios, porque a veces somos valientes para el mundo, ¿por qué no para Dios? Y pon aquí lo que tú tienes encima, quizás una cadena con un símbolo que no es de Dios, una cuchilla con la que tú has hecho cosas mal hechas, unos aretes que no son para ti, algo que tú sabes, unos condones que alguien te regaló y que tú tienes y no debes de tener porque tu cuerpo no está para eso en este momento. Acércate ante la presencia de Dios. Y Señor, ilumina a estos jóvenes para que tengan la valentía y el coraje de entregarte sus vidas, Señor. Y cada uno de los jóvenes aquí presentes, venga al Señor. Y yo le voy a pedir a todos ustedes en este momento que nadie aplauda. Nadie es mejor que nadie, sino que cada uno cierre sus ojos y mire dentro de sí. No aplaudimos porque no estamos haciendo sino nuestro deber, deshaciéndonos de aquello que nos ata. Y no tienes que entregar solamente, sino puedes venir a entregar tu vida, la relación con tus padres. Cada uno de ustedes sabe lo que tiene que hacer. No te dejes amarrar porque tienes un amigo o una amiga al lado y van a decir algo de ti. Preocúpate más por lo que va a decir Jesús de ti que lo que dice la gente de ti. Ven aquí delante de Dios y preséntale tu vida, tu noviazgo. ¿Cuántos noviazgos aquí están mal hechos? ¿Cuántos noviazgos aquí están hechos en una manera totalmente sensual? Señor, en este momento derrámate sobre esta asamblea. Y joven, yo te reto a que vengas delante de Dios y le entregues lo que tú eres y lo que tú tienes. Vengamos a la presencia del Señor. Jesús, hombre eternamente joven, mira estos jóvenes que vienen caminando hacia ti, trayéndote sus familias, trayéndote, Señor, lo que no te agrada. Señor, mira a cada uno de ellos, porque este es su momento. Queremos a veces, Señor, pero tenemos miedo. Quítales el miedo. Quítales, Señor, la cobardía. Tú que eres varón, que eres hombre, pruébale a Dios que eres un hombre de verdad. Y entrégale eso que te está encadenando totalmente. Ven a los pies del Señor y arrodíllate como estos jóvenes están aquí. No tengas miedo. Miedo hay que tenerle al diablo, al mundo, a los que quieren destruir nuestro corazón y nuestra mente. Y en este momento acepta a Jesús como tu Salvador. Jesús, tu gran amigo. Jesús, tu compañero del viaje por la vida. Tú eres lo que tú piensas. Tú eres lo que tú tienes. Tú eres lo que tú haces. No es lo que tú dices, es lo que tú haces. Lo que tú piensas, lo que tú hablas. Y cada uno de ustedes sabe lo que ustedes hacen, lo que ustedes piensan, lo que ustedes hablan. Señor, en este momento, todo lo que está aquí, que estamos echando, Señor, estos jóvenes te aman, Jesús, y lo que está ahí puesto no es porque sean malos, sino porque se les ha pegado lo que un mundo les quiere dar, y es para su destrucción, no para su mejoramiento. Señor, rocíalos con tu agua, Señor, con tu gracia. Purifícalos con tu sangre. Ámalos como solo tú lo sabes amar. Y Señor, renuévalos, Señor, por dentro y por fuera. Renueva sus corazones, Señor. Renuévalos, Señor, en su mente, en su palabra, en su corazón. Joven, renuévate la sangre de Jesús, en el Espíritu de Jesús. Entrégale tu vida, no te vas a arrepentir. Entrégate al Señor y acéptalo como el Señor de tu vida. Jesús, tú eres nuestro Salvador. Jesús, tú eres nuestro Redentor. Jesús, tú eres mi Señor. Tú eres mi gran amigo, Jesús. Y ven y pon aquí tu vida. Desátate de todo lo que te ha amarrado en la vida. Entrégale tu vida, tu familia, tus padres, tu novio, tu novia, tus amigos, tu situación, tu lugar de trabajo y tus estudios. Ten fe y confianza en Jesús. Señor, que tengamos la fragancia de una rosa. Quiero oler a rosa, no quiero lucir como una rosa. Quiero oler a rosa, quiero oler a ti, Señor. No quiero decir que soy cristiano, sino oler a cristiano, saber a cristiano, proyectarme como cristiano. Tú eres el gran y el poderoso, mi Jesús. Bendito seas. Seca las lágrimas, Señor, de estos jóvenes. Señor, tócale su corazón. Bendito seas. Alabado sea Jesús.

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0: Bara.
1: Alábale al Señor de día, alábale al Señor de tarde, alábale al Señor de noche. Él es Yosif de Mara. Alábale. Una y 10 de la tarde, 1:10 de la tarde, te acompaña hasta ahora Benjamín Barreto, bajo la bendición del Padre John Mario Montoya. Esta es música para el alma. A lo mejor es alabanza para nuestro Dios. 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

Te alabaré, mi Dios, mi Rey. Bendeciré tu nombre eternamente. Eso sí, y para siempre. Dios, nada se compara. Vea, ese Señor no se compara con nadie. Con lo grandioso que eres, los cielos declaran tu gloria. Y la tierra señala tu poder, por eso eres santo, santo. El único que está por encima de cada área de nuestras vidas. Él es angelino. Bendeciré por siempre. 1 y 22, 1 y 22 de la tarde, estás en la sintonía de los 1370M, tu emisora Minuto de Dios Radio. Mandamos un saludo a toda la audiencia del Club de Amigos, gente que siempre está con la camiseta número 10, apoyando esta gran obra como es Minuto de Dios Radio. Él es Nilson Acosta, hasta la locura.

0: Anímese ahí donde te encuentras. Si estás en la oficina, si vas en el carro, anímese a cantarle esa alabanza a Dios.
1: Mi Señor,
0: y decirle:
1: de Nazaret, muchas gracias.
0: Hasta la locura te amo, Señor.
1: Todas tus bendiciones.
0: Ahí donde te encuentras, dígale, anímese.
1: Amén.
0: Y dígale que usted lo ama. Usted lo adora.
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0: Exactamente, que le puede faltar todo en la vida, pero menos Jesús.
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0: Él es Nilson Acosta, hasta la locura. Y 28 de la tarde, 1 y 28. Esa es la frecuencia del amor. La frecuencia que usted siempre lo tiene activo. Que vive exactamente emocionado y esa paz en su hogar. Si estás ahí en la oficina también, hay que estar relajado. Con Jesús hay que estar relajado. Son by form. Esa alabanza se llama Al que tengo oído, que oiga. Esa alabanza la vas a escuchar completica después de comercial, así que no te vayas a mover del dial, porque yo sé que ustedes no cambian esta emisora. Esto es lo mejor, es la número uno de Dios y la número uno de toda la audiencia de los 1370M, Minuto de Dios Radio. Sí, ya regreso, no te vayas a mover del dial. Yo soy Benjamín Barreto, estoy contigo hasta las 2.
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Este vacío lo llenó Jesucristo. Había un vacío en mi vida y nadie en el mundo lo pudo llenar, solamente Jesucristo. Él es Jesús de Nazaret. Ellos son luz del mundo. Vacío se llama esa alabanza. Una alabanza que es bastante solicitada a través del 317-518-3003.

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0: 1:43. Continuamos con más alabanza.
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0: Ellos son Lesu de Barranquilla. Para que llegue la bendición.
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0: Dios, sin ti nada soy. Nosotros sin Dios no somos nada. Soy por ti, por lo que exactamente soy. Y gracias a ti es que sigo viviendo. Y seguimos viviendo. Hay que darle gracias a Él. Y uno se mantiene día a día gracias por Él. Todo lo que Él nos da diariamente, nuestra vida, el sustento que usted lleva a su casa, eso hay que darle gracias a Dios. Por eso, si Dios está a nuestro lado, nada nos faltará. Yo llegué a la conclusión de que una vida sin Dios no sería vida. Sin Dios no somos nada. Pero lo más hermoso es, con Él todo lo puedo en Cristo Jesús. Que no le vaya a pasar como Marilyn Monroe, la mona rubia esa, que decía que ella llegaba a la gloria sin Él. Que no le pase tampoco el del Titanic. Este barco nadie lo va a tumbar. Mira. Ella es Atenas con Río Cuas. Nada soy.
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0: 1 y 53 de la tarde, 1 y 53. 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La de Jesús de Nazaret. Y esa es emisora Minuto de Dios 1370 AM. Yo soy Benjamín Barreto. Estuvimos bajo la dirección del padre John Mario Montoya. Esto fue Música para el Alma. Solo me basta decirle que pasen un fin de semana escuchando la mejor Minuto de Dios 1370 AM.

0: mano su lado.
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3: Amigos de Minuto de Dios, nos complace acompañarles en esta emisora Minuto de Dios a esta hora con una clínica para la familia. La doctora Elizabeth Guerra comparte con nosotros reflexiones muy especiales para manejar distintas situaciones al interior del hogar. Hoy el tema es ¿quién manda aquí? Es una pregunta. ¿Quién manda aquí? Ella, a partir de su experiencia como orientadora, como psicóloga, como conferencista, pero también como esposa y como madre, marca las pautas. Bienvenidos a una clínica para la familia.
4: ¿Quién manda aquí? Es el tema que nos convoca. Bueno, sin lugar a dudas, los tiempos han cambiado. Antes era fácil, antes era una tarea diferente, por llamarlo de alguna forma, el proceso de la crianza. Hoy en día estamos frente a algo totalmente distinto. No había televisor, ¿sí? Algo pasaba. Nuestras abuelas, sin lugar a dudas, de quitarse el sombrero, ¿sí? Hoy en día una se encarta, tiene el primero y dice, no más, no vuelvo a tener hijos, no más, ¿sí? Ahora imagínense, 20 hijos, o sea, ¿cómo salen 20 muchachos por allá? 20 hijos. Y teníamos entonces la típica, ¿cierto? El típico retrato de familia, donde había, Jenny, por favor, que te haga citrón, es que haz clic. Donde había una señora mamá, y no cualquier mamá, una señora mamá, y aquí en Antioquia una matrona.

0: una mujer que alzaba la voz y uno corría y salía, ¿sí? Una mujer que tenía la capacidad de hacerse cargo de su hogar y sus 20 hijos y no le quedaban grandes. Una mujer que se levantaba a las 4 de la mañana a hacer las arepas, porque no las compraban en Carrefour en el paquetico, era de hacer la arepa. Y habían unas que más aún molían el maíz, eso de pilón y demás. Y a las 4 de la mañana las teníamos allá haciendo y hágale y despachando, no solo a sus 20 muchachos, sino a los trabajadores de la finca, para acabar de ajustar. Y ahí estaban, ¿sí? Pero también teníamos un señor papá. Este señor papá no era como los padres de hoy en día, ¿sí? Que en alguna medida son casi figuras decorativas en la casa. En estos días un paciente me decía: doctora, yo en mi casa soy dos cosas. Yo, sí, contame, ¿qué es las dos cosas? Jaime, me decía, respeto a todos aquí los que llaman Jaime, pero él decía Jaime, o sea, el chofer y el cajero electrónico. Soy dos cosas en mi casa. Este señor papá no era Jaime ni era el cajero electrónico, era la autoridad. Y si por alguna extraña razón algo se le salía del control a la señora mamá, ahí estaba el señor papá. Vaya usted a pensar, imagínese, en películas, como digo yo, típica situación entre 20 hermanos, es mucho lo que se pelea, es mucho lo que se hace, ¿cierto? Entonces empieza: ¡mami! ¡Joaquín Alfonso me está molestando! Y la mamá: ¡culicagao! ¡Estoy aquí picando la cebolla! ¡Espera! Y al momento: ¡mami! ¡Joaquín Alfonso me sigue molestando! Suelta cebolla, imagínesela. Yo tengo una imagen de mi madre bella. Mi madre es una mujer hermosa, mami, te quiero. Ella es una mujer trozuda. Y me la imagino, tengo aquí la imagen con su pelo aquí enrollado en una moña, su delantal, soltando el cuchillo, ¿cierto? A ir a ver qué era lo que estaba pasando con Joaquín Alfonso y demás. Entonces llegaban y estaba Joaquín Alfonso y Roberta Antonia peleando. Y esta señora mamá no se ponía a ver: bueno, ¿qué es lo que pasó? Cuéntame, ¿por qué le pegaste a tu hermanito? ¿Qué fue lo que tu hermanito te hizo? Eso no se hace. No, esta mamá, si mucho, preguntaba: ¿qué pasó? ¡Que Joaquín Alfonso me está molestando y me está pegando! Lleve por pegarle a la niña y lleve por poner la queja. Y eso era una... ¿Por qué terminan pegándome si yo no fui el que lo hice? ¿Para qué? ¿Eh? O sea, algo, alguna cosa lo tuviste que provocar. O sea, eso era por un lado y era por el otro. Hoy en día las cosas son diferentes y encontramos aspectos como el pedir permisos, ¿sí? Ahora llega el muchachito, la muchachita, y dice: mami, es que tengo una chiva rumbera. O sea, nos invitaron una chiva rumbera, este fin de semana tenemos una chiva rumbera y nos vamos así todos los del cole. Yo necesito que me des permiso. Entonces la mamá se sienta a escucharle: ¿y hasta qué horas es? O sea, pues más, salimos a las 11 de la noche, porque a las 11 de la noche es que partimos. Nosotros entrábamos a las 11 de la noche, los muy de buenas, los muy de buenas. Otra generación atrás, a las 7 de la noche se están acostando porque una mujer decente no tiene que estar haciendo nada en la calle después de esa hora. Hoy en día a las 11 de la noche está saliendo para su chiva rumbera. Entonces escucha, no sé qué. Entonces le dice: pues muñeca, yo no sé, a mí como que no me suena mucho, como que no estoy muy segura. Vaya, pregúntele a su papá. Entonces ya se va y le pregunta al papá no sé qué, y el papá se encarta con la información y termina diciéndole: pues muñeca, a mí como que no me gusta, como que no estoy muy seguro, vaya, pregúntele a su mamá. papi, pero es que mi mamá me acaba de mandar. O sea, esto es como, tirémosle la pelota al otro y demás, ¿sí? Y finalmente, gústele o no le gusta, terminan dejando ir a la muchachita, porque si le dicen que no, o problema que se forma, o problema que se da. Aquí no. Aquí vaya, pida permiso para ir a la misa con el novio, porque ese era el permiso. Para ir a la misa con el novio, para sentarse al lado con el novio en la misa, ¿sí? Y la respuesta muy probablemente era: lo que diga su mamá, y lo que diga su mamá es palabra de Dios, y ahí no había nada. Básicamente uno iba ya directamente donde la mamá, ¿sí? Y si dijo no, es no. ¿Por qué? Porque yo lo digo. Y vaya refunfuñe. Pero es que mira que no estás considerando mis necesidades. Es no y es no. Y va a seguir alegando y le volteo el mascadero. ¿Sí? ¿Qué será? ¿Cuántas les tocó la de les volteo el mascadero? ¿Sí? Porque era algo diferente. Estábamos en algo diferente. Realmente, estas familias distaban mucho de lo que hoy en día vemos. Eran familias donde teníamos un contexto total y absolutamente diferente. Donde la orden que se escuchaba al mediodía era: almorzar. Y ahí no habían: mami, lo voy a llevar a mi habitación. No, éramos los 20 sentados en la mesa almorzando, y no con el BlackBerry debajo de la mesa del mantel chateando. No, sentados en la mesa porque es que estamos almorzando. Hoy en día en las casas ya ni siquiera hay comedores, hay una barrita ahí, ¿sí? Con tres butaquitos donde uno medio se siente y cada uno almuerza a la hora que sea. Hoy en día estamos cocinando a la carta. Entonces, para Antonieta, papitas fritas con salsa de tomate, porque eso es lo que le gusta, ¿cierto? Y para Juanjo, carnita desmechada y no sé qué. ¿Qué? Aquí, coma, el ACPM, arroz, carne, papa y morcilla. Y si no le gustó, pues aguante hambre, porque hay mucho niño en la calle que no tiene que comer mal agradecido. Era algo diferente. Teníamos tiempos diferentes. Ahora estamos en condiciones totalmente diferentes, distintas. Antes la forma de disciplinar no se discutía, ¿cierto? O sea, lleve. Y no solamente lleve la pela de la mamá, espere a que su papá llegue. Entonces ya uno ya tenía una nalga ya colorada y llegaba el papá y le terminaba de componer la otra, ¿sí? Y yo generalmente escucho, y muy probable muchos de ustedes pueden decirlo, escucho a muchos de los consultantes que van en busca de ayuda decir: pues a mí me daban con ortiga. ¿Cuál es la otra? La otra matica esta con la que siempre se me olvida. Verbena, exacto. Me daban con verbena. Que no solamente era lo duro que daba, sino que le quedaba picando después no sé cuántos días y demás. Y el surriago. Y aquí estoy. Y no me traumaticé. Y no me pasó nada. Yo muchas veces les digo: ¿me permite? Yo le aplico unas pruebitas psicológicas y le hago una evaluación a ver realmente hasta dónde no me traumaticé y no me pasó nada. Ahora, con tanto cambio, con tanta modernidad, con tanta cosa que estamos viviendo hoy en día, pues nos fuimos al otro lado. Y de hecho, nos han echado la culpa a los psicólogos de eso. A que es que ya no se le puede pegar, a que ya no se le puede decir nada, que porque lo voy a traumatizar, que porque le voy a crear un trauma, que porque le voy a bajar la autoestima. Pues mi misión es decirles que no es ni lo uno ni lo otro. Es decirles que los tiempos han cambiado y que efectivamente tenemos que contextualizarnos, como lo vamos a ver ahora, a cosas diferentes. Respecto a esto, anterior, respecto a eso.
1: No tanto los psicólogos, sino es que los derechos de los niños.
0: Y los derechos de los niños, avalados por los psicólogos. Cuando veas esto, le das clic en el hipervínculo, por favor. Entonces, ¿qué tenemos hoy en día? Como no podemos disciplinar, como no podemos aplicar directrices y demás, nos encontramos con un fenómeno que vamos a ver a continuación.

0: publicidad no es hacia el condón. Mi publicidad es hacia... no le diga nada, porque se va a traumatizar. Sí, déjelo que se tire al piso y que coja el mercado de Ruana y que toque patas arriba para que no lo traumatice. A eso hemos llegado, y es entonces cuando me pregunto, ¿quién manda aquí? ¿Quién manda aquí? ¿Qué pasó con el gobierno al interior de la familia? ¿Qué pasó con el gobierno al interior de nuestros hogares? ¿Quién es quien realmente está llevando la pauta en nuestras casas, en nuestros hogares? Ahora, el problema es que nos hemos ido de un extremo al otro, encartándonos después con las consecuencias de lo que no se hizo. Entonces, con este cuento de no le diga nada, de no lo discipline, de no, casi que nos vemos en esta posición. Casi que rogándole a nuestros hijos para que coman. Casi que rogándole a nuestros hijos para que hagan la tarea. Casi que rogándole a nuestros hijos para que obedezcan, para que se laven los dientes. Y entramos en una posición de súplica, donde yo me paro y digo, ¿quién manda aquí? Cuando la niña de 4 años, cuando el niño de 8 años es el que está marcando la pauta al interior del hogar. Es él el que está manipulando. Es ella la que está diciendo qué se hace y qué no se hace. Esta típica escena de supermercado, y aquí viene algo más profundo todavía, es muy común verla. Entonces estás con el muchachito quiere las papas, tú le dices no, y el muchachito tiene una herramienta maravillosa, no sé cuál de todos fue el que se la inventó, que se llama pataleta. Entonces cuando el muchachito empieza a hacer la pataleta, tiene un objetivo. El objetivo es... ¿cuál? Que le compren las papas. Ese es el objetivo. ¿Qué le pasa al papá, a la mamá, cuando el muchachito empieza con la pataleta? ¿Cómo se sienten? Díganmelo ustedes, papás. Apenados. No sabe uno qué hacer con ellos. Había una parte del video, ¿vieron? Cuando la gente empezó a mirarlos, a mirar al pobre muchacho, ¿cierto? Y la gente empieza como, ay, ¿pero qué es esto? Sí, y empieza uno como, ay, Dios mío, Nicolí cagado. En la casa sí hablamos, pero no sé qué, ¿verdad? ¿Y qué terminamos haciendo muchas veces, papás? Comprándole las papas. ¿Saben qué estamos haciendo comprándole las papas? Enseñándole a esta pulga que la forma de conseguir lo que él quiere es por medio de la pataleta. Lo que estoy haciendo es enseñarle que cuando quiera manipularme, que cuando quiera llevarme a mí, que soy disque el adulto, que soy disque la autoridad, cuando quiera llevarme a mí a hacer lo que él quiere, no es sino que se tire al piso, que lloriquee, que patalee, porque yo finalmente voy a terminar accediendo, para quitarme ese dolor de cabeza de encima. Los seres humanos aprendemos por varias formas. Una de ellas es por el refuerzo y el castigo, es decir, por las consecuencias que siguen a nuestras conductas. Si en un momento tu muchachito te hace una pataleta y tú accedes a lo que él está pidiendo, tú estás incrementando la posibilidad de que esa conducta se repita. Le estás enseñando, esa es la forma de conseguir las cosas. Por eso tanto niño pataletudo. Por eso es que hoy en día los vemos en todas partes. En el metro, en el supermercado, en la buseta, en todo lado. ¿Por qué? Porque nos hemos encartado muchas veces. Y cuando se nos sale de las manos, eso sí, llegamos del supermercado y nos vamos para el otro lado. ¡Lleve juguete! Un día me llegó una niña... Obviamente no, No les muestro fotos por discreción y demás, porque eso se fue de defensoría del menor. Pero llega una nena, hasta se me agua el ojo. Toda su piernecita, ¿cómo describírselos? Era como si pudieses ver el músculo, la carne y demás, bajo un ardor impresionante, porque obviamente acababa de hacer una pataleta y le compraron la chocolatina en casa, en el mercado. Pero cuando llega a casa, esta mujer toma una olla con agua hirviendo y se la lanza y le genera quemaduras. Dígame usted, por favor, ¿cómo me explica una niña de 7 años que la mamá que en el mercado le acaba de dar la chocolatina después la esté quemando con agua hirviendo? Y quizá usted no haya tirado agua hirviendo a sus hijos, pero ¿cuántas veces en medio de un momento de ira, culicagao, y le das y le volteas el mascadero? Y quizá tú dices, a mí me hicieron eso y aquí estoy, no tengo ningún trauma. Pues el primer trauma que tienes es ese, que estás replicando la violencia que quizá recibiste allá. Yo no te estoy hablando de permisividad y ya voy a ir a eso. Yo no te estoy hablando de que dejemos pasar. Yo te estoy hablando que no podemos estar allí, tampoco podemos estar acá. Porque lo que tú tienes a tu cuidado, porque lo que mi Dios te entregó a ti para que cuidaras, no es un animalito. Y aún si fuera un animalito, tú no eres quien para maltratar, para golpear. Papás, no es necesario irnos a esto para poder disciplinar a nuestros hijos. No es necesario tener que generarle heridas, que el niño llegue al colegio cojeando por todos los correazos que le diste. No es necesario que el niño tenga que sufrir porque tiene quemaduras de primer, segundo, tercer grado que papi me las ocasionó. Mandar no es imponer, no es violentar, es algo muy diferente. Ahora, yo necesito en este que establezcamos una diferencia entre lo que es el maltrato físico y la alcahuetería, porque les repito, no es ni lo uno, ni es tampoco lo otro. Ni maltrato físico ni alcahuetería. Vamos a apuntar a algo más, que es disciplina efectiva. ¿Quién manda aquí? Es la pregunta que tengo. Pues vamos a ver cómo vamos a retomar nuestra autoridad como padres, sin tener que ir al maltrato, pero sin tampoco estar en la permisividad. Hay un aspecto importante que necesito, antes de decirles cómo, que necesito que puntualicemos, y es que hay unas, digamos, condiciones actuales que tenemos que tener en cuenta. Muy probablemente a ti te dieron juguete venteado y no te traumatizaste, ¿sí? Es difícil traumatizarse cuando a mí me dan juguete, pero tengo, como decía allí el amigo, 19 hermanos que después del juguete me voy a ir a jugar con ellos y se me olvida el juguete y así patechola y todo, juego con ellos y no hay problema. Hoy en día nuestros niños están solos. ¿Cuántos de ustedes tienen hijos o hijas únicas? Vaya dele juguete para que la vea recluida en una esquina de su cuarto llorando. Hoy en día nuestros hijos están expuestos a esto, al televisor, donde aprenden todo el tiempo una gran cantidad de conductas. Usted le da juguete, pero resulta y sale que la ya en, ¿cómo se llamaba este? Pandillas, guerras y paz, ¿sí? Vio que cuando uno le da juguete, uno se va y prende el baretico. ¡Ay, eso es un viaje! Y ahí me vuelo y se me olvida que la cucha me dio juguete. Hoy en día el muchachito aprende que hay una pistolita que mata al otro. Entonces tú le das juguete a tu niño de 8 años y después tendrás al de 15 años, y los he escuchado en consulta, que llegan a decirte: ah, no, ¿sabe qué, Doc? Es que mi sueño es meterme ahí con los de la barra. Que cuando yo me meta con los de la barra, vea, chumbimba pa'l cucho, que tanto me pegó y sonaba la cucha. Ese es mi sueño, Doc. Porque eso es lo que están aprendiendo. Nosotros ni idea que era chumbimba. Sí, porque no estábamos expuestos a esto. Ellos sí. Hoy en día los muchachitos nacen como con la tecnología incorporada. O sea, nacen como con el computador, como una extensión de la mano. Y a veces uno es todo encartadito ahí para buscar, para abrir, para cerrar. Y ellos, y hasta se burlan de los papás, ¿cierto? ¡Ah! ¿Pero qué parte no entiendes, papi? O sea, abrir la ventana, cerrar la ventana. Párate en el escritorio. Y es uno parado en la mesa. Ya, mijo, ya me paré en el escritorio. A ver, o sea, el escritorio así, el de la pantalla de compu. Ellos vienen ya listos. Uno los ve de 4. Yo tengo un sobrino de 3 años. Y mi hermano, uno de ellos, es muy amante de la tecnología. Entonces tiene un celular así de un no sé qué, con una cantidad de cosas. Y hay un jueguito en el celular, ¿cierto? Unos pajaritos, entonces uno tiene que cogerlos y dice touchscreen. Entonces uno lo coge y lo tira. El culicagado de 3 años con celular y tiene el récord y todo. Y hace y mueve. Ellos ya vienen con esto instalado. Y así como esto es una bendición, también es un gran peligro. Porque por medio del internet son muchas las cosas que aprenden. Son muchos los caminos. Entonces, mientras tú le estás dando vuelta, él se mete al chat y no falta el tipo que le dice: pues, o sea, ¿hasta cuándo te vas a aguantar eso? O sea, ve, yo te propongo un negocio, hacemos algo. Cuando menos piensas, tu hijo está siendo esclavo de la pornografía infantil. O se te va para una pandilla. O para tantas cosas que hay hoy en día. Estas diferencias tenemos que tenerlas en cuenta hoy. Al principio les mostraba la familia de ayer. Hoy esta es la familia donde papá y mamá trabajan, porque hay que trabajar, porque con un salario mínimo no nos da para sostener los dos muchachitos, el colegio, el transporte, la comida, el arriendo, y para salir, aunque sea de cuando en cuando, a elevar cometa al Juan Pablo II. Entonces toca que él se vaya y trabaje, y toca que ella se vaya y trabaje, en muchos de los casos. ¿Y qué está pasando? Que el muchachito está solo todo el día, que no tiene una supervisión, pero después tú llegas por la noche a darle juguete porque no obedece. A uno le daban juguete porque la mamá estaba ahí las 24 horas del día, porque tenía la capacidad de supervisar, porque tenía la capacidad de darse cuenta si uno estaba rindiendo o no estaba rindiendo en el colegio. Hoy en día estamos en un contexto muy diferente. Ahora, tenemos hijos únicos, lo que les decía ahora, que genera una diferencia importante, y tenemos una generación que la ha denominado una generación de control remoto. ¿A cuántos de ustedes, yo estoy como viejita, hombre, también, a cuántos de nosotros nos tocaba pararnos para ir a cambiar el canal? Levánteme su mano, sin vergüenza. ¿Sí? ¿A cuántos de nosotros, si nos quedábamos dormidos con el televisor prendido, a las 12 de la noche nos levantaba un pi y una pantalla con barras de colores? Aquí me vendí. ¡Ya estoy vieja! Hoy en día no. Tú te extendes en tu cama y pasas el canal. Y lo programas para que se apague a las 12 de la noche. Todo es a domicilio. Todo es light. Nosotros íbamos a la biblioteca a consultar en el fichero. ¿Cuántos lo hicieron? ¿Se acuerdan del fichero? Y nos íbamos a buscar, sacar la ficheta por autor, por libro, no sé qué. Después vaya, busque el libro y siéntese 3 y 4 horas a hacer la tarea en la biblioteca. Hoy en día, clic, copie y pegue. Nuestra generación es una generación, perdóneme la expresión, berraca. Yo veo a mi mamá, por ejemplo. Mi mamá es una cosa impresionante. Esa mujer no se enferma. Y enferma y todo usted la ve montada. Ella le pone el bombillo, le cambia la tubería, le pinta la casa, le arregla, le hace. Póngame a mí a cambiar un bombillo. Pues ahora le tengo un miedo a la electricidad, ¿sí? Ellos aguantaban el juguete. Nuestros muchachitos no. Se quiebran. Porque están en una generación light, a control remoto, rápida. Con esa diferencia, quiero entonces darles una alternativa de qué vamos a hacer para poder instaurar en nuestras familias un gobierno que no esté en la permisividad, pero que tampoco esté en el maltrato. Les voy a hablar entonces de tres tipos de gobierno al interior de la familia. Dele un codazo al que tiene al lado y dígale: tres tipos de gobierno, no se duerma. Dale. Hágale pues, malcriados, que le dé un codazo, hombre. Que háblale durito. Generación del juguete, cosita. Muy bien, tres tipos de gobierno entonces, Jenny, siguiente. En primer lugar, tenemos la familia militar. Yo crecí en una familia militar. ¿Quién se acuerda cuál es mi apellido? Guerra. ¿Eh? Hija de don Vicente Guerra Tobón. Mi papá es un hombre de 2 metros. Es una cosa de locos. Mi papá se levantaba y su forma de hacernos levantar de la cama era a pararse y a tenerse y a trabajar para mantenerse. Que al hombre sin plata la cama lo mata y si tiene mujer se acaba de joder. ¡Arr! ¿Sí? Y párese, ¿sí? Uno apenas abría el ojo y veía a ese señor de 2 metros y hágale caso y demás. Nosotros somos 3, 2 hermanos y yo. Y nos turnábamos a hacer los mandados. Entonces, lunes y martes los hacía mi hermano mayor, miércoles y jueves el del medio, y viernes y sábado aquí su servidora. Y los domingos nos intercalábamos. Empezaba el uno, seguía el otro. Por alguna extraña razón, yo soy la menor, todos los domingos dice que me tocaba a mí. Por algunas... Ah, pero si a mí me tocó la semana pasada. No, eso fue hace 15, hace 20 días. Hoy le tocó a usted. Entonces empezaba la discusión. Entonces salía doña Sonia con su delantal y su moña aquí amarrada. Muchachos, necesito una bolsa de leche para la tienda. Te empezaban. Hoy le toca a Eddie. Y el otro. No, hoy le toca a John. Y el otro. No, hoy le toca a Elisa. Y yo, pero ¿por qué siempre a mí? Y en eso se iban unos 15 minutos... Hasta que llegaba don Vicente Guerratón. Que no están escuchando que su mamá necesita una bolsa de leche. ¡Arr! Los 3 estábamos en la puerta ya, pendientes para ir a hacerla. En la familia militar es una familia donde las cosas se hacen conforme a lo que los padres impongan. Porque lo digo yo. Y mientras usted esté bajo este techo, las cosas se hacen así. Yo me acuerdo cuando yo me casé, una de las cosas que más disfruté fue que mientras yo estuviera en el techo de mi madre, no podía mover los muebles. Y yo soy compulsiva por mover los muebles. Entonces ella me decía, el día que usted se case y tenga su casa, muévalos como quiera. Mientras usted esté aquí, las cosas se dejan como yo las pongo. Ay, cuando me casé cada semana volteaba en un apartamentico así, o como fuera, si fuera un cojín lo volteaba y lo organizaba. En una familia militar no hay acuerdos ni negociaciones. Papi, ¿pero por qué no puedo ir? Porque no, y punto. Porque yo lo digo, y punto. Y me va a seguir revirando, te castigo otra semana más. En una semana militar, no, en una semana, en una familia no se posibilita el diálogo. Se recurre a los gritos y golpes, si es necesario, y se imponen normas desproporcionales. Entonces el muchachito, no sé, perdió 5 materias. Y el castigo es, no vas a ver televisión por 6 meses. ¡Arr! 6 meses. ¿Y saben qué es lo peor? ¿Quién me dice? Que al otro día está bien del televisor. O sea, le dio la, como dicen los costeños, la muñeguera, ¿sí? Lo sonó, le pegó el grito, le puso el aparente castigo de los 6 meses, pero al otro día lo estaba dejando, permitiendo ver televisión. En una familia autoritaria tenemos una tipología de niño resultante anterior. Los niños que resultan de una familia autoritaria son de dos tipos. Dependiendo de la clase de hijo o hija que tú tengas, porque es que no todos vienen en serie igualitos, hay unos niños que llamamos niños de temperamento fácil. Es un niño que usted le dice siéntese ahí y él se sienta ahí y no tiene problema. Es un niño de temperamento difícil, que usted le dice siéntese ahí y él se sienta y empieza. Y a los 5 segundos ya lo tenés revoloteando por todo lado. Cuando tú a un niño de temperamento fácil le das juguete, el niño se te va a convertir muy probablemente en un niño retraído y temeroso. Y te va a poner la nalguita para que le pegues sin ningún problema. Pero después empieza la profesora del colegio, manda la nota: ¿qué está pasando con este niño? No habla, no se relaciona, no hace y demás. Pero si tú le das juguete a un niño con temperamento difícil, vas a encontrar un niño con problemas para seguir la norma, con rasgos desafiantes, un niño resentido y mentiroso. Es el niño, yo tuve un chiquitín así en consulta, que le ponía la nalguita al papá y le decía, ¡pégueme! ¡Pégueme más duro! De 8 años. ¡Eso es todo lo que puede hacer! ¡Ah, no, papá! Claro, el papá perdía el control, lo encendía, lo volvían a... Y él, no sé cómo hacía, se tragaba y no le lloraba. ¡Eso es lo que me puede pegar! ¡Hágale más duro! Y ahí lo tenían. Y después, era el muchachito que agarraba golpes a los otros en el colegio, porque eso fue lo que el papá le enseñó, que así es como se solucionan los problemas. Se vuelven niños mentirosos, porque yo sé que no puedo ir a decir que no sé, que se me cayó la media al charco. ¿Por qué? Si se me cae la media al charco, pues allá me voy a ganar el juguete. Entonces me invento una mentira. Y después nos estamos preguntando, ¿y por qué miente? ¿Por qué? Porque claro, el castigo que recibe es tan desproporcionado que él se inventa una película y termina metiéndose en otra cosa. Papás, el castigo físico es un castigo que tiene resultados inmediatos. O sea, tú le das la nalgada y lo tienes ahí sentadito, o lo tienes estudiando y demás. Pero no es un castigo que posibilite que tu hijo, cuando tú no estés, tenga la capacidad de autocontrolarse, porque dependes de la pela, no de la instrucción. Y ya vamos a eso. Sí, sí. Por su parte está la familia anestesia. ¿Cuál es la primera tipología de familia? No, no, pero que es alentaditos ustedes. ¿Cuál es? Así con ganas y con el ar. ¿Cuál es? Eso, militar. La segunda tipología es la familia anestesia. Yo siempre cuento, para hablar de la familia anestesia, una historia que me pasó en una conferencia. Una vez estábamos en una conferencia, y hagan así tal cual, estaba el computador ahí, y se para Santi, un niño que estaba en medio yo de la conferencia, a tocar el computador. Pero yo ando a la conferencia y las diapositivas pasando de un lado para el otro. Y la mamá, hagan de cuenta, y donde está Jennifer, le decía, Santi, Santi, no se hace. Santi, pao, pao. Santi, mi amor. Santi, ya te lo dije. Y a mí me iba acomodando una cosita. Y yo, Santi, papá, no, se me sienta y respeta, por favor. La familia anestesia es la familia que ya se fue al otro lado. Míreme la figura nomás. Que el muchachito se le monta en la mesa y los papás están ahí, mejor dicho, eso todos atemorizados porque no se atreven a decir, porque no se atreven a hablar. Muchas veces, ¿por qué? ¿Saben por qué? Por culpa. Porque como estamos ausentes, porque como no estamos siendo presentes en la crianza de nuestros hijos, entonces queremos compensar con alcahuetería nuestra ausencia. En la familia anestesia las cosas se hacen conforme a lo que dice y quiere el niño. Todo es lícito, todo se permite. Hay ausencia de normas, no se aplican consecuencias, no se establecen límites y no hay supervisión. ¿Qué resultado tenemos de una familia anestesia? Niños manipuladores. ¿Por qué? Porque saben que finalmente papá y mamá van a terminar accediendo a aquello que yo estoy pidiendo, a aquello que yo estoy reclamando. Porque no hay una norma, porque no hay una directriz, porque no se aplican consecuencias. Ahora, existe otra tipología de familia. ¿Cómo se llama la primera? A ver. Todos a una vez. La primera. Eso. La segunda. Anestesia. Esa tienen que decirle así. Anestesia. Listo. La primera. La segunda. Pau, pau. ¿Sí? Y finalmente encontramos el gobierno conciliador democrático. El gobierno democrático es donde existe un consenso entre los miembros de la familia, y ya me voy a referir a eso. Se establece lo negociable y lo no negociable. Hay cosas que podemos negociar, papás, hay cosas que no podemos negociar. Si vas a ir a la convivencia del colegio, bueno, podemos evaluar, pero a la mamá no se le falta el respeto. Si vas a ir a la chiquiteca el fin de semana a las 3 de la tarde, pues bueno, ahí miramos. Pero lo ajeno no se toca. Hay cosas negociables y hay cosas no negociables. Después me invitan a otra charla y les hablo de eso. En esta familia se tienen normas proporcionales. Sí se castiga, pues no vas a ver televisión por una semana. Y se aplica una norma y se cumple, que ahorita voy a ir a eso. Existe una supervisión constructiva y se aplican las consecuencias adecuadas. ¿Qué genera una familia democrática? Niños alegres, niños autocontrolados, con alta tolerancia a la frustración, sociables y respetuosos. ¡Ojo, papás! Familia democrática no es anestesia, no es permitirles hacer lo que quieran, no, es disciplinar, pero disciplinar con amor. Y yo se los digo, porque muchas veces en medio de la desesperación que como padres podemos llegar a tener, acudimos al castigo físico como última medida porque ya estamos desesperados, pero papás, no es necesario, no es necesario. El abstener al niño de ver televisión una semana, por decir algo, es mucho más válido que la palmada en la nalga que se le pasa a los 5 minutos y que va a generar por ti ese odio y resentimiento. ¿Tú qué estás formando? ¿Estás formando niños que marchen muy bien mientras tú estás presente? ¿O estás formando niños que tengan la capacidad después en su adolescencia, cuando empiezan las pruebas duras, de decir no, porque tienen las herramientas para hacerlo? Ahora, ¿qué tipos de hijos quieres tener? Es mi pregunta. ¿Cuántos quieren aquí hijos obedientes? Levánteme la mano, por favor. Muy bien, bájala. ¿Cuántos quieren niños juiciosos en el estudio? Muy bien. ¿Cuántos quieren niños tranquilos? Muy bien. ¿Cuántos quieren niños alegres? Muy bien. ¿Y cuántos quieren niños con una autoestima sana? Muy bien. A la siguiente pregunta, por favor, no me contesten. ¿Y cuántos son padres aquí que cultivan esos hijos? ¿Qué tipo de padre eres tú? ¿Por qué tu hijo es un reflejo de lo que tú eres. ¿Qué tipo de padre eres? Ahora, ¿cómo lograr un estilo democrático? Les voy a dar 5 pautas para que terminemos. Primero, nivel de congruencia entre los padres. ¿Quiénes aquí están casados, conviven, tienen una pareja? Papás, lo primero que necesitamos hacer es que ustedes se pongan de acuerdo. En esa familia de antaño, lo que diga su mamá y eso era, o sea, ahí no había discusión, ahí no había nada. Hoy en día el niño es avispado y sabe que la mamá le entra por un lado y al papá por otro. Y él no es bobo, a los 5 años él se da cuenta que ustedes andan agarrados del pelo y dicen, esta es la papaya para pedir el permiso, para pedir que me dejen hasta más tarde afuera. ¿Por qué? Porque le dice al papá, bien astuto, papi, lo que pasa es que yo quiero salir así a jugar al parquecito y mi mamá me dijo, es que no, que porque tú eras un regañón ahí.
1: ¿Qué es la vieja bruja esta con que era un regañón?
0: Vaya, mijito, vaya tranquilo, juegue, que de esa señora me encargo yo. Y lo peor es que aún desacreditamos a nuestra pareja delante de ellos. Papá, si ustedes no están de acuerdo, su nivel de autoridad no va a ser un nivel adecuado. Lo primero que necesitamos es ponernos de acuerdo como padres. En segundo lugar, cubrir las necesidades emocionales básicas de nuestros hijos. Cuando tú disciplinas, cuando tú pones un castigo, pero tu hijo se siente amado, pero tu hijo se siente reconocido, pero tu hijo se siente importante, él lo va a saber recibir. Pero cuando tú eres un papá ausente, que solo aparece para dar la palmada, que solo aparece en el colegio el día del informe para llegar después a regañar y demás, y que nunca te has preocupado por cómo le está yendo, por si tiene las habilidades, por si está desarrollando los logros o no, cuando tú llegues a marcar una disciplina, tu hijo no va a ser receptivo porque sus necesidades emocionales básicas no están siendo satisfechas. Y eso es tema de otra conferencia. En tercer lugar, yo necesito que me midan el índice de autoridad que ustedes tienen como papás. Para medir el índice de autoridad hay una fórmula muy sencilla. Es número de órdenes ejecutadas sobre el número de órdenes dadas por 100. Vamos a suponer que de cada 10 órdenes que tú das, 5 se cumplen. ¿Sí? Esa fórmula te va a dar entonces un índice de que tu autoridad está en un 50%. Una autoridad muy deficiente. Bajita la mano, necesitamos estar de un 80% hacia arriba. Pero complejo que es hoy en día. Porque tú dices una cosa y el muchachito no atiende. ¿Por qué? Esto lo apúntelo. Si no trajo libreta, apúnteselo en la mano donde sea. Pero este es el principio de la conferencia. Hay un principio en la crianza que es el siguiente: orden dada, orden monitoreada, consecuencia aplicada. Mucho ojo con la norma que vas a poner, con la orden que vas a dar. Porque si tú diste una orden, debes monitorear esa orden y debes ejecutar la consecuencia concerniente a esa orden. Pero ¿qué pasa con el muchachito hoy en día? Vea, ellos tienen cascumen, como dice Suso. ¡Avispaos! Él sabe que tú le dices, Juan Pablo, a lavarse los dientes. Y él se puede quedar jugando play. Porque hay una segunda orden. Juan Pablo, que a lavarse los dientes. Entonces ya va contando, ya van 2. Juan Pablo, que te estoy diciendo que te laves los dientes. Ella desde allá hablando con la amiga o en Facebook o en cualquier lado, no sé qué. Él sabe que es a la sexta que la mamá se para. Entonces en la cuarta sabe que le quedan 2. Juan Pablo, que a lavarse los dientes. Ya voy, mami, ya voy. Juan Pablo, que te estoy diciendo que te laves los dientes, ¡arr! ¿Sí? Y él ya sabe, me queda una. Juan Pablo, con el cagado, ya voy, mami, ya voy. Y se lava los dientes. Porque él sabe que tiene 6 oportunidades. Y después viene la consabida cantaleta, mientras se lava los dientes. Culi cagao que no considera mis necesidades, yo todo el día aquí haciendo pa' que este berraquito no... Orden dada, orden monitoreada, consecuencia aplicada. Si tú le dices lávate los dientes, se lo vas a decir una vez. Eso sí, papás, consideren, no le mande a lavar los dientes cuando está en el momento más álgido de su jueguito que ya está matando al dragón del final. Cuando la película está que se termina, porque los papás, ¿sabes?, tienen un palito para eso. Si tú le dices que se lave los dientes, se lo vas a decir una vez. Y le vas a decir la consecuencia que viene a partir de ahí. Juan Pablo, que te laves los dientes, por favor. Son las 7 de la noche y el compromiso es que te laves los dientes a las 7 de la noche. Ya voy, mami, ya voy. Te doy 5 minutos para que te laves los dientes. Si no lo haces, voy, apago tu juego, te levanto y no juegas más por el resto de la noche. Papá, y tiene que tener reloj en mano, porque 5 minutos son 5 minutos, no son 10, ni 15, ni 20. A los 5 minutos, si Juan Pablo no se ha levantado, voy, lo tomo de su brazo, ojo, no lo voy a maltratar, lo tomo de su brazo y le digo, te dije que te lavaras los dientes. Lo llevo a que se lave los dientes, y hasta que no se lave los dientes, no me voy de ahí. ¿Cuál es el problema? Que como estamos dando órdenes a control remoto, porque me estoy viendo la novela, mientras le estoy diciendo que se lave los dientes, y ya Joaquín Alfonso hasta que se encuentra con Mireya Amparo y no me puedo mover de ahí, es donde surge el problema.
2: En este caso, si no coges y los llevas y haces la pataleta,
0: se queda firme hasta que se lave los dientes. Mire, hay una cosa muy importante con la pataleta. Lo primero, y eso ya será motivo de otra conferencia, es que muchas veces las pataletas ya están instauradas y nos toca desmontarla, o sea, mostrarle al que esa no es la alternativa. Cuando ya entra en mucho show y demás, hay algo que en psicología llamamos tiempo fuera. Es que tú lo llevas, por ejemplo, una escalita, lo sientas ahí, sobre todo ustedes que tienen todavía niños pequeños, lo sientas ahí y le dices, hasta que no te calmes, no hablamos. Y lo aísla. Y le quita la atención, que es lo que en últimas ellos están reclamando con la pataleta. ¿Qué sigue ahí? ¡Que se desgargante! Yo me acuerdo mi mamá, o mejor dicho, no sé, yo por eso creo que desarrollé estos pulmones, porque nos dejaba reventar ahí y ni cuenta se pasaba por encima y llore todo lo que quiera. Por eso es que la disciplina hay que aplicarla en la casa. Porque en la casa tú lo puedes dejar chillando todo lo que quieras, en el supermercado es más difícil, que después te llaman. Por eso la disciplina se aplica es en el hogar. Y finalmente, papás, y con esto termino, que tus hechos hablen más que tus palabras. ¿Quién manda aquí? Es la pregunta que nos hacemos hoy. ¿Quién manda en tu hogar, papá? ¿Son tus hijos? ¿Es tu esposa? ¿Eres tú? ¿O hay un gobierno democrático? Yo quiero hoy, como siempre que termino una conferencia, invitarlos a que tomen una decisión. Ser padre es una tarea pa' berracos, siempre lo he dicho. Es algo que implica mucho. Ser padre, ser madre, es mucho más que tenerlo en el vientre. Es mucho más que haber aportado el espermatozoide. Ser padre, ser madre es mucho más que sacar la plata. Ser padre es estar ahí. Es estar presente para tu hijo cuando él lo necesite. Ser padre es cubrir sus necesidades emocionales. Para que aún en medio de tu amor, papá, para que aún en medio de tu amor, mamá, tú le puedas decir no. Tú le puedas decir te castigo. Tú le puedas decir hoy no sales y lo hago porque te amo y porque quiero que seas una mejor persona. Y finalmente, papás, yo solo puedo invitarles a una cosa, y es que cada día le pidan al mejor papá del mundo que los oriente, que los ayude, que los dirija. Termino compartiendo con ustedes esta hermosa oración que un día un paciente me regaló. Señor, ayúdame a comprender a mis hijos. a escuchar pacientemente lo que tengan que decir, a contestar con cariño todas sus preguntas. Hazme tan amable con ellos como quisiera que lo fueran conmigo. No me permitas interrumpirlos hablándoles de mal modo, sino enseñándoles con amor. Dame el valor de confesar mis faltas para con mis hijos. No permitas que me burle de sus errores, ni que los humille o avergüence delante de sus amigos o hermanos como castigo. No permitas que induzca a mis hijos a hacer cosas indebidas por seguir mi mal ejemplo. Te pido que me guíes todas las horas del día para que pueda demostrarles por todo lo que diga y haga que la honestidad es fuente de felicidad. Reduce, te lo ruego, el egoísmo que hay dentro de mí. Haz que cesen mis críticas de las faltas ajenas, que cuando la ira trate de dominarme, me ayudes, oh Señor, a contener mi lengua. Haz que tenga siempre a flor de labios una palabra de estímulo. Ayúdame a tratar a mis hijos conforme a sus edades y no permitas de los menores que exija el criterio y normas de vida de los adultos. No permitas que les robe las oportunidades de actuar por sí mismos con responsabilidad de pensar, escoger y tomar sus decisiones de acuerdo a su edad. Prohíbeme, Señor, que los agreda física o verbalmente con el pretexto de corregirlos. Por el contrario, que siempre tenga para ellos tiempo, abrazos, te amo y besos. Cuatro pasos que como ángeles de la guarda debo yo regalarles. Permíteme poder satisfacer sus deseos justos, pero dame valor siempre de negarles un privilegio que sé que les causará daño. Hazme tan justo, tan considerado y amigo de mis hijos, que me sigan por amor y no por temor. Ayúdame, en fin, a ser un líder para ellos y no un jefe. Señor, quiero ser como tú, para que valga la pena que mi hijo sea como yo. Muchas gracias.
3: Era la doctora Elizabeth Guerra. Ella coordina una fundación que en Medellín precisamente lleva ese nombre, una clínica para la familia. Compartía con nosotros la reflexión, ¿quién manda aquí? Confiamos en que haya sido de bendición para todos.
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3: Hermanos del Minuto de Dios, sean todos ustedes bienvenidos a este espacio de la palabra. El encuentro con la predicación. Hoy quiero invitarles a escuchar una enseñanza del padre Juan Jaime Escobar. La enseñanza que va a compartir con nosotros el padre Juan Jaime Escobar lleva por título Familias Sanas por el Amor de Dios. Bienvenidos a la palabra.
4: A ver, pelaos, miren, lo que yo les voy a proponer en el día de hoy es una meditación en dos partes. La primera parte de la meditación lo podríamos llamar examen de la realidad familiar actual. Y la segunda parte la podríamos llamar la propuesta que Dios nos hace. Eso van a ser los dos momentos. La primera parte vamos a partir un poco más de la realidad cotidiana, de lo que nosotros mismos vivimos, sea porque lo vivimos nosotros mismos en nuestra casa, o sea porque lo hemos visto cerca de nosotros, en vecinos, en parientes, en amigos. Ustedes y yo podemos de alguna manera darnos cuenta, somos conscientes de que una de las grandes dificultades de la vida de las personas es su vida familiar. Yo creo que incluso podría decir una frase más fuerte. A través de mi experiencia, sobre todo con los niños y niñas de colegio, yo podría decirlo de esta manera: el gran dolor que carga la gente suele ser un dolor que tiene que ver con la vida familiar de alguna manera. Pero en el fondo uno comprende que cuando uno se acerca al sacramento de la reconciliación, se acerca también al lugar de la misericordia de Dios. Y frente a esa misericordia de Dios uno no presenta únicamente su pecado, uno presenta también sus grandes dolores. Y uno aprovecha para contar esos dolores del alma que atraviesan el corazón. Y esos dolores del alma que atraviesan el corazón en la mayor parte de las personas tienen que ver de una u otra manera con la vida familiar. Repasen su historia, repasen sus momentos más alegres y verán que esos momentos más alegres suelen estar unidos a recuerdos de la vida familiar. Pero al mismo tiempo, repasen su historia, repasen sus recuerdos más dolorosos, sus recuerdos más tristes, sus momentos de mayor soledad, de mayor angustia, de mayor ausencia, y verán que en la mayoría de nosotros los recuerdos más tristes y que más llenan de lágrimas los ojos también están unidos de alguna manera a la experiencia familiar. Esa es la primera parte que vamos a mirar. Vamos a partir de la realidad de la vida familiar. Pero sobre esa realidad llega una propuesta de Dios. Y esa propuesta de Dios es un sueño, es un deseo, es un plan de salvación. Y ese deseo, ese sueño de Dios, ese proyecto de Dios, ese plan de salvación de Dios tiene que ver también con una manera de vivir la familia que Dios nos va a proponer. Yo les voy a proponer tres iconos de contemplación. Esos tres iconos de contemplación están tomados de la Sagrada Escritura. Se podrían tomar muchos más, porque la Sagrada Escritura, desde casi la primera página, está llena de experiencia familiar. Ustedes llegan al capítulo segundo del libro del Génesis, comenzando apenas la Biblia en la tercera paginita, dependiendo de la letra de la Biblia, y ustedes ya se encuentran esta afirmación: dejará el hombre a su padre y a su madre, y se unirá a su mujer, y serán los dos un solo ser. Es decir, que desde el comienzo mismo de la revelación, desde el comienzo mismo de la palabra de Dios, ya se está hablando de familia. En el capítulo 12 del Génesis, cuando aparece Abraham en el relato, se nos dice que Abraham se encuentra con Dios, quien lo llama y le dice: sal de tu tierra, de la casa de tu padre, y vete a otra tierra que yo te mostraré. Y Abraham sale camino de la tierra prometida, pero no sale solo, sale con su familia. Y sale con su familia a la tierra prometida para hacer familia en la tierra prometida. Y cuando Dios va de visita a ver a Abraham junto a la encina de Mamré, le promete que va a tener un hijo, el hijo de la promesa, porque todas las promesas de Dios atraviesan la experiencia familiar. Yo los voy a invitar a contemplar tres iconos, tres hermosas imágenes tomadas de la Sagrada Escritura. La primera, la familia de la que nos habla San Pablo en la carta a los Efesios. Yo espero que saquemos de ahí toda una instrucción sobre cómo vivir la vida familiar. La segunda, vamos a detenernos en la familia de Nazaret. Yo los voy a invitar a que entremos un momentico en la casa de Nazaret y veamos vivir a la familia de Jesús, José y María. Y tercero, nos vamos a detener ante el gran modelo de la familia. Y ese último gran modelo de la familia, yo espero que sea el que nos llevemos puestos hoy para la casa, que nos vayamos revestidos de la hermosura, la alegría, la dicha de la familia definitiva, la familia radical, la familia absoluta, que es Dios mismo revelado a nosotros en su Hijo Jesucristo y comunicado a nosotros por el Espíritu Santo. Primera parte, hablemos de la realidad de la familia. Vean, muchachos, podríamos decir que hay dos tipos de familia: la familia de hecho y la familia proyecto. ¿Qué es la familia de hecho? Es la familia que uno no pensó, sino que resultó. Es una familia en la que uno no piensa, sino que es la familia que resultó. ¿Y resultó por qué? Porque resultó. Como dice el Chavo del Ocho, se me chispoteó. Y a uno se le chispoteó y salió una familia. Típico caso.
0: ¿Y qué?
4: Sí, no me ha venido.
0: ¿Cómo? Sí. Pero, ¿cómo así?
4: Ay, es que yo creí, pero no resultó.
0: Pero, ¿y ahora qué hacemos?
4: Bueno, ya al otro día lo piensa más, se va calmando, ya lo consultó con la almohada y llega y le dice:
0: mira, no te preocupes, yo respondo.
4: Ven, esa es una familia que se me chispoteó, resultó, no estaba en los planes de nadie. Porque en los momentos esos de agite, frenesí, que uno no está pensando. Perdónenme la expresión, pero yo les digo mucho a mis muchachos: recuerden que la cabeza que piensa es esta, porque la otra no piensa, ¿no? Y termina uno construyendo una familia que no estaba planeada. Es una familia que resultó. No estaba planeado, nunca nos propusimos qué era lo que queríamos vivir, nunca nos planteamos unos sueños, unos ideales, simplemente resultó una cosa ahí, y esa cosa que resultó la llamamos familia, porque evidente, allí donde hay un señor, una señora y un muchachito, decimos que hay familia. Allí donde hay una señora con tres hijitos, decimos que hay una familia. Así no tengan la bendición de nadie, hay una familia. En fin, toda la gama de diferentes familias que hay. Yo no voy a hablar hoy de todas las familias que hay. Hoy se habla de familias monoparentales. ¿Saben ustedes qué es una familia monoparental? Es la familia que solo tiene un padre. O hay papá o hay mamá, pero no hay los dos. Entonces hay familias monoparentales, hay familias que podríamos llamar normales, entre comillas, papá, mamá y muchachitos y casa del Instituto de Crédito Territorial. O sea, la familia más o menos como normal. Hay familias muy raras, el niño que vive con una abuelita y con una tía porque la mamá se fue para Estados Unidos y el papá, nadie sabe dónde existe, si es que existe. Es más, al niño le dijeron que es que el papá murió. Esas familias también. Hay un montón de familias que no son planeadas, sino que fue lo que a la larga, después de los golpes de la vida, después de los descaches, después de las realidades que pasaron, fue lo que resultó. Por ejemplo, Natalia y Germán tuvieron un noviazgo muy bonito. Natalia y Germán se casaron en una capilla cuquísima, divina, como les gustan los novios de ahora, chiquitica, donde no cabe ni la cámara. Toca quitar la novia para meter la cámara y vuelva a poner la novia para que el cura no le dé la bendición a la cámara. De esas capillas chiquiticas y tal, se casaron ahí. Tuvieron un niño y el niño lo llamaron Andrés. Natalia, Germán y Andrés. Todo iba muy bien hasta que resulta que el Germán se torció y se enredó con una fufurufa. Después les traduzco qué significa fufurufa. Y entonces, pues el hogar se dañó, al principio intentaron arreglarlo, pero después, al final, Natalia quedó viviendo solita con Andrés en un apartamento que les paga Germán. Esa familia de Natalia y Andrés es una familia que resultó, no es una familia que se soñó. Eso no fue lo que se soñó. Cuando Natalia y Germán eran novios y hacían planes, se imaginaban una familia bien linda, tres hijos, ellos dos, llegar a la ancianidad, todas esas cosas bonitas. Eso no fue lo que pasó. Al final hubo una familia que resultó, y la familia que se me chispoteó, la familia que resultó, la familia que en la práctica apareció, fue la de la pobre Natalia con su Andrés sacándolo adelante. ¿Eso es malo?, me preguntarán ustedes. No es ni malo ni bueno, es la vida. Simplemente eso pasa. Hay toda una serie de familias que resultan, que no eran los planes que uno tenía, que no eran los sueños que uno tenía, sino que fue lo que resultó, fue lo que pasó. Pero segundo, hay las familias proyecto. ¿Cuáles son las familias proyecto? Son las familias que uno sueña, que uno decide hacer. Son las familias cuando uno planea lo que quiere hacer de su familia. Cuando uno toma su vida familiar y a partir de la vida familiar que uno tiene, uno se pone unos ideales, uno se traza unas metas y uno dice, lo que yo quiero construir con mi familia es esto. Tú puedes tener una familia que te resultó, o puedes tener una familia que estás construyendo como un proyecto. La propuesta que yo les hago en el día de hoy es que aunque tengas una familia que resultó, como cualquiera de nosotros, que podemos tener una familia que fue la que nos resultó, la que nos tocó, aunque tengas una familia que te tocó, coge esa familia que te tocó y construye un proyecto. El proyecto de una vida familiar verdaderamente gozosa y realizante. Y entonces me preguntarás, Juan Jaime, ¿y cómo me trazo las metas y los ideales de esa familia proyecto? Y yo les digo, escuchemos a Dios, que Dios tiene un proyecto para el ser humano y tiene un proyecto para la familia humana. La familia que resultó y la familia que podemos construir. La familia de hecho y la familia proyecto. La familia que nosotros, a partir de nuestro esfuerzo, podemos construir para tener una familia nueva, una familia realizante, una familia que nos lleve por caminos de felicidad y de alegría. Vamos primero que todo a plantear esa familia de hecho que resulta. ¿Cuáles son las familias que están resultando hoy? Les adelanto una cosa, nada hay tan necesario en la vida de una persona como la vida, como la familia. La familia es lo más necesario que hay en la vida de una persona. Ustedes pregúntenle al psicólogo que quieran, de la escuela que quieran, y la clave en el equilibrio psicológico de una persona está en la vida familiar. Cuando la vida familiar está desvencijada, golpeada, maltratada, la persona inmediatamente sufre. Eso no quiere decir que una persona que tenga una mala experiencia familiar está necesariamente condenada a sufrir. No, no quiere decir eso. Afortunadamente, los seres humanos nos podemos levantar sobre nuestros sufrimientos. Afortunadamente, los seres humanos podemos escalar nuestras dificultades a partir de nuestra fortaleza espiritual, a partir de la grandeza de nuestro corazón, a partir de la fuerza que Dios nos da y del amor que los demás nos ofrecen. Pero eso no quiere decir que una persona que tenga dificultades familiares no tenga que enfrentarse con grandes desafíos, no tenga que enfrentarse con grandes dolores. Nada hay tan importante en la vida de las personas como la familia. Miren, se lo resumo de una manera muy sencilla. ¿Qué ofrece el amor familiar? ¿Qué tendría que ofrecer? ¿Qué ofrece el amor familiar, o al menos qué tendría que ofrecer? Lo puedo decir en 5 grandes palabras. El amor familiar es el amor esencial. El amor familiar es el amor fundamental. El amor familiar es el amor referencial. El amor familiar es el amor frontal. Y el amor familiar es el amor estructural. Voy a ir uno por uno para que no me asuste. Primero, el amor familiar es el amor esencial. ¿Qué quiere decir eso? La esencia de una persona la da su familia. De hecho, uno se parece a la familia que tiene. Si vos vivís en una familia generosa, vos sos generoso. Si vos vivís en una familia espiritual, casi seguro que sos espiritual. Si vos vivís en una familia metalizada y materialista, casi seguro que salís materialista y metalizado. Casi seguro. Se han dado casos distintos, pero casi seguro. Familia que reza unida permanece unida. Familia que juega fútbol unida sigue jugando fútbol. Uno se parece a la familia que tiene. El amor de la familia marca una esencia. Es más, cuando uno se queja, muchas veces que a uno le pasa, es que mi hermana Gertrudis es lo más resentida que hay. Y a uno se le olvida que cuando un dedo señala hacia otro, hay 3 dedos que señalan hacia uno mismo. Casi seguro que mi hermana Gertrudis es bien resentida y yo también. ¿Por qué? Porque en la familia todos de alguna manera nos parecemos. Es como cuando llega Héctor, mi hermano, a reclamar que a él le tocaba también una parte de la casa de mi mamá. Todos le decimos, deja de ser interesado, mi mamá todavía está chapaleando en el ataúd y vos reclamando plata. ¿Y los demás por qué estamos bravos? Pues por plata. Somos igualitos, igualitos. El amor de la familia es el amor esencia. Por más que a uno le disguste, uno se parece a la familia que a la familia de uno. Miren, les cuento una anécdota muy impresionante que me tocó una vez con unos niños en un retiro espiritual. Era una de las noches del retiro y yo les pedí a los niños que hablaran de los dolores más grandes de su vida. Y uno de los niños dijo que el dolor más grande de su vida era que su papá tomaba trago y cuando llegaba borracho le pegaba a la mamá. ¡Qué llorada la que se pegó ese angelito! Fue una celebración muy linda, él terminó muy consolado después de una experiencia de perdón y de sanación. Fue una celebración muy hermosa. Al día siguiente estábamos hablando del tema del noviazgo. Y cuando estábamos hablando del tema del noviazgo, el mismo muchachito pidió la palabra y le contó a los compañeros que él creía que se estaba equivocando con la novia, porque a veces era un poquito agresivo con ella. Y nos contó que hacía unos días, bueno, en verdad era que se había tomado unos traguitos y tuvieron una discusión y le pegó una bofetada a la novia. Y él contaba que tal vez se estaba equivocando. Recuerden que tomó un poquito y que tenía un poquito de agresividad. Cuando uno habla de los demás, las palabras siempre son fuertes. Cuando uno habla de sí mismo, uno siempre suaviza las cosas. Es que yo soy como envidiosito. No, soy envidioso, decir las cosas como son, ¿no? Cuando él terminó de hablar, yo le dije, hombre, sos igualito a un señor del que hablaron anoche, que tomaba trago y llegaba a pegarle a la señora. Cuando él cayó en la cuenta de eso, de que era igualito, llegó y dijo: ¡Ay, padre! Soy idéntico a mi papá. Exacto, mijo. Y si no se toma la vida en serio, va a repetir la misma historia. Y dentro de 10 años usted va a llegar a la casa, hincho de la perra, a pegarle a su papá. Y 20 años después su hijo va a venir a unos retiros y va a llorar porque usted es así. Y no cambió. La familia es el amor esencial, para bien o para mal. Para bien porque una familia espiritual genera gente espiritual. Y para mal porque una familia rencorosa genera gente rencorosa. Segundo, la familia es el amor fundamental. ¿Qué significa eso? Que el fundamento sobre el cual se sostiene una vida es en la vida familiar. Cuando uno no tiene amor familiar, no tiene fundamento, se queda sin piso. El dolor de un niño al que se le separan sus padres es el dolor de perder el fundamento. Cuando uno tiene una familia que se ama, uno tiene sobre qué caminar, sobre qué saltar. Y uno no tiene miedo, porque uno sabe que esto no va a fallar. Incluso les adelanto una cosa, cuando el adolescente hace barrabasadas y se va con los amigos y las amigas y prueba el cigarrillo y toma trago, en el fondo saben por qué muchas veces lo hace, porque sabe que tiene donde volver, que tiene una casa donde lo van a comprender, a perdonar, a aceptar, que hay algo que no lo va a dejar hundir. En cambio, cuando un muchacho siente que su familia se está destrozando, pierde el piso y siente que se hunde. El amor de la familia es el amor que nos da fundamento. Es el amor que sostiene nuestro corazón, que no nos deja hundirnos. Las crisis que hay hoy en día de tristeza, de depresión, de pérdida del sentido de la vida, no todas, pero muchas de ellas tienen relación con la falta de una buena vida familiar. Cuando uno no cuenta con una buena vida familiar, la vida ahoga y uno siente que no tiene piso, que uno echa el pie intentando tocar el piso y no lo logra tocar y que uno se está ahogando. El sufrimiento de muchos adolescentes de hoy en día es el sufrimiento de sentir que se quedaron sin casa, que se quedaron sin hogar, que tienen una casa o un apartamento lleno de aparatos o de comodidades materiales, pero que no tienen una casa llena de amor, de ternura, de cercanía, de afecto, de abrazos, de te quiero, que es lo que a uno realmente lo sostiene en la vida. Tercero, el amor de la familia es el amor de referencia, el amor referencial. ¿Qué significa eso? Uno aprende a vivir mirando un punto de referencia. Dicho de otra manera, uno se orienta en la vida con base en puntos de referencia. Te llevaron a conocer la casa de Magola, tu hermana. Iba subiendo por allá, por la comuna, y en la panadería Superpan se voltea a la derecha, 2 cuadras, hasta llegar a una virgencita. Y en esa virgencita, media cuadra, debajo del balcón rosado, ahí en la casa de Magola. Porque si a vos te dicen que es la transversal 25 con carrera 68 oriente, no llegas, te toca agarrar taxi. Vea, señor, mire la dirección, y esto como por dónde es, como por Superpan para allá, hasta llegar a una virgen y una casa rosada. Nosotros en la vida nos orientamos con puntos de referencia. ¿Cómo se hace para llegar a la Plaza de Toros? Ve, salí a la autopista, ¿eso dónde queda? Al lado del río. Ah, y coge como para allá una cosa con un gorrito que parece como un mexicano. Esa es la Plaza de Toros. Puntos de referencia, lo mismo hace uno en la vida. ¿Cómo aprende una niña a amar? Viendo a su mamá amar. ¿Cómo aprende un muchachito a amar? Viendo a su papá amar. ¿Cómo aprende un niño o una niña el amor de pareja? Viendo a papá y a mamá quererse. ¿Cómo aprende un niño o una niña a ser mamá? Viendo a la mamá ser mamá. ¿Y cómo aprende un niño o una niña a ser papá? Viendo al papá ser papá. ¿Cómo aprende un niño o una niña a orar? Viendo a las personas que ama orar. ¿Cómo aprende un niño o una niña a perdonar? Viendo a las personas que ama perdonar. Y si no puede ver, entonces no puede aprender. ¿Se dan cuenta del problema tan grave que hay hoy en día? Cuando un niño no puede ver a un papá que ame, díganme, ¿cómo aprende a amar como papá? Si no está viendo a un papá amar. Es más, les adelanto un problema más serio. Ese niño llega a clase de catequesis y le decimos que Dios es bueno porque Dios es padre. Y resulta que el niño nunca ha sentido el amor de un padre porque el atarbán que lo engendró al otro día de engendrarlo se largó para los infiernos. Él el único padre que conoce es un faltón. Él el único padre que conoce es un embarazador de mujeres, pero no un padre. Y hay niños que el único padre que conocen es un borracho. Y hay otros niños que el único padre que conocen es uno que da regalos materiales, pero que no da afecto y nunca dice te quiero, mi amor. Entonces, ¿cómo hago para aprender a amar a un padre? ¿Y cómo hago para aprender a amar como padre si mis ojos no lo han visto? Todos los días en la familia los niños toman clases. Clases de amor, clases de oración, clases de espiritualidad, clases de humanidad, clases de respeto, clases de tolerancia, clases de ternura, clases de quién es Dios y cuál es su grande amor. ¿Y saben dónde toman esas clases? Viendo a papá, viendo a mamá, viendo a hermanitos, viendo el hogar. La familia es el gran amor de referencia. Lo que tú vas a hacer en el futuro, el amor que tú vas a aprender a dar, la espiritualidad que vas a tener, el respeto que vas a tener con los demás, el respeto que vas a tener con la naturaleza, todo eso se aprende mirando en casa. Después en el colegio te enseñarán otras cositas y esas otras cositas que te enseñen en el colegio te servirán. Pero las lecciones fundamentales de la referencia de la vida se toman en casa. Decime, ¿cómo aprendiste que cuando uno tiene un problema muy grande, sin embargo confiando en Dios se sale adelante? ¿Sabes cómo lo aprendiste? Viendo a tu papá en un momento en que tuvo un problema muy grande y que apoyado en Dios salió adelante. Porque si no, eso no se aprende. La familia es el gran amor de referencia. Cuarto, la familia es el amor frontal. ¿Qué significa frontal? Frontal viene de fuente. Es el amor fuente. Toda la fuente de tu amor nace en la familia. Eso quiere decir que cuando el amor familiar ha sido un amor rico, abundante, fuerte, generoso, desbordado, agradable, tierno, dulce, usted tiene amor de sobra para entregar, tiene una fuente grande. Y una fuente grande porque el que mucho recibe, mucho puede dar. Porque cuando yo he recibido mucha ternura, mucho cariño, mucho te quiero, mucho perdón, mucha dulzura, mucho buen ejemplo, mucha espiritualidad, tengo mucho para ofrecer. Si ustedes me preguntan a mí, Juan Jaime, ¿cuál es la clave del amor de su vida para entregar a los demás? Todo el amor que yo recibí como niño. La clave de mi vida no soy yo, el genial no soy yo. Lo que resultó genial en mi vida fue el amor que recibí de mi papá, de mi mamá y de mis hermanitas. Y cuando uno es tan querido en la vida, tiene que dedicar el resto de la vida a pagar lo que recibió, lo más de bueno. Porque uno tiene que empezar a corresponder todo el amor recibido. Pobrecita la gente, hay un montón de gente que llega a los 16, 17, 18 años sintiendo que tiene el corazón vacío. Entonces se tienen que poner a buscar novios, novias, amigos, amigas, a ver si me quieren. ¡Quiéranme! ¡Quéreme! Y somos pidiéndole a la gente, ¡quiéranme! ¡Quiéranme, por favor! Quiéranme un poquito, agárrame aunque sea esta mano, hombre. ¿Y todo por qué? Porque uno tiene un vacío impresionante en el corazón. Uno de los dolores grandes de los niños modelo 2000 es que son niños que tienen muchas cosas, pero poquito amor aquí adentro. Eso se llama deprivación afectiva en términos técnicos psicológicos. Y muchos niños de hoy tienen deprivación afectiva. Muchos niños y niñas de hoy, muchos jóvenes de hoy, tienen un vacío en el alma de un amor que tenían que haber recibido y no recibieron. Y cuando un niño tiene un gran vacío de un amor que debía haber recibido y no recibió, el niño sale a buscar el amor donde sea. Lo busca en el trago, lo busca en la droga, lo busca en el erotismo, lo busca en la promiscuidad sexual, lo busca abriendo las piernas a cualquiera y con cualquiera. Lo busca en los besos fáciles, en los abrazos fáciles, en las discotecas, busca y busca y busca y no encuentra. Porque todos esos amores son falsos y dejan el corazón más herido que antes. Es el drama de muchas personas hoy en día. Les falló el amor fuente. La familia es el amor fuente. El que mucho recibe tiene mucho para dar. Pero el que recibe poco, se le queda enfermo el corazón y tiene como un gran vacío en el alma, y desde ese gran vacío del alma comete tantos errores porque intenta llenar ese vacío y no logra encontrar nada que lo llene. La familia es la fuente del amor. Y quinto, la familia es el amor estructural. ¿Qué significa el amor estructural? Es la estructura que sostiene el edificio de nuestra vida. Miren, este lugar en el que estamos reunidos se sostiene gracias a una estructura que no vemos. Es una estructura que intuimos. ¿Se dan cuenta allá atrás que hay unas columnas? Esas son las importantes. Están sosteniendo el edificio. Si esas columnas fallaran, todo se caería. ¿Ya calcularon cuánto pesa este techo que está sobre nosotros? Pesa un montón, pero no se preocupen. Los ingenieros calcularon esas columnas para que pudieran sostener ese techo. Lo mismo, la vida de una persona tiene columnas. Unas columnas que sostienen toda la estructura. Unas columnas que lo sostienen a uno en los días buenos y en los malos. Unas columnas que lo sostienen a uno cuando uno saca buenas notas y cuando pierde. Unas columnas que lo sostienen a uno cuando uno tiene un buen trabajo y cuando lo despiden. Unas columnas que a uno lo sostienen cuando la gente que uno quiere está viva y cuando la gente que uno quiere se muere. Y esas columnas son las que están sosteniendo la vida de uno. Pues muy bien. Las columnas que sostienen la vida de uno las pone el amor de la familia. Por eso cuando el amor de la familia falla, uno se queda con malas estructuras y uno se va quebrando de a poquitos. Ustedes se han dado cuenta que hay gente que parece que va bien y llega una situación y la persona se quebró, no aguantó. Todo iba muy bien en la vida de mi amiga Mariela hasta que le murió la mamá, no fue capaz de volverse a levantar después de eso. Esas son personas que la estructura de la vida les falló. Cuando el amor familiar ha fallado en algo, falla la estructura de la vida y uno queda resquebrajado en alguna parte. La familia es el amor más importante de la vida. Lo que tú recibiste en tu familia lo vas a inaugurar dándoselo por primera vez a este muchachito que amas, a esta muchachita que amas. Y con este muchachito, con esta muchachita vas a compartir lo que recibiste durante años en tu casa. Pero es la primera vez que vas a estrenar regalo. A ti te dieron amor y vas a coger ese regalito de amor y se lo vas a ofrecer a otra persona. Pero el amor que te sostiene, el amor que te da tu esencia, lo que tú eres, el amor que estructura tu vida y pone las columnas de tu vida, el amor que te da la fuente de todo el amor que tú puedas dar algún día en tu vida, el amor con el que aprendes a vivir, a perdonar, a existir, a ser padre, a ser madre, a ser hermano, a ser hermana, incluso a ser amigo, a ser esposo y esposa, todo ese amor, el amor esencial, el amor referencial, el amor estructural, el amor fundamental, el amor fuente, todo ese amor es el amor de la familia. Pero tenemos un problema. Vivimos en una sociedad que está destruyendo la familia. Es más, la familia está dejando de ser un valor hoy en día, por muchas razones. La primera razón es que vivimos en una sociedad profundamente individualista. El gran valor de la sociedad actual no es el nosotros. El gran valor de la sociedad actual es yo. Primero, yo. Segundo, yo. Tercero, yo. Cuarto, yo. Quinto, yo. Sexto, yo. Después de mí, el diluvio. Y se vuelve lo más importante. Hagan cuentas de cuántas discusiones tienen en la casa de ustedes por culpa del yo. Mami, yo tengo derecho a... Ahí está. ¿Cuántas veces oyen el yo? Yo tengo derecho a llamar por teléfono. Es que yo me siento bien. Es que a mí me parece bien. Es que yo no le veo problema. Es que yo tal cosa. Es que yo tal otra. Yo. Lo más importante en la vida de uno es don yo. Primero yo, segundo yo, después yo. Lo que me gusta a yo, perdónenme que no se dice así, pero es para que suene la palabra yo. Lo que me gusta a yo, la pieza de yo, las cosas de yo, el suéter de yo. Mami, dile a mi hermano que no se meta en mi pieza. Aquí entre nos, ¿por qué una mamá coge las cosas de los hijos? Por dos razones. Primera, porque las dejan tiradas, ¿no es cierto? Sobre todo si es un hijo adolescente. Pues yo no conozco el hijo adolescente que llegue con la mochila del colegio, saque los cuadernos y los ponga en el armario, el buzo lo dobla y lo mete al closet y la mochila la guarda en un lugar. No es cierto que no es así. La pum en el sofá. Y se va, y eso si no deja un tenis en las escalas y el otro tenis en el baño porque no alcancé a llegar a tiempo al baño para la miada. Todo así como una cosa en un lado, los cucos medio cagados por ahí. Todo tirado, entonces la mamá recoge. Y como la mamá recogió, adivinen qué pasó. Le embolató las cosas. Entonces la muchachita le pone como una tatacoa. Mami, ¿qué hiciste? ¿Qué hiciste? La carta que Juancho me escribió. Mi amor, yo no sé. Mami, tú agarraste mis cosas. ¿Dónde las dejaste? Mi hija, es que como usted deja todo tirado, ya va a empezar la discusión. ¿Ven? Ya estamos a esto de una discusión. Como usted deja todo tirado, yo se lo dejé en el cuarto. Mami, ¿cuántas veces te he dicho no me agarres mis cosas? La segunda razón por la que las mamás agarran las cosas, para que los muchachos se enteren, ellas no se los van a decir, pero yo se los digo aquí donde las mamás no nos oigan, es para enterarse de vos en qué vas. Claro, ¿ustedes creen que uno agarra el cuaderno del muchacho y lo pone ahí? Y cuando medio se abrió, fue accidental, se abrió en una página donde él escribe lo que sintió anoche. ¿Ustedes creen que yo no leo? No, uno accidentalmente lee.
0: Me siento muy solo. Mi vida es una tiniebla y tal.
4: Y todo es porque Cata no me mira, ¿no? Entonces la mamá le puede poner el tema al niño. Sergio Fernando, mi amor, usted es un niño muy noble, usted es un niño muy bueno, pero usted es muy joven, mi amor, dedíquese a ganar octavo que va muy malito. Eso, las niñas a uno no siempre le paran bolas, no se preocupe, usted es un niño muy lindo, ya verá si la Catalina esa no le para bolas.
0: Mami, ¿tú cómo sabes?
4: No, pues, yo lo digo.
0: Mamá, me estás leyendo mi cuaderno.
4: Mimi, ¿ven? Es el gran problema de la vida familiar hoy en día. Yo sostengo que muchas familias hoy en día son, en vez de 5 personas que se aman bajo un mismo techo, son 5 solteros que comparten un techo. porque en cada pieza hay un mundo. Hoy en día, si alguno de ustedes en la casa todavía no tienen sino un televisor, me hacen el favor y cuando lleguen hoy a la casa,
0: denle gracias a Dios.
4: Pobrecitos los ricos, en cada pieza tienen un televisor. Y eso significa que no, que ni siquiera se ven para ver televisión. Al menos en la casa de ustedes todavía hay discusión por qué canal ponemos. ¿Ponemos las tetas del paraíso o ponemos la del otro lado? Denle gracias a Dios que al menos todavía sí hablan para eso. Hay casas de los ricos donde alguno una vez que salió del cuarto se encontró con otro. ¡Ve vos quién sos! ¡Ay, sos mi hermano el mayor! Hace rato que no te veía. Mucho gusto, Juan Jaime. Son personas desconocidas viviendo debajo de un mismo techo. Hay familias donde la gente ya ni siquiera comparte la comida. El desayuno, porque cada uno sale en bombas de fuego para la calle, salen disparados. El almuerzo, porque toca en la calle. El uno almuerzo ejecutivo, el otro almuerzo del colegio, la otra almuerza en la universidad, el otro un sándwich y la otra está cuidando, entonces se comió solo un pastelito. Y después del pastelito se sintió culpable porque estoy como una marrana. Y por la noche cada uno come algo distinto. La una fruta porque como se siente como una marrana. El otro se hizo un sándwich de 3 mortadelas porque como usted no come mortadela, entonces yo me como la suya. La mamá con un caldito tiene, y al papá le dejaron preparada la carnita con el ACPM. Arroz, carne, papa y maduro. Ese es para el papá. El ACPM. Cada uno come distinto a horas distintas. Y eso cuando no se les ocurre que cada uno come distinto a horas distintas en lugares distintos. El muchacho que está comiendo en el computador. Ya voy, mamá, ya voy. El muchacho comiendo en el computador. La niña en la pieza hablando así ladeado por el celular. Sí, ¿y qué más te dijo? ¿Y qué te dijo de mí? ¡Ay, no, no, no! La mamá en la cocina, porque aprovechando de una vez, va tomándose la sopita mientras lava la loza y arregla todo. Y el papá, no me ensucie la mesa del comedor, que es solo para los domingos. Vení para la mesita auxiliar ahí junto al pollo de la cocina y ya, ahí te sirvo tu ACPM. ¿A qué hora somos familia si todo el tiempo estamos preocupados por mí, por mí, por mí, por mí, por mí, por mí? ¿Cuántas veces has ofendido a las personas que amas? Te llenas la boca diciendo que adoras a tu mamá. ¿Y cuántas veces la has ofendido pensando en mí, en mí, en mí, en mí? Y uno se saca un clavo por estar pensando en mí, en mí, en mí, en mí. Y uno dice frases ofensivas para quedar bien yo. Miren bien y verán que el gran cáncer de la vida familiar es el individualismo. El gran cáncer de la vida familiar es que cada vez pensamos menos en nosotros y cada vez pensamos más en yo. Cuidado, hasta en la vida espiritual. Cada vez rezo más yo solo y cada vez rezamos menos nosotros como una familia. Y resulta que lo importante de la oración sí es la relación con Dios. Pero cuando tú llegas a orar con Dios, Dios te responde y te dice, ¿dónde está tu hermano? Porque Dios es un Dios de fraternidad, Dios es un Dios de familiaridad, Dios es un Dios de comunidad, Dios es un Dios de encuentro, de hermandad. Por eso yo cuando rezo el Padre Nuestro no digo nunca, Padre mío que estás en el cielo, decimos Padre Nuestro. Porque la palabra importante en la vida y en la fe es nosotros. Porque una familia es de nosotros, un barrio es de nosotros, una ciudad es de nosotros, un país es de nosotros y este precioso planeta que Dios nos dio es de nosotros. De ese individualismo provienen la mayor parte de los problemas de la vida familiar. Piensen bien, ¿cuáles son los problemas que hoy tienen las familias? A ver, digamos algunos que se nos ocurran. Las separaciones. Listo, las separaciones. Les cuento una cosa impresionante. En el año 2001, en el Calasanz de Bogotá, en esa época yo era el rector del colegio, abrimos el grado kinder para niños de 4 años. Antes de eso, los niños entraban de 5 años a transición. Y abrimos el grado kinder. ¿Por qué? Porque veíamos que las familias tenían necesidad de que los niños recibieran educación desde antes, desde más jovencitos. Como era el primer año, hicimos todo un diagnóstico de la realidad de esos niños. Nos quedamos impresionados con lo siguiente. El 75% de los niños que ese año entraron a kinder eran hijos de padres separados. 75%. Se queda uno impresionado. Yo recuerdo mi juventud y mi infancia. Yo creo que en el salón de clase donde yo me crié, no había ni un compañero que no tuviera papá y mamá viviendo juntos. Estoy hablando de 1976, 77, yo me gradué en el 78. Hoy en día es al revés. Hoy en día son pocos los muchachos en un salón de clase que tienen papá y mamá, que viven juntos y se quieren. Separación es un drama. ¿Cuántos niños y niñas de hoy crecen en familias separadas? Hay diverso tipo de familias separadas. Hay familias separadas, separadas, y hay familias separadas juntas. ¿Cuáles son las familias separadas, separadas? Las separadas, la señora vive con el niño por allá y el señor vive con la otra y otro niño por allá, al otro lado. Y el señor ve a la muchachita o al muchachito el fin de semana, lo lleva a cine, le da helado y plata para que compre unos tenis. Esa es la familia separada, separada, están separados. Y hay otros que son la familia separada junta. Viven bajo un mismo techo, pero están separados. Él y ella no se hablan. Camas separadas, y si no son camas separadas, el uno mirando para la mesa noche de un lado y el otro mirando para la mesa noche del otro lado. Esa es la familia separada junta. Pero lo que me interesaba era decir lo siguiente. Adivinen, ¿cuál es la razón por la cual uno se separa? Sencillo, porque dejé de pensar en nosotros y empecé a pensar, adivinen en quién, en mí. Y entonces, es que yo tengo necesidades y tú no me las estás satisfaciendo. Yo no tengo la culpa de tener tantas hormonas en un mismo sitio. Yo soy un varón, papá. Y como soy tan varón, y la fufurufa si es un volcán en erupción, no como usted que su mamá la dejó medio psicoseada, entonces ahí por ahí, pero rápido. Entonces, yo lo siento, yo tengo necesidades, yo tengo derechos, yo. Fíjense bien que cuando agarramos la familia y la rompemos por la mitad, siempre es porque hubo un momento en que dejamos de pensar en nosotros y empecé a pensar en yo. ¿Por qué no le perdonas a tu marido que está todo arrepentido? ¿Por qué no le perdonas a tu esposa que está toda arrepentida? Porque yo quedé muy herido. Exacto, yo. Siempre que aplicamos el yo, comienza la separación. Es más, lo pongo con el ejemplo de papá y mamá. Pero cuando los hijos se separan, que también se separan a su manera, ¿se acuerdan de ese muchacho como era de querido cuando tenía 11, 12, 13 añitos? Terminaba el colegio, se iba para la casa, era tan caserito. ¡Ay, qué dulzura! ¡Ay, no, Germán Andrés, era divino! Cumplió 16 años, no lo volvimos a ver, ni en los fines de semana. Con la novia para arriba, con los amigos para abajo. Es más, el otro día le hice reclamo, es que usted tiene la casa convertida en un hotel. ¡Mami! ¡Es mi vida! ¡Yo tengo derecho! ¡Listo! ¿Ven? El yo es lo que separa a las familias. Si aprendieras a pensar en nosotros, te darías cuenta que muy lindo que tengas novia, Que muy lindo que tengas amigas, que muy lindo que tengas amigos, pero cuando estabas desnudo, cuando llegaste desnudo, frágil y débil a este mundo, lo que te sostuvo, lo que te alimentó y lo que te regaló la vida no fue tener ni amigos, ni amigas, ni novia, ni novio, sino tener familia. Si no, te hubieras muerto. Así que mínimo por agradecimiento, gran pendejo, quédate al menos un día a la semana. La gran crisis de la familia de hoy es que estamos pensando demasiado en nosotros mismos. A eso se le pueden sumar otras cosas. Los adultos de hoy somos cada vez más frágiles, somos cada vez más inmaduros. Y cuando un adulto es inmaduro, adivinen en quién piensa primero. En mí, claro. Por eso tenemos adultos conflictuados. Natalia, mi amor, esa es la mamá. Natalia, mi amor, mira, es que yo sufro mucho con tu papá. A mí tu papá nunca me ha podido llenar. ¿Y en quién está pensando esa señora? ¿En ella? Primero yo, segundo yo, tercero yo, cuarto yo. A ver, vea, malas noticias, doña señora. Los adolescentes y los niños no se hicieron para llenar los vacíos de los adultos, sino que los adultos somos para guiar, acompañar y amar a los niños y a los adolescentes. Hoy hay un montón de papás y mamás pidiéndole a los adolescentes que hagan el esfuerzo difícil. Llene usted mi vida. Un pobre peladito no puede llenar la vida de una señora que no está contenta con su vida. El conflicto de su vida lo tiene que resolver usted. Si es necesario, pague psiquiatra. Pero no le pida a su pobre hijo de 15 años que le llene un vacío, porque su pobre hijo de 15 años eso le queda grande. Pero tenemos adultos muy frágiles, muy vulnerables. Y los adultos frágiles y vulnerables meten droga. Y los adultos frágiles y vulnerables toman trago. Y los adultos frágiles y vulnerables no crecen. Entonces se quedan como si fueran muchachos.

0: hay tiempo el entretenimiento, si hay tiempo, porque primero lo primero, pero como estoy pensando primero en mí, segundo en mí, tercero en mí, cuarto en mí, casi todos los problemas de la vida de la familia de hoy provienen de ahí. La separación, las divisiones, los padres en conflicto. ¿Y qué es lo que resulta de una familia de esa manera? Lo que resulta de una familia de esa manera son hijos más solitarios, son hijos más tristes, son hijos con el corazón más vacío. Y esos hijos solitarios, tristes y con el corazón vacío, adivinen qué tipo de familias van a ser. Familias solitarias, tristes y con el corazón vacío. Y si eso sigue creciendo, que entre el diablo y escoja, y yo no sé qué va a quedar de este mundo. Porque lo que está fallando es la familia. Cuando en los medios de comunicación nos hablan del abuso sexual, cuando hay abuso sexual, falló el amor de la familia. Porque la mayor parte de los abusos sexuales suceden dentro de la familia. Y si hubiera amor verdadero, a los niños los respetaríamos como si fueran templos vivos de Dios. Cuando en los medios de comunicación se nos habla del mayor consumo de droga de los jóvenes, vaya a ver usted y verá que casi seguro, debajo del consumo de droga de los jóvenes, hay un amor familiar que falló. Hay una familia que no acompaña, una familia que no está presente, una familia que no protege a su hijo, una familia que abandonó a su hijo a su suerte. Las familias de hoy están dispuestas a gastar un infierno de plata pagando un colegio bilingüe o pagando ropa cara y de marca, pero no gastan un esfuerzo en acompañar a su hijo, amar a su hijo, tener afecto por su hijo y quedarse al lado de su hijo. En eso sí no gastan. Y eso era lo que realmente se necesitaba. Mira tu familia. De una vez les adelanto, tu familia no es la familia perfecta. Las familias perfectas solo existen en los anuncios de televisión. Son esas familias de mamás sonrientes con niños divinos que llevan un plato de sopa a la tía y se lo toman en el camino y la tía se pone feliz. Eso no existe. En la vida real el niño resulta pelado. ¿Quién lo manda a comerse la sopa de la tía? En las familias reales, en las de la vida real, a los papás les da un trabajo decir te quiero, la cosa más horrible del mundo. Toca darle 5 aguardientes el 31 de diciembre. Y entonces, mija, yo usted la... Yo, tráigame otro aguardiente. Esas son las familias reales. Pero esas familias reales también tienen valores. Mira a tu familia y dale en este momento gracias a Dios por todas las cosas buenas de esa familia. Y también mira a esa familia y mira todas las crisis que hay en esa familia. Mira los rencorcitos, los resentimientos, las peleitas, las discusiones, los problemas. Y te darás cuenta que debajo de esas discusiones y de esos problemas es que se nos ha olvidado decir nosotros y se nos ha alborotado pensar demasiado en mí y en mí.
1: Era el padre Juan Jaime Escobar, sacerdote Escolapio, que a esta hora compartía con nosotros una enseñanza que llevaba por título Familias Sanas por el Amor de Dios. Gracias amigos por estar con nosotros.
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4 de la tarde, 17 minutos. Somos bendecidos. Soy un bendecido. Lo decimos en esta tarde, tarde de viernes, viernes 31 de julio. Se termina el mes, se termina el mes. Y estamos diciendo a esa hora que somos bendecidos.

Soy bendecido, así es, mi hermano. Dígalo, dígalo, dígalo con fe. Dígalo confiando en el Señor. Somos bendecidos. Amén, amén. Bendito sea mi Dios. Saludamos a esta hora a toda nuestra querida audiencia que se encuentra en la sintonía de los 1370 AM en Barranquilla, dándoles la bienvenida a este espacio de complacencias musicales en Música a la Carta. Nos encontramos bajo la dirección del padre John Mario Montoya. Mi nombre es Pedro Morales. Para mí es un gusto, un honor, un placer, un privilegio compartir este espacio con ustedes. Bueno, desde ya pueden comunicarse al WhatsApp 317-518-3063. Es el WhatsApp que tenemos en la cabina de la emisora Minuto de Dios, donde pueden enviar su mensaje, su nota de voz, saludando, reportando sintonía, deseando un feliz cumpleaños a alguien o pidiendo que lo feliciten en el día de su cumpleaños. Ahí ese número, 317-518-3063. Por supuesto, también a ese mismo número puedes solicitar cuál es la canción, la alabanza con la que quieres que te complazca en esta tarde de viernes. Aquí vamos a estar nosotros precisamente para complacerlos. Este programa o este espacio es de ustedes, de nuestros oyentes, para consentirlos, para complacerlos con esas alabanzas que nos acercan a Dios.

Oiga, mi hermano, y si usted, mi hermano, mi hermana, que está escuchando la emisora Minuto de Dios, siente, cree, confía, sabe en su corazón que usted es un bendecido de Dios, un bendecido del Señor, también me lo puede dejar ahí en el 317-518-363. Me escribe un mensajito y me dice: soy un bendecido de Dios, en el 317-518-363. Ahí me vas a dejar tu mensajito, me vas a decir: mi nombre es fulanito o fulanita, mi nombre es tal y soy un bendecido de Dios. Por eso a esa hora de la tarde iniciamos nuestro programa de Música a la Carta, cantando junto con Rey Mora esa hermosa alabanza, Un Bendecido.

0: Así es, mis hermanos, así es, soy bendecido, somos bendecidos por el Señor, somos bendecidos por este día que nos regala, ese día donde terminamos un mes, el séptimo mes del año, y damos gracias a Dios por eso. Somos bendecidos por tantas cosas, por un día más de vida, por un mes que termina, por un año nuevo para las personas de pronto que están cumpliendo años en ese día de hoy. Y eso es lo que tú vas a escribir al 317-518-363. Me vas a mandar tu mensajito, tu saludo, tu reporte de sintonía, y me vas a decir: yo soy fulanito, yo soy Pedro Morales y soy un bendecido. Es muy sencillo, al 317-518-363 empiezan a llegar, empezamos a recibir ya los mensajes de todos los oyentes que se encuentran en la sintonía de los 1370 AM. Y por acá aprovecho para saludar a una fiel oyente de la emisora Minuto de Dios, como lo es nuestra querida hermana Doris Gutiérrez. Doris Gutiérrez, que se encuentra en sintonía desde Malambo, en el Concord. La señora Doris es fiel oyente de la emisora Minuto de Dios y sobre todo es asidua de estos espacios de complacencias musicales. Ella es siempre muy puntual, muy juiciosa, y antes de que empiece el programa me dice: ya tú sabes que me tienes que complacer. Así me dice la señora Doris. Oiga, ¿cómo va a ser la señora Doris? Ella me dice: compláceme con la que tú quieras. La canción que tú quieras ponerme, a mí me gusta mucho el Ministerio Carisma Celestial, en la voz de nuestro hermano Edgardo Monterrosa, que partió ya a la casa del Padre, y lo recordamos con mucho cariño desde acá, desde la emisora Minuto de Dios. Y bueno, vamos a complacer, o vamos a escuchar por complacencia o petición de la señora Doris Gutiérrez, esta alabanza en la voz de Edgardo Monterrosa, el Ministerio Carisma Celestial, en Música a la Carta, Ángeles de Dios.
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0: Vamos a la Minuto de Dios Barranquilla. Muy buenas tardes, soy una bendecida Virginia Severiche desde Medellín. Por favor, me complacen con una canción de alabanza de Dios, pero que sea en ritmo de porro, vallenato o merengue o champeta. Y que Dios los bendiga porque ustedes son unos bendecidos de mi Padre Celestial. Feliz tarde para todos.
1: Feliz tarde para ti, mi querida Virginia Severiche. Se reportan. Qué bendición tener a tantos oyentes en la sintonía de la emisora Minuto de Dios, aquí conectados en este espacio de complacencias musicales. Oiga, qué bueno, nuestra hermana Virginia nos pide una canción de alabanza, pero ojo, que ella es muy específica. Ella quiere, y bueno, hoy es viernes y el espíritu lo sabe, y mire, ella dice que sea en ritmo de porro, vallenato, merengue o champete. Claro que sí, la vamos a complacer. A continuación, a nuestra hermanita Virginia Severiche con una canción a ritmo de vallenato. Un vallenato, podríamos llamarle un vallenato pop, porque es una fusión de vallenato, no es vallenato netamente como el que escuchábamos al principio en la voz de Rey Mora. Este lo hace Joan Sánchez con la banda Río Poderoso y se llama Me Quedas Tú.
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Oiga, ¿cómo le parece, mi querida Virginia? ¿Cómo le parece esa canción en la voz de Joan Sánchez y el Ministerio Río Poderoso? Río Poderoso, oiga, bendito sea Dios. Ahí está para complacer a nuestros oyentes al ritmo de vallenato con una fusión entre pop y un poquito de champeta. Ahí digamos que le cumplimos por todas partes a nuestra querida Virginia. Y bueno, aprovecho también para saludar a todos mis hermanos que vivieron la jornada número 55 masculina, que por cierto esta canción es la que representa a esta jornada. En mi caso particular, la jornada número 55 significó algo muy bonito en mi vida y doy gracias y la gloria a Dios por esa experiencia que me regaló. Y saludo también, por supuesto, a más oyentes que reportan su sintonía en el 317-518-3063. Por aquí nos escribe nuestra hermanita Cirly Sánchez y nos dice: muy buenas tardes, mis queridos hermanitos de la emisora Minuto de Dios. Un saludo muy especial para Hermes Bolaños, que es mi vecino. Hombre, bendito sea Dios. Nuestra querida hermanita Cirly es vecina del compañero Hermes Bolaños. Bueno, Hermes hoy se encuentra en su día de descanso. Está acá acompañándolos en este espacio de Música a la Carta, Pedro Morales. Y desde acá le enviamos un saludo muy fuerte para nuestro querido hermano Hermes Bolaños y de parte de su vecina, de Cirly, Cirly Sánchez, en sintonía de la emisora Minuto de Dios. Por acá se reporta también, nos escribe Rubén. Dice: soy Rubén Gómez desde San Carlos, Antioquia, y soy un bendecido. Oiga, mi hermano, usted es un bendecido definitivamente. Mi hermano Rubén Gómez desde San Carlos, Antioquia, un bendecido de Dios. Y esto se pone bueno, mis hermanos, porque siguen llegando más mensajes al 317-518-3063. Vamos a hacer una pequeña pausa comerciales. No se despeguen de la sintonía de la emisora Minuto de Dios, que ya continuamos con más complacencias en Música a la Carta.

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0: Buenas tardes, para que me complazcan con la alabanza. Nadie es como tú, de Osana Kadosh. Y de paso, para felicitar a mi hermana Luzmila Castro, que hoy está de cumpleaños, que Dios la bendiga y que cumpla muchos años más, de parte de su hermana Nubia Castro en el corregimiento de Cuatro Bocas, Tubará. Muchas gracias y que Dios lo bendiga.
1: Oiga, un saludo muy especial para Luzmila Castro en el día de su cumpleaños. Aquí estamos en la emisora Minuto de Dios, en ese espacio de complacencias musicales, un programa más de música a la carta, y continuamos con muchas más complacencias a esta hora de la tarde. No les voy a mentir, mis hermanos, bendito sea Dios, esto se descontroló. Tengo aquí varios mensajes de los oyentes reportando sintonía en el 317-518-3063. Vamos a tratar de complacerlos a todos, pero bueno, si de pronto no nos alcanza el tiempo en el programa, no se preocupen que yo en el transcurso de la tarde les voy a ir programando las canciones por ahí, las van a escuchar, y esa es la tarea para que se mantengan conectados o se mantengan en sintonía mejor en la emisora Minuto de Dios, porque en cualquier momento puede sonar su canción si no los alcanzamos a complacer en este espacio. Vamos con esta canción del Ministerio Osana Kadosh, pero quiero sumarme también a la felicitación de nuestra hermanita Luzmila Castro, que se encuentra de cumpleaños el día de hoy, porque me llega otro mensaje más. Me imagino que será la misma Luzmila Castro. En este caso le escribe su hija Melit González, y dice: buenas tardes, Pedro, para que por favor me felicites a mi querida madre por su cumpleaños. Luzmila Castro es una fiel oyente de la emisora Minuto de Dios, de parte de sus hijas y de su nieta, para que por favor también me complazcas con la alabanza Jesús mi protector. Así que bueno, un aplauso muy fuerte para Luzmila Castro, fiel oyente de la emisora Minuto de Dios. Oiga, la señora Luzmila tiene bastantes mensajes, bastantes felicitaciones, y bendito sea Dios que hace parte de esta familia Minuto de Dios y celebramos junto a ella su vida. Así que por complacencia de estos dos familiares, de su hermana y de su hija en este caso, vamos a complacerlas con estas dos canciones: Nadie es como tú y Jesús mi protector.

0: Buenas tardes, Pedro. Bendiciones para ti y para todos los oyentes. Minuto de Dios. Te habla Elizabeth Uribe de la ciudad de la 20 de julio. Quiero que me complazcas con la alabanza Voy a vivir feliz. Gracias. Feliz fin de semana.
1: Mi querida Elizabeth, claro que sí, vamos a tratar de complacerlos en estos minuticos antes de despedir el programa, porque ya estamos llegando al final de este espacio de complacencias musicales. Vamos a tratar de complacer a tres oyentes. Rápidamente vamos a poner un pedacito de cada canción. Elizabeth Uribe nos pide Voy a vivir feliz. Por acá se reporta, vamos a ver quién se reporta a esa hora.
2: Muy buenas tardes. Les saluda este siervo de Dios, Eris Sudea, desde el barrio Chiquinquirá.
1: Mi hermano, bendiciones.
2: Y quiero escuchar la alabanza Confianza de John Carlos. Y yo soy un hombre muy bendecido, porque Dios siempre está conmigo. Amén. Bendiciones, que la gracia del Señor les acompañe a todos. Yo soy MD, bendecido.
1: Oiga, mi hermano MD, sí señor, somos MD, pertenecemos a esta familia de la emisora Minuto de Dios, Eric Sudea, claro que sí. Vamos a ver una última persona por aquí.
3: Buenas tardes, saludos de Baranoa, mi nombre es Marilyn Alonso, soy una bendecida al Señor. Y pues me gustaría que me complaciera con la canción de Gabriel Padilla, Mi confianza en él. Muchas gracias, feliz tarde, mi hermano.
1: Ok, mi hermanita Marelvis Alonso, tenía un poquito de ruido ahí de fondo en la nota de voz, pero le entendimos, le alcanzamos a entender. Con Ambioris Padilla, Mi confianza en él. Bueno, tres canciones, vamos a poner un poquito de cada una para complacerlos, y yo voy a ir despidiendo desde ya este espacio donde estuvimos bajo la dirección del padre John Mario Montoya. Mi nombre es Pedro Morales. Para mí fue un gusto, un placer haber compartido este momento con ustedes. Invitarlos a que continúen en la sintonía de la emisora Minuto de Dios en esta tarde de viernes, donde ya estamos terminando el mes, donde estamos iniciando un fin de semana. Y bueno, desearles que pasen todos un fin de semana muy feliz con su familia, compartiendo, disfrutando. Y recuerden, mis hermanos, que la gloria sea siempre para Dios.
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Alabado sea, Señor. Te alabamos y te bendecimos. Vamos a levantar nuestras manos en actitud de alabanza, de adoración, como Pablo y Silas que estaban encerrados en la cárcel, en el calabozo más profundo, y ellos comenzaron a entonar cánticos de alabanza a Dios, como lo estábamos haciendo nosotros ahora. Y en medio de esas dificultades comenzaron a romperse cadenas, comenzaron a abrirse las puertas de todos, y por eso nosotros también, que tenemos cargas, que tenemos penas, que tenemos dificultades, que tenemos puertas cerradas, a través de esta alabanza para cada uno de nosotros, para ti, para tu familia, se abrirán puertas, se romperán cadenas. Comencemos nuestra alabanza. Bendito sea, Señor. Te alabamos y te bendecimos. Te adoramos y te glorificamos. Te ensalzamos, Señor. Te damos gracias. Tú eres el Rey de Reyes, Señor de Señores. Tú eres la alegría de nuestra vida. Bendito sea, Señor. Alabado seas. Como Pablo y Silas que estaban en la cárcel, que estaban entonando himnos y cánticos a Dios. Bendito sea, Señor. A veces nosotros prisioneros por las dificultades, por las penas. Bendito, bendito sea, Señor. Alabado seas. En medio de las adversidades, te alabo, Señores. En medio de los problemas, te alabo, Señores. En medio de las dificultades, te alabo, Señores. En medio de las dificultades, adversidades, problemas, te alabo, Señores. Bendito seas, Señor. Alabado seas. Te alabamos y te bendecimos. Alábalo, alábalo. Dile gracias por esas dificultades. Gracias por esos problemas. Gracias por esas adversidades. Bendito seas, Señor. Alabado seas. Yo tengo en mente esa dificultad. Yo tengo en mente ese problema. Yo tengo en mente esa situación difícil. Y dice la palabra del Señor que Pablo y Silas comenzaron a alabar y a bendecir a Dios en medio de esa adversidad. Yo tengo presente esa adversidad. Yo tengo presente esa dificultad. Yo sé que mi familia, que mi hogar está pasando por un momento difícil. Pero yo en medio de la dificultad alabo y bendigo a Dios. Yo en medio de la dificultad alabo y glorifico a Dios. Yo teniendo presente esa adversidad alabo, bendigo, glorifico al Señor de señores, al Rey de reyes. Como Pablo y Silas esa noche estaban en medio de la adversidad alabando, bendiciendo, glorificando a Dios. Yo también que tengo dudas, que tengo miedos. Yo también que experimento dificultades. Yo también que tengo problemas. En medio de esa situación difícil, alabo, bendigo, glorifico, ensalzo a mi Señor. Bendito seas, Señor. Alabado seas. Alábalo. Dile, Señor, como Pablo y Silas en la cárcel, yo te alabo y yo te bendigo. Como Pablo y Silas en la cárcel, yo te adoro, yo te glorifico, yo te ensalzo, yo te doy gracias, Señor. Bendito sea, Señor. Alabado sea, Señor. Te alabamos y te bendecimos. Te adoramos, te glorificamos. Bendito sea, Señor. Bendito sea, Señor.

Yo sé, hermanos y hermanas, yo sé que muchos de nosotros tenemos alguna dificultad en la casa, en el hogar, en el trabajo, situaciones que no salen, que no revientan, situaciones difíciles, situaciones complejas. Y hace 8 días aprendimos que en medio de esa situación adversa, Pablo y Silas, en vez de encerrarse a llorar, a lamentarse, a quejarse, ellos dos comenzaron a entonar cánticos de alabanzas a Dios, como lo estamos haciendo, y empezaron a orar en voz alta. Y decíamos, tanto que los otros prisioneros los escuchaban, los otros prisioneros los oían. Y así comencemos a orar nosotros, teniendo esa dificultad, sabiendo que tenemos un problema, una adversidad, algo que no sale, algo que no se da, algo que está trancado, algo que no se abre, algo. Y comencemos como Pablo y Silas esa noche a entonar cánticos de alabanza y a orar en voz alta, como lo hacían Pablo y Silas, que dice la palabra del Señor, que los otros prisioneros los escuchaban. Bendito sea, Señor. Yo no sé ustedes, pero a mí esta palabra me golpeó el alma. Y si a ti no te toca, mi hermano, ninguna palabra te tocará. Si a ti esa palabra no te hace orar en voz alta en este momento, nada lo hará. Bendito seas, Señor, alabado seas. Te alabamos, te bendecimos, te adoramos, te glorificamos. Bendito seas, Señor, alabado seas. Gloria y alabanzas. Teniendo esa adversidad, teniendo ese problema presente, Señor, yo te alabo como Pablo y Silas lo hacían esa noche. Yo te alabo como Pablo y Silas lo realizaban esa noche. Bendito seas, Señor, alabado seas. Te adoramos, te bendecimos. Bendito seas, Señor. Levanta, levanta al que está caído, Señor. Levanta al que se siente caído, al que está triste. Levanta, levanta. Levanta, Señor, al que está triste. Hay una unción aquí y Él está levantando al caído, y Él está levantando al postrado, y Él está levantado aquel que vino con penas en el alma, que vino con dolor en el alma, que vino con angustia en el alma, y Él está levantando con su poder. Bendito seas, alabado seas. Te alabamos y te bendecimos. La gloria, la alabanza. Bendito sea, Señor. Aleluya, gloria a ti, Señor. Bendito sea, Señor. Aleluya, gloria a Dios. Bendito seas.

0: decimos suavemente, decimos, algo está cayendo. Algo está cayendo aquí, mis hermanos. Está fuerte.
1: Está fuerte sobre mí.
0: Mis manos levantaré.
1: Mis manos levantaré.
0: Y su gloria.
1: Y su gloria tocaré.
0: Vas a decirlo nuevamente. Algo está cayendo aquí. Algo.
1: Algo está cayendo aquí.
0: Está fuerte sobre mí.
1: Está fuerte sobre mí.
0: Mis manos levantaré.

Hermanos, hermanas, algo está cayendo aquí sobre nosotros. Algo sobre nosotros. Una fuerza espiritual muy grande. Una presencia de Dios muy grande entre nosotros. Que levanta al que está caído. Al que ha venido desalentado. Esa fuerza lo levanta. Al que ha perdido entusiasmo. El Espíritu de Dios lo reanima. Al que se siente fatigado, el Espíritu de Dios le da fuerzas. Como Pablo y Silas que oraban y alababan y entonaban cánticos de alabanza a Dios. Así lo hacemos nosotros esta noche. Bendito sea, Señor. Te alabamos y te bendecimos. Te adoramos y te glorificamos. Bendito seas. Alabado sea, Señor. La gloria, la alabanza, el poder, la bendición sean para ti, Señor. Bendito seas, bendito por siempre. Alabado seas, Señor. Te adoramos y te bendecimos. Qué bueno eres, Señor. Bendito seas, alábalo, alábalo. Gloria a ti, Señor. Bendito seas, Señor. Bendito seas, Señor. Alabado seas. Ira variara variara variara variara. 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Shira variara variara y shira variara variara rara. Bendito sea, Señor. Ira shara variara y shara. Te alabamos y te bendecimos, Señor. Te adoramos y te glorificamos. Bendito sea, Señor. Qué bueno eres, Señor. Bendito sea, Señor. Alabado seas y alabado sea, Señor.

y vamos a sentir que el abrazo de Dios sobre cada uno de nosotros, que nos abraza cada uno de nosotros. Vamos a sentir que Dios a cada uno de nosotros nos dice: yo te amo. A cada uno de nosotros, Dios en lo más profundo del corazón nos dice: yo te amo. A cada uno de nosotros el Señor nos dice: yo te amo. Te amo con un amor eterno. Aunque hayas hecho lo que hayas hecho, aunque te hayas equivocado, aunque hayas cometido grandes errores, yo te amo. Te amo infinitamente. A cada uno de nosotros, a cada uno de nosotros, el amor de Dios nos sobrepasa. El amor de Dios es infinito. El amor de Dios por cada uno de nosotros es infinito. A ti y a mí nos dice el Señor: yo te amo. El Señor a cada uno de nosotros, a cada uno de nosotros nos dice: yo te amo. Te amo con un amor inmenso. Te amo con un amor eterno. Te he amado siempre y no te dejaré de amar. Pase lo que pase, suceda lo que suceda, Dios me ama. Y te lo vas a decir en tu corazón y con tus palabras: Dios me ama infinitamente. Dios me ama eternamente. Dios me ama con un amor inmenso, con un amor maravilloso. Dios me ama. Oh Dios, tú me amas, tú me amas, tú me amas. Bendito sea, Señor. Alabado sea, Señor. La gloria, la alabanza sean para ti, mi Señor. Bendito sea, Señor. Alabado seas. Te alabamos y te bendecimos. Gloria y alabanzas. Señor de señores, Rey de reyes, Señor bueno con cada uno de nosotros. Cuánto te amo, Señor. Dile: Señor, yo también te amo. Señor, yo te amo con todo mi corazón, con todas mis fuerzas, con todo mi ser. Yo también te amo, Señor. Bendito seas, alabado seas. La gloria, la alabanza, el poder sean para ti. Bendito seas, Señor. Alabado seas.

Bendito sea, Señor. Dile al Señor: te amo con todo mi corazón. Te amo con todas mis fuerzas, oh Dios. Te amo con todo mi ser, oh Dios. Bendito sea, Señor, alabado seas. Te alabamos y te bendecimos. Te adoramos, te glorificamos. Bendito sea, Señor. Santo eres, Señor. Santo eres. Bendito sea, Señor. Alabado sea, Señor. Alabado sea, Señor. Alabado sea, Señor. Te alabamos y te bendecimos.

Bendito sea, Señor. Alabado sea, Señor. Te alabamos y te bendecimos. Te adoramos y te glorificamos. Bendito sea, Señor. Aleluya. Gloria a ti. Eres bueno, Señor. Te adoramos, te bendecimos, te glorificamos. Bendito seas, Señor. Alabado seas. Alabado seas. Alabado sea el nombre de Jesús. Alabado sea el nombre de Jesús de Nazaret. Bendito seas, Señor. Alabado seas. Te alabamos, te bendecimos.

0: Tenga la bondad de sentarse, hermano. Solamente una palabrita que me faltó por decirles hace 8 días. Un poquito de música. Tomen sus Biblias, por favor. Vamos a terminar ese texto de hace 8 días. Se lo suplico, se lo ruego, de rodillas. Traigan Biblia, traigan Biblia. Hagan que valga la pena yo pararme aquí. Traigan Biblia, se lo suplico, se lo ruego. Traigan Biblia, se lo suplico, se lo ruego. En el nombre del Señor. Por favor, pueblo terco, de dura cerviz. Pueblo de dura cerviz. Traigan Biblia, se los ruego. ¿Cómo se los tengo que decir? Traigan Biblia. Traigan Biblia. En el libro de los Hechos de los Apóstoles, capítulo 16, que leímos hace 8 días. Dice que Pablo y Silas, cuando el carcelero, versículo 27, Hechos de los Apóstoles, capítulo 16, versículo 27, cuando el carcelero despertó y vio que las puertas de la cárcel estaban abiertas, sacó su espada para matarse, pues pensaba que los presos se habían escapado. Pero Pablo le gritó: no te hagas ningún daño, que todos estamos aquí. Entonces el carcelero pidió una luz, entró corriendo y temblando de miedo, se echó a los pies de Pablo y de Silas. Luego los sacó y les preguntó: señores, ¿qué debo hacer para ser salvo? Ellos le contestaron: cree en el Señor Jesús y serás salvo tú y tu familia. Y les hablaron del mensaje del Señor a él y a todos los que estaban en su casa. A esa misma hora de la noche, ya era tardecito, porque eso había pasado a las 12, y mire todo lo que había pasado. Y a esa hora de la noche, el carcelero les lavó las heridas y luego él y toda su familia fueron bautizados. Los llevó después a su casa, les dio de comer y él y su familia estaban muy contentos por haber creído en el Señor. Por la mañana, los jueces mandaron unos guardias al carcelero con orden de soltar a Pablo y a Silas. El carcelero le dijo a Pablo: los jueces me han ordenado que los suelte a ustedes, así que ya pueden irse tranquilos. Pero Pablo dijo a los guardias: a nosotros que somos ciudadanos romanos, nos azotaron públicamente, sin antes habernos juzgado, y nos metieron en la cárcel. Y ahora quieren soltarnos a escondidas, pues que vengan ellos mismos a sacarnos. Pablo tenía su genio, no era una perita en dulce. Los guardias hicieron saber esto a los jueces, los cuales se asustaron al oír que se trataban de ciudadanos romanos. Fueron pues los jueces a disculparse ante Pablo y Silas, y lo sacaron y le rogaron que saliera de la ciudad. Al salir de la cárcel, Pablo y Silas se dirigieron a casa de Lidia, y después de ver a los hermanos y animarlos, se fueron de allí. Palabra de Dios. ¿Cuál es la consecuencia de esa oración de Pablo y Silas? Pues en primer lugar, leíamos que se rompen todas las cadenas y que se abren todas las puertas. Pero luego, el carcelero, el verdugo, le dice a Pablo y a Silas: señores, ¿qué debo hacer para ser salvo? Miren, el verdugo puesto a los pies de Pablo y de Silas. Y Pablo dice una de las frases más bellas de toda la Biblia: cree en el Señor Jesús y se salvarán tú y toda tu familia. A esa pregunta de carcelero: ¿qué debo hacer para salvarme? Pablo y Silas no le dijeron: confiésate, ni le dijeron: reza el rosario, ni le dijeron: ve a misa el domingo. Pablo y Silas le dijeron una cosa: cree en el Señor Jesús, cree en Jesucristo, cree en Él y serás salvo tú y toda tu familia. Y si tú quieres salvar tu familia, cree tú. Esa es la promesa. ¿Quieres ser salvo? Cree en el Señor Jesús y te salvarás tú y toda tu familia. Pero primero, tú tienes que creer. Eres tú el primero que tienes que creer. Y termina este bello texto diciendo que el carcelero los llevó a su casa, les lavó las heridas, y él y toda su familia se bautizaron y estaban felices de haber creído en el Señor. Y este es el desenlace más bonito de este texto: que este hombre, que era el verdugo, lo recibió en su casa y la situación se cambió toda. Este es el desenlace más bello de este texto, solamente porque este hombre creyó en Jesús. Hermano, hermana, no tienes que hacer mucho, solamente creer en Jesús. Y dice la palabra: y tú y todos los tuyos se salvarán. No tienes que hacer nada más. Y luego los lleva a la casa, les lava las heridas, les preparan comida, hay fiesta, hay amistad. Y ellos estaban muy felices de haber creído en el Señor, porque creer en el Señor lo llena uno de felicidad. Porque creer en el Señor llena la vida de felicidad. Porque creer en Jesús llena la vida de felicidad. Vuelve a leer este texto en tu casa esta semana. Hechos 16, 16 en adelante. Léelo, subráyalo. Vuelve a leerlo, vuelve a profundizarlo. Pregúntate, así como les enseñé hace un mes, lección divina, léanlo con esos criterios, léanlo con esos pasos, léanlo con ese itinerario y le sacarán jugo, gusto a la palabra de Dios. Enamórense de la palabra de Dios. Enamórense de la palabra del Señor. Es una palabra que toca el corazón, que transforma la vida. Es una palabra que es eterna. Los que confían en el Señor serán como un árbol plantado al borde de un río, que tanto en tiempo de sequía como en tiempo de abundancia no dejarán de dar fruto. Enamórate de la palabra del Señor, cultívala en tu corazón. Y vuelve a leer este texto, vuélvelo a leer y léelo, y léelo, y léelo, y léelo. Y no des un paso sin estar seguro del otro. Y hoy vuelve a leer ese texto, vuelve a leerlo, vuelve a leerlo. Y apréndete de memoria lo que dice Pablo, apréndete de memoria lo que dice, lo que pasa. Y al final van a la casa de Lidia. Tremendo eso. Habían trato de amistad. Lidia era una mujer que tenía una boutique. Eso era lo que tenía. Vendía. Eso lo leímos hace 8 días. Sucedió, dice, una de esas mujeres, versículo 14, se llamaba Lidia. Era de la ciudad de Tiatira. Y vendía telas finas de púrpura. A esta mujer que adoraba a Dios y que estaba escuchando, y el Señor la movió a poner toda su atención en lo que Pablo decía. Y Pablo fue a la casa de ella y estaban muy contentos de creer en él. Porque cuando uno cree en el Señor, la vida se alegra. Que esta palabra, Señor, que llevamos 2 semanas profundizando, auscultando, desmenuzando, inspire nuestra oración, nuestra reflexión, nuestra fe y nuestras convicciones. A ti la gloria por los siglos de los siglos.
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3: Te pido, fuego divino e inmenso, fuego devorador, que me consumas íntegramente en tus sagradas llamas. San Juan Eudes. Son las 6:00.

0: Hemos llegado a las 6 de la tarde. Ya se está poniendo el sol. Jesucristo, que nos ha acompañado durante todo el día, parece, como lo hizo Camino de Emaús, que sigue adelante mientras nosotros entramos a la casa a descansar. Digámosle pues, Señor, quédate con nosotros. Quédate con nosotros, Señor, porque se hace tarde. Quédate con nosotros, Señor, porque las sombras de la noche nos van a envolver. Quédate, Señor, con nosotros, porque si tú te alejas, para nosotros todo va a ser oscuridad y va a ser vacío. Quédate, Señor, con nosotros, que se encienda una nueva luz en nuestros corazones, que sea tu palabra la que aclare todas las dificultades de la vida. Quédate, Señor, con nosotros, porque no podemos vivir sin ti. Quédate, Señor, con nosotros, una vez más te lo decimos, quédate, Señor, con nosotros, porque estamos necesitados de ti.
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0: sido una bella tradición de la Iglesia saludar a la Virgen María con el Ángelus o anuncio del ángel todos los días, a mediodía y al caer de la tarde. Por eso oremos todos hoy. El ángel del Señor anunció a María.
1: Y ella concibió por obra y gracia del Espíritu Santo.
0: Dios te salve María, llena eres de gracia, el Señor es contigo, bendita tú eres entre todas las mujeres, bendito es el fruto de tu vientre Jesús.
2: Santa María, Madre de Dios, ruega por nosotros pecadores, ahora y en la hora de nuestra muerte. Amén.
0: He aquí la esclava del Señor.
1: Hágase en mí según tu palabra.
0: Dios te salve María, llena eres de gracia, el Señor es contigo, bendita tú eres entre todas las mujeres, bendito es el fruto de tu vientre Jesús.
2: Santa María, Madre de Dios, ruega por nosotros pecadores, ahora y en la hora de nuestra muerte. Amén.
0: El Verbo se hizo carne
1: y habitó entre nosotros.
0: Dios te salve María, llena eres de gracia, el Señor es contigo, bendita tú eres entre todas las mujeres, bendito es el fruto de tu vientre Jesús.
2: Santa María, Madre de Dios, ruega por nosotros pecadores, ahora y en la hora de nuestra muerte. Amén.
0: Ruega por nosotros, Santa Madre de Dios,
1: para que seamos dignos de las promesas de Cristo.
0: Oremos. Señor, derrama tu gracia en nuestros corazones, para que habiendo conocido por la voz del ángel el misterio de la encarnación de tu Hijo, podamos llegar por los méritos de tu cruz y pasión a la gloria de la resurrección. Por el mismo Cristo nuestro Señor.
2: Amén.

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0: los invito a que recemos el rosario. Los misterios que vamos a considerar hoy son los dolorosos. En el nombre del Padre, del Hijo y del Espíritu Santo. Amén. Podemos hacer un acto de contrición pidiéndole al Señor perdón de nuestras culpas. Señor mío Jesucristo, Dios y hombre verdadero, Creador, Padre y Redentor mío, por ser quien eres y porque te amo sobre todas las cosas, me pesa de todo corazón haberte ofendido. Propongo firmemente nunca más pecar, apartarme de todas las ocasiones de ofenderte, confesarme y cumplir la penitencia que me sea impuesta. Ofrezco, Señor, mi vida, obras y trabajos en satisfacción de todos mis pecados. Y así como te lo suplico, así confío en tu bondad y misericordia infinitas, que los perdonarás por los méritos de tu preciosa sangre, pasión y muerte, y me darás gracia para enmendarme y perseverar en tu santo amor y servicio hasta el fin de mi vida. Amén.
1: Primer misterio doloroso: la oración de Jesús en el huerto de los olivos. Padre, si quieres, aparta de mí esta copa, pero no se haga mi voluntad, sino la tuya. Lucas 22:42.
0: María, queremos invocarte mientras pensamos en Jesús, en su agonía en el jardín de los olivos, en su angustia cuando gritaba con clamor y lágrimas: Abba, si es posible, aparta de mí este cáliz, pero que no se haga mi voluntad, sino la tuya. Te invocamos, María, a ti, unida espiritualmente a tu Hijo, mientras aún los discípulos más cercanos dormían. Queremos, Señora, pensar en Jesús, bañado en sudor y en sangre, quien vigilaba orando cuando se acercaba el traidor que quería entregarlo con un beso, mientras los soldados del templo se apresuraban en las tinieblas a apresarlo, pensando que podrían apagar la luz. María, enséñanos a combatir en la agonía de la existencia, en la lucha de las tentaciones, en el combate por mantener la virtud. Enséñanos a ser fieles, aun a costa del dolor y de la sangre. Padre nuestro que estás en el cielo, santificado sea tu nombre. Venga a nosotros tu reino. Hágase tu voluntad en la tierra como en el cielo.
2: Danos hoy nuestro pan de cada día. Perdona nuestras ofensas, como también nosotros perdonamos a los que nos ofenden. No nos dejes caer en la tentación y líbranos del mal. Amén.
0: Dios te salve María, llena eres de gracia, el Señor es contigo. Bendita tú eres entre todas las mujeres y bendito es el fruto de tu vientre, Jesús.
2: Santa María, Madre de Dios, ruega por nosotros pecadores, ahora y en la hora de nuestra muerte. Amén.
0: Dios te salve María, llena eres de gracia, el Señor es contigo. Bendita tú eres entre todas las mujeres y bendito es el fruto de tu vientre, Jesús.
2: Santa María, Madre de Dios, ruega por nosotros pecadores, ahora y en la hora de nuestra muerte. Amén.
0: Dios te salve María, llena eres de gracia, el Señor es contigo. Bendita tú eres entre todas las mujeres, y bendito es el fruto de tu vientre, Jesús.
2: Santa María, Madre de Dios, ruega por nosotros pecadores, ahora y en la hora de nuestra muerte. Amén.
0: Dios te salve María, llena eres de gracia, el Señor es contigo. Bendita tú eres entre todas las mujeres, y bendito es el fruto de tu vientre, Jesús.
2: Santa María, Madre de Dios, ruega por nosotros pecadores, ahora y en la hora de nuestra muerte. Amén.
0: Dios te salve María, llena eres de gracia, el Señor es contigo. Bendita tú eres entre todas las mujeres, y bendito es el fruto de tu vientre, Jesús.
2: Santa María, Madre de Dios, ruega por nosotros pecadores, ahora y en la hora de nuestra muerte. Amén.
0: Dios te salve María, llena eres de gracia, el Señor es contigo. Bendita tú eres entre todas las mujeres, y bendito es el fruto de tu vientre, Jesús.
2: Santa María, Madre de Dios, ruega por nosotros pecadores, ahora y en la hora de nuestra muerte. Amén.
0: Dios te salve María, llena eres de gracia, el Señor es contigo. Bendita tú eres entre todas las mujeres, y bendito es el fruto de tu vientre, Jesús.
2: Santa María, Madre de Dios, ruega por nosotros pecadores, ahora y en la hora de nuestra muerte. Amén.
0: Dios te salve María, llena eres de gracia, el Señor es contigo. Bendita tú eres entre todas las mujeres, y bendito es el fruto de tu vientre, Jesús.
2: Santa María, Madre de Dios, ruega por nosotros pecadores, ahora y en la hora de nuestra muerte. Amén.
0: Dios te salve María, llena eres de gracia, el Señor es contigo. Bendita tú eres entre todas las mujeres, y bendito es el fruto de tu vientre, Jesús.
2: Santa María, Madre de Dios, ruega por nosotros pecadores, ahora y en la hora de nuestra muerte. Amén.
0: Dios te salve María, llena eres de gracia, el Señor es contigo. Bendita tú eres entre todas las mujeres, y bendito es el fruto de tu vientre, Jesús.
2: Santa María, Madre de Dios, ruega por nosotros pecadores, ahora y en la hora de nuestra muerte. Amén.
0: Gloria al Padre, y al Hijo, y al Espíritu Santo.
2: Como era en el principio, ahora y siempre, y por los siglos de los siglos. Amén.
1: Segundo misterio doloroso, la flagelación de Jesús atado a una columna. Era un hombre lleno de dolor, acostumbrado al sufrimiento, como alguien que no merece ser visto. Lo despreciamos, no lo tuvimos en cuenta. Isaías 53:3.
0: Te mandaron azotar, Jesús. Los golpes de los látigos cayeron inmisericordiamente sobre tus espaldas hasta hacerte sangrar. Tus brazos, tus piernas se llenaron de heridas. Cada fuetazo vulneraba tu cuerpo, que no había merecido ningún castigo. ¿Por qué ordenó ese tormento el cobarde gobernador romano, a pesar de reconocer que tú eras inocente? Te estaban tratando como a un gusano, no como a un hombre. Te estaban desfigurando el cuerpo, de modo que hasta mirarte causaba desagrado. Era preferible volver hacia otro lado el rostro. Tú eras el hombre, el varón de dolores, el cordero silencioso ante quien lo trasquila, la oveja presentada al sacrificio. María Dolorosa, enséñanos a mirar a Jesús destrozado por nuestras culpas y a suplicarle perdón.
2: Padre nuestro que estás en el cielo, santificado sea tu nombre. Venga a nosotros tu reino. Hágase tu voluntad en la tierra como en el cielo.
0: Danos hoy nuestro pan de cada día. Perdona nuestras ofensas, como también nosotros perdonamos a los que nos ofenden. No nos dejes caer en tentación y líbranos del mal. Amén.
2: Dios te salve María, llena eres de gracia, el Señor es contigo, bendita tú eres entre todas las mujeres, y bendito es el fruto de tu vientre, Jesús.
0: Santa María, Madre de Dios, ruega por nosotros, pecadores, ahora y en la hora de nuestra muerte. Amén.
2: Dios te salve María, llena eres de gracia, el Señor es contigo, bendita tú eres entre todas las mujeres, y bendito es el fruto de tu vientre, Jesús.
0: Santa María, Madre de Dios, ruega por nosotros, pecadores, ahora y en la hora de nuestra muerte. Amén.
2: Dios te salve María, llena eres de gracia, el Señor es contigo, bendita tú eres entre todas las mujeres, y bendito es el fruto de tu vientre, Jesús.
0: Santa María, Madre de Dios, ruega por nosotros, pecadores, ahora y en la hora de nuestra muerte. Amén.
2: Dios te salve María, llena eres de gracia, el Señor es contigo, bendita tú eres entre todas las mujeres, y bendito es el fruto de tu vientre, Jesús.
0: Santa María, Madre de Dios, ruega por nosotros, pecadores, ahora y en la hora de nuestra muerte. Amén.
2: Dios te salve María, llena eres de gracia, el Señor es contigo, bendita tú eres entre todas las mujeres, y bendito es el fruto de tu vientre, Jesús.
0: Santa María, Madre de Dios, ruega por nosotros, pecadores, ahora y en la hora de nuestra muerte. Amén.
2: Dios te salve María, llena eres de gracia, el Señor es contigo, bendita tú eres entre todas las mujeres, y bendito es el fruto de tu vientre, Jesús.
0: Santa María, Madre de Dios, ruega por nosotros, pecadores, ahora y en la hora de nuestra muerte. Amén.
2: Dios te salve María, llena eres de gracia, el Señor es contigo, bendita tú eres entre todas las mujeres, y bendito es el fruto de tu vientre, Jesús.
0: Santa María, Madre de Dios, ruega por nosotros, pecadores, ahora y en la hora de nuestra muerte. Amén.
2: Dios te salve María, llena eres de gracia, el Señor es contigo, bendita tú eres entre todas las mujeres, y bendito es el fruto de tu vientre, Jesús.
0: Santa María, Madre de Dios, ruega por nosotros, pecadores, ahora y en la hora de nuestra muerte. Amén.
2: Dios te salve María, llena eres de gracia, el Señor es contigo, bendita tú eres entre todas las mujeres, y bendito es el fruto de tu vientre, Jesús.
0: Santa María, Madre de Dios, ruega por nosotros, pecadores, ahora y en la hora de nuestra muerte. Amén.
2: Dios te salve María, llena eres de gracia, el Señor es contigo, bendita tú eres entre todas las mujeres, y bendito es el fruto de tu vientre, Jesús.
0: Santa María, Madre de Dios, ruega por nosotros, pecadores, ahora y en la hora de nuestra muerte. Amén.
2: Gloria al Padre, y al Hijo, y al Espíritu Santo.
0: Como era en el principio, ahora y siempre, por los siglos de los siglos. Amén.
1: Tercer misterio doloroso, la corona de espinas colocada sobre la cabeza de Jesús. Los soldados lo vistieron de púrpura, y trenzando una corona de espinas, se la ciñen, y se pusieron a saludarle. Salve, Rey de los Judíos. Marcos 14, 17, 18.
0: Jesús, tú eres nuestro Señor, tú nuestro Rey. Los soldados quisieron burlarse de ti cuando te revistieron con un manto de color púrpura y cuando te coronaron de espinas. Para culminar la mofa que te hacían, pondrían luego un letrero redactado en el idioma de los sabios, en el de los religiosos y en el de los dominadores, para reconocer que tú eras el Nazareno, el Rey de los Judíos. Las espinas de la corona te punzaron las sienes y la cabeza, pero no te impedían pensar ni te impedían amar. Por el contrario, cada aguja que penetraba tu cabeza te recordaba que estabas sufriendo por nosotros y te decía que tú, el Rey de Reyes y Señor de Señores, te hacías esclavo para librarnos a todos con las monedas de tu sangre. Por ese dolor en tu cabeza y en tus sienes, perdona, Jesús, nuestros olvidos y nuestras distracciones de ti. Padre nuestro que estás en el cielo, santificado sea tu nombre. Venga a nosotros tu reino. Hágase tu voluntad en la tierra como en el cielo.
2: Danos hoy nuestro pan de cada día. Perdona nuestras ofensas, como también nosotros perdonamos a los que nos ofenden. No nos dejes caer en la tentación y líbranos del mal. Amén.
0: Dios te salve María, llena eres de gracia. El Señor es contigo. Bendita tú eres entre todas las mujeres y bendito es el fruto de tu vientre, Jesús.
2: Santa María, Madre de Dios, ruega por nosotros pecadores, ahora y en la hora de nuestra muerte. Amén.
0: Dios te salve María, llena eres de gracia, el Señor es contigo. Bendita tú eres entre todas las mujeres, y bendito es el fruto de tu vientre, Jesús.
2: Santa María, Madre de Dios, ruega por nosotros pecadores, ahora y en la hora de nuestra muerte. Amén.
0: Dios te salve María, llena eres de gracia, el Señor es contigo. Bendita tú eres entre todas las mujeres, y bendito es el fruto de tu vientre, Jesús.
2: Santa María, Madre de Dios, ruega por nosotros pecadores, ahora y en la hora de nuestra muerte. Amén.
0: Dios te salve María, llena eres de gracia, el Señor es contigo. Bendita tú eres entre todas las mujeres, y bendito es el fruto de tu vientre, Jesús.
2: Santa María, Madre de Dios, ruega por nosotros pecadores, ahora y en la hora de nuestra muerte. Amén.
0: Dios te salve María, llena eres de gracia, el Señor es contigo. Bendita tú eres entre todas las mujeres, y bendito es el fruto de tu vientre, Jesús.
2: Santa María, Madre de Dios, ruega por nosotros pecadores, ahora y en la hora de nuestra muerte. Amén.
0: Dios te salve María, llena eres de gracia, el Señor es contigo. Bendita tú eres entre todas las mujeres, y bendito es el fruto de tu vientre, Jesús.
2: Santa María, Madre de Dios, ruega por nosotros pecadores, ahora y en la hora de nuestra muerte. Amén.
0: Dios te salve María, llena eres de gracia, el Señor es contigo. Bendita tú eres entre todas las mujeres, y bendito es el fruto de tu vientre, Jesús.
2: Santa María, Madre de Dios, ruega por nosotros pecadores, ahora y en la hora de nuestra muerte. Amén.
0: Dios te salve María, llena eres de gracia, el Señor es contigo. Bendita tú eres entre todas las mujeres, y bendito es el fruto de tu vientre, Jesús.
2: Santa María, Madre de Dios, ruega por nosotros pecadores, ahora y en la hora de nuestra muerte. Amén.
0: Dios te salve María, llena eres de gracia, el Señor es contigo. Bendita tú eres entre todas las mujeres, y bendito es el fruto de tu vientre, Jesús.
2: Santa María, Madre de Dios, ruega por nosotros pecadores, ahora y en la hora de nuestra muerte. Amén.
0: Dios te salve María, llena eres de gracia, el Señor es contigo. Bendita tú eres entre todas las mujeres, y bendito es el fruto de tu vientre, Jesús.
2: Santa María, Madre de Dios, ruega por nosotros pecadores, ahora y en la hora de nuestra muerte. Amén.
0: Gloria al Padre, y al Hijo, y al Espíritu Santo.
2: Como era en el principio, ahora y siempre, y por los siglos de los siglos. Amén.
1: Cuarto misterio doloroso, el camino del Calvario con la cruz a cuestas. Jesús, cargando con su cruz, salió hacia el lugar llamado Calvario, que en hebreo se llama Gólgota. Juan 19, 17.
0: Señor Jesús, tú aceptaste por nosotros la cruz. Tú quisiste llevar sobre tus hombros el madero al que te habrían luego de clavar. Era un pesado tronco de árbol. Al llevarlo te oprimía los hombros, de tal manera que tus mismos verdugos juzgaron preferible que te ayudara Simón, el llamado Cireneo. Tú, Señor, habías dicho que todo el que desee seguirte debe tomar su cruz cada día y marchar contigo hasta la muerte. Contigo todos debemos morir a nuestros pecados y pasiones. Esa es la condición indispensable para poder resucitar. Señor, contigo queremos tomar la ruta del Calvario. Tú el inocente, nosotros los culpables. Tú el que merece vivir y nosotros los que merecemos morir. Tú el que te entregas al suplicio para que nosotros seamos perdonados, para que sean rotas nuestras cadenas, abiertas nuestras prisiones.
2: Padre nuestro que estás en el cielo, santificado sea tu nombre. Venga a nosotros tu reino. Hágase tu voluntad en la tierra como en el cielo.
0: Danos hoy nuestro pan de cada día. Perdona nuestras ofensas, como también nosotros perdonamos a los que nos ofenden. No nos dejes caer en tentación y líbranos del mal. Amén.
2: Dios te salve María, llena eres de gracia, el Señor es contigo, bendita tú eres entre todas las mujeres, y bendito es el fruto de tu vientre, Jesús.
0: Santa María, Madre de Dios, ruega por nosotros, pecadores, ahora y en la hora de nuestra muerte. Amén.
2: Dios te salve María, llena eres de gracia, el Señor es contigo, bendita tú eres entre todas las mujeres, y bendito es el fruto de tu vientre, Jesús.
0: Santa María, Madre de Dios, ruega por nosotros, pecadores, ahora y en la hora de nuestra muerte. Amén.
2: Dios te salve María, llena eres de gracia, el Señor es contigo, bendita tú eres entre todas las mujeres, y bendito es el fruto de tu vientre, Jesús.
0: Santa María, Madre de Dios, ruega por nosotros, pecadores, ahora y en la hora de nuestra muerte. Amén.
2: Dios te salve María, llena eres de gracia, el Señor es contigo, bendita tú eres entre todas las mujeres, y bendito es el fruto de tu vientre, Jesús.
0: Santa María, Madre de Dios, ruega por nosotros, pecadores, ahora y en la hora de nuestra muerte. Amén.
2: Dios te salve María, llena eres de gracia, el Señor es contigo, bendita tú eres entre todas las mujeres, y bendito es el fruto de tu vientre, Jesús.
0: Santa María, Madre de Dios, ruega por nosotros, pecadores, ahora y en la hora de nuestra muerte. Amén.
2: Dios te salve María, llena eres de gracia, el Señor es contigo, bendita tú eres entre todas las mujeres, y bendito es el fruto de tu vientre, Jesús.
0: Santa María, Madre de Dios, ruega por nosotros, pecadores, ahora y en la hora de nuestra muerte. Amén.
2: Dios te salve María, llena eres de gracia, el Señor es contigo, bendita tú eres entre todas las mujeres, y bendito es el fruto de tu vientre, Jesús.
0: Santa María, Madre de Dios, ruega por nosotros, pecadores, ahora y en la hora de nuestra muerte. Amén.
2: Dios te salve María, llena eres de gracia, el Señor es contigo, bendita tú eres entre todas las mujeres, y bendito es el fruto de tu vientre, Jesús.
0: Santa María, Madre de Dios, ruega por nosotros, pecadores, ahora y en la hora de nuestra muerte. Amén.
2: Dios te salve María, llena eres de gracia, el Señor es contigo, bendita tú eres entre todas las mujeres, y bendito es el fruto de tu vientre, Jesús.
0: Santa María, Madre de Dios, ruega por nosotros, pecadores, ahora y en la hora de nuestra muerte. Amén.
2: Dios te salve María, llena eres de gracia, el Señor es contigo, bendita tú eres entre todas las mujeres, y bendito es el fruto de tu vientre, Jesús.
0: Santa María, Madre de Dios, ruega por nosotros, pecadores, ahora y en la hora de nuestra muerte. Amén.
2: Gloria al Padre, y al Hijo, y al Espíritu Santo,
0: como era en el principio, ahora y siempre, por los siglos de los siglos. Amén.
1: Quinto misterio doloroso, la crucifixión y muerte del Señor. Cuando Jesús tomó el vinagre, dijo: "Todo está cumplido", e inclinando la cabeza, entregó el espíritu. Juan 19:30.
0: Señor Jesús, al llegar a la cumbre del Calvario, te despojaron de tus vestidos y los echaron a suerte entre los soldados, porque tú renunciaste a todo por nosotros. Luego te clavaron de las manos y de los pies a la cruz, para que no te bajaras nunca, ni siquiera para escapar al suplicio y probar que eras el Hijo de Dios. Desde entonces en tu cuerpo brillan estas heridas como si fueran claveles rojos. Tú quedaste ahí entre el cielo y la tierra, como un puente a través del cual pasan las súplicas que los hombres le dirigimos a Dios. Ahí, Jesús, muriéndote de sed, abandonado de todos, estás perdonando. Estás pensando en María y en tu discípulo amado. Estás llevando la seguridad del perdón y del paraíso a un facineroso que también moría contigo. Estás, Jesús, entregando tu espíritu en manos de tu Padre. Ahí estás, Jesús, muriendo por nosotros como expresión definitiva de tu amor, pues como decías, nadie tiene mayor amor que quien da la vida por sus amigos. Con esa muerte, Jesús nos ha salvado y redimido, y nos has dejado una madre, la mujer que te acompañó hasta el último momento de tu existencia, la que te amaba, como si no tuviera contigo sin un solo corazón, y nos has entregado tu espíritu, porque deseabas quedarte en nosotros y con nosotros para siempre. Padre nuestro que estás en el cielo, santificado sea tu nombre, venga a nosotros tu reino, hágase tu voluntad en la tierra como en el cielo.
2: Danos hoy nuestro pan de cada día. Perdona nuestras ofensas, como también nosotros perdonamos a los que nos ofenden. No nos dejes caer en la tentación y líbranos del mal. Amén.
0: Dios te salve María, llena eres de gracia. El Señor es contigo. Bendita tú eres entre todas las mujeres y bendito es el fruto de tu vientre, Jesús.
2: Santa María, Madre de Dios, ruega por nosotros pecadores, ahora y en la hora de nuestra muerte. Amén.
0: Dios te salve María, llena eres de gracia, el Señor es contigo, bendita tú eres entre todas las mujeres, y bendito es el fruto de tu vientre, Jesús.
2: Santa María, Madre de Dios, ruega por nosotros pecadores, ahora y en la hora de nuestra muerte. Amén.
0: Dios te salve María, llena eres de gracia, el Señor es contigo, bendita tú eres entre todas las mujeres, y bendito es el fruto de tu vientre, Jesús.
2: Santa María, Madre de Dios, ruega por nosotros pecadores, ahora y en la hora de nuestra muerte. Amén.
0: Dios te salve María, llena eres de gracia, El Señor es contigo. Bendita tú eres entre todas las mujeres, y bendito es el fruto de tu vientre, Jesús.
2: Santa María, Madre de Dios, ruega por nosotros pecadores, ahora y en la hora de nuestra muerte. Amén.
0: Dios te salve María, llena eres de gracia, el Señor es contigo. Bendita tú eres entre todas las mujeres, y bendito es el fruto de tu vientre, Jesús.
2: Santa María, Madre de Dios, ruega por nosotros pecadores, ahora y en la hora de nuestra muerte. Amén.
0: Dios te salve María, llena eres de gracia, el Señor es contigo. Bendita tú eres entre todas las mujeres, y bendito es el fruto de tu vientre, Jesús.
2: Santa María, Madre de Dios, ruega por nosotros pecadores, ahora y en la hora de nuestra muerte. Amén.
0: Dios te salve María, llena eres de gracia, el Señor es contigo. Bendita tú eres entre todas las mujeres, y bendito es el fruto de tu vientre, Jesús.
2: Santa María, Madre de Dios, ruega por nosotros pecadores, ahora y en la hora de nuestra muerte. Amén.
0: Dios te salve María, llena eres de gracia, el Señor es contigo. Bendita tú eres entre todas las mujeres, y bendito es el fruto de tu vientre, Jesús.
2: Santa María, Madre de Dios, ruega por nosotros pecadores, ahora y en la hora de nuestra muerte. Amén.
0: Dios te salve María, llena eres de gracia, el Señor es contigo. Bendita tú eres entre todas las mujeres, y bendito es el fruto de tu vientre, Jesús.
2: Santa María, Madre de Dios, ruega por nosotros pecadores, ahora y en la hora de nuestra muerte. Amén.
0: Dios te salve María, llena eres de gracia, el Señor es contigo. Bendita tú eres entre todas las mujeres, y bendito es el fruto de tu vientre, Jesús.
2: Santa María, Madre de Dios, ruega por nosotros pecadores, ahora y en la hora de nuestra muerte. Amén.
0: Gloria al Padre, y al Hijo, y al Espíritu Santo.
2: Como era en el principio, ahora y siempre, y por los siglos de los siglos. Amén.
0: Dios te salve, Reina y Madre de Misericordia, vida y dulzura y esperanza nuestra. Dios te salve, a ti llamamos los desterrados hijos de Eva. A ti suspiramos gimiendo y llorando en este valle de lágrimas. Ea pues, Señora, abogada nuestra, vuelve a nosotros tus ojos misericordiosos. Y después de este destierro, muéstranos a Jesús, fruto bendito de tu vientre. Oh clemente, oh piadosa, oh dulce Virgen María, ruega por nosotros, Santa Madre de Dios, para que seamos dignos de alcanzar las promesas de Cristo. Amén. En el nombre del Padre, y del Hijo, y del Espíritu Santo. Amén.
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Saludos amigos de nuestra emisora Minuto de Dios, bienvenidos sean todos ustedes a este espacio de regreso a casa por la Estación del Amor 89.5 LFM Estéreo en Cartagena, 1370, la banda de la ciudad de Barranquilla. Soy Bernardo Torres, como siempre mis hermanos, muy feliz de estar con ustedes a través de nuestra emisora Minuto de Dios. Hoy con música para Cristo, música bonita. A esta hora tengo una oportunidad para escuchar música especial como este tema que hemos, con el que hemos empezado. De Alfarero, se llama El Luchador, dos canciones muy especiales a todos ustedes. Gracias por pedirlas, por posicionarlas dentro de los temas más solicitados en los espacios de complacencia de nuestra emisora. Hoy viernes vengo con música sabrosa como esta. Vamos a escuchar enseguida a Abigail Martínez, este es un clásico. Cambiaste mi lamento se llama. Y seguidamente Alfred López se sube a la tarima de Minuto de Dios con la canción que lleva por título Vale la pena, Alfred López.

Esta música para el Señor, música de todos los tiempos, que compartimos con gusto a través de los 1370 de la banda AM y el 89.5 el FM en estéreo. Allí estaba Abigail Martínez y Alfred López con estas dos canciones, Cambiaste mi lamento y Vale la pena. Recuerda que esta es tu emisora Minuto de Dios, acompañándote siempre 3 días a la semana con canciones como estas, los días martes y miércoles y también el viernes. Y hoy es viernes y por eso estamos escuchando música sabrosa. A esta hora invito a Alfredo Acosta de Barranquilla, una canción espectacular, se llama Gloria, y seguidamente Alonso se sube a la tarima con este tema, Celebrar.

Esta es la música para Cristo, la música bonita que escuchas en el Minuto de Dios. Hoy hemos venido escuchando a Alfredo Acosta y también a Alonso con estas dos canciones, Gloria y Celebra. Recuerda que De Regreso a Casa es tu espacio de música que te dice, vale la pena seguir a Cristo, vale la pena abrirle el corazón al Señor, vale la pena vivir para Cristo. No te canses de aceptar, de acoger y de seguir esta propuesta que se abre delante de tu camino. Ah, el seguimiento de Cristo, el caminar con Cristo de la mano, eso sí que transforma vidas. En el Minuto de Dios tenemos mucha música más para ti. A esta hora invito a Alto Mando, Pase lo que pase, se llama esta canción. Y Ambioris Padilla, este amigo de esta bendita emisora Minuto de Dios, se presenta con la canción que lleva por título Me Basta Contigo. Sí, señor, Me Basta Contigo, Ambioris Padilla.